0: están? Qué alegría verlos.
1: Buenas noches, pues muy bendecidos por el Señor y contentos de poder estar también contigo, con tu presencia.
2: Muy buenas noches, sí, muy encantado de estar con ustedes, señora Sixi, buenas noches.
0: Buenas noches. Aquí les abrazo así, pero muy, muy cariñosamente. Sientan ese cariño inmenso que les tengo. Y qué feliz soy porque el testimonio de ustedes es digno de transmitir. Así como muchos testimonios de personas que deciden seguir a Jesús. Y no es tarea fácil, pero es una tarea que en el proceso te hace feliz. Y uno lo nota cuando uno ve las sonrisas, el trato amable que tienen ustedes, la forma como miran. Esas son cositas, detalles en las cuales uno dice, da gusto estar aquí junto con ellos. Pues bien, comenzaremos con las mujeres, porque sin duda alguna, Dios va tocando nuestro corazón. Y cómo darnos cuenta de realmente de que existe, que es real, y cuando uno lo siente, uno dice, wow, ¿y cómo me está mirando Jesús en este momento? ¿Cómo sientes que hoy, en la actualidad, te está mirando Jesús, Ordiana?
1: Pues yo me siento y creo que lo palpo que el Señor me mira con ternura, con cariño, con alegría, como un padre súper feliz acogiendo a su hija y abrazándola. De verdad me siento así.
0: ¿Y tú, Jonathan?
2: Bueno, con amor, con ese amor que solamente me puede dar, con esa llenura total que solamente me puede dar. Y descubrirlo, ese ha sido increíble. Ese gran amor, nada, nadie, nada ni nadie lo puede superar. Solamente Él es el único.
0: Ay, qué hermoso. ¿Y cómo era? Porque uno dice, ay, qué lindo, se les ve, están con sus hábitos. Hace poco ellos han hecho los votos solemnes, perpetuos, ¿no? Algo ahí luego nos contarán. Y fue hermoso poder estar con ustedes compartiendo este día tan importante. Y sintiendo el amor de toda la gente que les ama tanto. Pero hay un antes y un después. O sea, ¿cómo era? Porque la gente puede decir, ah, sí, que se les ve bonitos y siempre han sido así. Han creído en Dios. Entonces, ¿cómo un antes y un después? O sea, ¿cómo eran antes de conocer o cómo fue el Señor inquietando el corazón?
1: Pues antes de, digamos, de tener incluso una RPS, yo he vivido en el mundo, he sido estilista y tenía todo el deseo de buscar, de crecer más en este oficio hasta llegar a los altos aprendizajes. Los conseguí porque en verdad, pues yo en principio soy de provincia, del norte del Perú.
0: ¿De qué parte?
1: De Chiclayo.
0: ¡Wow! De Chiclayo. Ya, yeah, ok.
1: Sí. Llegamos acá a la ciudad, de una familia humilde, sencilla, mi padre agricultor, mi mamá ama de casa, tengo tres hermanos más, son varones, yo era la única mujer, bueno, soy la única mujer, y con una mirada de querer salir adelante, llegamos a la ciudad con mi hermano mayor. Digamos que lo conseguimos con nuestro esfuerzo y todo, o sea, aparentemente todo estaba bien, Dios me estaba bendiciendo, creer en Dios, pero a mi manera, pero algo había en mí que había un vacío. Me he enamorado, tenía una relación de muchos años, ya me iba a casar incluso, pero siempre el deseo de casarme para toda la vida es algo que estaba en mí, en mi corazón, en mi interior, en mi mente. Y cuando yo llego a la ciudad de Lima, así vagando, buscando una habitación donde alquilar con mi hermano, porque al inicio nos quedamos con una tía, y entré a una parroquia que diocesanamente se llama Nuestra Señora de la Providencia, en Los Olivos. Y yo entro y veo pues varios confesionarios, ¿no? Y la verdad que no me confesaba hace 8.000 años, creo que desde que hice la primera comunión, después fueron un año, 2 años más y de ahí me fui olvidando y después la confirmación fue una preparación muy rápida. Entonces entro a esta parroquia, entro al confesionario y con un sacerdote mayorcito, bien ancianito, me dice dentro de todo lo que le voy confesando y le pido también un consejo. Y dentro de eso me dice, tú tienes que ser monja. Y yo, no. Y bueno, yo he venido a la ciudad para salir adelante, para ayudar a que mis hermanos puedan tener alguna carrera, la cual nosotros no hemos pedido, porque claro, era una situación diferente económicamente de mis padres. Entonces, con esa mirada de salir adelante para ayudar, o sea, en este caso ayudar a mi familia, ¿no? Pero al haberme dicho el padrecito esta frase que debería ser monja, era como que puso en mí un chip que siempre se me repetía. Pasaron casi 9 años, o sea, yo tuve, digamos, éxito en aprender, en superarme, en trabajar en salones de belleza de prestigio, en zonas muy prestigiosas. San Isidro, Miraflores, o sea, llegaba a un nivel que mi situación económica mejoró, ya tenía mi departamentito, que lo alquilaba, claro. Entonces, ya estaba a punto de seguir superándome y quizás llegar al extranjero, ¿no? Con este oficio, con esta carrera. Y ya me iba a casar también. Entonces, pero como siempre en mí había eso de que se me prendía, cuando iba a cometer un pecado muy grave, de pronto se me venía que alguien me está mirando y no debo hacer esto. Bueno, dentro de todo eso, creo que fue una gracia de Dios que tuve un baño de luz. Fue un momento que pasaba momentos difíciles, a pesar de que lo conseguía todo, lo tenía todo. Había una soledad interior que muchas veces en verdad no me daba cuenta, pero yo mientras trabajaba todo era amiguera, o sea, buena trabajadora en ese aspecto, con mis compañeras, con la familia, pero cada vez que llegaba a mi habitación había como que un vacío, una soledad, una tristeza, y que eso se pasaba al día siguiente que iba a trabajar y de toda la rutina del día. Pero llega un día que yo le digo al Señor, ¿qué cosa quieres? Quiero ayudar más, quiero servir más, quiero dar más. Entonces, me quiero casar para toda la vida. Es este mi camino, es este la persona indicada, porque yo estaba muy enamorada. Entonces, pero si no es así, dame una señal, dime qué debo hacer o me debo quedar soltera, qué cosa tengo que hacer. Entonces, decidí tomar una decisión mutuamente con aquella persona de distanciarnos un año porque tenemos que fortalecer esta relación, porque después yo me quiero casar para toda la vida, si es posible ya no trabajar para otros, sino para dedicarme a mis hijos, porque quiero tener muchos hijos, deseaba tener hijas mujeres,
0: O
1: ya
0: sea,
1: lo soñaba todo.
0: tu identidad era fijada en matrimonio, ¿no es cierto?
1: Matrimonio, familia, hijos, hijas, mujeres, incluso, y todo, no lo tenía todo soñado y ya planeado. Y fácilmente se decidió que sí, aceptamos por ambos lados. Entonces, ese año, yo digo, en verdad yo he sido un poco, porque me decía una compañera, tú eres mojigata, me decía, yo no entendía, bueno, sí, eres un poco quedada, me decía. Trabajas y te vas a tu cuarto, no te viste tan a la moda, a pesar de que trabajaba en este mundo, no era tanto de hacerme para mí misma, sino para otros, ¿no? Siempre buscaba un poco la sencillez y eso. Entonces, agarro, digo, de verdad, yo soy bien quedada, le gusta salir, reunirse, bailar. Entonces, yo también debo hacer lo mismo. Me contacto con unos compañeros del colegio, voy, me divierto, lo paso súper bien, digo, ¿verdad? ¿Cuánto tiempo he perdido solo en trabajar y esto, no? Pero cuando llego a mi cuarto, a mi habitación, otra vez comienzo a sentirme mal. Y se me prende en mí, en mi interior y en mi mente, que debo abrir mi Biblia, que lo había tenido guardado, porque yo pertenecía a la RCC y por el trabajo también dejé de ir a la RCC. Y abro mi Biblia y me sale la página de la oveja perdida. Y a través de ese texto del Evangelio, yo comienzo a leerlo y me comienzo a dar. O sea, el Señor derramó un baño de luz en mí que me hizo ver toda mi realidad en la que estaba viviendo y realmente que había perdido la gracia de estar en los sacramentos, había descuidado totalmente lo que a Dios le agradaba. Y en ese momento es donde yo digo, Señor, yo te quiero seguir a ti, pero enséñame el camino. Y pues comienza por ahí toda una historia, justo en ese año de volver a la RCC, escucho de un retiro de sanación, voy a este retiro de sanación que lo organizaba los siervos de la Reina de la Paz.
0: Y eso, Sor Diana, ¿qué te parece? ¿Qué te parece? Sí, esa parte la comentamos luego porque me gustaría, ¿sabes?, compartir una canción que a ti te gusta mucho. Hay una canción que no sé si lo estaré pronunciando bien, es de lo canta Jen Verde, así es, y se llama Quédate junto a mí. Mira, qué hermoso que después de comentarnos todo esto,

de este vacío, lo que uno pretende luego de encontrar al Señor, oye, quédate, ¿no? Quédate junto a mí. Así que compartimos esta canción que le gusta tanto a Sor Diana y volvemos de inmediato.

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0: Qué hermosa canción, quédate junto a mí. Y hace poco estaba en la parroquia y justamente la lectura hablaba de Jesús llamó a sus 12 discípulos. Eso es una parte, pero también les dijo algo, vayan a las ovejas, a las ovejas descarriadas, ¿no? Y qué bonito, cuando yo los veo a ustedes y a toda la comunidad, digo, qué bien cumplen esta parte. Vayan y proclamen que ha llegado el reino de los cielos. Entonces, como parte de la misión, como un querer despertar a todo el mundo. Y contigo, Fray Jonathan, cuéntame, cómo eras tú antes de tener este contacto hermoso con Jesús y él conquistara tu corazón?
1: Si me hubiera conocido antes, se le aseguro que no me reconocería. Bueno,
0: ¿Cómo eras? A ver.
1: vivía bien embobado, embrutecido por la sociedad, ¿no? Vivía en mi zona de confort. No pensaba, no amaba, no soñaba, no reía. Buscaba la verdad, pero no la encontraba. Lo que encontraba era basura, basura, basura y más basura. Pero para ese entonces, qué rica era mi basura. Yo adoraba mi basura, así o así. Me era imposible dejarlo. Hasta llegué a un punto en que, con mis fuerzas, por poder dejar toda esa rica basura que tenía, yo me di cuenta de que no podía.

0: El mundo, la carne, el metal, el rock, las disciplinas orientales que practicaba, los libros oscuros que leía, todo eso era parte de mi vida antes. Pero yo les cuento esto, ¿no? Para que no se escandalicen.
1: No.
0: Yo les cuento esto por una razón, para que sepan de que hay una persona con un inmenso amor y que pudo transformar este enfermo corazón. Eso es lo que le podría decir.
1: Y además alguien por ahí me dijo, soltó algo. Oye, Efraín, Jonathan, ahí donde lo ven con el pelo cortito, pero era pelucón. O sea, se imaginan a Fray Jonathan Pelucón. Y cuéntenos cada uno, ¿qué se siente seguir a Jesús? ¿Qué es lo que sienten? Porque uno dice, pero ¿por qué lo siguen? ¿No? Sí, o sea, hay días buenos, hay días malos, pero ¿por qué insisten? ¿Por qué perseveran? Diana.
2: En principio por amor, porque en Jesús encuentro libertad y porque me ha hecho un llamado al cual yo tengo que responderlo con un sí. Seguir a Jesús, en verdad, pareciera que fuera difícil, pero creo que como todo en la vida necesita de también de tu parte, ¿no? De tu esfuerzo, de tu entrega. Y yo a hoy, y creo que desde que conocí a Jesús y desde que experimenté ese amor tan ardiente, tan sincero, tan libre, tan brillante, tan verdadero,
1: Sí.
2: es algo que uno ya no puedes mirar atrás. O sea, no hay nada mejor que él. Seguir a Jesús, digamos que al inicio me ha costado un poco. Pero con su gracia, he podido lograr seguirlo y sobre todo enamorarme más. Esto, o sea, yo me siento una enamorada, o sea, enamorada total de nuestro Señor Jesucristo, pero ese enamoramiento se hace más grande, porque como tú compartías sobre la misión, ¿no? Yo antes quería hacer eso, o sea, antes de ser una RPS. Yo decía, quiero servir aquí en los enfermitos, quiero ayudar a los niños, me iba a las parroquias, quiero hacer esto, quiero ser con jóvenes, quería hacer muchas cosas para la gloria de Dios. Pero esa misión era como que no me alcanzaba el tiempo, o sea, como que tenía un límite, porque tenía que trabajar, sustentarme y todo, ¿no? Pero cuando el Señor me llama a algo más grande y me dice que sí se puede, que yo voy a poder con su gracia, que Él me ayuda, pero Él me quiere para Él, o sea, me quiere en totalidad, en pertenencia total. Y es ahí donde se cumple esa entrega, esa pertenencia, esa unión que tengo con el Señor y que tenemos todos en comunidad, se convierte en esa arma misionera, ¿no? En esa de ayudar, que nuestra oración, nuestra entrega, nuestra ofrenda, nuestra intercesión, es justamente para que hagan esas almas que llevan a los enfermitos, que ayudan a los niños pobres, que dan catequesis a cuantos jóvenes, que llevan la palabra, que se van a los lugares donde no pueden llegar. O sea, es por mi entrega cada vez más con el Señor, más enamorada, más fiel a su verdad, a su luz, a su misericordia, que mi oración, mi entrega se hace también así como misericordiosa, ¿no? Para otros, para los demás. Y creo que eso es el estar con Jesús, porque nos hacemos uno solo con Él. Y ahora, con más razón y más certeza y convicción de que soy la esposa de Jesús, entonces dice el Señor que lo que pidan en el nombre de Él, nuestro Padre nos va a conceder.
1: Y
2: Y
1: eso,
2: entonces creo que muchas.
1: claro, y eso se nota en tu espontaneidad, en tu querer decirlo porque lo sientes y quieres, eso brota solo, ¿no? Y en tu caso, Jonathan, Fray Jonathan, ¿cómo? ¿Por qué sigues? ¿Por qué sigues a Jesús? ¿Por qué
0: Bueno, desde
1: insistes? Y todavía encima has hecho unos votos, ¿ah?
0: soy bien terco.
1: Sí.
0: Ay, gracias. Eso es lo bueno. Bueno, desde que la verdad llegó a mi vida, rompió todos mis esquemas. Me agarró del cabello, bla, bla, bla. Y así la verdad llegó a mi vida, me transformó, me bañó con su luz misericordiosa. Me dio alegría, me dio paz, tranquilidad. Esa paz que que por ahí veía a medias, pero esa paz solamente viene de Dios. Y aún de saber más todavía como consagrado de Dios, que somos el pulmón de la iglesia, ¡guau! Es increíble. Es increíble que con nuestra oración, con nuestro testimonio de vida, mortificación, penitencia, etcétera, demos aire a nuestra madre la iglesia y a tantas cuantas personas necesitan mucho, mucho sacrificio para sacar esas almas infectadas por el enemigo, para darles un respiro, un aire, para que puedan llegar al menos al purgatorio o directamente al cielo, pues eso es lo que uno más quiere. Y que se conviertan, el último, ¿cierto?
1: Como que el mundo tiene sus estrategias y para poder conquistar a los jóvenes, a los niños, a la gente adulta, en fin, y utiliza de todo para decirte, ven, ven, ven, acá vas a ser feliz, te voy a dar, ¿quieres esto? Ven, acá lo tienes. Ah, y todo es momentáneamente, ¿no? Y cuando no estás con Dios, pues uno cree fácilmente en estas cosas, pero una vez que ya uno lo encuentra, pues como que el velo se cae. Realmente ves las cosas tal como son, ¿no? Y uno descubre toda una maravilla y la verdad, porque uno, yo siento eso, ¿no? O sea, yo voy y voy buscando la verdad, pero voy buscando la verdad en Él, o sea, porque sé que Él es la verdad. Y a veces uno, como decía la canción, ¿no? Que sea una luz que nos ilumine el camino. Qué maravilla poder saber que Dios va hablando, que Dios no se cansa, porque a Sor Diana la pudo dejar en su mundo y que logre ser una estupenda estilista y que se case y tenga un cuchumil hijos. Bueno, tampoco, tampoco, ¿no? Pero Dios tenía un plan maravilloso para ti y quería que tuvieras unos hijos, pero en cantidad. Y mira cómo Dios te ha dado. A ti lo mismo, Fray Jonathan. O sea, tú vivías en un mundo en el cual tú conocías y de lo que conocías tú decías, esto está bien. ¿Y cuántas personas están así? O sea, esto es lo que conozco. Pero ¿por qué es lo que conocen? Porque nadie está hablando más de Dios. O sea, estamos acallando la voz de Dios. Estamos hablando menos de Dios. Por tanto, la gente menos se entera de Dios. Porque hay otras voces, hay otros videos, hay Facebook, hay las redes que te enseñan un mundo que no es el verdadero, solamente para conseguir likes o para conquistar, para llenar nuestra mente y transformar nuestra vida en lo que no quiere Dios. Pero Dios tiene un plan maravilloso y mira cómo está haciendo de ti un testimonio maravilloso, Jonathan, en la cual muchos ven reflejados a través de tus gestos, de lo que dices. Son un Jesús viviendo entre nosotros cuando lo dejan atravesar, y eso es lo que hacen. Así que yo se los digo así públicamente, son un hermoso testimonio que Dios siga fortaleciendo. Y me gustaría compartir, porque tú también tienes tu canción, y obviamente tú tienes una canción de Miguel Quiñones, que justamente estuvo acompañándonos el día de tan importante para ustedes. Y ay, escogí otro celular. Pero creo que se llama La Reina María.
0: Reina María.
1: La Reina María, claro. La Reina María es una canción la cual te gusta mucho y me gustaría poder compartirla con todos. ¿Qué les parece? Y luego de este corte con esta canción hermosísima, vamos a seguir hablando mucho más con Fray Jonathan y Sor Diana.

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O si prefieren escribirnos, pueden hacerlo por WhatsApp al 914-05-1111. 914-05-1111.

0: Qué hermoso, ¿no? Escuchar, ¿no? Si Reina María en nuestro corazón, o sea, no es que ella se hace propaganda, o sea, Reina Jesús, o sea, a través de María es que es Jesús quien entra en nuestra vida y comienza a obrar y a actuar grandemente, ¿no? Pero es por la fuerza y el empuje que le pone la madre, ¿no? Cuando intercede, cuando insiste, como toda madre, ¿no? Cuando sabes que algo está pidiendo tu hijo y tú sientes que está sufriendo o sientes que es algo muy importante, entonces tú vas y insistes, ¿no? O sea, negocias y ves la manera. Yo siento que María es lo que hace también por cada uno de nosotros. Y ustedes tienen una experiencia maravillosa con María en Medjugorje. Ustedes han ido a Medjugorje, ¿no? O sea,
1: ¿Cómo has
0: cuéntenos.
1: ido?
0: Aquí como si no estuviera nadie más que nosotros tres. Olvídense, no hay nadie. No hay los miles y miles de personas que siguen a Radio María Perú. No se preocupen de ellos. Es como si estuviéramos solamente los tres. Pero cuéntenos, ¿qué hermosas experiencias han tenido, ya sea en Medjugorje, ya sea en el monasterio, ya sea ahí en la comunidad? Porque a veces las personas dicen, ay, sí, pues Dios, y lo creen como un Dios de que está en la Biblia, es historia, es un Jesús que a través de la película, a veces algunos creen que hasta es un actor, ¿no? O sea, simplemente es un actor que aparece en la Semana Santa, pero no, nosotros a quien seguimos es a un Jesús real, y tenemos un Dios que es real. Ustedes, ¿cómo podrían dar muestras a los demás que están aquí conectados? No, verdad, les dije que no estaban, ¿no? Solamente los tres. ¿Cómo decirnos que realmente Jesús se está mostrando? ¿Qué testimonios tienen ustedes, ya sea en su propia vida o que sepan de algún entorno cercano, que ustedes digan, oye, no, pero si esto pasó y Jesús lo hizo? A ver, ¿se la rigen o?
1: Yo voy a
0: Jonathan,
1: hacer
0: Jonathan, a
1: una.
0: ver.
1: Yo tengo una en Medjugorje.
0: A ver,
1: Adiós,
0: cuenta.
1: gracias. Fue la primera vez que estuve por allá. Fue el año pasado, ¿fue? Sí, el año pasado fue por el mes de septiembre. Y bueno, la providencia de Dios, como es tan misericordiosa que desde la mañana hasta la tarde iba caminando por la iglesia de Medjugorje, por alrededores también, por la explanada, por la cruz de bronce también estuve por ahí. Mientras iba caminando, iba haciendo jaculatorias. Jaculatorias, rezando tranquilamente, veía a la gente, pasaba, venía, saludaba, shalom, shalom. Y en una de esas viene una señora abispana. Me confunde, me dice, padre, me pide poder bendecir los objetos que había comprado. Sí, claro. No, no digo, no, soy un hermano, le digo. Y luego, después de comunicarme con ella algunas palabras en cuanto al monasterio, unos detalles que me pedía, me agarra de la mano y me dice, hermano, ¿puedes seguirme un momento, por favor? Claro, ¿cómo no? Le digo. Se pone un costadito, agarra su carterita, mete su mano para usted. Ya que me ha hablado de providencia, este va a ser por usted. Yo no vi nada, metí el bolsillo. Sigue caminando. Tutum, tutum, tutum, tutum. Sigue caminando normal. Ya. Me despedí de ella, bueno, no me fui caminando. Pues seguía caminando, va con personas, con sacerdotes, hacía una venia con un sacerdote. Y luego, cerca de la iglesia, en el Medjugorje, pasa otra más. Se acerca, esta fue una pareja, me preguntan, de hablada inglesa, más o menos les entendí en lo que más o menos entiendo. Y me hacen preguntas más acerca del monasterio, del monje, de todo eso. Yo les explico y luego igual, hermano, this is for you. Ok, thank you, le digo. Ya metí el bolsillo. Para la tarde, pues el almuerzo. Afuera de la explanada, como una pequeña avenida, y habíamos encontrado, Dios gracias, un pequeño lugar donde venden panes muy ricos, Dios gracias, muy ricos. Voy, hago mi cola. Para eso ya el padre me había dado unos pocos euros que teníamos reservados. Y hago mi pedido de los panes. Pago, iba a pagar, perdón, iba a pagar y por detrás me dice, padre, padre, perdón, soy hermano, le digo, esto es para que pague lo que está pidiendo.
0: Y
1: ¿Ya?
0: tú dijiste, si iba a
1: Ok,
0: pedir 100 panes.
1: gracias, le digo. Ya pago con eso, metí el bolsillo, ya, está bien. Y para la noche pasa algo parecido igual, pero esta vez fue con el padre. Voy con el padre, hago mi cola correspondiente, compro unos pancitos y esta vez fue también de habla americana, creo que eran americanos. This is for you, the Providence, o tú vives de Providencia, algo así, no pude entender. Me dio unos euros, lo guardé. ¿Y para qué les cuento todo esto, no? Es que la providencia de Dios realmente está ahí, te sustenta. Fueron varios euros, en realidad. Junto con Sorianita, que está a mi costado acá, ella fue la tesorera
0: La que
1: de ese
0: contó,
1: entonces.
0: verificó.
1: En ese momento, fueron varios euros. ¿Y ese dinero para qué se dio, Sorianita?
2: Es que nosotros en comunidad, como muchos nos conocen, vivimos de la providencia totalmente. Incluso este viaje también fue gracias a la providencia, porque nosotros no tenemos un centavo ni tenemos bienes para ganar dinero, sino todo nos llega de providencia. Pues el monasterio también se llama Monasterio de la Providencia. Y cuando llegamos, teníamos todo el deseo de traer material para trabajar, que hacemos rosarios, varias cosas que hacemos acá en comunidad como artesanía, ¿no? Entonces, lo poquitito que llevamos nos podría alcanzar para si conseguimos algún hilito, lo mínimo, ¿no? Por lo menos algo, decíamos. Pero divinamente, gracias a la providencia, lo que Fray había recibido dentro de lo que le daban o compartía. Claro, yo era la tesorera de todo el grupo porque íbamos en un grupo, ¿no? Que iba dirigiendo el padre Israel. Entonces, llegamos a providencialmente conseguir casi varias cosas, cuentitas, hilos, material, cruces, todo lo que hacemos para trabajar los rosarios, los denarios, las cosas que hacemos en artesanía y lo más milagroso, podríamos decir, es que yo pagaba, pero nunca bajaba el minifondito que teníamos. Y cuando yo dije a la comunidad, no, como vamos pidiendo de la providencia, seguramente que Dios nos va a proveer para poder traer material, madrecita, decíamos acá a la comunidad, las hermanas que se quedaron. Y cuando llegamos a la comunidad, casi todo lo que nos había podido costar nuestro viaje, lo que habíamos necesitado en nuestros alimentos, llegó como si no lo hubiésemos tocado, o sea,
0: Es
2: todo
0: que es
2: fue
0: increíble,
2: providencialmente
0: claro.
2: tocado.
0: O sea, a veces uno dice, es que es increíble. No, o sea, los que tenemos fe podemos decir, oye, pero es que es totalmente creíble. Es creíble porque tenemos un Dios todopoderoso y cuando tienes fe, tú sabes que realmente Él no te desampara. O sea, que uno estando en las manos de Dios, o sea, todo es seguro. Y tenemos una llamada, ya Adrián nos está comentando de quién se trata. Jorge de
1: ¿Aló?
0: Cercado de Lima nos está llamando. Hola Jorge, ¿cómo estás?
3: ¿Cómo está Gisela? Y también, ¿cómo están sus invitados? Yo uso. Buenas noches. Quería comentar, hacer un comentario, ¿no?, de lo que están hablando, de todo eso, de las experiencias que pasan, ¿no? Pero yo, en estos últimos tiempos, me pongo a reflexionar mucho porque también me ha pasado a mí. Y yo creo de que desde que Dios hizo, creó el mundo, estamos siempre bañados, se puede decir, por hechos sobrenaturales que pasaron, porque, por ejemplo, hechos sobrenaturales eran lo que los profetas hablaban del Señor de Dios, voz de la aparecía y muchas cosas más. Cuando Jesús vino, era un hecho sobrenatural hermosísimo, que bueno. No, y en nuestro diario, en nuestro día a día también nos pasan hechos sobrenaturales que a veces pasan desapercibidos, o el Señor nos está diciendo algo, nos está dando a conocer algo, pero son hechos sobrenaturales. Un hecho sobrenatural no es algo fantástico ni grandioso, sino simplemente es algo que te pasa, que es algo inesperado, algo que te pasó bueno, algo que te ayudó, no sé, tantas cosas, son hechos sobrenaturales.
0: Es cierto.
3: Yo pienso eso, y también, aparte de eso, eso es el comentario que quería hacer. Y sí, quería hacer una pregunta, que quería saber cuáles son el nombre de las personas videntes que vieron a la Virgencita de Mayugón. Eso quería saber si te pueden dar esos nombres. Gracias.
0: Las personas de qué, a ver, no te vayas, Jorge, por favor.
3: Sí, acá estoy.
0: La pregunta, ¿cuál fue la última?
3: La pregunta es de las videntes que vieron a la Virgen de Mayugón.
0: Ah, ¿cuáles son los nombres de las videntes?
3: Sí.
0: Ah, bueno.
3: Y lo tienen, ¿no?
0: O sea, son 7, ¿verdad? Son 7.
1: No sé. Conocerlas
2: adecuadamente. Yaco, Mariel, Liliana. Brisca.
1: Brisca. Jaco.
2: Iván.
0: Sí.
2: Ajá,
0: claro.
2: Son mujeres.
0: Exacto, ahí está la respuesta. Gracias, Jorge, por estar conectados con nosotros. Y es verdad, nosotros tenemos un Dios sobrenatural. ¿Ustedes han visto cosas sobrenaturales?
2: Sí.
0: A ver, cuenten antes que se acabe el programa.
2: Bueno, creo que es un sentido de fe cuando tú ves las cosas sobrenaturales. De pronto nosotros un día en el campo hacemos deporte, y estábamos los hermanos y las hermanas jugando pulvito, y de pronto sentimos, y me acuerdo que fue en el tiempo de la pandemia, estábamos jugando y de pronto se vino un olor de rosa, pero por acá rosas imposible porque vivimos cerca.
0: Este es cierto.
2: Un olor de rosas tan delicioso que nos detuvimos y comenzamos a rezar el Ave María, y el aroma de rosas se hacía más firme, más fuerte, más agradable, y decíamos, claro, nuestra madre está aquí, primero que nos visita, nos acompaña, porque este monasterio es de nuestra madre, entonces a ella le gusta que juguemos también, que hagamos deporte, que juguemos juntito a los hermanos y las hermanas, y es como digo, lo sobrenatural es una experiencia y un sentido de fe, porque hay muchas cosas que palpablemente lo podemos sentir, la Eucaristía, o sea, un sentido de fe es algo sobrenatural, pero a la vez es una realidad de recibir a Jesús vivo, presente, ahí en su cuerpo y su sangre, o sea, son varios.
0: Y Jonathan, claro, y Jonathan, creo que también, dime.
1: Sí, recuerdo que en una circunstancia, el monasterio se había quedado sola. Una señora venía para dejar un encargo, tocaba la puerta, pero entonces no había timbre todavía, y nuestra capilla estaba más cercana al portón de la que actualmente está. Uh-huh. Y ella escuchaba claramente de que venían voces de la capilla cantando, y nosotros no estamos en la capilla, no estamos en casa. No están. Luego de un cierto tiempo, ella no regresa, pero en ese regresar veníamos justamente nosotros. Y ahí donde la interceptamos a ella. Y ahí donde ella nos cuenta lo que ahorita les estoy contando.
0: Claro. Wow. No hay nadie ahí, pero están ustedes acá. ¿Y quién está allá cantando? Pero eso es lo maravilloso, ¿no? Que a través de la fe tú puedes decir, oye, esto es real y esto pasa. Como los niños que me comentaban que también tenían ese bonito, experiencia de ver ángeles, ¿no? Cuando Fray Israel pasaba, ¿no? Con el Santísimo. Son tantos que me gustaría que realmente dure mucho este programa para poder seguir contando más y más de la presencia de Dios en la vida de ustedes, y para que nosotros podamos darnos cuenta que Jesús también se hace presente en nuestra vida, nada más que hay que estar atentos para ver, ¿no? A veces lo ocultamos o tapamos las cosas y decimos, casualidad. No es casualidad. Dios está actuando y utiliza personas y utiliza a sus ángeles, en fin. Pero me gustaría, ¿sabes?, también compartirles, porque va a haber un Sharon Fest, ¿verdad? Cuéntenos.
1: Exactamente. ¿Ah?
0: A ver, ¿quién nos cuenta?
2: Nuestra comunidad, como les contamos, vive de la providencia y nosotros hacemos una actividad al año juntos con nuestros seglares, que es la rama de los laicos. Hacemos esta actividad pro fondos para poder construir la obra de Dios que es aquí en el monasterio. Bueno, nuestro sueño principal es construir el templo, pero estamos poco a poco, gracias a la providencia y esta actividad, empezando a hacer un auditorio, porque aquí nos reunimos una vez al mes. Como ven, ahora el clima está lloviendo, hace frío, entonces nos reunimos en el campo y entre la lluvia, entre el verano, entre el calor, y gracias a estos ingresos, se puede decir que entra de la colaboración de muchos, es que se hacen el Shalom Fest, ya estamos dando inicio a la obra de hacer un auditorio para que puedan venir a escuchar la palabra de Dios, a vivir esa fraternidad, ya bajo un techito, bajo un pisito. Pero esta actividad lo hacemos abierto para todos, así que todos están invitados. Vamos a tener juegos, tómbola, una rifa que es una colaboración de 5 soles. El premio es de 2.500 más muchos premios más.
1: Pero se viene algo importantísimo, Sor Diana.
2: Cuéntalo.
1: Comida.
0: La comida. No, yo también me apunto, para la comida.
2: Y muchas viandas más de alimentos, juegos, música católica, un compartir también, digamos así, no es fraternidad, todo para dar un poco de evangelización acerca de nuestra madre, de lo que vivimos, lo que podemos transmitir, enseñar. Un testimonio de vida, ¿no? Sobre todo esa actividad es más eso, un testimonio de vida, de evangelización, pero para la obra de Dios.
0: Eso. Además, hay que decirle la fecha. Es una fecha súper importante, sí, para todos los peruanos. Así que el 28 de julio. Así que nada, tenemos, ¿desde qué hora?
2: Desde las 10 de la mañana hasta las 5 de la tarde aproximadamente.
0: Claro, claro. Claro, porque queda en
1: Pachacamac,
2: en el río Lurín,
1: Quebrada Verde,
2: bueno, más fácil, busca en el Google, busca un monasterio RPS.
0: Y solucionado. Pues yo les cuento, claro, yo les cuento que esta comunidad es hermosísima. Hace poco estuve en los votos solemnes de Jonathan y de Diana, de Fray Jonathan y Sor Diana, y es como que tú estuvieras en la comunidad de Jesús. Todos comparten, todos apoyan, todos ayudan, todos son una comunidad que se siente la presencia de Dios en cada gesto, que se siente el amor, ahí está, el amor puro en cada detalle. Así que si queremos apoyar para que lo que desean se haga realidad, porque va a beneficiar a muchos, pues estamos para ahí, para apoyar y hacernos presente. Estamos muy contentos con la presencia de ustedes, que Dios siga bendiciéndolos, que de hecho los bendice grandemente. Lo que podemos hacer nosotros es acompañarlos con nuestra oración para que sigan con abundante salud, porque Dios les quiere fuertes, les quiere sanos, y porque tienen tanto que hacer. Son sus manos, son sus pies, son sus ojos, son su voz para poder llegar a mucha gente, para seguir conquistando almas para Dios. Así que nada, este ha sido una noche sumamente feliz. Miren, ha sido feliz para mí. Sé que lo es para todas las personas que a través de su testimonio están diciendo, wow, qué lindo cómo Dios toca el corazón de la gente y cómo los lleva a hacer grandes cosas desde la sencillez, porque eso es lo que hacen ustedes, grandes cosas desde la sencillez. Y eso vale muchísimo. Así que sus palabras finales y nos vamos.
2: Bueno, en principio, invitarles a que sigan orando por nosotros. Nosotros oramos por ustedes, por sus intenciones, por todo lo que Dios desea y hace grandes cosas a través de sus gracias. Pues les invitamos a que si tú también estás siendo llamado, sientes un llamado muy particular de Dios, no dudes en decirle que sí, en darle todo, en entregarle todo, porque cuando Dios llama es porque realmente sabe que tú puedes, que tú lo necesitas a Él tan cerca y que Él te necesita de ti para su obra. Así que no te rindas, no digas que no, dile sí pronto.
0: Amén.
1: Muy agradecido, señora Asixia, por esta entrevista.
0: ¿Qué me has dicho? Perdón, no, yo tengo que parar esto. ¿Qué me has dicho, señora, Jonathan? ¿Señora Asixia? Ajá. Dios mío. Ah, no, no, no. Por favor, borramos todo. Gisela. Gisela. Ay, disculpa, no puedo dejar de ser yo. No puedo dejar de ser yo. Dime, dime.
1: Agradecerle por esta entrevista. Dios es eterno y misericordioso, que permite estas oportunidades. Bueno, a los jóvenes decirle, ánimo. Yo sé que ustedes pueden, no tengan miedo. Si Dios puso ya en ustedes la pequeña semilla, con su ayuda y con su perseverancia, que poco a poco pueden ir fortaleciendo dentro de ustedes, pueden dar ese sí al Señor. No tengan miedo, busquen siempre el rostro del Señor. Busquen siempre el rostro del Señor y no tengan miedo en dar su sí. Amén.
0: Amén, amén, amén. Un cariño para la madre Karina, para Fray Israel y para toda la comunidad. Y esto ha sido todo. Esto es Conquistando Almas para Dios en Radio María Perú. Y no se olviden, tenemos que rezar por el Perú y por el mundo entero. Así que un cariño muy grande, a dar mucho amor a todos los que nos rodeen. Hasta muy pronto y nos vemos el 28 de julio en Shalom Fest.
2: Dios bendiga.
4: Que toda la gente busque y encuentre.
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8 de la noche con 6 minutos. 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

Muy buenas noches, estimados radioyentes de Radio María, una voz católica en tu casa, y aquellos que nos siguen también por la página de Facebook de Radio María Perú. Les saluda el padre Carlos Vázquez, sacerdote diocesano, misionero en el Vicariato Apostólico de San Ramón, y estamos transmitiendo aquí desde el Centro Poblado San Juan de Cacazú. Es un centro poblado que pertenece al distrito de Villarrica, provincia de Oxapampa, departamento de Pasco. Y desde aquí, desde esta parroquia, esta nueva parroquia, San Juan Bautista, estamos transmitiendo este programa que esperemos que el Señor también se valga de este momento para que toque nuestros corazones y podamos seguirle y amarle más. En el nombre del Padre, del Hijo y del Espíritu Santo. Amén. Nuestra peor debilidad es no poder aceptar nuestra pequeñez, olvidar que solo somos una pequeña parte del universo sin límites, uno más en esta humanidad inmensa. El corazón se rebela porque su debilidad lo lleva a pretender ser el centro del todo. Es importante que nos demos cuenta de que se trata de una pretensión absurda. No somos ni seremos el centro de la realidad. Nosotros moriremos y el mundo seguirá funcionando y avanzando, pero nuestra gran debilidad nos lleva a engañarnos y a sentir que realmente el mundo gira a nuestro alrededor. Por eso, no entendemos que los demás no estén pendientes de nosotros, que no nos escuchen, que no nos tengan en cuenta, que nos ignoren o nos olviden. En realidad, eso es lo más natural que existe. Los demás no tienen por qué girar a nuestro alrededor. Pidamos al Espíritu Santo que destruya ese terrible engaño, que nos ayude a abrir los ojos para descubrir esa riqueza y la grandeza del universo, para ampliar nuestros horizontes, para romper esa cárcel enfermiza del propio yo, para reconocer que nosotros giramos alrededor de Dios porque Él es el verdadero centro. Entonces nos liberaremos de muchos sufrimientos que son inútiles. Nos encomendamos a nuestra Madre. Dios te salve María, llena eres de gracia, el Señor es contigo. Bendita eres entre todas las mujeres, y bendito es el fruto de tu vientre, Jesús. Santa María, Madre de Dios, ruega por nosotros pecadores, ahora y en la hora de nuestra muerte. Amén. Y todo lo que hagamos sea para dar gloria al Padre, y al Hijo, y al Espíritu Santo, como era en el principio, ahora y siempre, por los siglos de los siglos. Amén. En el nombre del Padre, y del Hijo, y del Espíritu Santo. Amén. Muy bien, entonces hemos visto durante estos días seis temas que nos sitúan en la antropología cristiana, en lo que somos en verdad, en lo que es cada ser humano, la historia, el dolor, el sufrimiento, el autoestima, el sentido de la vida, qué buscamos en la vida, cuántas imágenes erróneas de Dios tenemos, y hoy vamos a compartir juntos el corazón de la evangelización, el querigma cristiano. ¿Qué es esa palabrita de querigma? Querigma, ¿qué es el querigma? Es el anuncio gozoso, el anuncio victorioso de un Dios que no conoce la derrota, que la muerte no tuvo la última palabra, que Satanás no tuvo la última palabra, que el pecado no tuvo la última palabra y que Jesús resucitó por el poder del Espíritu Santo y está sentado a la derecha del Padre. Entonces, ¿qué necesitamos hacer en este programa? Abrir el corazón a Jesucristo por la fe y la conversión. No tiene sentido tener fe y no estar convertidos, porque la fe es la certeza de saber que hay un Dios que sostiene mi vida, que es el fundamento de mi vida. Entonces yo tengo que dejar de pensar
en aquellas formas y estructuras que son tan humanas, tan ensimismadas, que apartan a Dios de nuestra vida. Entonces, la conversión significa cambiar de Dios. ¿Qué significa cambiar de Dios? Cambia esa idea que tienes de Dios, que muchas veces es una idolatría, porque hemos hecho a un Dios a nuestra medida. En ese sentido, nos referimos como ídolo. Y resulta que Dios es otro, que la palabra misma nos va a revelar quién es Dios mismo. Y para eso vamos a adentrarnos en este tema que se llama el querigma cristiano. Pregúntate en este momento, ¿qué sabes de Jesús? ¿Qué sabes de su persona? ¿Eso que tú sabes es un contenido doctrinal o es una experiencia? Eso que sabes de Jesús, lo que sabes de su persona, ¿qué es? ¿Una doctrina, una idea, una lección, una imaginación? Porque también puede ser eso, ¿no? Una imaginación. Tenemos a un Dios imaginario. Es que yo me imagino que Dios es así. Pero vayamos al corazón y preguntémosle al corazón, ¿quién es Dios para mí? ¿Cuál es la experiencia que yo tengo de Dios? ¿Cuál es ese conocimiento que tengo de Dios? ¿Es un conocimiento teórico o es una experiencia personal que ha tocado mi corazón? Entonces, cuando uno tiene una lección en la cabeza, si uno quiere la dice, si uno quiere no la dice. Pero cuando uno tiene una

Una experiencia que ha tocado el corazón, uno no se calla. De pronto me viene la parábola de la mujer que perdió la moneda, ¿no? Una mujer tenía 10 monedas y se le pierde una. Y convocó a sus vecinos y amigos, y lo mismo con el buen pastor que se pierde la oveja y va y busca a sus amigos y a sus vecinos para contarle que había encontrado la oveja, había encontrado la moneda que se perdió. Eso es querigma, hermanos. Eso es querigma. Ese es el anuncio gozoso de un Dios que está vivo, que me salva, que me sigue salvando y que todos los días tiene una palabra de salvación para mí. La segunda pregunta que hay que hacernos con sinceridad, pregúntate, ¿qué significa ser cristiano para ti? ¿Qué es ser un cristiano? Y ahí nomás, seguido, ¿qué es lo más importante de un cristiano verdadero? Cuando respondas estas dos preguntas, tú vas a saber situarte si tu fe es una fe de experiencia o es una fe de doctrina, de contenidos, de conocimiento. El Papa Francisco, de feliz memoria, en La alegría de evangelizar, o el Evangelii Gaudium, en el numeral 164, decía: Jesucristo te ama, dio su vida para salvarte, y ahora está vivo a tu lado cada día para iluminarte, para fortalecerte, para liberarte. Eso es el querigma, hermanos. Jesucristo te ama, dio su vida para salvarte y ahora está vivo a tu lado cada día para iluminarte. Ese Jesús que quiere salvarte hoy quiere decirte que la salvación no es una cuestión del pasado. Es un evento histórico, sí, pero no es un evento del pasado. La salvación es hoy. Es el Señor que sigue actuando hoy. Por eso que lo más importante de la fe cristiana es el amor de Dios que nos salva por Jesús. De hecho, la palabra misma Jesús, el nombre Jesús, significa Dios ha venido a salvarme. Ese Jesús que es su Hijo, Hijo de Dios, manifiesta ese amor predilecto que tiene el Padre por nosotros. Dios nos ama a cada uno personalmente. Dios no nos ama a todos por igual. Dios no nos ha creado en serie, nos ha creado en serio y nos ama a cada uno. Ha hecho todo y ha hecho de todo por darnos dos cosas, vida y felicidad. Eso es lo que nos da Dios, vida y felicidad. Y esta es la gran noticia, la única buena noticia que nuestro corazón necesita. ¿Para qué? Para tener la certeza que no somos huérfanos en este mundo, que no estamos abandonados, hermanos. El querigma, dice San Pablo, Dios ha querido salvar a la humanidad por el querigma, por la locura de Dios, un Dios que entrega su vida, que se mete en nuestra vida, porque Él es el Cordero de Dios que quita el pecado del mundo para arrancarnos el pecado. Él canceló la condena antigua del pecado. A esto, hermanos y hermanas, le llamamos querigma. La proclamación de lo que el Señor ha hecho por salvarnos no es otra cosa. También hoy, la iglesia anuncia el querigma para que descubramos las maravillas del amor de Dios en Jesús.

en la persona de Jesús, muerto y resucitado por nosotros, para que tengamos vida y vida en abundancia, como nos dice el mismo Evangelio de Juan. El Señor espera nuestra respuesta una vez que se te ha anunciado el kerigma, una vez que la iglesia te ha predicado sobre Jesús, sobre la persona de Jesús, la obra de Jesús, quién es Él y lo que Él ha hecho. Ahora ese Señor espera una respuesta. A ti te dan una buena noticia y obviamente tú esperas una respuesta. ¿Y cuál es esa respuesta, hermanos? La fe. Nos pide creer en Él, la fe, que consiste en abrir el corazón a Jesús para recibir dos cosas, hermanos, que necesitamos y que el mundo no nos puede dar: su perdón y la vida eterna. Y también la conversión, es decir, disponernos a vivir como Jesús y a su estilo. Esto es conversión. Conversión no es un temita de catequesis. Conversión es una realidad a vivir. ¿Por qué? Porque es la consecuencia de la fe. Repito, la iglesia te anuncia quién es Jesús, su persona, su obra, y esa respuesta que tú das a la iglesia se llama fe. Y la conversión significa que eso en quien yo creo, yo lo quiero encarnar. Es decir, yo quiero vivir así como ese de quien me predican, que se llama Jesús de Nazaret. Porque es la medida del varón perfecto, es el modelo de la humanidad. Jesucristo es el prototipo del ser humano y no hay alguien más que Él. El Verbo de Dios se hizo carne, se hizo humanidad, habitó entre nosotros. Hemos visto su gloria, dice Juan. La gloria del Hijo amado, del Padre. Y entonces, vamos a ver cómo era ese kerigma en los inicios del cristianismo. El mismo día de Pentecostés, los apóstoles, presididos por Pedro, empezaron a predicar a todas las gentes. Pero ¿saben qué era lo más importante que decían de Jesús? Vamos a la lectura de los Hechos de los Apóstoles en el capítulo 2, versículo del 32 al 41. Dice así: a este Jesús Dios lo resucitó y de ello somos testigos. El poder de Dios lo ha exaltado y él, habiendo recibido del Padre el Espíritu Santo prometido, lo ha derramado como ahora están viendo y oyendo. Sepan pues con plena seguridad todos los israelitas que Dios ha constituido Señor y Mesías a este Jesús, a quien ustedes crucificaron. Estas palabras les traspasaron el corazón y preguntaron a Pedro y a los demás apóstoles: ¿qué tenemos que hacer, hermanos? Pedro respondió: conviértanse y háganse bautizar cada uno de ustedes en el nombre de Jesucristo para que queden perdonados sus pecados. Entonces recibirán el don del Espíritu Santo, y los que aceptaron su palabra fueron bautizados, y se les unieron aquel día unas 3.000 personas. Necesitamos releer con atención este pasaje, sabiendo que es la primera predicación cristiana en labios de Pedro. Estas palabras llegaron hasta el fondo del corazón. Estas palabras traspasaron el corazón y surge una pregunta: ¿qué tengo que hacer? ¿Qué tenemos que hacer, hermanos?
¿Tú has escuchado la predicación? ¿Has escuchado el kerigma? ¿Qué ha producido en ti? ¿Ha tocado tu corazón? ¿Ha traspasado tu corazón? ¿Y cuál es la respuesta que le has dado al Señor cuando te ha dado esa palabra en tu vida? Y yo te dejo una pregunta. ¿Qué es primero, el bautismo o la aceptación de fe en el corazón? Y con esa pregunta nos vamos a una pausa y retornamos con tu programa Echen la Red a la Derecha por Radio María, una voz católica en tu casa. Volvemos.

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Y recuerden que en este siguiente bloque están invitados a participar. Si tienen alguna consulta o comentario para el padre Carlos, pueden llamarnos al número de cabina, es el 01-2048-720. 01-2048-720. O si prefieren escribirnos, pueden hacerlo por WhatsApp al número 914-05-1111. 914-05-1111.

Decíamos entonces, ¿qué es lo primero? ¿El bautismo o la aceptación de fe en el corazón? ¿Qué es lo que llegó hasta el fondo de esos corazones? ¿Qué es lo que traspasó esos corazones y los movió a bautizarse y hacerse cristianos? ¿Descubrieron a Jesús? Descubrieron a Jesús y abrieron sus corazones a la fe. Descubrir a Jesús significa que el Espíritu Santo le reveló a la persona de Jesús. Porque nadie puede decir Jesús es Señor si no es movido por el Espíritu. Comprendiendo el misterio de su Pascua. Esa maravilla de su Pascua. Dice que entregó su vida entera para salvarnos. Que Jesús no murió solo por la maldad de sus enemigos. Que su muerte no fue un fracaso, hermanos, sino que nos amó tanto que toda su vida fue entrega de sí mismo hasta el final, hasta ese final en que fue capaz de dar su vida, de morir por nosotros, por cada uno. Por eso San Pablo exclama en Gálatas 2:20, me amó y se entregó por mí. Es una experiencia personal, la experiencia del resucitado. Y fíjense que Pablo no conoció a Jesús históricamente, al Jesús histórico. No lo conoció, él tuvo un encuentro con el Cristo resucitado. Y en esto, para nosotros es una garantía porque es alcanzable, porque nosotros tampoco lo hemos conocido a Jesús históricamente hablando. Y él tiene una experiencia tan profunda, como tú y yo la podemos tener, hasta llegar al punto de decir, me amó y se entregó por mí. ¿Cuál es tu querigma? ¿Cuál es ese anuncio que tú compartes con los demás? ¿Cuál es esa buena noticia que tú compartes con los demás? ¿Me amó y se entregó por mí? Fíjate cómo Jesús dice que toda su vida fue una entrega de sí mismo. ¿Por qué? Porque en la última cena, él toma pan en sus manos, recordemos esta escena. Toma pan en sus manos y dice, esto es mi cuerpo que será entregado por ustedes. Y tomando una copa llena de vino, dijo, esta es mi sangre derramada por ustedes. Es decir, Jesús, hermano, se entrega en ese pedazo de pan y ese poco de vino antes de entregarse en la cruz. Por eso es que toda su vida, toda la vida de Jesús, fue una vida entregada. Y en esto nosotros podemos profundizar en el corazón y que estas palabras también traspasen nuestro corazón. La entrega de Jesús. Jesús es sinónimo de una vida entregada. Entregó su vida para salvarnos y la segunda parte es que Jesús ha resucitado. Dios no lo dejó en el sepulcro, como dice la palabra, no dejarás a tu fiel conocer la corrupción. El Padre resucitó al Hijo amado, colmándolo de vida plena. Y por el bautismo nos comparte su espíritu para que podamos llevar una vida nueva, resucitada ya desde ahora. ¿Por qué es importante el bautismo? Tú puedes decir, pero ¿por qué es importante el bautismo? Porque ahí Jesús nos comparte su espíritu para que podamos tener una vida nueva, para que podamos tener vida resucitada desde ahora, una vida eterna, eso que me hace inmortal, eso que no me destruye, eso que me lleva a la eternidad.
A tal punto que cuando nosotros somos bautizados y tenemos el Espíritu Santo dentro, tenemos vida eterna dentro, somos victoriosos, hermanos. La palabra del otro no me va a destruir, la acción del otro no me va a destruir. Por eso los mártires entendieron qué significa ser bautizado, qué significa tener vida, vida eterna, qué significa caminar en la vida nueva, en una vida resucitada. No vivo yo, es Cristo quien vive en mí. ¿Qué significa tener vida resucitada desde ahora? Por eso su cuerpo podía ser despedazado por los leones. Acordémonos de la época del martirio, en los primeros siglos de la iglesia, pero ellos sabían que dentro de ellos había vida eterna. Que su cuerpo podría ser destrozado. Pero no eran capaces de tener una muerte eterna. Algunos oyentes probablemente habían conocido antes a Jesús. Los oyentes de esta predicación carismática que pronunció Pedro, y tal vez se habían maravillado de sus palabras, de sus signos, era la gente curiosa que seguía a Jesús, pero nada más. Y muchos son así, ¿no? Espectadores de Jesús. Nos quedamos contentos con un acontecimiento de fe, devocional, pero eso no nos mueve a más. No pasamos a otra esfera, a otra etapa. Y no se trata de quedarnos maravillados por su palabra y asombrados por sus signos. Pero quizás estuvieron entre la gente que pidió su condena. Estas personas, ¿a quién prefieren? ¿A Barrabás o a Jesús? Pero por las palabras de Pedro, recién se encuentran con Jesús. Dan el paso de la fe, reconociéndolo como su Salvador. Y en esto hay que ser muy serio, ¿no? Mucha gente tiene mucho conocimiento sobre Jesús, doctrina, ha leído, estudiado, pero con él, ¿te has encontrado con él? Necesitamos una predicación carismática, necesitamos un anuncio gozoso, necesitamos un anuncio fuerte, poderoso, que nos remueva de nuestra comodidad. Tal vez nuestra comodidad doctrinal, tal vez nuestra comodidad de pensar que, bueno, yo ya tengo tanto tiempo en la parroquia, yo soy amigo de tal padre, tal obispo, y ya tengo el cielo ganado. No. Jesús es tu Salvador. En Él está la solución a eso que llamamos dificultad o imposible. Ellos percibieron interiormente todo el amor del Padre que nos ha regalado a su Hijo para que en Él fuéramos salvados. El corazón, al ser tocado por esta palabra, por esta buena noticia, el corazón empieza a comprender todo el amor del Padre manifestado en el Hijo. Me ama tanto el Padre que ha enviado a su propio Hijo por mí cuando todavía yo era pecador, cuando soy enemigo. Cuando yo mismo lo crucifiqué. ¿Y qué sucedió con esta gente que escuchó el querigma? Pues se sintieron mirados, se sintieron amados personalmente. Se sintieron salvados en Jesús. Ojo, estoy diciendo se sintieron. No estoy diciendo comprendieron solamente con la cabeza.
Por eso dice los Hechos de los Apóstoles, esa palabra traspasó su corazón, le llegó a lo más profundo del corazón. Por eso se sintieron amados, se sintieron mirados, personalmente salvados en Jesús. Y como consecuencia, decidieron atar su vida a Jesús, unidos a Él. Y en adelante caminarán con Él, le entregarán las llaves de la propia vida, y a esto se le llama fe, hermanos, caminar con Jesús y entregarle el timón o el volante de nuestra vida. Y el sentido de la invitación, conviértanse. El Espíritu Santo les tocó el corazón para que pudieran reorientar su vida, al estilo de Jesús, de nadie más. Y lo mismo que había ocurrido a los primeros discípulos que se encontraron con él en Galilea, ocurría ahora con la fuerza del Espíritu de Dios. Entrar en el camino, entrar en el cristianismo, entrar en el discipulado, entrar en la iglesia, siguiendo a Jesús, al que estaba vivo, al que es camino, al que es verdad y al que es la vida. Entonces, hermanos y hermanas, a partir de esa fe en Jesús, ojo, muerto y resucitado, porque tiene que haber muerte para haber resurrección, tiene sentido el signo, háganse bautizar en el nombre de Jesucristo. Mueran al hombre viejo y renazcan como niños a la vida eterna. Por tanto, hermanos, el bautismo no tendría sentido sin la fe. Y por eso es necesaria la predicación. Hoy la gente pide bautismo, y yo me atrevo a decir, perdónenme, pero parece que lo piden sin fe. Porque no hay conversión, porque no hay un signo de conversión. Y es por eso que el bautismo no tendría sentido sin la fe, porque el bautismo es el signo de que empieza una vida distinta, una vida nueva, tras las huellas de Jesús, lo que él ha dejado en la iglesia, como cuando te has encontrado con una persona maravillosa y te has enamorado de ella, tu vida queda iluminada por ese amor, todo el día lo ves. Todo el día hablas de él o de ella, lo mencionas. Está tan metido en tu vida. Y Jesús tiene mucho más poder para sanar e iluminar nuestra vida. Muchísimo más poder. Y es por eso que quien se ha encontrado con él vive a partir de él. Quien se ha encontrado con Él vive a partir de Él. ¿Qué significa? Que si yo me encuentro con Jesús, el punto de partida, el origen de mi meta, el impulso a seguir caminando, la fortaleza que me anima a seguir adelante, tengo que sacarla de Jesús. Los que esperan en Jesús, dice el canto carismático, como las águilas, sus alas levantarán, caminarán y no se cansarán, correrán y no se fatigarán, los que esperan en Jesús. ¿Tú te has encontrado con Él? Entonces vive a partir de Él. Y el querigma para nosotros los cristianos, y para aquellos que aún no han recibido los sacramentos, es el primer paso
del catecumenado, encontrarse vivamente de tú a tú con Jesucristo. Es decir, abrirle el corazón por la fe y la conversión. Es que, hermanos, sin la fe y sin conversión, no hay vida cristiana. ¿Por qué? Porque no tiene sentido el bautismo. Sin la fe y sin la conversión, no existe vida cristiana. Lo primero y más importante a que estás invitado, a que estamos invitados nosotros que seguimos en este camino de vida cristiana, es dejarnos encontrar por Jesús. Creer en Él y disponerse a la conversión. Por eso, el Papa Francisco, en su bella exhortación, La Alegría del Evangelio, nos dice en el numeral 164, hemos descubierto, o mejor dicho, redescubierto que también en la catequesis tiene un rol fundamental el primer anuncio o querigma que debe ocupar el centro de la actividad evangelizadora y de todo intento de renovación eclesial. El querigma es trinitario, es el fuego del Espíritu que se dona en forma de lenguas y nos hace creer en Jesucristo, que con su muerte y resurrección nos revela y nos comunica la misericordia infinita del Padre. En la boca del catequista vuelve a resonar siempre el primer anuncio: Jesucristo te ama, dio su vida para salvarte y ahora está vivo a tu lado cada día para iluminarte, para fortalecerte, para liberarte. Cuando a este primer anuncio se le llama primero, eso no significa que está al comienzo y después se olvida o se reemplaza por otros contenidos que lo superan. Es el primero en un sentido cualitativo, es decir, siempre estará en primer lugar, porque es el anuncio principal, ese que siempre hay que volver a escuchar de diversas maneras y ese que siempre hay que volver a anunciar de una forma o de otra a lo largo de la catequesis, en todas sus etapas y momentos. Por ello, también el sacerdote, como la iglesia, debe crecer en la conciencia de su permanente necesidad de ser evangelizado. Y nuestros obispos en América Latina, porque también tienen que decirnos algo a nosotros que vivimos aquí en este continente latinoamericano, reunidos en Aparecida, nos invitan, llamados al seguimiento de Jesús, fueron, vieron dónde vivía y se quedaron con él. Juan 1:39. Sigamos al Señor. Discípulo es el que, habiendo respondido a este llamado, lo sigue paso a paso por los caminos del Evangelio, no por sus propios caminos. En el seguimiento oímos y vemos el acontecer del reino de Dios, la conversión de cada persona, punto de partida para la transformación de la sociedad, y se nos abren los caminos de la vida eterna. En la escuela de Jesús aprendemos una vida nueva, dinamizada por el Espíritu Santo y reflejada en los valores del reino. El llamado a ser discípulos misioneros nos exige una decisión clara por Jesús y su Evangelio. Coherencia entre la fe y la vida, encarnación de los valores del reino, inserción en la comunidad y ser signo de contradicción y novedad en un mundo que promueve el consumismo y desfigura los valores que dignifican al ser humano. En un mundo que se cierra al Dios del amor, somos una comunidad de amor, no del mundo, sino en el mundo y para el mundo. Es el numeral 2.
del documento de Aparecida que hemos acabado de escuchar. Entonces, hermanos, dispongámonos pues a abrir el corazón, volviendo a la proclamación de Pedro, sepan pues con plena seguridad todos que Dios ha constituido Señor y Mesías a este Jesús. Sean pues con plena seguridad todos. También yo, también tú, en este momento de nuestra vida somos invitados a salir de nuestras dudas y entrar en la certeza, en la seguridad que Dios me ofrece. Y digámosle desde el corazón, Jesús, tú eres mi seguridad. Dios lo ha constituido Señor, quiere decir el dueño, el que manda, el que da seguridad. Jesús, te proclamo, te reconozco como mi Señor, el dueño y liberador de mi vida. Dios lo ha constituido Mesías. Quiere decir el ungido, el prometido, el que tenía que venir, la gran oportunidad para darle sentido a mi vida. Jesús, tú eres mi Mesías, mi Salvador. A ti te he buscado y esperado en lo profundo de mi corazón. Hoy hemos aprendido que Jesucristo nos ama, que dio su vida para salvarnos y ahora está vivo a mi lado cada día para iluminarme, para fortalecerme, para liberarme. Que el querigma cristiano es la proclamación de lo que ha hecho Dios en Jesucristo para salvar a todos los hombres, sobre todo en su pasión, muerte y resurrección. Y es una invitación apremiante a encontrarse personalmente con Jesús para abrir el corazón a la fe y disponerse a la conversión. Le damos gracias a Dios por este día que nos ha regalado, por este programa que hemos compartido, y le pedimos que nos conceda su bendición. La bendición de Dios Todopoderoso, Padre, Hijo y Espíritu Santo, descienda sobre ti y permanezca para siempre. Muchas gracias por tu sintonía y nos vemos en el siguiente programa.

Agradecemos de todo corazón al padre Carlos Vázquez por acompañarnos en esta nueva edición del programa Echen la Red a la Derecha. Y el tema que nos compartió hoy fue el querigma cristiano. Y recuerden que a las 9 de la noche tendremos el programa Implicados en la Fe.

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Muy buenas noches, ¿cómo están? Bienvenidos a una nueva edición de Implicados en la Fe. Hoy tendremos una conversación bastante interesante. Vamos a conversar sobre los 300 años de canonización de San Francisco Solano. Para ello hemos traído un invitado, ya iré presentándolo un poquito más adelante. Como algunas cosas o características que podemos resaltar de San Francisco Solano, gran misionero. Cuyo testimonio continúa inspirando a vivir el Evangelio con alegría y sobre todo entrega. Y como es costumbre dentro de nuestro programa, en esta oportunidad vamos a compartir un video del Papa del mes de julio en el cual oramos por el respeto a la vida humana para poder iniciar correctamente nuestra transmisión del día de hoy. Así que equipo, por favor, vamos con el video.

Señor de la vida, tú nos creaste por amor y nos llamaste a vivir en plenitud. Cada persona es un don sagrado que refleja tu rostro desde el primer instante de su existencia hasta el último respiro de su camino en la tierra. Hoy te pedimos la gracia de reconocer y custodiar el valor único e irrepetible de cada ser humano. Que aprendamos a acoger la vida sin condiciones, a sostener con ternura la fragilidad, a acompañar con respeto cada etapa y a defender con valentía a quienes no tienen voz. Perdónanos, Señor, cuando caemos en la indiferencia o en la cultura del descarte, cuando dejamos de ver en el otro a un ser digno de amor. Danos un corazón nuevo, capaz de elegir siempre la vida, y manos generosas que la protejan con gestos concretos. Haz de tu iglesia un testimonio vivo del Evangelio de la vida, un hogar abierto, donde toda existencia sea celebrada, donde nadie se sienta sobrante, y donde la dignidad sea respetada y cuidada siempre.

Señor Jesús, que amemos la vida como tú la amas, con ternura, fidelidad y entrega. Que sepamos proclamar con palabras y gestos que cada vida humana vale el don total de sí mismo. Amén.

0: Y estamos de vuelta. ¿Qué es cierto de que qué es cierto tiene lo que acabamos de interiorizar? La vida humana es un don sagrado que merece ser acogido, protegido y sobre todo cuidado en todas sus etapas. El Papa León, en su intención de oración en este mes, nos invita a rezar para que se reconozca el valor único e irrepetible de cada ser humano y para que nuestras sociedades aprendan a custodiar la vida con amor, ternura y responsabilidad. Y bueno, habiendo tenido este primer momento de oración, pasamos al tema de esta noche. Como les había comentado previamente, el tema de hoy son los 300 años de canonización de San Francisco Solano. Y por ello, hoy nos acompaña Fray Mauro Alberto Vallejo Lagos, quien es asesor teológico del Consorcio de Centros Educativos Católicos del Perú, Escuela de Padres, guardián del convento Sagrado Corazón de Jesús de Chiclayo, y también fue provincial de los franciscanos del 2008 al 2017 de la provincia misionera de San Francisco Solano en el Perú. Así que quiero darle una cordial bienvenida, Fray Mauro, ¿cómo está? Buenas noches.
1: Buenas noches, paz y bien. Saludos aquí de la capital de la amistad, Chiclayo, con
0: ¿Cómo
1: bastante
0: está,
1: calor.
0: padre? ¿Qué tal? Qué gusto tenerlo aquí en el programa. ¿Cómo está el clima por allá? ¿Igual de frío que más o
1: No, con
0: menos?
1: bastante calor. Me gusta el hábito porque me ha dicho de Adriana, si no estaba con un polo más ligero que el tuyo. Pero bueno, ¿cuál es el sacrificio por la pequeña charla de esta, por este diálogo? Realmente aquí no es el hábito por el calor, ¿no? Estoy más con un polo ligero y basta.
0: Claro que sí, Fray. Bueno, Fray Mauro, bienvenido, gracias por estar con nosotros en esta noche. Como ya conoce un poco la dinámica que vamos a tener el día de hoy, vamos a hacer algunas preguntas, o cual usted va a tener la posibilidad de explayarse un poco más en las respuestas.
1: Lo que
0: Haremos
1: pueda
0: ciertas.
1: contestar, lo que no, pues ya veremos. Pero gracias por la
0: Haremos.
1: invitación a hablar de Francisco Solano, ese patrón de mi provincia, ¿no?
0: Claro que
1: Entonces,
0: sí.
1: un gusto.
0: Trataremos de soltar la mayor información posible en los 40 minutos que nos quedan. El tiempo aquí se pasa volando, pero vamos a ser muy puntuales con las preguntas para poder desmenuzar lo más posible las
1: Adelante.
0: respuestas. Listo, Fray. Vamos con la primera pregunta. Reflexionando un poco sobre el inicio de nuestra conversación, quisiera preguntarle, ¿qué representan estos 300 años de canonización de San Francisco Solano para nosotros, católicos, laicos, jóvenes comprometidos?
1: Representa, yo creo, un reconocimiento oficial de la Iglesia a la labor sacrificada que hicieron, pues, muchísimos misioneros, ¿no? Porque San Francisco Solano fue, digamos, la punta del iceberg de miles de misioneros de distintas órdenes que vinieron aquí con mucho sacrificio a implantar el Evangelio de Jesucristo, con esa ilusión de que, pues, en ese nuevo continente que se ha descubierto y encontrado, se han encontrado los más frágiles de Jesús, que son los indígenas. Entonces, que merecen el bautismo para ser hijos de Dios como cualquier europeo, ¿no? Y no escatimaron esfuerzos en venir hasta aquí, recorrer Andes, nevados, desiertos de la costa, o incluso penetrar a la difícil selva, ¿no? A la Amazonía. Entonces, creo que Solano es como el reconocimiento en su persona a esa cantidad de frailes, agustinos, dominicos, franciscanos, jesuitas, que dieron su vida por estas tierras, ¿no? Viniendo de tan lejos, básicamente todo de España, ¿no? Entonces, y ese reconocimiento, pues, despierta en nosotros también este afán, esta esencia de la Iglesia que tiene que ser misionera, no porque recorre y corre, sino porque tiene que transmitir aquello que está en el corazón de ella misma, ¿no? La Iglesia es misionera, no es la Iglesia de Jesucristo. Desde el nacimiento de la Iglesia, el mandato de Jesús es claro: vaya y llega de todos los pueblos mis discípulos.
0: Y justamente hablando un poco acerca de esta misión evangelizadora, ¿cuál considera que fueron los aportes más importantes que realizó San Francisco Solano y que podemos tenerlos actualmente como representación o como ejemplo de vida, ¿no?
1: Sí, el Evangelio tiene una fuerza humanizadora tremenda, ¿no? O sea, desde el Evangelio, pues uno descubre realmente la valía de cada persona. Y Francisco Solano viene con esa ilusión. Bueno, primero Francisco Solano, cuando conoce a los frailes, él estaba estudiando en el colegio de los jesuitas y ve ese ardor misionero de los franciscanos que se iban a África, ya venían a América y venían. Entonces él también es pues, vecino a su tierra, Andalucía, al sur, está Marruecos, ¿no? y los franciscanos fuimos los primeros mártires. Él deseaba ir a África, a Marruecos, a predicar el Evangelio, incluso como era en aquel tiempo la ilusión de hasta entregar la vida. Pero van a pasar unos años por la capacidad intelectual que tiene, por los dotes, le ponen de formador varios años hasta que por fin, insistiendo, aceptan su pedido de venir de ir de misiones romanas aquí al nuevo continente. Entonces, desde su venida venía con una ilusión tremenda de amar, acoger a esas personas. Y en el viaje, incluso cuando tienen pequeños percances en Gorgona, en Centroamérica, en esos breves tiempos que iba deteniéndose en los puertos, él se acerca con tanto cariño a las gentes que va aprendiendo los idiomas. O sea, no es alguien que viene a imponer, sino más bien primero a aprender, a acoger, para luego proponer. Creo que en parte dice una frase muy bonita que me gusta de un gran antropólogo arequipeño que hace poco falleció, Quirós. Él decía, mientras los indígenas se cristianizaban, los frailes se indigenizaban. Francisco Solano tiene esa virtud hermosísima. Él viene a nuestro continente, al Virreinato del Perú básicamente, ¿no? Y cuando desciende del barco en Paita, él, claro, en condición europea, piensa que ya puede, este territorio del Virreinato está cerca de Lima, y hace un recorrido a pie, tipo San Francisco Solano. En ese trayecto, miren, ve, curando, sanando, predicando, que cuando se hizo el recogimiento de milagros para su canonización, aquí en Lambayeque, donde yo vivo, hubo muchos testimonios de los milagros que había hecho él en su paso, o invocando luego el nombre de este cuando fue beatificado, ¿no? Y en breve paso, vino en 1601, 1590, perdón, 1590, atravesó por estos lugares, y ese breve paso ya hizo sentir su presencia. Cuando llega a Lima, pues le pareció una ciudad opulenta, inmensa, ¿no? Capital de los virreinatos más grandes. Entonces, él quiere algo más sencillo y se va por eso a Salta, a Jujuy, y ahí una identificación tremenda con los indígenas. Aprende también sus idiomas, les predica en sus idiomas, atiende a las necesidades básicas de las personas, como es la utilización de los elementos básicos para la agricultura, etcétera, y la pacificación de las tribus enfrentadas. Con un carisma fabuloso, porque no por mucho le propone su Ravel, era un hombre alegre, dinámico, etc. Entonces, ese aporte grande yo creo es de la atención.

0: capacidad de acoger su cultura, su modo de ser, su manera, para que desde el corazón de su forma, estilo de vida y idiosincrasia del indígena nuestro, él transmite el Evangelio. O sea, la tierra es nuestra y las semillas del Evangelio, y el fruto ya después, o argentino o peruano, ¿no? Y con ese sabor. O sea, no es una implantación, sino diría es una especie de injerto, no sé si cabe la palabra. Qué importante eso en estos tiempos, ¿no?
1: Y dentro de todos los aspectos que sabemos que trabajó San Francisco Solano, el aspecto evangelizador, el aspecto social, el aspecto humano, hablando y entrando un poco más a detalle sobre dos aspectos importantes, igual que todos los demás, pero que nos gustaría entrar un poco más en detalle, el aspecto juvenil, el aspecto del trabajo hacia los jóvenes, la transmisión de información que llega actualmente para los jóvenes y para las familias. En ese aspecto, ¿qué podríamos rescatar del gran trabajo que realizó San Francisco Solano?
0: La Conferencia Episcopal Peruana, y hace embargo, con motivo de los 400 años de su fallecimiento, declaró a San Francisco Solano patrón de los catequistas. ¿Por qué? Porque Francisco Solano mantenía jovialidad, alegría, entusiasmo, ánimo, en todas circunstancias, incluso en aquel naufragio. Mucha gente ya estaba desanimada, decaída, se peleaba entre ellos, querían volver algunos, y Francisco Solano animando, cantando, haciendo todo lo posible para que la gente no pierda el ánimo. Esa característica es importante, creo, el joven, ¿no? Transmitir esperanza, alegría, júbilo. El Evangelio justamente es eso, ¿no? Evangelium, buena noticia, noticia alegre. Entonces, Francisco Solano, desde el corazón de Jesucristo, encuentra ese gozo de saberse amado y saber que ese Evangelio da vida, libera, transmite con todas las formas que tiene, especialmente, pues, parece que ha sido dotado la voz, la música, para poder, con estas virtudes, llegar al corazón de las gentes. O sea, en un momento, cuando iba a predicar, pues veía un traje desconocido como es el mío, con una cruz grande en el pecho, que les asustaba porque es un señor colgado ahí, ¿no? Pero eso acaba su rabelo, violín, y con la música, pues avanzaba, digamos, ¿no? Calmaba y aprovechaba ese éxtasis, diríamos, espiritual que da la música, para luego proponer el Evangelio de la mejor manera, ¿no? La palabra, la acción, el servicio, la atención. Entonces, joven, que no pierda su alegría, que no pierda su esencia. Joven siempre sí, que conjugamos con esperanza, ¿no? Con futuro. Pero a veces veo jóvenes que, Dios mío, como uno un poco piropeador, sentirse un poco irónico, decía, los jóvenes de hoy ya no sueñan, solo duermen. Cuidado. No perdamos la ilusión, la esperanza. Papa Francisco constantemente insistía, ¿no? Que no nos roben la esperanza. Pero es difícil porque, mira, yo me pongo en el pellejo los chicos que tienen, bueno, jóvenes aún que tienen 30 años. Yo tengo 65, soy viejo, ¿no? Pero mira, los jóvenes que tienen 30, no sé qué edad tendrás tú, pienso que está menos. Todos los presidentes que has visto, ¿dónde están?
1: En la cárcel.
0: Entonces, o sea, uno dice, para estas elecciones, o sea, cuál menos delincuente, sube la palabra, no sé, sin ánimo. Y por eso quizás la cantidad de personas que no votan, ¿no? Entonces, que no nos roben la esperanza. Entonces, formarlos, prepararlos para el cambio social, el cambio de la iglesia. Digo, tanto nos han golpeado que ya nos han derrotado casi moralmente. Y una frase vergonzosa casi que nos desnuda. No importa que robe, con tal que haga obra. O sea, ya vive el robo, vive la pirañería, vive todo, ¿no? Otra gente en la votación decía, bueno, ya robaron los de izquierda, ahora corrieron los de derecha. O sea, ¿dónde estábamos? O sea, ya nos hemos conformado con la mediocridad. Aspiramos a lo grande, como el Solano, ¿no? Aspiró a lo grande. No se conformó de ser un buen fraile, músico en su convento ahí en Sevilla, en Montilla. No se conformó con los puertos que daban ahí de maestro, de novicios y otros, ¿no? Maestro de coro. No, no se conformó. Perseguía un sueño, ir más allá, llevar el Evangelio de Jesucristo, conquistar las personas para Jesús y con ánimo. Y se vino para acá y luchó por sus ideales, ¿no? Luchar por sus ideales, por sus sueños. Entonces, ese espíritu, creo, ese ímpetu, tenemos que aprender de Francisco Solano.
1: Justamente como gran pescador de hombres que fue y que ha dejado una gran enseñanza también en

0: el camino. Entonces, bueno, padre, gracias también por lo de la edad. Sí,
1: Pues
0: estoy
1: me pusiste muy viejo,
0: a un año de
1: joder.
0: los 30, a un año de los 30. Estoy por ahí, estoy por ahí. Pero sí, es cierto, el ejemplo que a veces nosotros estamos de buscar nos encuentra muy diferido y a veces buscamos también como que el estatus de, bueno, ya, que pase lo que pase, total, ¿no? Conformes a veces con lo que pasa y no poder hacer nada al respecto. Y en realidad al final somos nosotros los que podemos realizar muchas cosas en cambio. Justamente es parte de la esencia del ser humano buscar una mejora y un cambio, tanto en lo espiritual, en lo político, en lo económico, en lo que uno busque siempre crecer. Bueno, Fray Mauro, entonces vamos a hacer una pequeña pausa. Agradezco hasta el momento las
1: Los
0: respuestas
1: criterios que
0: a
1: nos
0: las
1: salieron por
0: preguntas.
1: aquí.
0: Vamos a hacer una pequeña pausa que le conocemos como un momento musical, en el cual vamos a tocar un tema referente también a uno de los eventos que se están a poco de desarrollar. Vamos a escuchar el himno valiente en base a la Jornada Nacional de la Juventud Perú 2026. Así que vamos un rato a escuchar este himno y regresamos a la transmisión.
1: Okay.

0: Y ya estamos de regreso con Fray Mauro. Ya saben, estamos a poco de la Jornada Nacional de la Juventud en la diócesis de Chulucanas. Quedan totalmente invitados a las personas que vayan a poder participar. Esta oportunidad ha sido bastante abierta. Ya hablaremos un poco más de detalle en el Haciendo Lío, que también tendremos una invitada que nos va a ayudar un poquito a desarrollar poco más la información y las invitaciones que vamos a hacer el día de hoy. Bueno, Fray Mauro, ya estamos a pocos minutos también. Increíblemente, el tiempo se va volando.
1: Bueno, sí, pues casi media hora.
0: Aquí
1: Amigo,
0: se
1: 10
0: va
1: minutos,
0: el
1: ¿sabes?
0: tiempo.
1: Falta música y cosas, 10 minutos.
0: Se va, pero volando. Tengo dos preguntas antes de pasar al Haciendo Lío y luego. Al final, quiero darle un espacio a usted también para que pueda dejarle un mensaje personal a todos los jóvenes, laicos y personas que nos han estado acompañando en esta noche y que nos van a seguir viendo a través de las réplicas de la transmisión del día de hoy. La primera, que creo que es algo muy importante conocer, porque siempre en la vida de todo católico, de todo cristiano, tenemos desafíos y siempre es importante saber cómo afrontarlos. Como ejemplo de vida, San Francisco Solano, ¿cuáles consideras que fueron los desafíos más grandes que tuvo que pasar para tener ahora lo que conocemos sobre él, su historia, su vida, su legado?
1: Primero, bueno, es alguna, yo creo. Primero, él se hizo fraile con el celo misionero. Tuvo que tener la paciencia, la humildad y la obediencia para esperar varios años. O sea, no es que él se enfadó, yo quiero esto, no fue un caprichoso. Fue un voto de obediencia. No siempre es fácil. Eso tiene sus propios sueños, propias aspiraciones, pero antes que todo está el proyecto de la entidad, en este caso la provincia, la orden, ¿no? Ese fue su primer dolor. Y estando en la orden, ahí en su tierra, en Sevilla, una peste tremenda. Él
0: Y ya estamos
1: atendió
0: de
1: casualmente a un
0: regreso
1: amigo suyo,
0: con
1: Buenaventura, y se
0: ya
1: enfermó
0: saben.
1: inclusive. Se enfermó. Su amigo sobrevivió y se lo chocó bastante, ¿no? Se ha perdido la imagen. Bien, cuando logra su objetivo, venir a este territorio, casi perece en el viaje. Tuvo serios percances. Muchos deseaban ya volver, desistir, porque el clima, el ambiente y el peligro del mar, etcétera, ¿no? Supera. Llega al territorio del virreinato y podría bien quedarse en Lima. Yo creo que de una ciudad tan grande como Apuleta, como Lima, ¿no? Pero no, él no deja de luchar por su sueño. Y es así que cuando pide ir hacia las misiones, en este caso norte de Argentina, que es ahora Salta, Jujuy, él se va a pie, con un gesto de ir conociendo a las gentes con las cuales va a ir trabajando, ¿no? A pie, imagínense, Lima, subir la Oroya, avanzar hacia Huancavelica, Cusco, Puno, etcétera, ¿no? Y cuando llega allí, con una pasión y un ardor que se hace querer por las gentes, creo que, perdón si lo digo, estuvo poco tiempo en Argentina, pero más lo recuerdan y más le quieren en Argentina que en Perú. Es patrón del folclore, patrón de muchas cosas, calles, universidades llevan su nombre, ¿no? Él, apasionado, contento, feliz con sus indígenas, las misiones, es el superior de la custodia que se funde en Paraguay. Aprende el guaraní, trabajando, muy querido por la gente, se narra milagros distintos, todo. Estaba feliz el hombre, con los sufrimientos, carencias que dan las misiones, ¿no? Y cuando se funda el convento de los descalzos en 1595, le piden a él, porque la casa puede ser muy bonita, pero lo que más importante de un convento que quiere ser un centro de cultivo de oración, de vida de penitencia y del misionero, son las personas. ¿Quién va a dirigir? ¿Quién va a animar esa casa? Y haciendo el balance de toda la cantidad de fieles que había en este nuevo mundo, encuentran ese misionero con las características: hombre de oración, hombre austero, hombre fraterno, luchador de sus ideales, y le piden que venga. Va a ser un dolor fuerte, pero obedece, con la única condición de volver a pie, recorrer los caminos que él había visitado, ¿no? Como despidiéndose. Llega a Lima y va a estar, pues, aquí en Cuentos Descalzos, o bueno, allá en Cuentos Descalzos, largos años. Voy a eso, ¿eh? Tuvo dificultades dentro de su misma comunidad, no por cuestiones humanas, sino por ideales nobles como llevar la causa del Evangelio a los más frágiles, vulnerables de su tiempo, ¿no? Y supo afrontarlos, supo tener la paciencia, supo tener la humildad, la constancia que a veces nos falta, ¿no? Hoy hay un fenómeno grande, los chicos entran a la universidad con esfuerzo, el segundo semestre están queriendo cambiarse de carrera, luego el cuarto no saben si seguir esta carrera, una inconstancia tremenda, y no digo del matrimonio. Porque se casan también, porque ni el compromiso quieren. Enamorado con todo, marinovio, yo no sé cómo le llaman ahora, toda la confusión.
0: Una mezcla ahí juvenil y con los años va a seguir cambiando y van a salir nuevos términos con las nuevas generaciones. Y Fray Mauro, condicionándonos un poquito a este nivel de obediencia, a este trabajo que ha venido realizando, digamos que un título que se le coloca a San Francisco Solano, que es Patrón Jurado de Lima. Tal vez nos podría explicar un poquito a qué hacen referencia con eso.
1: Mire, cuando se inicia el proceso de beatificación, apenas fallece Francisco Solano, a los pocos días se inicia el proceso de beatificación, ¿eh? Se recoge un libro así voluminoso. Padre Diego Córdoba y Salinas escribe su biografía, que va a ser muy acogido por las personas. Y lástima que el Papa, no recuerdo el nombre exactamente, dice, porque ve muchas presentaciones de casos de canonización, beatificación, entonces dice que pase 50 años, si se persevera en el pedido, si los fieles están insistiendo, se recomienza la causa. Se demora 50 años para que se reanude el proceso de beatificación. Y en ese tiempo, el aprecio y el cariño que tenía en Lima, sobre todo, o sea, también aquí en Trujillo, era grande. Y por eso cuando lo beatifica, le declaran en Lima patrón jurado, con todo respeto, antes incluso que el Señor de los Milagros. Patrón jurado de Lima, eso es interesante, ¿no? O sea, como que el santo más importante, con todo respeto a San Martín Santa Rosa, solo que luego llegó después la independencia y por motivos más religiosos, políticos, como era español, etcétera, me lo bajaron, ¿no? Y poco a poco perdiéndose su figura, cuando fue de los más importantes santos, ¿no?
0: Listo, Fray Mauro. Entonces aquí ya tenemos una información bastante importante del tiempo también que demoramos en tenerlo ya como parte también de la inspiración de los católicos aquí en el Perú. Tenemos creo que tiempito para una pregunta más antes de irnos al Haciendo Lío. Yo sé que Adriana ahí está esperándonos ya. La veo en pantalla, lista y preparada. Y última pregunta para poder cerrar este segundo bloque sería, ¿cuál considera que fue su mayor legado espiritual?
1: Cuando se funda mi provincia San Francisco Solano en 1907, y justamente, ¿por qué motivo? Porque para reforzar y reanimar las misiones en el Perú y en los países desde México hasta la Patagonia, las antiguas provincias se habían quedado más en las ciudades, habían perdido ese ardor de ir a lugares, digamos, de periferia, ¿no? Pues se fundan colegios de propagación de la fe, se llamaba Propaganda Fide. Entonces, el primer colegio de propaganda fide en Perú es el Colegio del Copa, 1725, y pasamos a los 300 años. Se fundan esos colegios con tal eficacia, porque se pedía un solo colegio en un territorio de una provincia, con tal eficacia que se fundan más, que incluso viejos conventos pasan a ser de propaganda fide, como los descalzos, como el de Arequipa, etcétera, ¿no? Entonces, el legado misionero. Y cuando esos colegios dejan de, diríamos, tener su razón, por motivos de mayor eficacia, etcétera, se quieren integrar, se funda una nueva provincia, con nombre Provincia Misionera, justamente para que no se pierda el ardor misionero. Y se le pone el nombre de Francisco Solano. ¿Por qué? Para continuar con su legado de la misión. ¿No? Vivió con pasión la misión y nos legó ese trabajo misionero a nosotros. Entonces, por ese ímpetu, por ese cariño, por ese esfuerzo de poder, pues, transmitir la palabra de Dios en todo terreno, ¿no? Todo terreno.
0: Excelente,
1: Legado de
0: Fray
1: la
0: Mauro.
1: misión.
0: Entonces la misión. Con eso cerramos este segundo bloque. Y ahora sí, vamos a darle paso Fray Mauro, si nos acompaña también a este corto que va a ser el Haciendo Lío del día de hoy. Ya tenemos a Adriana en pantalla, así que Adriana, el público es todo tuyo.
1: Nadie no lo escucho.
0: Ah, tu micrófono, Adri.
2: Oh, ¿cómo están a todos nuestros implicados que nos están siguiendo, que nos están escuchando? Hoy no tendremos cortina musical para presentar el Haciendo Lío, porque vamos a iniciar el Haciendo Lío hablando justamente de todas las actividades que hay en estos días hasta el 14 de julio por la festividad de los 300 años de la canonización de San Francisco Solano. Y vamos a empezar primero con lo que tenemos este sábado 11 de julio en la Parroquia Inmaculada Concepción del Callao, donde tendremos misa solemne y veneración de la reliquia de San Francisco Solano. Esto empieza a las 7 de la noche. Igualmente, ese sábado en la mañana, desde la Basílica San Francisco de Asís va a salir la procesión de la imagen de San Francisco Solano a la Catedral de Lima. ¿Por qué a la Catedral de Lima? Porque el día domingo 12 de julio en la Catedral de Lima tendremos la misa solemne por Monseñor Carlos Castillo Matasoglio, quien la va a presidir, ¿no? O sea, nuestro arzobispo de Lima. Pero si alguno no o piensa, ¿qué puedo hacer con mis niños, con gente más joven? También tenemos en el auditorio del Colegio San Antonio de Padua, de 10:30 a 1 p.m., la final de los Juegos Florales. Como ve, hasta el domingo tenemos varias actividades. En la mañana tenemos la misa en catedral, pero también tenemos otra actividad más familiar en el auditorio del Colegio San Antonio de Padua. Igualmente, en la noche continúa el recorrido de las reliquias de San Francisco Solano y va a la parroquia San Francisco de Asís en Barranco, con misa solemne y veneración de la reliquia que inicia a las 7 de la noche. El día 13 de julio igualmente tendremos misa solemne y veneración de la reliquia en la parroquia San Antonio de Padua de Jesús María. Y el martes 14 de julio usted elige en qué horario quiere ir a acompañar a San Francisco Solano en su fiesta principal. Pues al mediodía tenemos misa solemne en la parroquia Nuestra Señora de los Ángeles del Rímac y la preside el nuncio apostólico Monseñor Paolo Rocco Gualtieri. Pero si digamos por tu horario laboral no pudiste ir al mediodía, puedes ir en la noche a la iglesia, a la Basílica San Francisco de Jesús de Lima, donde también tendremos misa solemne presidida por Monseñor Neri Menor. Como ven, tenemos un recorrido de las reliquias, una actividad, unos juegos florales y adicionalmente también tenemos ambas misas el día 14. Como ven, San Francisco Solano va a estar muy presente en nuestra ciudad de Lima durante estos días. Pero no es lo único que venimos a contarles, porque en este Haciendo Lío tenemos también que contarles que en la ciudad de Lima se va a llevar a cabo, a ver, no sé si por ahí nos ayuda cabina con la exposición del flyer sobre también la semana que va a haber de el clero. A ver si nos ayudan, por favor, compartiendo la imagen, que se va a celebrar justamente, perdón, la Semana Nacional de Liturgia, que se va a celebrar en estos días antes de que acabe el mes de julio, el 21, 22 y 23, perdón, miércoles 22, jueves 23 y viernes 24 de julio, de 8:30 a.m. a 12:45, ¿no? En el colegio Carmelitas, ¿no? Hay un pequeño costo donde pueden preguntar en el Facebook de la Comisión Episcopal de Comunicación o a los teléfonos de WhatsApp 964-614-014, 992-901-758. La colaboración es de 40 soles. Y el tema general es una iglesia que engendra la liturgia en la iniciación cristiana, ¿no? Entonces, es la Nacional de Liturgia. Y para terminar nuestros avisos del Haciendo Lío, tenemos que contarles que siguen abiertas las inscripciones para el Premio Nacional de Comunicación Cardenal Juan Landázuri Ricketts, que estarán abiertas hasta el 1 de agosto. Si nos ayudan poniendo el video de publicidad de parte de la cabina, sería buenísimo. ¿Qué categorías hay? Este año tenemos categoría editorial, categoría prensa escrita, radio, audiovisual, página web y redes sociales. Continuamos con el video, si nos ayuda.
3: 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Participan todos los comunicadores, periodistas y público en general que desarrollen tareas de educación, comunicación y promoción en sus jurisdicciones eclesiales, parroquias, medios de comunicación masiva independiente y redes sociales. Los trabajos que podrán entrar al concurso deberán ser de prensa escrita, producciones radiales, producciones audiovisuales como televisión, video y YouTube, redes sociales y portales web, además de trabajos editoriales desarrollados entre el 30 de mayo del 2025 y el 30 de mayo del 2026. El concurso permanecerá abierto del 1 de junio al 31 de julio del 2026 y las bases se encuentran en el Facebook de la Comisión Episcopal de Comunicación de la Conferencia Episcopal Peruana. También pueden solicitarse al correo comunicacion@iglesiacatolica.org.pe o al WhatsApp 987-763-173.

0: Bien, como han podido ver, tenemos un montón de actividades en estos días por San Francisco Solano. Tenemos la semana de liturgia y también tenemos el Premio Nacional de Comunicación, ¿no? Y como bien dijo también Francisco hace un ratito, ¿no? En cuanto escuchamos el himno de la JNJ, también a finales de mes se celebra la Jornada Nacional de la Juventud en Chulucanas. Además de que celebramos nuestras fiestas patrias, ¿verdad, Francisco?
1: Así es, ya saben que para este 28 y 29 de julio quedan también 27, 28 y 29, porque incluso hay también una festividad adicional que ya nos han colocado desde hace un año, 2 años más o menos que se instauró. Entonces, pues ahí estaremos celebrando también las fiestas patrias. Tenemos varias celebraciones este mes.
0: Así es, Francisco. Parece de que hemos tenido algunos temas técnicos con nuestro invitado, pero creo que todos hemos podido escuchar y conocer de San Francisco Solano, que no solo se cumplen 300 años de su canonización, que es uno de los cinco santos peruanos, ¿no? Pero que también es patrono de los catequistas, patrono jurado de Lima y muchas otras cosas más que creo que muchos de nosotros no conocíamos.
1: Así es, Adriana. Hemos aprendido bastante hoy día de San Francisco Solano, hemos aprendido bastante acerca de su mensaje evangelizador, también del esfuerzo, los desafíos que ha venido llevando, cómo se instaura él también aquí en el Perú, y las diferentes etapas de su vida que ha venido trabajando y el gran legado que nos deja. Lamentablemente no tenemos a Fray Mauro para poder cerrar con un mensaje, pero yo sé que también dentro del mensaje iría paz y bien a todas las personas que nos están viendo el día de hoy. Y bueno, Adriana, no sé si tenemos algo más que decir, si no, ya podríamos estar cerrando el bloque de esta noche.
0: Sí, bueno, que por favor a todos los que nos siguen, ¿no? Es todos nuestros implicados en la fe, que no se olviden que los segundos miércoles de cada mes nos pueden encontrar a las 9 de la noche aquí en Radio María y podemos seguir conversando de temas importantes e interesantes y que muchas veces no son conocidos, como este caso hemos descubierto un poco más de San Francisco Solano, ¿no? Que el Papa Francisco siempre decía del Perú que éramos una tierra ensantada. Y durante este año, no solo estamos conociendo a San Francisco Solano, sino también a Santo Toribio de Mogrovejo, que también estamos celebrando el aniversario de su canonización durante todo este año. Así que sigamos conociendo, profundizando nuestra fe, implicándonos cada vez más en cómo llevar la fe a los demás.
1: Así es, Adriana. Muchas gracias a todos, a nuestro invitado y a todas las personas que nos han acompañado. Que San Francisco Solano sigue inspirándonos a anunciar el Evangelio con alegría y esperanza. Nos reencontramos en una próxima edición de Implicados en la Fe. Recuerden que Radio María es un milagro permanente. Gracias a ustedes. Un fuerte abrazo, bendiciones, que pasen una excelente semana. Muy buenas noches. Gracias, Adriana. Hasta luego.

Familia Radio María, muy buenas noches y gracias por acompañarnos. Este fue el programa Implicados en la Fe, con la conducción de Francisco Granados. Esta noche nos acompañó Fray Mauro Vallejo con el tema San Francisco Solano.

Hoy, 8 de julio, recordamos a los santos Abundio, presbítero y mártir, Agresto, Alberto, Alicio, Ampelio, Apolonio, Aquila, Priscila, Benedicta, Abdas, Colomano, Tonano, Dotman, Pamerio, Procopio, Feliciano, mártires, Quiliano, obispo y mártir, Adrián, Eugenio III, papas, Iterio, Auspicio, Heraclio, obispos, Disibodo, iluminado, eremitas, Landrada, abadesa, Edgar, rey de Inglaterra. A todos los que en este día cumplen años, celebran su santo o su aniversario de bodas, de la ordenación episcopal, sacerdotal, diaconal o profesión religiosa, les deseamos que pasen un feliz día en el Señor.

La historia del santo termina en los amaneceres del siglo IV. Han salido varios decretos del emperador Diocleciano y cada versión es peor para los cristianos que la anterior. En todo lo ancho y largo del imperio se han enturbiado las cosas hasta el punto de crearse un ambiente de persecución abierta y ya se habla de cárceles, cruces, hogueras y espadas contra los discípulos de Jesús. Al emperador le dan respeto porque desprecian a los dioses nacionales y piensan que acabarán poniendo en peligro el fundamento de su unidad. Por desgracia, bastantes han sido flojos. No han perseverado al llegar los tiempos malos y por miedo han sacrificado a los ídolos. Han sido blandos. Procopio no ha claudicado.

0: Procopio nació en Echitópolis ya hace años y ahora vive en Jerusalén. El amor sincero al Señor Jesús, su deseo de imitarlo, le han llevado a vivir bastante lejos de la marcha que lleva el común de los mortales, que con harta frecuencia piensan en vivir del modo más cómodo posible, huyendo de lo que cuesta y siendo amigos de cuidar que el estómago no sufra con privaciones, procurando al cuerpo algo más del sueño y descanso que pide, con el añadido de conseguir todos los placeres que a la vuelta de la esquina pueden encontrarse como oferta permanente. Así es su presencia, flaco y seco, como un asceta. Supo preparar la pelea última con la lucha y el esfuerzo diario. Tiene responsabilidades añadidas a la profesión de la fe cristiana. Lo han hecho lector en la iglesia y lee con voz alta y pausada al pueblo lo que está escrito en el libro sagrado. Como exorcista, trata al poseso con la energía de quien tiene por el Señor el mando. Le encomendó también el obispo la traducción oficial a la lengua vulgar, el arameo, los textos griegos de la liturgia. Por la persecución que se ha iniciado, trasladan a Procopio a Cesarea, y allí comienza la encrespada lid contra los que aman al único Dios y rechazan a los ídolos de los paganos. Ante el gobernador Flaviano no tiene más palabra que negar la existencia de dioses, ni mejor actitud que negarse a ofrecer incienso a ídolos falsos y a los emperadores romanos. Así las cosas, Flaviano decide que es crimen de Estado negar a las imágenes incienso y censurar la tetrarquía. Termina el episodio decapitando a Procopio. La mayor parte de los cristianos en Cesarea se han motivado con el ejemplo. Acuden a decir a Flaviano que ellos también son cristianos y que no aceptan la imposición de llamar dioses a los falsos ídolos ni a la tetrarquía imperante en el Imperio Romano. No tenían otro modo de hacer causa común para proclamar y defender sus derechos humanos. Tantos son que el gobernador disimula, parece no oír las palabras y decide aparentar en público la claudicación de los cristianos con la simulación de que ofrecen el incienso que ni siquiera llegan a tocar las manos. Desea mantener a toda costa la apariencia del triunfo, pero quiere evitar también la masacre de los mejores y más honrados ciudadanos pacíficos. No sé por qué ni de dónde forjaron los cristianos de otros tiempos más adelantados la leyenda de un Procopio extraño, presentándolo como un personaje funesto, terrible perseguidor de los cristianos, convertido a lo Damasco, predicador luego como Pablo, soldado cruel en muchas batallas ganadas con una cruz que casi es talismán, de aventura en aventura, ladino en el tribunal y machacón testarudo ante el juez que termina mandándolo ejecutar entre tormentos tan inconcebibles como extravagantes. ¿Pretendían quizá acumular virtudes en el santo o fingirlas en la comunidad de Cesarea? Que ni lo uno ni lo otro se necesitaba es evidente. Yo prefiero quedarme con la figura sencilla del clérigo Procopio, que cumple a diario su obligación de cuidar su alma y la de su gente, y que, llegado el momento, muere sencillamente cumpliendo el último de sus compromisos.
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Familia Radio María, son las 10 de la noche en punto. Pedimos por todos los trabajadores del Perú para que realicen su labor con honestidad y alegría y reciban siempre un sustento justo y digno para sus hogares. Entramos en ambiente de oración para el rezo de los misterios gloriosos junto al Santo Rosario Continental desde Radio María Colombia.

0: ¿Cómo están? Bienvenidos a este momento de oración a través de Radio María Colombia, en el que celebramos, oramos, recitamos el Santo Rosario Continental. Bien, contemplar los misterios gloriosos en este miércoles y decimos: por la señal de la Santa Cruz de nuestros enemigos, líbranos, Señor Dios nuestro, en el nombre del Padre, y del Hijo, y del Espíritu Santo. Amén. Jesús, mi Señor y Redentor, yo me arrepiento de todos los pecados que he cometido hasta hoy, y me pesa de todo corazón porque con ellos he ofendido a un Dios tan bueno. Propongo firmemente no volver a pecar, y confío que por tu infinita misericordia me has de conceder el perdón de mis culpas, y me has de llevar a la vida eterna. Amén. Primer misterio de gloria, la gloriosa resurrección de nuestro Señor Jesucristo. Iniciamos con Marina de la Cruz desde Lima, y desde Antioquia acompaña Omaira Patricia Gómez.
1: Padre nuestro que estás en el cielo, santificado sea tu nombre. Venga a nosotros tu reino, hágase tu voluntad en la tierra como en el cielo.
2: Danos hoy nuestro pan de cada día. Perdona nuestras ofensas, como también nosotros perdonamos a los que nos ofenden. No nos dejes caer en la tentación y líbranos del mal. Amén.
1: Dios te salve María, llena eres de gracia, el Señor es contigo. Bendita tú eres entre todas las mujeres y bendito es el fruto de tu vientre, Jesús.
2: Santa María, Madre de Dios, ruega por nosotros pecadores, ahora y en la hora de nuestra muerte. Amén.
1: Dios te salve María, llena eres de gracia, el Señor es contigo. Bendita tú eres entre todas las mujeres, y bendito es el fruto de tu vientre, Jesús.
2: Santa María, Madre de Dios, ruega por nosotros pecadores, ahora y en la hora de nuestra muerte.
1: Dios te salve María, llena eres de gracia, el Señor es contigo. Bendita tú eres entre todas las mujeres, y bendito es el fruto de tu vientre, Jesús.
2: Santa María, Madre de Dios, ruega por nosotros pecadores, ahora y en la hora de nuestra muerte. Amén.
1: Dios te salve María, llena eres de gracia, el Señor es contigo. Bendita tú eres entre todas las mujeres, y bendito es el fruto de tu vientre, Jesús.
2: Santa María, Madre de Dios, ruega por nosotros pecadores, ahora y en la hora de nuestra muerte. Amén.
1: Dios te salve María, llena eres de gracia, el Señor es contigo. Bendita tú eres entre todas las mujeres y bendito es el fruto de tu vientre, Jesús.
2: Santa María, Madre de Dios, ruega por nosotros pecadores, ahora y en la hora de nuestra muerte. Amén.
1: Dios te salve María, llena eres de gracia, el Señor es contigo. Bendita tú eres entre todas las mujeres y bendito es el fruto de tu vientre, Jesús.
2: Santa María, Madre de Dios, ruega por nosotros pecadores, ahora y en la hora de nuestra muerte. Amén.
1: Dios te salve María, llena eres de gracia, el Señor es contigo. Bendita tú eres entre todas las mujeres y bendito es el fruto de tu vientre, Jesús.
2: Santa María, Madre de Dios, ruega por nosotros pecadores, ahora y en la hora de nuestra muerte. Amén.
1: Dios te salve María, llena eres de gracia, el Señor es contigo. Bendita tú eres entre todas las mujeres y bendito es el fruto de tu vientre, Jesús.
2: Santa María, Madre de Dios, ruega por nosotros pecadores, ahora y en la hora de nuestra muerte. Amén.
1: Dios te salve María, llena eres de gracia, el Señor es contigo. Bendita tú eres entre todas las mujeres y bendito es el fruto de tu vientre, Jesús.
2: Santa María, Madre de Dios, ruega por nosotros pecadores, ahora y en la hora de nuestra muerte. Amén.
1: Dios te salve María, llena eres de gracia, el Señor es contigo. Bendita tú eres entre todas las mujeres y bendito es el fruto de tu vientre, Jesús.
2: Santa María, Madre de Dios, ruega por nosotros pecadores, ahora y en la hora de nuestra muerte. Amén.
1: Dios te salve María, llena eres de gracia, el Señor es contigo. Bendita tú eres entre todas las mujeres y bendito es el fruto de tu vientre, Jesús.
2: Gloria al Padre, al Hijo y al Espíritu Santo.
1: Como era en un principio, ahora y siempre, por los siglos de los siglos. Amén.
2: Amén. Oh Jesús mío, perdona nuestros pecados, líbranos del fuego del infierno, lleva a todas las almas al cielo.
1: Especialmente a las más necesitadas de tu infinita misericordia. Amén.
2: Amén.
1: María, Madre de Gracia y Madre de Misericordia,
2: rogad por nosotros que
1: en la vida y en la muerte ampáranos, Madre nuestra. María, Reina de la Paz,
2: ruega por nosotros.

0: Segundo misterio, la ascensión de el Señor. María Donelia y Patricia.
1: Padre nuestro que estás en el cielo, santificado sea tu nombre, venga a nosotros tu reino, hágase tu voluntad en la tierra como en el cielo.
2: Danos hoy nuestro pan de cada día, perdona nuestras ofensas, como también nosotros perdonamos a los que nos ofenden. No nos dejes caer en tentación y líbranos del mal. Amén.
1: Dios te salve María, llena de gracia, el Señor es contigo. Bendita eres entre todas las mujeres. Bendito es el fruto de tu vientre, Jesús.
2: Santa María, Madre de Dios, ruega por nosotros pecadores, ahora y en la hora de nuestra muerte. Amén.
1: Dios te salve María, llena eres de gracia, el Señor es contigo. Bendita eres entre todas las mujeres. Bendito es el fruto de tu vientre, Jesús.
2: Santa María, Madre de Dios, ruega por nosotros pecadores, ahora y en la hora de nuestra muerte. Amén.
1: Dios te salve María, llena eres de gracias, el Señor es contigo. Bendita eres entre todas las mujeres. Bendito es el fruto de tu vientre, Jesús.
2: Santa María, Madre de Dios, ruega por nosotros pecadores, ahora y en la hora de nuestra muerte. Amén.
1: Dios te salve María, llena eres de gracia, el Señor es contigo. Bendita eres entre todas las mujeres, bendito es el fruto de tu vientre, Jesús.
2: Santa María, Madre de Dios, ruega por nosotros pecadores, ahora y en la hora de nuestra muerte. Amén.
1: Dios te salve María, llena eres de gracia, el Señor es contigo. Bendita eres entre todas las mujeres, bendito es el fruto de tu vientre, Jesús.
2: Santa María, Madre de Dios, ruega por nosotros pecadores, ahora y en la hora de nuestra muerte. Amén.
1: Dios te salve María, llena eres de gracia, el Señor es contigo. Bendita eres entre todas las mujeres, bendito es el fruto de tu vientre, Jesús.
2: Santa María, Madre de Dios, ruega por nosotros pecadores, ahora y en la hora de nuestra muerte. Amén.
1: Dios te salve María, llena eres de gracia, el Señor es contigo. Bendita eres entre todas las mujeres, bendito es el fruto de tu vientre, Jesús.
2: Santa María, Madre de Dios, ruega por nosotros pecadores, ahora y en la hora de nuestra muerte. Amén.
1: Dios te salve María, llena eres de gracias, el Señor es contigo. Bendita eres entre todas las mujeres, bendito es el fruto de tu vientre, Jesús.
2: Santa María, Madre de Dios, ruega por nosotros pecadores, ahora y en la hora de nuestra muerte. Amén.
1: Dios te salve María, llena eres de gracia, el Señor es contigo. Bendita eres entre todas las mujeres, bendito es el fruto de tu vientre, Jesús.
2: Santa María, Madre de Dios, ruega por nosotros pecadores, ahora y en la hora de nuestra muerte. Amén.
1: Dios te salve María, llena eres de gracias, el Señor es contigo. Bendita eres entre todas las mujeres, bendito es el fruto de tu vientre, Jesús.
2: Santa María, Madre de Dios, ruega por nosotros pecadores, ahora y en la hora de nuestra muerte. Amén.
1: Dios te salve María, llena eres de gracia, el Señor es contigo. Bendita eres entre todas las mujeres, bendito es el fruto de tu vientre, Jesús.
2: Santa María, Madre de Dios, ruega por nosotros pecadores, ahora y en la hora de nuestra muerte. Amén.
1: Gloria al Padre, y al Hijo, y al Espíritu Santo.
2: Como era en un principio, es ahora y siempre, por los siglos de los siglos. Amén.
1: Oh mi buen Jesús, perdona nuestros pecados, líbranos del fuego del infierno, lleva a todas las almas al cielo, socorre especialmente a las más necesitadas de vuestra infinita misericordia. Amén.
2: Amén.
1: Oh María concebida sin pecado,
2: rogad por nosotros que recurrimos a ti.

0: Tercer misterio de gloria, el descendimiento del Espíritu Santo sobre los apóstoles y María Santísima. Miriam y Marta.
1: Padre nuestro que estás en el cielo, santificado sea tu nombre. Venga a nosotros tu reino. Hágase tu voluntad en la tierra como en el cielo.
2: Danos hoy nuestro pan de cada día, perdona nuestras ofensas, como también nosotros perdonamos a los que nos ofenden. No nos dejes caer en tentación y líbranos del mal. Amén.
1: Dios te salve María, llena eres de gracia, el Señor es contigo. Bendita tú eres entre todas las mujeres y bendito es el fruto de tu vientre, Jesús.
2: Santa María, Madre de Dios, ruega por nosotros pecadores, ahora y en la hora de nuestra muerte. Amén.
1: Dios te salve María, llena eres de gracia, el Señor es contigo. Bendita tú eres entre todas las mujeres y bendito es el fruto de tu vientre, Jesús.
2: Santa María, Madre de Dios, ruega por nosotros pecadores, ahora y en la hora de nuestra muerte. Amén.
1: Dios te salve María, llena eres de gracia, el Señor es contigo. Bendita tú eres entre todas las mujeres y bendito es el fruto de tu vientre, Jesús.
2: Santa María, Madre de Dios, ruega por nosotros pecadores, ahora y en la hora de nuestra muerte. Amén.
1: Dios te salve María, llena eres de gracia, el Señor es contigo. Bendita tú eres entre todas las mujeres y bendito es el fruto de tu vientre, Jesús.
2: Santa María, Madre de Dios, ruega por nosotros pecadores, ahora y en la hora de nuestra muerte. Amén.
1: Dios te salve María, llena eres de gracia, el Señor es contigo. Bendita tú eres entre todas las mujeres y bendito es el fruto de tu vientre, Jesús.
2: Santa María, Madre de Dios, ruega por nosotros pecadores, ahora y en la hora de nuestra muerte. Amén.
1: Dios te salve María, llena eres de gracia, el Señor es contigo. Bendita tú eres entre todas las mujeres y bendito es el fruto de tu vientre, Jesús.
2: Santa María, Madre de Dios, ruega por nosotros pecadores, ahora y en la hora de nuestra muerte. Amén.
1: Dios te salve María, llena eres de gracia, el Señor es contigo. Bendita tú eres entre todas las mujeres y bendito es el fruto de tu vientre, Jesús.
2: Santa María, Madre de Dios, ruega por nosotros pecadores, ahora y en la hora de nuestra muerte. Amén.
1: Dios te salve María, llena eres de gracia, el Señor es contigo. Bendita tú eres entre todas las mujeres y bendito es el fruto de tu vientre, Jesús.
2: Santa María, Madre de Dios, ruega por nosotros pecadores, ahora y en la hora de nuestra muerte. Amén.
1: Dios te salve María, llena eres de gracia, el Señor es contigo. Bendita tú eres entre todas las mujeres y bendito es el fruto de tu vientre, Jesús.
2: Santa María, Madre de Dios, ruega por nosotros pecadores, ahora y en la hora de nuestra muerte. Amén.
1: Dios te salve María, llena eres de gracia, el Señor es contigo. Bendita tú eres entre todas las mujeres y bendito es el fruto de tu vientre, Jesús.
2: Santa María, Madre de Dios, ruega por nosotros pecadores, ahora y en la hora de nuestra muerte. Amén.
1: Gloria al Padre, y al Hijo, y al Espíritu Santo.
2: Como era en el principio, ahora y siempre, por los siglos de los siglos. Amén.
1: María, Madre de Gracia, Madre de Misericordia.
2: En la vida y en la muerte, ampáranos, Gran Señora.
1: Oh Jesús mío, perdona nuestros pecados, líbranos del fuego del infierno. Lleva al cielo a todas las almas, especialmente a las más necesitadas de tu divina misericordia. Amén. María, Reina de la Paz,
2: rogad por nosotros que acudimos a ti.

0: Señora al cielo. Margarita y Marina de la Cruz.
1: Padre nuestro que estás en el cielo, santificado sea tu nombre, venga a nosotros tu reino, hágase tu voluntad en la tierra como en el cielo.
2: Danos hoy nuestro pan de cada día, perdona nuestras ofensas, como también nosotros perdonamos a los que nos ofenden. No nos dejes caer en tentación, líbranos de todo mal. Amén.
1: María es Madre de Gracia y de Misericordia.
2: En la vida y en la muerte, ampáranos, Madre nuestra.
1: Dios te salve, María, llena eres de gracia, el Señor es contigo. Bendita tú eres entre todas las mujeres, y bendito es el fruto de tu vientre, Jesús.
2: Santa María, Madre de Dios, ruega por nosotros, pecadores, ahora y en la hora de nuestra muerte. Amén.
1: Dios te salve, María, llena eres de gracia, el Señor es contigo. Bendita tú eres entre todas las mujeres, y bendito es el fruto de tu vientre, Jesús.
2: Santa María, Madre de Dios, ruega por nosotros pecadores, ahora y en la hora de nuestra muerte. Amén.
1: Dios te salve María, llena eres de gracia, el Señor es contigo. Bendita tú eres entre todas las mujeres, y bendito es el fruto de tu vientre, Jesús.
2: Santa María, Madre de Dios, ruega por nosotros pecadores, ahora y en la hora de nuestra muerte. Amén.
1: Dios te salve María, llena eres de gracia, el Señor es contigo. Bendita tú eres entre todas las mujeres, y bendito es el fruto de tu vientre, Jesús.
2: Santa María, Madre de Dios, ruega por nosotros pecadores, ahora y en la hora de nuestra muerte. Amén.
1: Dios te salve María, llena eres de gracia, el Señor es contigo. Bendita tú eres entre todas las mujeres, y bendito es el fruto de tu vientre, Jesús.
2: Santa María, Madre de Dios, ruega por nosotros pecadores, ahora y en la hora de nuestra muerte. Amén.
1: Dios te salve María, llena eres de gracia, el Señor es contigo. Bendita tú eres entre todas las mujeres, y bendito es el fruto de tu vientre, Jesús.
2: Santa María, Madre de Dios, ruega por nosotros pecadores, ahora y en la hora de nuestra muerte. Amén.
1: Dios te salve María, llena eres de gracia, el Señor es contigo. Bendita tú eres entre todas las mujeres, y bendito es el fruto de tu vientre, Jesús.
2: Santa María, Madre de Dios, ruega por nosotros pecadores, ahora y en la hora de nuestra muerte. Amén.
1: Dios te salve María, llena eres de gracia, el Señor es contigo. Bendita tú eres entre todas las mujeres, y bendito es el fruto de tu vientre, Jesús.
2: Santa María, Madre de Dios, ruega por nosotros pecadores, ahora y en la hora de nuestra muerte. Amén.
1: Dios te salve María, llena eres de gracia, el Señor es contigo. Bendita tú eres entre todas las mujeres, y bendito es el fruto de tu vientre, Jesús.
2: Santa María, Madre de Dios, ruega por nosotros pecadores, ahora y en la hora de nuestra muerte. Amén.
1: Dios te salve María, llena eres de gracia, el Señor es contigo. Bendita tú eres entre todas las mujeres, y bendito es el fruto de tu vientre, Jesús.
2: Gloria, Santa María, Madre de Dios, ruega por nosotros pecadores, ahora y en la hora de nuestra muerte. Amén.
1: Gloria al Padre, al Hijo y al Espíritu Santo.
2: Como era en el principio, ahora y siempre, por los siglos de los siglos. Amén.
1: Oh Jesús, perdonad nuestros pecados, librarnos del infierno, llevad a todas las almas al cielo, socorred especialmente las más necesitadas de tu infinita misericordia. El Rosario de la Santísima Virgen nos libre de todo mal.
2: Alabemos noche y día a la Reina Celestial y con ella la Santísima Trinidad. Amén.
1: María, Reina de la Paz,
2: ruega por nosotros.

0: Santificado sea tu nombre. Venga a nosotros tu reino. Hágase tu voluntad en la tierra como en el cielo.
1: Danos hoy nuestro pan de cada día, perdona nuestras ofensas, como también nosotros perdonamos a los que nos ofenden. No nos dejes caer en tentación y líbranos del mal. Amén.
0: Dios te salve María, llena eres de gracias, el Señor es contigo. Bendita tú eres entre todas las mujeres, y bendito es el fruto de tu vientre, Jesús.
1: Santa María, Madre de Dios, ruega, Señora, por nosotros pecadores, ahora y en la hora de nuestra muerte. Amén.
0: Dios te salve María, llena eres de gracias, el Señor es contigo. Bendita tú eres entre todas las mujeres, y bendito es el fruto de tu vientre, Jesús.
1: Santa María, Madre de Dios, ruega, Señora, por nosotros pecadores, ahora y en la hora de nuestra muerte. Amén.
0: Dios te salve María, llena eres de gracias, el Señor es contigo. Bendita tú eres entre todas las mujeres, y bendito es el fruto de tu vientre, Jesús.
1: Santa María, Madre de Dios, ruega, Señora, por nosotros pecadores, ahora y en la hora de nuestra muerte. Amén.
0: Dios te salve María, llena eres de gracias, el Señor es contigo. Bendita tú eres entre todas las mujeres, y bendito es el fruto de tu vientre, Jesús.
1: Santa María, Madre de Dios, ruega, Señora, por nosotros pecadores, ahora y en la hora de nuestra muerte. Amén.
0: Dios te salve María, llena eres de gracias, el Señor es contigo. Bendita tú eres entre todas las mujeres, y bendito es el fruto de tu vientre, Jesús.
1: Santa María, Madre de Dios, ruega, Señora, por nosotros pecadores, ahora y en la hora de nuestra muerte. Amén.
0: Dios te salve María, llena eres de gracias, el Señor es contigo. Bendita tú eres entre todas las mujeres, y bendito es el fruto de tu vientre, Jesús.
1: Santa María, Madre de Dios, ruega, Señora, por nosotros pecadores, ahora y en la hora de nuestra muerte. Amén.
0: Dios te salve María, llena eres de gracias, el Señor es contigo. Bendita tú eres entre todas las mujeres, y bendito es el fruto de tu vientre, Jesús.
1: Santa María, Madre de Dios, ruega, Señora, por nosotros pecadores, ahora y en la hora de nuestra muerte. Amén.
0: Dios te salve María, llena eres de gracias, el Señor es contigo. Bendita tú eres entre todas las mujeres, y bendito es el fruto de tu vientre, Jesús.
1: Santa María, Madre de Dios, ruega, Señora, por nosotros pecadores, ahora y en la hora de nuestra muerte. Amén.
0: Dios te salve María, llena eres de gracias, el Señor es contigo. Bendita tú eres, y bendito es el fruto de tu vientre, Jesús.
1: Santa María, Madre de Dios, ruega, Señora, por nosotros pecadores, y derrama el efecto de gracia de tu llama de amor sobre toda la humanidad, ahora, Madre mía, y en la hora de nuestra muerte. Amén.
0: Dios te salve María, llena eres de gracias, el Señor es contigo. Bendita tú eres entre todas las mujeres, y bendito es el fruto de tu vientre, Jesús.
1: Santa María, Madre de Dios, ruega, Señora, por nosotros pecadores, y derrama el efecto de gracia de tu llama de amor sobre toda la humanidad, ahora y en la hora de nuestra muerte. Amén.
0: Gloria al Padre, al Hijo y al Espíritu Santo.
1: Como era en el principio, es ahora y siempre, por los siglos de los siglos. Amén.
0: María, Reina de la Paz,
1: ruega por nosotros.

0: Quinto misterio de gloria, la coronación de María como reina universal de todo lo creado. Omaira y María Donelia.
1: Padre nuestro que estás en el cielo,

0: Oramos por las intenciones de la Iglesia Universal, las intenciones del Papa León, nuestros oyentes y por quienes nos acompañan habitualmente en este espacio de oración a través de Radio María Colombia, el Santo Rosario Continental. Patricia y Miriam.
1: Padre nuestro que estás en el cielo, santificado sea tu nombre. Venga a nosotros tu reino, hágase tu voluntad, así en la tierra como en el cielo.
2: Danos hoy nuestro pan de cada día, perdona nuestras ofensas, como también nosotros perdonamos a los que nos ofenden. No nos dejes caer en tentación y líbranos del mal. Amén.
1: Dios te salve María, llena eres de gracia, el Señor es contigo. Bendita tú eres entre todas las mujeres, y bendito es el fruto de tu vientre, Jesús.
2: Santa María, Madre de Dios, ruega por nosotros, pecadores, ahora y en la hora de nuestra muerte. Amén.
1: Dios te salve, María, llena eres de gracia, el Señor es contigo. Bendita tú eres entre todas las mujeres, y bendito es el fruto de tu vientre, Jesús.
2: Santa María, Madre de Dios, ruega por nosotros, pecadores, ahora y en la hora de nuestra muerte. Amén.
1: Dios te salve María, llena eres de gracia, el Señor es contigo. Bendita tú eres entre todas las mujeres, y bendito es el fruto de tu vientre, Jesús.
2: Santa María, Madre de Dios, ruega por nosotros, pecadores, ahora y en la hora de nuestra muerte. Amén.
1: Gloria al Padre, gloria al Hijo y gloria al Espíritu Santo.
2: Como era en el principio, ahora y siempre, por los siglos de los siglos. Amén.

0: Saludemos a la Santísima Virgen con la oración de la salve, Marta.
1: Dios te salve, Reina y Madre, Madre de Misericordia, vida, dulzura y esperanza nuestra. Dios te salve, a ti clamamos los desterrados hijos de Eva. A ti suspiramos, gimiendo y llorando en este valle de lágrimas. Ea pues, Señora, abogada nuestra, vuelve a nosotros esos tus ojos misericordiosos, y después de este destierro muéstranos a Jesús, fruto bendito de tu vientre, oh clemente, oh piadosa, oh dulce siempre Virgen María. Ruega por nosotros, Santa Madre de Dios, para que seamos dignos de alcanzar las promesas y gracias de nuestro Señor Jesucristo. Amén.
0: Amén. Oración a San Miguel Arcángel, Margarita.
2: San Miguel Arcángel, defiéndenos en la batalla. Sé nuestro amparo contra la perversidad y acechanzas del demonio. Reprímele, oh Dios, te lo pedimos suplicantes. Y tú, oh príncipe de la milicia celestial, con el poder que Dios te ha conferido, precipita al infierno a Satanás y a todos los espíritus malignos que para la perdición de las almas vagan por el mundo. Amén.
0: Amén. Recitamos las letanías lauretanas. Me acompaña en esta primera parte Marina de la Cruz. Señor, ten piedad de nosotros.
3: Señor, ten piedad de nosotros.
0: Cristo, ten piedad de nosotros.
3: Cristo, ten piedad de nosotros.
0: Señor, ten piedad de nosotros.
3: Señor, ten piedad de nosotros.
0: Cristo, óyenos.
3: Ten piedad de nosotros.
0: Cristo, óyenos. Cristo, escúchanos.
3: Ten piedad de nosotros.
0: Cristo, escúchanos. Dios Padre Celestial, ahora sí ten piedad de nosotros. Dios Hijo Redentor del mundo,
3: ten piedad de nosotros.
0: Dios Espíritu Santo,
3: ten piedad de nosotros.
0: Santísima Trinidad, que eres un solo Dios,
3: ten piedad de nosotros.
0: O Mayra, Santa María,
4: ruega por nosotros.
0: Santa Madre de Dios,
4: ruega por nosotros.
0: Santa Virgen de las Vírgenes,
4: ruega por nosotros.
0: Madre de Cristo,
4: ruega por nosotros.
0: Madre de la Iglesia,
4: ruega por nosotros.
0: Madre de la Divina Gracia,
4: ruega por nosotros.
0: Madre Purísima,
4: ruega por nosotros.
0: Madre Castísima,
4: ruega por nosotros.
0: Madre Amable,
4: ruega por nosotros.
0: Madre Admirable,
4: ruega por nosotros.
0: María Donelia, Madre del Buen Consejo,
5: ten piedad de nosotros.
0: Ruega por nosotros.
5: Ruega por nosotros.
0: Madre del Creador,
5: ruega por nosotros.
0: Madre del Salvador,
5: ruega por nosotros.
0: Virgen Prudente,
5: ruega por nosotros.
0: Virgen Digna de Veneración,
5: ruega por nosotros.
0: Virgen Digna de Alabanza, ruega por nosotros.
5: Ruega por nosotros.
0: Virgen Poderosa,
5: ruega por nosotros.
0: Virgen Clemente,
5: ruega por nosotros.
0: Patricia, Virgen Fiel,
6: ruega por nosotros.
0: Sede de la Sabiduría,
6: ruega por nosotros.
0: Causa de nuestra alegría,
6: ruega por nosotros.
0: Templo del Espíritu Santo,
6: ruega por nosotros.
0: Casa consagrada a Dios,
6: ruega por nosotros.
0: Rosa Mística,
6: ruega por nosotros.
0: Arca de la Alianza,
6: ruega por nosotros.
0: Puerta del Cielo,
6: ruega por nosotros.
0: Estrella de la Mañana,
6: ruega por nosotros.
0: Salud de los Enfermos,
6: ruega por nosotros.
0: Miriam, Refugio de los Pecadores,
7: ruega por nosotros.
0: Consoladora de los Afligidos,
7: ruega por nosotros.
0: Auxilio de los Cristianos,
7: ruega por nosotros.
0: Reina de los Ángeles,
7: ruega por nosotros.
0: Reina de los Patriarcas,
7: ruega por nosotros.
0: Reina de los Profetas,
7: ruega por nosotros.
0: Reina de los Apóstoles,
7: ruega por nosotros.
0: Marta, reina de los mártires,
8: ruega por nosotros.
0: Reina de los confesores de la fe,
8: ruega por nosotros.
0: Reina de todos los santos,
8: ruega por nosotros.
0: Reina concebida sin pecado original,
8: ruega por nosotros.
0: Reina elevada al cielo,
8: ruega por nosotros.
0: Reina del Santísimo Rosario,
8: ruega por nosotros.
0: Reina de la paz y la reconciliación,
8: ruega por nosotros.
0: Reina de la familia,
8: ruega por nosotros.
0: Margarita, Cordero de Dios que quitas los pecados del mundo,
2: perdónanos, Señor.
0: Cordero de Dios que quitas los pecados del mundo,
2: escúchanos, Señor.
0: Cordero de Dios que quitas los pecados del mundo,
2: ten misericordia de nosotros.
0: Ruega por nosotros, Santa Madre de Dios,
2: para que seamos dignos de alcanzar las promesas y gracias de nuestro Señor Jesucristo. Amén.
0: Oremos. Señor, concédenos que nosotros, tus hijos, podamos gozar siempre de la salud del alma y del cuerpo. Y por la intercesión de la bienaventurada siempre Virgen María, seamos liberados de las angustias de la vida presente y podamos gozar un día de la felicidad eterna. Por Jesucristo nuestro Señor. Amén. Muy bien, muchísimas gracias. Gracias a quienes nos han acompañado en esta fecha, en esta jornada, en la recitación del Santo Rosario Continental. Quedémonos con la bendición final, con el cierre, en la voz de María Donelia. Gracias a las personas que estuvieron hoy.
9: Gracias, William. Una feliz y santa noche para ti. Recibamos la bendición especial, maternal, amorosa, protectora, misericordiosa, sanadora, consoladora, intercesora y liberadora de la Santísima Virgen María, nuestra Reina de la Paz. La recibimos en el nombre del Padre, del Hijo y del Espíritu Santo. Amén. Una feliz y santa noche para todos. Muchas bendiciones. Y hasta mañana.

0: Oración de la noche. Completas del miércoles del tiempo ordinario. Dios mío, ven en mi auxilio.
1: Señor, date prisa en socorrerme.
0: Gloria al Padre y al Hijo y al Espíritu Santo.
1: Como era en el principio, ahora y siempre, por los siglos de los siglos. Amén. Aleluya.
0: Examen de conciencia. Hermanos, habiendo llegado al final de esta jornada que Dios nos ha concedido, reconozcamos sinceramente nuestros pecados.
1: Yo confieso ante Dios Todopoderoso y ante vosotros, hermanos, que he pecado mucho de pensamiento, palabra, obra y omisión. Por mi culpa, por mi gran culpa.
0: Por eso ruego a Santa María, siempre Virgen, a los ángeles, a los santos y a vosotros, hermanos, que intercedáis por mí ante Dios nuestro Señor.
1: El Señor Todopoderoso tenga misericordia de nosotros, perdone nuestros pecados y nos lleve a la vida eterna.
0: Amén. Himno. Se inclina ya mi frente. Se inclina ya mi frente, sellado está el trabajo. Señor, tu pecho sea la gracia del descanso.
1: Mis ojos se retiran, la voz deja su canto, pero el amor enciende su lámpara velando.
0: Lucero que te fuiste, con gran amor amado, en tu gloria dormimos y en sueños te adoramos. Amén. Salmodia, Salmo 30. Súplica confiada y acción de gracias.
1: Sé tú, Señor, la roca de mi refugio, un baluarte donde me salve.
0: A ti, Señor, me acojo, no quede yo nunca defraudado. Tú que eres justo, ponme a salvo. Inclina tu oído hacia mí.
1: Ven a prisa a librarme, sé la roca de mi refugio, un baluarte donde me salve. Tú que eres mi roca y mi baluarte.
0: Por tu nombre dirígeme y guíame. Sácame de la red que me ha tendido, porque tú eres mi amparo.
1: En tus manos encomiendo mi espíritu. Tú, el Dios leal, me librarás.
0: Gloria al Padre y al Hijo y al Espíritu Santo, como era en el principio, ahora y siempre, por los siglos de los siglos. Amén.
1: Sé tú, Señor, la roca de mi refugio, un baluarte donde me salve.
0: Salmo 129. Desde lo hondo a ti grito, Señor.
1: Desde lo hondo a ti grito, Señor.
0: Desde lo hondo a ti grito, Señor. Señor, escucha mi voz, estén tus oídos atentos a la voz de mi súplica.
1: Si llevas cuenta de los delitos, Señor, ¿quién podrá resistir? Pero de ti procede el perdón, y así infunde respeto.
0: Mi alma espera en el Señor, espera en su palabra. Mi alma aguarda al Señor, más que el centinela la aurora.
1: Aguarde Israel al Señor, como el centinela la aurora, porque del Señor viene la misericordia, la redención copiosa, y Él redimirá a Israel de todos sus delitos.
0: Gloria al Padre, y al Hijo, y al Espíritu Santo, como era en el principio, ahora y siempre, por los siglos de los siglos. Amén.
1: Desde lo hondo a ti grito, Señor.
0: Lectura breve. No lleguéis a pecar, que la puesta de sol no os sorprenda en vuestro enojo. No dejéis lugar al diablo.
1: En tus manos, Señor, encomiendo mi espíritu.
0: En tus manos, Señor, encomiendo mi espíritu.
1: Tú, el Dios leal, nos librarás.
0: Te encomiendo mi espíritu.
1: Gloria al Padre y al Hijo y al Espíritu Santo.
0: En tus manos, Señor, encomiendo mi espíritu. cántico evangélico, cántico de Simeón.
1: Sálvanos, Señor, despiertos. Protégenos mientras dormimos, para que velemos con Cristo y descansemos en paz.
0: Ahora, Señor, según tu promesa, puedes dejar a tu siervo irse en paz.
1: Porque mis ojos han visto a tu Salvador, a quien has presentado ante todos los pueblos.
0: Luz para alumbrar a las naciones y gloria de tu pueblo Israel.
1: Gloria al Padre y al Hijo y al Espíritu Santo.
0: Como era en el principio, ahora y siempre, por los siglos de los siglos. Amén.
1: Sálvanos, Señor, despiertos. Protégenos mientras dormimos, para que velemos con Cristo y descansemos en paz.
0: Oremos. Señor Jesucristo, tú que eres manso y humilde de corazón, ofreces a los que vienen a ti un yugo llevadero y una carga ligera. Dígnate, pues, asentar los deseos y las acciones del día que hemos terminado, que podamos descansar durante la noche para que así, renovado nuestro cuerpo y nuestro espíritu, perseveremos constante a tu servicio, tú que vives y reinas por los siglos de los siglos.
1: Amén. El Señor Todopoderoso nos conceda una noche tranquila y una santa muerte.
0: Amén. Antífona final a la Santísima Virgen.
1: Bajo tu amparo nos acogemos, Santa Madre de Dios. No desprecies las oraciones que te dirigimos en nuestras necesidades. Antes bien, líbranos de todo peligro, oh Virgen gloriosa y bendita.

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Buenas noches, hermanos. Les habla el padre Augusto Meloni. Estamos en su programa Caminando con el Señor por Radio María Perú este miércoles 8 de julio. Tenemos aún algunas dificultades técnicas. No sé, yo veo la imagen congelada. Y entonces, la verdad que no sé qué es lo que está ocurriendo, pero vamos a ponernos en presencia del Señor, para que el Señor misericordioso sea el que nos auxilie en estas circunstancias en las que tenemos dificultades técnicas. Me dice que sí se escucha, pero yo no logro conectarme perfectamente con el Zoom. Les estoy hablando desde el teléfono por llamada telefónica. Y vamos a ponernos en presencia del Señor para que el Señor nos libere de estas acechanzas del enemigo malo. En el nombre del Padre, y del Hijo, y del Espíritu Santo. Amén. Señor Jesús, bendito y alabado seas. Te damos gracias porque nos permite reunirnos en tu presencia. Te pedimos que todas las cosas que pensemos, digamos y hagamos durante toda nuestra vida y en el día de hoy, todo parta de ti como su fuente y todo llega a ti como su fin. Y lo hacemos con la oración de los hijos de Dios que tú mismo nos enseñaste. Padre nuestro que estás en el cielo, santificado sea tu nombre. Venga a nosotros tu reino. Hágase tu voluntad en la tierra como en el cielo. Danos hoy nuestro pan de cada día. Perdona nuestras ofensas, como también nosotros perdonamos a los que nos ofenden. No nos dejes caer en la tentación y líbranos del mal. En el nombre del Padre, y del Hijo, y del Espíritu Santo. Amén. Muy bien, queridos hermanos. Estamos en este miércoles de la 14ª semana del tiempo ordinario y estamos contemplando en nuestro programa Caminando con el Señor el tema Danos un nuevo corazón. Y este tema lo hemos seleccionado porque justamente lo que veíamos en el Evangelio según San Mateo el sábado pasado, correspondiente al capítulo 9 de San Mateo. El Señor, luego de esas acechanzas de los fariseos, de los escribas, va a decir que, y la pregunta sobre todo de los discípulos de Juan el Bautista, de por qué los discípulos de Jesús no ayunan, y si ellos y también los fariseos, el Señor va a decir que no ayunan porque el novio está con ellos, que cuando se lleven al novio, ayunan.

esa realidad, lo que nos dice es que justamente Jesucristo es el esposo que esperaba el pueblo de la primera alianza en esa relación con el pueblo, su esposa. Nosotros sabemos que Jesucristo es el esposo, la iglesia es la esposa. Pero el Señor además avanza y les va a decir que nadie echa vino nuevo en odres viejos, porque se estropea el odre. Nadie echa vino nuevo en odres viejos porque se estropea el odre y se derrama el vino. Y entonces ese odre figura de nuestro corazón. Un corazón herido por el pecado, un corazón viejo, que cuando recibe el amor de Dios, el vino nuevo, lo que va a producir es va a quebrantar el corazón, pero que muchas veces que no nos damos cuenta, porque a veces en oración no escuchamos al Señor, y por cosas misteriosas, lo concreto que a veces nosotros, cuando no avanzamos en la conversión, lo que va a ocurrir es que vamos a misa, hacemos oración, pero apenas salimos del espacio, en el templo, en la oración, somos rápidamente, diríamos, acosados por las acechanzas del mundo, dominado por el príncipe de este mundo, y con facilidad uno puede perder la paciencia, uno se puede amargar, puede tener ataques de ira. Entonces todo ese amor que recibimos se pierde, ese vino nuevo se pierde, entonces empezamos a dar vueltas y no hay crecimiento en la fe. Y entonces lo que el Señor nos enseña es que justamente necesitamos un odre nuevo, un vino nuevo, que es su amor, pero necesitamos un odre nuevo. Y Él quiere darnos no solo un nuevo corazón, sino una vida nueva, la vida de hijos de Dios. La vida que hemos recibido en el bautismo, pero que a veces no crece, y entonces nuestro corazón nuevo es muy pequeño y el vino lo recibimos, diríamos, en nuestro corazón herido por el pecado, en odres viejos, y una y otra vez estamos siempre como empezando, hasta que nos demos cuenta que lo que se necesita es quebrantar nuestro corazón, más que buscar en causas externas, en otras criaturas, las dificultades, darnos cuenta que nosotros tenemos que dejar que el Señor nos dé un nuevo corazón. Y eso lo veíamos el domingo en el Evangelio, cuando al regresar los discípulos enviados de dos en dos a la misión, en el capítulo 10 de San Mateo, al terminar el inicio del capítulo 11, el Señor va a decir lleno del Espíritu Santo, que él está lleno porque Él es Dios. Y en su humanidad hay plena comunión entre la naturaleza humana, la naturaleza divina. Jesucristo es persona divina. Y entonces dice: te alabo, Padre, Señor de cielo y tierra, porque has revelado estas cosas no a los sabios entendidos, sino a los sentidos. Entonces, un odre viejo, un corazón viejo, un hombre viejo, y como hemos dicho en varias ocasiones, es la persona herida por el pecado, la persona mundanizada, que muchas veces nosotros pensamos que la vida de fe es una versión mejorada de nuestro amor humano, y no alcanzamos a reconocer la grandeza de la obra de Jesucristo, que hace de nosotros hombres nuevos, semejantes al nuevo Adán, como la nueva Eva, y que estamos llamados a ser santos y irreprochables ante Dios por el amor. Pero a veces nosotros lo que

aspiramos es a una mejora, diríamos, una maquilladita de nuestro amor humano, que mejore nuestras relaciones interpersonales, mejore formas, que no tengamos ninguna carencia temporal, y pensamos que eso es la vida de hijos de Dios. Claro, la vida de hijo de Dios es ser santos y reprochables ante Dios por el amor, porque somos imagen de Jesucristo, que es santo, el santo de Dios. Y a veces eso nos resulta extraño y nos impacientamos y pensamos que lo podemos conseguir con nuestras propias fuerzas, por nuestros propios medios, y que nuestras prácticas religiosas, de manera análoga, como pensaban los escribas, los fariseos, diríamos, los más cumplidores de la ley en el pueblo de la primera alianza, se trata de hacer cosas con nuestro esfuerzo, y no nos damos cuenta que es el Señor que nos tiene que transformar. Él con su palabra nos tiene que hacer de nuevo, como le dice a Nicodemo, cuando le pregunta de noche, capítulo 3 de San Juan, ¿qué tengo que hacer para alcanzar la vida eterna? El Señor le dirá, tienes que nacer de nuevo. Nicodemo le repreguntará, ¿pero cómo puede nacer un hombre siendo viejo? ¿Acaso puede entrar por segunda vez en el vientre de su madre y nacer? Y Jesús le dice, en verdad te digo, el que no nace del agua y del espíritu no puede entrar en el reino de Dios. Y entonces nosotros esta vida en el espíritu que nos ha presentado el Señor en el capítulo 5, 6 y 7 de San Mateo, el Sermón de la Montaña, continuado en el capítulo 8 y 9 por 10 curaciones que hace el Señor, justamente para que nosotros, heridos por el pecado, recibamos el amor de Dios, es decir, un corazón nuevo y un odre nuevo. Necesitamos ser curados para que de esa manera nosotros ese amor que recibimos nos pueda curar, sanar, purificar y amar con ese amor a nuestros hermanos y a Dios mismo. Y entonces esa es la vida nueva. Pero claro, nosotros muchas veces no lo alcanzamos a reconocer, a veces porque estamos muy apurados, a veces porque justamente para poder escuchar al Señor tenemos que crecer en el amor, y porque en realidad, como es muy extendido, a veces uno puede creer que la fe es una creencia humana de nuestra razón. No nos damos cuenta que es un don sobrenatural, divino, que tiene que purificar nuestra inteligencia, nuestra voluntad, todo nuestro ser, porque a través de la fe, que no es un algo, sino es Dios vivo en nosotros, el Señor quiere hacer de nosotros nuevas criaturas y nosotros, como nuestra Madre Santísima, tenemos que aumentar nuestra voluntad. Pero muchas veces nuestra oración no purificada y que genera demandas para decirle al Señor lo que Él tiene que hacer, lo que nos tiene que dar, como si nosotros conociéramos mejor que Él lo que necesitamos, y no nos damos cuenta que a lo más nosotros muchas veces solo identificamos lo que queremos, pero no lo que necesitamos. Lo necesitamos para esa vida nueva, que es la vida sobrenatural, la vida divina que Jesucristo, fruto de su Pascua, nos comunica a través de sus sacramentos, empezando en el bautismo. Y dado que hemos estado viendo estas enseñanzas en el capítulo 8 y 9, que ya hemos culminado en los días de semana, estamos empezando justamente hoy día miércoles el capítulo 10, pero dado que hemos visto en los domingos ya fragmentos del capítulo 10, incluso el domingo pasado, un pasaje del capítulo 11, donde el Señor hace esas expresiones, bendito Padre, Señor de cielo y tierra, porque he revelado estas cosas a los sencillos, y luego al que para aprender,
aprendan de mí que soy manso y humilde de corazón. Es decir, el Señor quiere que nosotros nos demos cuenta que necesitamos un nuevo corazón para que podamos acoger ese don, y ese corazón se va a distinguir y lo vamos a reconocer en la medida que seamos mansos y humildes. Porque el pecado que tenemos es la soberbia y sus múltiples ramificaciones, que a veces nosotros podamos, porque reconocemos, diríamos, las ramas de la soberbia, pero no nos damos cuenta que la raíz de la soberbia, y la soberbia, el engaño del enemigo, porque es el pecado del enemigo, es que nosotros ocupemos el lugar de Dios, como le dijo a nuestros primeros padres en el capítulo 3 del Génesis, que si nosotros desobedecemos a Dios, seremos como Dios, pero sin Dios, es decir, según lo que el enemigo nos diga. Entonces, todas estas enseñanzas que el Señor da es para que nosotros y las criaturas humanas de todos los tiempos, al escucharlo, nos examinemos en nuestro corazón y en la oración le pidamos al Señor que nos cure, que nos sane, que nos purifique, como estamos pidiendo en oración toda esta semana, y como el Señor pide para nosotros, igual que en oración para las ofrendas, en oración colecta, para que nosotros reconozcamos que Jesucristo, siendo Dios, se ha humillado para justamente podernos levantar. Y nosotros no nos damos cuenta que necesitamos esa humildad, y esa humildad la vamos a conseguir cuando el amor de Dios nos purifique, pero ese amor nos va a purificar en ese nuevo corazón que Él nos va a dar, es decir, en esa vida nueva, en esa vida de hijos de Dios. Y eso ocurre cuando el hombre viejo, cuando nosotros con nuestra inteligencia, con nuestra voluntad, nos rendimos incondicionalmente al Señor y le decimos: Señor, tú lo sabes todo, hágase tu voluntad, no la nuestra, no la mía, sino que se cumpla según tu designio. Y entonces, en esa entrega de confianza, nosotros le autorizamos al Señor para que nos empiece a curar, y vamos a poder experimentar cómo el Señor nos va a transformar. Eso se realiza por excelencia en cada Santa Misa, en la liturgia de la palabra. Para eso vamos a la misa y escuchamos las palabras, que no son una teoría, una enseñanza moral, unas historias, digamos, edificantes de un maestro humano, sino es la palabra de Dios en persona, creador, que nos quiere hacer de nuevo, quiere producir una nueva creación en cada uno de nosotros, para que nosotros, heridos por el pecado, seamos santos y reprochables ante Dios por ese amor, es decir, que amemos y perdonemos como Él nos da el perdón. Vamos a detenernos en este momento para que nuestro hermano Walter al retorno pueda reaccionar, y les pedimos a ustedes que, como siempre, compartan el programa, hagan sus preguntas, sus comentarios, para que este algoritmo que maneja el Facebook haga que nuestro video circule más. Y además hagamos oración, porque algo está pasándonos en estos dos últimos programas en que hemos tenido tantas dificultades para poder llegar a ustedes como nos gustaría. Entendemos las limitaciones, estamos hablando por teléfono, y la imagen a veces no sé si se ve o no se ve. Yo por lo menos no me veo en la imagen, y entonces parecería un podcast, no es una grabación, estamos en directo, hermanos. Entonces volvemos en unos instantes. Al retorno le vamos a pedir a nuestro hermano Walter sus primeras reacciones, sus comentarios, y también los invitamos a ustedes que puedan hacer preguntas, comentarios.
que nadie se mueva, seguimos caminando con el Señor en este miércoles 8 de julio, mes de la patria, mes de nuestra madre, Nuestra Señora del Carmen.

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Invitarlos también, queridos hermanos, en este último bloque de programa a acompañarnos con sus llamadas, con sus mensajes al 0120-48720, o también escríbanos al 914-05-1111, 914-05-1111. Somos Radio María y te acompañamos noche y día. Continuamos.

0: Buenas noches, queridos hermanos. Estamos en este programa Caminando con el Señor, este 8 de julio, y el tema es Danos un nuevo corazón. Le pedimos al Señor, como ya el profeta Ezequiel había anunciado, que el Señor iba a darnos un corazón nuevo y un espíritu nuevo, como también Jeremías había referido en ese pasaje de la arcilla y el alfarero, que iba a hacer de nosotros una obra nueva, y él era el que lo tenía que hacer. Y entonces nosotros a veces, en ese dinamismo que tenemos de estar en el mundo sin ser del mundo, no logramos detenernos para profundizar en todas las consecuencias que implica, y eso implica dejar el pecado, ser santo, ser imagen y semejanza de Dios, y es algo que solo el Señor puede hacer. Nosotros no lo podemos alcanzar por nuestros propios medios, y para que esa transformación se realice, es obra de su amor extremo, que nos anticipa para que nosotros podamos en la vida presente, como nuestra madre, responder a lo que el Señor nos dice, como dice a los siervos en Caná de Galilea, que en la hora del amor extremo de su Pascua, Él nos va a comunicar ese amor, para que ese amor sea nuestro motor, mueva, nos transforme y haga de nosotros nuevas criaturas, que podamos cumplir el mandamiento nuevo que resume toda la ley y los profetas, y eso es amar y perdonar como el Señor nos ama. Y eso no es simplemente un amor humano mejorado, sino es el amor divino, el que nos dará vida eterna, el que nos santificará. Y claro, a veces nosotros creemos de lo que se trata es simplemente de hacer una pintadita, una arregladita de nuestro amor humano para ser buenas personas, para ser buena gente, como dice el mundo, y uno cree que eso, más tener algunas prácticas religiosas, más, diríamos, conocer algo de la doctrina, nos hace a nosotros nuevas criaturas. Y lo cierto es que no, que es una vida nueva, un nuevo ser. Y eso solamente el Señor lo puede realizar, y ese misterio se tiene que ir desplegando en nosotros poco a poco, en la medida que escuchándolo, amándolo, deseemos intensamente hacer su voluntad. Vamos, antes de darle el pase a nuestro hermano Walter para sus primeros comentarios y reacciones, agradecer la sintonía de los hermanos que nos acompañan. No podemos mencionar a todos, pero vamos a mencionar algunos, y les agradecemos a todos, y les pedimos igualmente a todos, a los que vamos a mencionar, a los que están conectados y no estamos mencionando, y también a los que se conectarán en las horas sucesivas, que hagan sus preguntas, sus comentarios, compartan el programa para que llegue a más personas de esta bendición. Agradecemos la sintonía de nuestros hermanos que nos acompañan a estas horas de la noche. Ya estamos ya a las 11:40. A Edgar Salas, María Elena Cateliano, Hilda García, Amanda Rodríguez, Jenny Reyes, Silvia Anglias, Hilda Zamperti, Nora León, Rosy Bustillos, Teresa Adrián Zen, Hermelinda Casa, Yudiga Gurto, Yesenia Navarrete, Juan Nole, Ana Gila, María Elena González, Oscar Sánchez, Gloria Pacheco, José Riega, Jessica Zamora, Elba Cueva, Tania Salguana, Milagro Sosa, Irene Ortega, Berta Romelo, Navarro Esperanza, Jorge Astocondo, Flor María Gamarrina, María Centeno, Rita Muro, Clorinda Fernández, Wilder Hoyos, Virginia Morales, Jessica Zamora, Mari Marquina, Luisa Terry, Luis Lajo, Bio Garro, Maritena Tures, Sonia Quiñones, Carlos Mendoza, Marta Pinedo, Sierra, María Urquiaga, Nelly García, Eli Ríos, Aide Mogollón, Eduardo Rosas, Lupe Dávila, Rudy Vargas, Silvia Romero, Álvaro Ruiz, Luzmila Palomino y muchos hermanos más que no mencionamos, pero a todos les agradecemos, les pedimos al Señor que les pague 100 por 1 por esta entrega, esta paciencia, que en especial en estos 2 programas en que las dificultades técnicas se han, diríamos, reiterado, se mantienen en sintonía en el programa, y a todos ustedes les agradecemos y les damos la bendición de Dios a ustedes, a sus familias, porque nosotros la bendición no es un algo, no es solo una palabra, sino que justamente nosotros podamos ser voz de esa palabra y de esa manera podamos ser transformados por esa palabra, que es la persona del Verbo Eterno que quiere hablar con lenguaje humano y quiere obrar a través de cada uno de nosotros. Y es que nosotros no se lo impedimos, sino que por el contrario lo deseamos intensamente. Buenas noches, Walter. Este programa realmente es muy importante, pienso, y tal vez podamos hacer algunos comentarios, recoger si es posible algunas reacciones de nuestros hermanos que nos acompañan en estos momentos, para poder tocar este punto que me parece muy importante. Yo sobre todo he notado, Walter, te comento, que hay muchas personas que más o menos yo mismo también así creía que era, que uno puede creer que uno tiene fe. Y yo, conversando con muchas personas a lo largo de estos años de vida clerical, he encontrado más o menos que hay personas que dicen eso así: padrecito, yo soy una persona de mucha fe, usted no me conoce. Y entonces, cuando ya he aprendido, cuando alguien empieza, diríamos, a presumir de la fe, como si la fe fuera algo que nosotros pudiéramos medir y no nos damos cuenta que tiene que ser probada, lo más probable es que nosotros confundamos la fe con una creencia que es nuestra interpretación de la doctrina de la Iglesia y ciertas prácticas religiosas, pero no nos damos cuenta que estamos ante un misterio de transformar por la palabra del Señor y por la vida, el amor que Él nos comunica, porque Él es vida, criaturas humanas, como todos nosotros heridos por el pecado, en nuevas criaturas, hombres nuevos, santos e irreprochables ante Dios por el amor. Y entonces uno piensa que lo que establecemos es como estándares en comparación con el mundo, a ser un poco mejores que otras personas, y con eso ya es suficiente. Y lo cierto es que nosotros, ¿cuál es la verdad de nuestro ser? También es misterioso para nosotros y solo el Señor lo conoce. Y esto requiere un nuevo corazón, no un órgano, no es el órgano cárdico, sino que nosotros podamos realmente acoger ese amor de Dios, permanecer en ese amor y comunicar ese amor amando como el Señor ama y perdonando como el Señor perdona. Y entonces es ese amor agapé, ese amor gratuito, incondicional a todos, sin acepción de personas. No es un amor humano purificado, diríamos, que tiene que ser purificado el amor humano, pero ha sido enriquecido con el don que Dios, que es amor, se entrega a nosotros. ¿Qué dice Walter?
1: Sí, padre, buenas noches. Un saludo también para usted, para todos los hermanos que nos acompañan como cada miércoles, ¿verdad? Ahí presentes en este programa. Desde ya les agradecemos también por su sintonía, por su participación. También recordarles que si desean participar en vivo en este programa, pueden llamarnos, pueden escribirnos. Y es un tema muy bonito, padre, porque Justamente yo quería iniciar un primer comentario porque el tema es también como una petición, ¿no? Danos un nuevo corazón. Y quien hacía justamente una petición o invitaba constantemente a pedir algo parecido es San José María Escrivá de Balaguer, ¿no? Señor, haz mi corazón semejante al tuyo, que es justamente como decirle, dame un nuevo corazón, dame un corazón semejante al tuyo, ¿no? Es una oración, una ejaculatoria muy bonita también que yo pude encontrar para compartir con todos los hermanos, ¿no? Porque esta petición que lleva por nombre justamente el tema de este programa es pedirle al Señor, como usted ha dicho, no que nos dé un nuevo órgano, sino que nos dé un corazón. Justamente usted cerraba esta anécdota con esta hermana que de alguna u otra forma alardeaba un poco de la poca o mucha fe que podía tener, pero también es pedirle un corazón humilde, ¿no? Al decir semejante al de él, ya engloba justamente todas estas características de humildad, de amor al extremo que también él siempre, bueno, nuestro Señor siempre nos ha enseñado y se caracteriza por ello. Pero padre, yo no me quería quedar ahí porque se acostumbra también en la liturgia, los sacerdotes dicen una frase muy bonita antes del rezo del Padre Nuestro, que es, el Espíritu Santo, y usted me corregirá, se ha derramado en nuestros corazones, el amor de Dios se ha derramado en nuestros corazones por el Espíritu Santo que se nos ha dado, ¿no? Entonces, ese amor de Dios, Padre, que se derrama en nuestro corazón, también hace que nuestro corazón sea nuevo.
0: Nosotros somos llamados a ser una nueva creación. El hombre viejo, el hombre herido por el pecado, la misión consumada en la Pascua por el Hijo único, el Verbo eterno encarnado, en la hora del amor extremo, nos comunica su vida, nos entrega su espíritu. Y de junto al Padre recibimos ese espíritu que es justamente de Dios, que es amor. Y entonces el amor no es un algo. El amor es la persona de Dios, Padre, Hijo y Espíritu Santo que habitan en nosotros. Y el Señor, el Padre, el Hijo y el Espíritu Santo trabajan para nosotros. El trabajo que hace Dios es justamente esa nueva creación, que criaturas humanas heridas por el pecado podamos ser santos. El Señor hace casi todo, pero el Señor quiere que nosotros lo pidamos, lo aceptemos, lo acojamos. Él no los impone. Y entonces, efectivamente, lo veíamos el domingo en el Evangelio según San Juan, San Mateo capítulo 11, en el versículo 29, el Señor dice: tomen sobre ustedes mi yugo y aprendan de mí, que soy manso y humilde de corazón, y hallarán descanso para vuestras almas, porque mi yugo es suave y mi carga ligera. Pero cuando el Señor dice aprendan, no es algo que yo me aprenda una teoría y después yo la pongo en práctica, sino es el Señor que habita en mí como primicia de esa nueva vida, el que va a realizar ese trabajo, pero él quiere hacerlo con nuestra colaboración, con nuestro sentimiento. Y para eso el Señor nos da ese espíritu para él obrar a través nuestro. Es decir, el Señor quiere amar a través nuestro como él ama. El Señor quiere perdonar como él perdona a través nuestro. Y nosotros en cada instante de nuestra vida, en cada decisión que tomamos, elegimos, hágase Señor tu voluntad, o elegimos hacer lo que nos dice el mundo, lo que nos dice el príncipe de este mundo. Y entonces en cada acto nosotros no estamos simplemente realizando un acto humano. Nosotros estamos eligiendo o al Señor o al enemigo. Y lo cierto es que la mayor parte de las veces, la mayor parte de nuestra vida, nosotros sin plena conciencia de lo que hacemos, elegimos seguir y hacer lo que el mundo, lo que el enemigo nos dice. Y creemos que esa vida luego se puede, entre comillas, empatar, equilibrar, teniendo prácticas religiosas, conocimientos de doctrina o citas bíblicas. Y entonces, lo decíamos en el programa de la semana pasada, lo hemos dicho varias veces nosotros en estos días en la misa, porque de eso se nos están presentando en las lecturas de este tiempo. Lo decíamos, y lo que decíamos es, no se trata de que nosotros seamos buena gente. Se trata de que nosotros dejemos que el Señor obre a través nuestro. Porque Él es nuestra cabeza. Nosotros somos sus miembros. Entonces nuestros pensamientos tienen que ser los del Señor. Nuestros sentimientos tienen que ser los del Señor. Nuestras palabras tienen que ser las del Señor. Nuestras acciones tienen que ser las del Señor. Pero también pueden ser las del mundo. Y entonces nosotros tenemos que vigilar con las lámparas encendidas, con ese amor, para darnos cuenta que muchas veces lo que nosotros tenemos son encuentros ocasionales con el Señor. Y el demonio no le preocupa que yo... Al demonio no le preocupa que sea clérigo. Al demonio no le preocupa que sea laico comprometido, que vaya a mí todos los días. El demonio lo que no quiere es que le sea fiel al Señor. El demonio dice, bueno, anda a misa, todo lo que quieras, pero también haz lo que yo te digo. Y nosotros a veces no nos damos cuenta porque creemos que el pecado es como lo entendí el Antiguo Testamento, es cumplir unos mandatos externos a nosotros. Pero la creación nueva es que la ley está inscrita en nuestros corazones, en ese corazón nuevo. ¿Y qué significa eso? Dios habita en nosotros. Y entonces la ley es amar como el Señor nos ama. Yo comentaba, también la gente a veces agarra los mandamientos, los 10 mandamientos, hace su examen, y entonces la gente cree, bueno, de los 10, en 12 fallado, en 13 fallado, los otros no. Y entonces uno cree que está aprobado. Yo fallo en un mandamiento, fallé en todos. Y entonces a veces no lo enseñamos. Y entonces la gente no logramos llegar a darnos cuenta que nuestro pecado es la soberbia. Que es el mismo pecado que el demonio. Y eso es querer ser como Dios, pero sin Dios. Y claro, a eso se nos alienta en el mundo, a buscar lo temporal, lo pasajero, las glorias vanas. Y uno puede creer que buscamos eso y simultáneamente tenemos prácticas religiosas, recibimos los sacramentos, pero externamente, superficialmente, pero no, como ocurre con ese joven rico en ese pasaje, le dice el Señor, no hay le cita los mandamientos del cuarto al décimo, y dice, sí, los cumplo todos. Desde niño, dice. Entonces el Señor te dice, te falta algo, sígueme. Es decir, ama a Dios. Y ahí dice, no, porque tengo muchos bienes temporales. Entonces eso no está puesto para un personaje del pasado. Cada palabra que escuchamos de Antiguo Testamento, del Nuevo Testamento, de los Evangelios, de los Salmos, decimos nosotros palabra de Dios, palabra del Señor, para que nos examinemos en primera persona, porque en ese momento el Señor quiere que reconozcamos dónde están nuestras heridas y que como ese leproso, que es el primer milagro que hace el Señor en el capítulo 8, tengamos conciencia de que necesitamos ser limpiados. Le dice, si quieres, quedo limpio. Se dice, quiero, y le toca. Entonces, por esa razón, el día de mañana, en Reflexiones Católicas, vamos a revisar las curaciones del Señor. ¿Y a qué nos referimos con las curaciones del Señor? Justamente en el capítulo 8 y 9 de San Mateo, antes del discurso misionero, el Señor realiza 10 curaciones. Y esas 10 curaciones son para que nos examinemos y no veamos simplemente enfermedades físicas, pasajeras, si no veamos en esas, cada una de esas curaciones, lo que el pecado hace en nuestro corazón, que hace que sea como un odre viejo. Y entonces vamos a misa, rezamos el rosario, somos catequistas, somos clérigos, pero no amamos como el Señor ama. Y a la menor circunstancia, el ataque de ira, las distintas acechanzas del enemigo, hacen que nosotros caigamos. Y muchas veces ocultamos eso, señalando los errores de los demás, viendo la paja en el ojo ajeno, y no darnos cuenta que todo eso está puesto para que el Señor nos cure a nosotros. Y claro, ¿de qué nos tiene que curar? De un corazón, de una persona, hombre viejo, que no logra amar como el Señor nos ama, porque efectivamente no es algo que podemos hacer con nuestras fuerzas, nuestras capacidades, nuestra razón, nuestro esfuerzo, sino es una nueva creación que el Señor quiere hacer en nosotros, y que lo que necesita es que nosotros le digamos: hágase, Señor, tu voluntad.
1: Claro.
0: Disculpa, padre, Walter.
1: No. Padre, al contrario, usted ya sabe que para mí y también para los hermanos, no tengo dudas que es un gusto escucharlo, porque también clarifica muchas cosas que por ahí durante nuestra vida hemos creído o nos han contado o nos hemos malformado, también hay que reconocerlo, y es importante tenerlo todo ello en cuenta. Padre, va a parecer repetitivo, pero usualmente también menciona este ejemplo, y usted también cuenta esta anécdota que tuvo en aquel momento, pero también para darle este comentario ya casi final, también por la premura del tiempo, no quiero ser muy, muy extenso, pero pedirle un corazón nuevo al Señor, ¿se podría decir que también que nos dé un corazón de niño, Padre? Porque sabemos que el que sea como un niño va a entrar al reino de los cielos, ¿no? Entonces, ¿se podría decir?
0: A lo que se refiere es a ser humildes,
1: claro,
0: y ser mansos, ¿ya? Entonces, la niñez es ser manso y humilde. Porque ahora yo observo como bautizo a niños, que niños muy pequeños ya están muy mundanizados. Niños engreídos, que los padres y los familiares desde muy temprano los estimulan para que ellos sean el centro. Y entonces, claro, en el original griego, cuando se aplica el término, se refiere a pequeño, se refiere a sencillo, se refiere a humildes. No es algo que tiene que ver con la edad, ¿ya? Porque ahora justamente los niños cada vez más precozmente quieren ser como adultos, y los adultos quieren ser jóvenes, y uno puede creer que el niño, bueno, no, diríamos, más preciso es lo que el Señor dice desde el Antiguo Testamento y también en San Mateo. En el Antiguo Testamento, los anagüín, los pobres de Yahvé, que son los humildes, los mansos, los que confían totalmente en el Señor. Porque a veces el niño todavía no tiene claro qué es esto de la confianza. Un niño pequeño sí, de días, de semanas, de meses, pocos meses, se entrega, se duerme en los brazos de su madre. Pero ya un niño de un año o de un año y medio ya tiene sus caprichos, tiene sus engreimientos, hace sus rabietas. Entonces, la palabra niño, diríamos, puede resultarnos un tanto confusa, sobre todo porque ahora nuestros niños, el mundo y nosotros no sabemos cuidarlos, hacen que tempranamente justamente tengan esas dificultades afectivo-emocionales que les permitan crecer en docilidad. Sin embargo, el Señor obra en esos niños. Y si es que los padres y los adultos ayudan a esos niños a que hagan oración, a que contemplen al Señor en una imagen, efectivamente yo he tenido la oportunidad de ver cómo los niños reaccionan mucho más rápidamente y espontáneamente, entre comillas, a diferencia de nosotros los adultos, que se nos hace muy difícil. Y a veces uno empieza a discutir, a querer pasar todas estas enseñanzas por el filtro de nuestra razón mundanizada, y entonces nos resultan cosas extrañas. Hace algunos días tuvimos una jornada, había una médico, una colega, y que claro, tenía una mirada, diríamos, profesional, etcétera, y algunas cosas ella misma lo expresaba, le resultaban poco claras. Efectivamente, la razón humana necesita ser purificada. Necesitamos justamente que la fe, la esperanza y la caridad que permiten justamente que ese corazón viejo pueda rendirse y acoger al Señor. Tenemos que producir en algún momento una rendición incondicional. Señor, hágase tu voluntad.
1: De acuerdo, padre. Lo último también, padre, para poder cerrar el programa, y creo que puede ser también algo que nos ayude. Usted cerraba esto tan importante con lo que es también pedirle al Señor, como dice la oración perfecta, ¿no? La oración que Él nos ha dejado, nos ha enseñado, hágase tu voluntad. Padre, para cerrar también quería preguntarle, ¿qué tan importante es cuidar nuestro corazón? Ojo, no lo digo desde una relación sentimental, ni mucho menos, pero ¿qué tan importante es cuidar nuestro corazón del pecado?
0: El tema es que nosotros, el mismo Señor nos dice en Isaías que no hay nada más misterioso que el corazón nuestro. Nosotros no conocemos nuestro propio corazón. Nosotros no nos podemos cuidar, por eso Él viene como buen pastor. Él a curarnos, a cuidarnos, sin Él no somos nada. Yo soy la vid, ustedes son los sarmientos, dice el Señor en el capítulo 15 de San Juan. Entonces nosotros tenemos que ir doblegando nuestras autosuficiencias, el creer que esta transformación de una criatura herida por el pecado en un santo vaya mucho más allá de lo fundamental que es, Señor, lo que tú digas, cuando tú digas, como tú digas. Pero cuando nosotros queremos, a ver, yo voy a hacer, entre comillas, a veces esas iniciativas que son fruto de nuestra, justamente de los engaños del mundo, nosotros vamos a fácilmente demorar el proceso. Y claro, lo que nos enseña la experiencia de nuestra Madre Santísima, los santos, es que no, lo que hay que hacer es hay que rendirnos incondicionalmente y darnos cuenta que es una tarea que nos desborda. Y cuando nosotros obramos, es decir, seguimos al Señor, es porque el Señor obra a través nuestro. Él quiere que su palabra se exprese a través de nuestra voz, que sus sentimientos sean nuestros sentimientos y que sus acciones sean nuestras acciones. Por eso somos el cuerpo de Cristo. Entonces, yo creo que cuando uno toma conciencia de eso, toma conciencia de que es algo que nos desborda y uno se da cuenta que necesitamos confianza, que somos muy autosuficientes, que no somos ni mansos ni humildes, y que eso es algo que el Señor nos va a ir purificando mientras vamos de camino, mientras vamos en la misión. ¿Y nuestra misión cuál es? La misma de Jesucristo. Él quiere obrar a través nuestro. Por eso es que nosotros estamos llamados a ser su cuerpo, sus miembros. Esa es la iglesia. Tanto la iglesia peregrina, que estamos purificándonos en la vida presente, como los que ya alcanzaron la plenitud de la purificación, la iglesia triunfante. Entonces ellos nos apoyan con su oración y nosotros necesitamos identificar que muchas veces nos falta mansedumbre, humildad, paciencia, no llevar cuentas y saber que esto es algo que nos desborda, pero que el Señor quiere hacer con mucha paciencia, con mucho amor, y para eso Él quiere, como dicen los discípulos de Maús, explicarnos las Escrituras y parte para nosotros el pan. Es decir, Él se nos entrega. Así es, Walter.
1: Claro. Bien, padre. Bueno, como siempre, agradecerle por su participación, por su compañía. Ya estamos ahí también con los últimos segundos del tiempo y poder también cederle la palabra para que pueda cerrar el programa y también darnos este envío con la bendición.
0: Muchas gracias, Walter, a ti y a todo el equipo de Radio María. Comunicarles a nuestros hermanos que mañana en el programa de Reflexiones Católicas tocaremos el tema de las curaciones del Señor y vamos a referirnos a esas 10 curaciones que aparecen en el capítulo 8 y 9, que justamente nos hacen ver qué obstáculos ha puesto, qué cizaña ha puesto el enemigo malo en nuestro corazón, para que nos demos cuenta que el Señor, mientras vamos de camino, Él mismo quiere quitarnos, quiere curarnos, quiere limpiarnos, pero Él quiere que nosotros nos demos cuenta que necesitamos, que deseemos esa curación. Para eso Él nos explica, porque como tenemos la capacidad de reconocer en la oración lo que Él nos dice, nosotros poco a poco así vamos teniendo los mismos pensamientos, los mismos sentimientos que el Señor. Entonces mañana el programa es las curaciones del Señor y está en estrecha relación con que esas curaciones traen como consecuencia un corazón nuevo, una persona que va haciendo el camino con el Señor y que cada vez que cae en una trampa, en un engaño, pedimos perdón y empezamos de nuevo. Así es, querido Walter, te agradezco a ti y a todos los que nos acompañan en estos momentos, estas horas de la noche, a todos los que nos verán en los próximos días, y a través tuyo, a todos los hermanos de Radio, y les doy la bendición de Dios. El Señor esté con ustedes. Y la bendición de Dios Todopoderoso, Padre, Hijo y Espíritu Santo, descienda sobre todos ustedes y permanezca para siempre. Mucho ánimo, hermanos, que Dios los bendiga. Muchas gracias por acompañarnos. Igual que a ver, veamos cómo resolvemos estas cosas técnicas. Yo no sé si es que no está ocurriendo con otros, en otros programas, de repente hay algunos casos donde están ocurriendo cosas equivalentes.
1: Sí, padre, bueno, no se preocupe. Mañana nos ponemos manos a la obra con ello.
0: Bueno, que Dios te bendiga.
1: Gracias, padre. Buenas noches.
0: Buenas noches.

0: 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Agradecemos la participación de Padre Augusto Meloni y le damos gracias por acompañarnos en esta nueva edición del programa que escuchamos todos los miércoles desde las 11 de la noche. 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Queridos hermanos, nos quedamos en oración. A continuación presentaremos el rezo a la corona del Espíritu Santo. Bendecida noche para todos ustedes.
1: Queridos hermanos de Radio María, les invito a unirnos en oración con la corona del Espíritu Santo inspirada a Santa Elena Guerra. Pidamos de la mano de la Virgen María, esposa fiel del Espíritu Santo, que descienda sobre nosotros, nos conceda sus dones y encienda en nuestras almas el fuego de su amor.

Santa Elena Guerra, la apóstol del Espíritu Santo de los tiempos modernos, compuso las siguientes invocaciones para pedir al Espíritu Santo la gracia de un nuevo Pentecostés que renueve la faz de la tierra. Inspirado y animado por Santa Elena Guerra, el Papa León XIII animó a los obispos y sacerdotes a difundir la devoción rezando la novena previa a Pentecostés en preparación para la fiesta. Santa Elena creía firmemente que Pentecostés continúa en la vida de la Iglesia. En todos los tiempos y lugares, solo tenemos que disponernos como los apóstoles para recibir bien al Espíritu, y Él vendrá a nosotros como vino a ellos.

0: Oh Dios, ven en mi ayuda.
1: Oh Señor, date prisa en socorrerme.
0: Gloria al Padre, y al Hijo, y al Espíritu Santo.
1: Como era en el principio, ahora y siempre, por los siglos de los siglos. Amén.
0: Primera invocación. Ven, oh Espíritu de sabiduría, despéganos de las cosas terrenas e infunde en nosotros el amor y el gusto de las cosas celestiales. Padre, en el nombre de Jesús,
1: envía tu Espíritu y renueva la faz de la tierra.
0: Padre, en el nombre de Jesús,
1: envía tu Espíritu y renueva la faz de la tierra.
0: Padre, en el nombre de Jesús,
1: envía tu Espíritu y renueva la faz de la tierra.
0: Padre, en el nombre de Jesús,
1: envía tu Espíritu y renueva la faz de la tierra.
0: Padre, en el nombre de Jesús,
1: envía tu Espíritu y renueva la faz de la tierra.
0: Padre, en el nombre de Jesús,
1: envía tu Espíritu y renueva la faz de la tierra.
0: Padre, en el nombre de Jesús,
1: envía tu Espíritu y renueva la faz de la tierra.
0: Oh María, que por obra del Espíritu Santo concebiste al Salvador,
1: ruega por nosotros.
0: Segunda invocación. Ven, oh Espíritu de entendimiento, ilumina nuestras mentes con la luz de tu verdad eterna y las riquezas de los pensamientos santos. Padre, en el nombre de Jesús,
1: envía tu Espíritu y renueva la faz de la tierra.
0: Padre, en el nombre de Jesús,
1: envía tu Espíritu y renueva la faz de la tierra.
0: Padre, en el nombre de Jesús,
1: envía tu Espíritu y renueva la faz de la tierra.
0: Padre, en el nombre de Jesús,
1: envía tu Espíritu y renueva la faz de la tierra.
0: Padre, en el nombre de Jesús,
1: envía tu Espíritu y renueva la faz de la tierra.
0: Padre, en el nombre de Jesús,
1: envía tu Espíritu y renueva la faz de la tierra.
0: Padre, en el nombre de Jesús,
1: envía tu Espíritu y renueva la faz de la tierra.
0: Oh María, que por obra del Espíritu Santo concebiste al Salvador,
1: ruega por nosotros.
0: Tercera invocación. Ven, oh Espíritu de consejo, haznos dóciles a tus inspiraciones y guíanos por el camino de la salvación. Padre, en el nombre de Jesús,
1: envía tu Espíritu y renueva la faz de la tierra.
0: Padre, en el nombre de Jesús,
1: envía tu Espíritu y renueva la faz de la tierra.
0: Padre, en el nombre de Jesús,
1: envía tu Espíritu y renueva la faz de la tierra.
0: Padre, en el nombre de Jesús,
1: envía tu Espíritu y renueva la faz de la tierra.
0: Padre, en el nombre de Jesús,
1: envía tu Espíritu y renueva la faz de la tierra.
0: Padre, en el nombre de Jesús,
1: envía tu Espíritu y renueva la faz de la tierra.
0: Padre, en el nombre de Jesús,
1: envía tu Espíritu y renueva la faz de la tierra.
0: Oh María, que por obra del Espíritu Santo concebiste al Salvador,
1: ruega por nosotros.
0: Cuarta invocación. Ven, oh Espíritu de fortaleza, y danos fuerza, constancia y victoria en la batalla contra nuestros enemigos espirituales. Padre, en el nombre de Jesús,
1: envía tu Espíritu y renueva la faz de la tierra.
0: Padre, en el nombre de Jesús,
1: envía tu Espíritu y renueva la faz de la tierra.
0: Padre, en el nombre de Jesús,
2: envía tu Espíritu y renueva la faz de la tierra.
0: Padre, en el nombre de Jesús,
2: envía tu Espíritu y renueva la faz de la tierra.
0: Padre, en el nombre de Jesús,
2: envía tu Espíritu y renueva la faz de la tierra.
0: Padre, en el nombre de Jesús,
2: envía tu Espíritu y renueva la faz de la tierra.
0: Padre, en el nombre de Jesús,
2: envía tu Espíritu y renueva la faz de la tierra.
0: Oh María, que por obra del Espíritu Santo concebiste al Salvador,
2: ruega por nosotros.

0: Quinta invocación. Ven, oh Espíritu de conocimiento, sé el maestro de nuestras almas y ayúdanos a poner en práctica tus enseñanzas. Padre, en el nombre de Jesús,
1: envía tu Espíritu y renueva la faz de la tierra.
0: Padre, en el nombre de Jesús,
1: envía tu Espíritu y renueva la faz de la tierra.
0: Padre, en el nombre de Jesús,
1: envía tu Espíritu y renueva la faz de la tierra.
0: Padre, en el nombre de Jesús,
1: envía tu Espíritu y renueva la faz de la tierra.
0: Padre, en el nombre de Jesús,
1: envía tu Espíritu y renueva la faz de la tierra.
0: Padre, en el nombre de Jesús,
1: envía tu Espíritu y renueva la faz de la tierra.

0: Padre, en el nombre de Jesús,
1: envía tu Espíritu y renueva la faz de la tierra.
0: Oh María, que por obra del Espíritu Santo concebiste al Salvador,
1: ruega por nosotros.
0: Sexta invocación. Ven, oh Espíritu de piedad, ven a vivir en nuestros corazones para poseer y santificar todos nuestros afectos. Padre, en el nombre de Jesús,
1: envía tu Espíritu y renueva la faz de la tierra.
0: Padre, en el nombre de Jesús,
1: envía tu Espíritu y renueva la faz de la tierra.
0: Padre, en el nombre de Jesús,
1: envía tu Espíritu y renueva la faz de la tierra.
0: Padre, en el nombre de Jesús,
1: envía tu Espíritu y renueva la faz de la tierra.
0: Padre, en el nombre de Jesús,
1: envía tu Espíritu y renueva la faz de la tierra.
0: Padre, en el nombre de Jesús,
1: envía tu Espíritu y renueva la faz de la tierra.
0: Padre, en el nombre de Jesús,
1: envía tu Espíritu y renueva la faz de la tierra.
0: Oh María, que por obra del Espíritu Santo concebiste al Salvador,
1: ruega por nosotros.
0: Séptima invocación. Ven, oh Espíritu del temor de Dios, reina sobre nuestras voluntades y haznos siempre dispuestos a sufrir todo mal antes que al pecado. Padre, en el nombre de Jesús,
1: envía tu Espíritu y renueva la faz de la tierra.
0: Padre, en el nombre de Jesús,
1: envía tu Espíritu y renueva la faz de la tierra.
0: Padre, en el nombre de Jesús,
1: envía tu Espíritu y renueva la faz de la tierra.
0: Padre, en el nombre de Jesús,
1: envía tu Espíritu y renueva la faz de la tierra.
0: Padre, en el nombre de Jesús,
1: envía tu Espíritu y renueva la faz de la tierra.
0: Padre, en el nombre de Jesús,
1: envía tu Espíritu y renueva la faz de la tierra.
0: Padre, en el nombre de Jesús,
1: envía tu Espíritu y renueva la faz de la tierra.
0: Oh María, que por obra del Espíritu Santo concebiste al Salvador,
1: ruega por nosotros.

0: Oh Purísima Virgen María, por tu Inmaculada Concepción fuiste constituida por el Espíritu Santo, tabernáculo escogido de la divinidad.
1: Ruega por nosotros.
0: Que el Divino Paráclito venga pronto a renovar la faz de la tierra. Dios te salve María, llena eres de gracia, el Señor es contigo. Bendita tú eres entre todas las mujeres, y bendito es el fruto de tu vientre, Jesús.
1: Santa María, Madre de Dios, ruega por nosotros pecadores, ahora y en la hora de nuestra muerte. Amén.
0: Oh Purísima Virgen María, por el misterio de la Encarnación, fuiste constituida por el Espíritu Santo, verdadera Madre de Dios.
1: Ruega por nosotros.
0: Que el Divino Paráclito venga pronto a renovar la faz de la tierra. Dios te salve María, llena eres de gracia, el Señor es contigo. Bendita tú eres entre todas las mujeres, y bendito es el fruto de tu vientre, Jesús.
1: Santa María, Madre de Dios, ruega por nosotros pecadores, ahora y en la hora de nuestra muerte. Amén.
0: Oh Purísima Virgen María, perseverante en la oración con los apóstoles en el cenáculo, fuiste abundantemente inflamada por el Espíritu Santo.
1: Ruega por nosotros.

0: que el divino Paráclito venga pronto a renovar la faz de la tierra. Dios te salve María, llena eres de gracia, el Señor es contigo. Bendita tú eres entre todas las mujeres, y bendito es el fruto de tu vientre, Jesús.
1: Santa María, Madre de Dios, ruega por nosotros pecadores, ahora y en la hora de nuestra muerte. Amén.
0: Oremos. Envía tu Espíritu, Señor, y transfórmanos interiormente con tus dones. Crea en nosotros un corazón nuevo, para que podamos agradarte y conformarnos a tu voluntad. Te lo pedimos por Jesucristo nuestro Señor. Amén.

Mi encuentro diario con el Espíritu Santo. Compartamos juntos un momento para subir al cenáculo y experimentar junto a la Virgen María un nuevo Pentecostés. Son unos minutos para recibir una nueva visita del Paráclito, que quiere ser tu defensor y fuente abundante de consuelo. Es el momento de permitir que el Espíritu de Amor renueve tu vida espiritual y te colme de sabiduría y amor hacia quienes te necesitan. Queridos amigos, reciban hoy y siempre la paz y la alegría de Jesús y de María. Hoy, 9 de julio, pídele a Papá Dios y a Jesús ser bautizado por el Santo Espíritu. También hoy, en la Argentina, se celebra el Día de la Independencia, por lo cual le pedimos al Espíritu Santo que nos traiga la verdadera libertad. El Evangelio que hoy vamos a utilizar es de Juan, capítulo 1, versículo 32 y 33. Y Juan dio testimonio diciendo: He visto al Espíritu que bajaba como una paloma del cielo y se quedaba sobre él. Yo no le conocía, pero el que me dio a bautizar con agua me dijo: Aquel sobre quien veas que baja el Espíritu y se queda sobre él, ese es el que bautiza con Espíritu Santo. Palabra del Señor. En estos días, quizás te diste cuenta, te habrás notado, que la voz no es igual. Y es que se hace difícil grabar con tos, con molestias respiratorias, pero como decía San Alberto Hurtado, este gran santo chileno, cuando algo no era como uno quería, contento, Señor, contento, como una adhesión de fe. Y también en nuestra vida, en tu vida, en la mía, hay momentos en que pasamos por situaciones difíciles y la tentación va a ser desanimarnos, desalentarnos. Pero el Espíritu Santo nos da la fuerza, como le dio a Juan Bautista, para continuar adelante, aún con esas situaciones medias difíciles. Ahora, cuando hablamos ya de lo que se celebra en Argentina, pero en otras fechas, en otros países, sobre todo América Latina, que se habla de la independencia, y también en América del Norte, tenemos que ver cuál es la verdadera independencia. Claro, históricamente nos referimos a la cortar lazos o la dependencia con el país que llegó en primer lugar a esas tierras o del cual se dependía. Pero muchas veces tenemos dependencias que son muy profundas y que si no son mostradas, reveladas por el Espíritu Santo, somos esclavos de esas dependencias. A veces somos dependientes de una persona, de una condición económica, somos dependientes de un estado anímico, somos dependientes de tantas cosas. El Espíritu Santo quiere conducirnos, hablarnos al corazón, para mostrarnos ¿dónde está la verdadera independencia? Del único que deberíamos ser dependientes es de Dios. Ya que Él, que es nuestro Creador, sabe lo que conviene a cada criatura. Y es un tema de confianza, como en medio de las situaciones hermosas de la vida, decirle al Señor y vivir lo que queremos depender de Él. Y en los momentos difíciles, en los momentos de oscuridad, decirle al Señor nuevamente que queremos y que confiamos, que dependemos de Él. Muchas veces nuestra independencia es en relación a Dios. Nos cortamos, queremos llevar una vida independiente a lo que Dios quiere para nosotros. Cuando vemos la vida de Juan, a quien se llama el Bautista, ya que bautizaba, Él da testimonio y dice justamente con el poder que el Espíritu bajaba como una paloma del cielo y se quedaba sobre nuestro Señor.
Él logra ver lo que otros no veían. Y también nosotros, cuando no veamos con claridad, cuando estemos en situaciones difíciles, pidamos la intercesión de Juan para poder ver al Espíritu Santo, que tiene poder, autoridad, para traernos verdadera independencia interior de lo que nos hace daño, incluso de esquemas mentales que los traemos de la vida, donde nos cuesta descubrir a un Dios misericordioso, cercano, que nos impide perdonarnos a nosotros mismos como Dios nos ha perdonado. El Espíritu Santo baja cada mañana, cada tarde, cada noche, e incluso en la madrugada durante el sueño, si lo llamamos, si lo invitamos a que venga a nuestra vida. Y así nos hacemos sanamente dependientes de Él, pero independientes de todo aquello que nos lastima, que nos quita la libertad de espíritu. Te invito a que en este momento oremos. Señor Jesús, hoy queremos sumergirnos espiritualmente en el río de tu Santo Espíritu, pidiéndote la gracia de que renueves en nosotros el sacramento del bautismo y que sus aguas invisibles se muevan poderosamente en nuestra vida, se muevan poderosamente en nuestros países, liberando de toda atadura, de toda adicción, de toda contaminación que está impidiendo en nosotros y en los habitantes de nuestra tierra obrar con amor, con justicia, con verdad. Te pedimos, Espíritu Santo, que te muevas con poder también en nuestras familias, tocando el corazón de aquellos que son indiferentes al dolor de nuestros mayores, a la soledad que algunos atraviesan. Que toques el corazón de las autoridades para que defienda a los niños, sobre todo y a partir del momento de la concepción, pero a lo largo de todas las etapas de la vida. Espíritu Santo, tu divina presencia no puede morar en corazones que quieren estar contaminados por el pecado. Por lo tanto, hoy te pedimos, en nombre propio, pero en nombre de todos los habitantes de nuestros países, y especialmente aquellos que no saben orar, clamar, lávanos, purifícanos, cámbianos, renuévanos, saca de nosotros lo que ya nos sirve y pon en cambio lo que estamos necesitando de verdad, para que tu obra pueda realizarse en nosotros y por medio de nosotros puedas bendecir a aquellas personas que más lo están necesitando. Amén. Te invito a que en este día en el chat nos compartas de qué país eres. También, si quieres, cuando se celebra en tu país el Día de la Independencia. Y que vayamos orando e intercediendo, pidiendo al Espíritu Santo que se derrame en todos esos países, en sus gobernantes, en sus habitantes. Tengamos presente que entre los hermanos que reciben esta reflexión, algunos viven en países donde no tienen libertad religiosa, donde hay obispos o sacerdotes presos o que son exiliados. Intercedamos por ellos. El Señor está contigo. Que te bendiga Dios, que es Padre, Hijo y Espíritu Santo. Amén. Hasta mañana, si Dios quiere.

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esta hora de la madrugada le damos la bienvenida a la doctora Erika Kisser, que nos va a compartir su programa Encuentro con Jesús, el día de hoy con el tema sobre el libro Cómo hacer que te pasen cosas buenas. 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

0: Así es el corazón de Jesús, el mismo corazón de Jesús que late ahora por nosotros y que nos dice, mi corazón late por ti, late para quererte, late porque te ama, por ti, por cada uno de nosotros. Vamos a adorar hoy este corazón de Jesús. Vamos a entrar en el calor del dulce corazón de Jesús, un corazón que solo sabe amar, un corazón que acepta, que perdona, que acoge siempre, que consuela, que cobija. Vamos a dejarnos llenar del dulce, del tierno, del fuerte, del pacífico amor de Jesús. Señor y Dios mío, mi Rey, mi amado Jesús, hoy quiero entrar en el regazo de tu corazón, en el refugio, en el cobijo de tu amor. Hoy quiero dejarme envolver por esa paz, por esa seguridad, por ese consuelo que me da tu corazón. Hoy quiero abrirte el mío de par en par. Ayúdame a quitar los miedos, las dudas, los bloqueos, todo lo que no permita que los rayos de amor de tu corazón toquen, penetren y sanen el mío. Ven, Jesús, ven con tu amor, ven con la fuerza de tu espíritu, ven con tu perdón, ven con tu misericordia, ven, Jesús, a mi corazón. Y yo me quiero quedar en el tuyo, refugiarme allí donde nada del mal me pueda alcanzar, donde solo hay amor. Me quedo, Señor, en tu corazón y desde allí puedo beber tu amor, puedo empaparme de tu ternura, para luego poder yo amar con tu corazón, servir con tu amor, con tu cuidado, con tu delicadeza. Gracias, Jesús, por venir a morar en mí y por permitirme morar en tu corazón. Amén. Muy buenos días, queridos amigos. Muchas gracias por estar aquí con nosotros en nuestro programa, por ser parte de esta hermosa familia de Radio María. Así que con toda esa irradiación de amor, de consuelo, de ternura, que nos van fortaleciendo, que nos van transformando, vamos caminando por este camino en el que nunca transitamos solos. No tenemos que olvidar que Jesús, la Virgen, todo el cielo está pendiente de nosotros, que todos los ángeles, los santos, las almas que ya gozan de la presencia de Dios, siempre están atentos a nuestras necesidades, siempre están mirando cómo pueden ayudarnos, porque, claro, ellos son puro amor, y el amor lo único que quiere es el bien de las personas que aman, y nosotros tenemos muchos amores en el cielo. Así que cada vez que nos sintamos tristes, cansados, agobiados, solamente tenemos que levantar la vista y decir, ayúdenme inmediatamente. Como la sangre acude a una herida, todo el cielo acude a ayudarnos, a confortarnos. Pero tenemos que confiar, tenemos que pedir, tenemos que clamar, porque el Señor prometió que Él iba a estar con nosotros siempre. Es más, recordemos sus palabras, vengan a mí todos los que están cansados y agobiados, que yo los aliviaré. Jesús prometió aliviarnos, consolarnos, darnos fuerza, darnos ánimo, darnos salidas, soluciones, ideas. No nos dijo, les voy a quitar la cruz, porque ya sabemos que al cielo se llega también a través de la cruz. Pero sí nos prometió que nunca nos iba a dar una cruz más pesada que nuestras fuerzas, nunca, y de que todo lo difícil, lo complicado que Él permitiera en nuestra vida era para nuestro bien, para el bien de nuestra alma. Entonces tenemos que tener esa confianza, tenemos que tener esa seguridad, tenemos que tener esa fortaleza de caminar mirando al cielo, con los pies bien puestos en la tierra, pero sabemos que nuestra meta es el cielo, que allí se van a acabar todos los problemas, todas las enfermedades, todas las necesidades económicas, todos los conflictos familiares, personales, nuestras luchas internas, nuestros agobios, todo se va a terminar allí. Que después de unos pocos años, que serán 90, 100 años, si Dios quiere, vamos a gozar de miles, de miles, de millones de años de paz, de alegría, de amor perfecto. Por eso es que tenemos que tener fuerzas para aguantar lo que nos toque aguantar, para solucionar lo que se puede solucionar, pero siempre confiados, siempre sabiendo que no caminamos solos, que el Señor está dentro, fuera de nosotros, rodeándonos, que en Dios vivimos, nos movemos y existimos, ¿no? Como el pececito que le pregunta al pez grande, ¿dónde está el mar? Y el pez grande se lo mira y se ríe y le dice, vives en el mar, estás dentro del mar. Igual nosotros vivimos, nos movemos, existimos en Dios. Y Él habita en nuestro corazón. Entonces, con esa fuerza, con esa certeza, vamos a seguir caminando. Bien, ahora nos toca retomar, que habíamos dejado por unos programas, el libro que estamos estudiando de la doctora Marian Rojas Estapé, Cómo hacer que te pasen cosas buenas. En este capítulo, estamos ya en el capítulo 3, la doctora Marian Rojas nos va a contar lo dañino que es vivir preocupados. Y eso nos toca absolutamente a todos, ¿no? ¿Quién no tiene esa tendencia a andar pensando en lo que nos pasa y dándole vueltas y pensando en el peor escenario, en la peor, en el peor final, en todo lo malo que puede pasar? Y ese es un defecto de nuestra mente que se puede corregir. Recuerden esta premisa que yo siempre repito porque trato de decírmela a mí misma. Yo controlo mis pensamientos. Nadie piensa por mí y nadie decide lo que pienso, solamente yo. Nosotros tenemos que tener el control total de nuestra mente, no permitir que ella nos lleve donde ella quiere, porque así es un caballo desbocado, la loca de la casa, le decía Santa Teresa. Entonces, partiendo de que nosotros somos capaces, entrenándonos, por supuesto, poniendo atención, mirándonos, de vez en cuando a ver qué cosa estoy pensando, nosotros tenemos que dirigir nuestros pensamientos. ¿Qué nos dice al respecto la doctora Marian Rojas? Ya sabemos que nuestros recuerdos, nuestros pensamientos y sentimientos agradables y positivos tienen un efecto benéfico profundo en nuestra mente y en nuestro cuerpo. Desafortunadamente, lo contrario también es cierto. Cuando pensamos en cosas que nos atemorizan o nos preocupan, estos pensamientos tienen un impacto similar a la situación real. Cada vez que imaginamos algo que nos agobia, se activa en el organismo el sistema de alerta y se libera el cortisol, que sería necesario para hacer frente a esa amenaza. A ver, ya hemos visto, sí, que cada vez que recuerden cuando hablamos del amor a los recuerdos, ¿no? Que estos recuerdos agradables, que esas cosas bonitas, esas vivencias hermosas, cuando las revivimos, cuando las recordamos con una bonita emoción, nuestro cuerpo inmediatamente segrega sustancias benéficas, serotonina, endorfinas, oxitocina, que son hormonas que tienen la facultad de elevar nuestro sistema inmune, de generarnos una situación de bienestar, toda una cascada de beneficios sanadores. Sin embargo, también está totalmente comprobado que cuando empezamos a tener pensamientos de tristeza, de temor, de resentimiento, de preocupación, inmediatamente nuestro organismo responde segregando las hormonas correspondientes a solucionar, a actuar, y la principal hormona es el cortisol. También está la adrenalina, están otras hormonas, pero de la que vamos a hablar acá, la más dañina en estas situaciones es el cortisol. ¿Por qué? Porque el cortisol nos prepara para luchar o para salir corriendo. Entonces, ¿qué pasa? Hay una activación de nuestro organismo que no tendría por qué suceder porque no está pasando nada malo. Todo está en nuestra mente, en nuestra imaginación. Pero ya sabemos que eso produce efectos en nuestro cuerpo. Entonces, como le decía al inicio, nosotros escogemos, tenemos que seleccionar cuáles van a ser nuestros pensamientos, nuestras imágenes, nuestros recuerdos, porque de eso va a depender mucho de nuestra salud física y emocional. Nos dice la doctora, ¿qué sucede si vivimos preocupados por algo constantemente? Las preocupaciones o la sensación prolongada de peligro, real o imaginario, pueden aumentar los niveles de cortisol hasta un 50% por encima de lo saludable. Dato fundamental para entender el estrés. El cuerpo no se pone en marcha únicamente ante un peligro real o una amenaza. También se activa de la misma manera ante la preocupación. Por ejemplo, poder perder nuestros bienes, nuestro trabajo, la posibilidad de que peligre nuestra honra, una amistad o una posición en la comunidad o en un grupo determinado. A ver, esta capacidad de producir ese cortisol por encima de lo recomendable, porque claro, un poco de cortisol es normal, nuestro cuerpo lo produce en la mañana. O sea, inmediatamente apenas nos despertamos, no sé si ustedes se han dado cuenta que ya están activos, ya están despiertos y vienen los pensamientos, porque claro, es necesario para ponernos en marcha. Sin embargo, cuando ya este cortisol pasa ese límite normal, es que viene el estrés, viene el agobio, la preocupación, la alerta, la tensión permanente. Y eso es lo dañino. Porque cuando el cortisol ya se eleva de forma crónica, permanente, ya es un agente tóxico para nuestro organismo. Dice la doctora, el estrés es uno de los factores predominantes que activan la respuesta inflamatoria del organismo. Y ahí sí tenemos problemas, porque si el estrés activa la respuesta inflamatoria del cuerpo, ya empieza a dañar nuestro sistema nervioso y nuestros órganos. Y ahí sí tenemos problemas, dice la doctora. Y esto lo hace a través de los tres principales circuitos: endocrino, inmunológico y neuronal. El estrés provoca modificaciones en el correcto funcionamiento de los sistemas que combaten el proceso inflamatorio. Miren qué terrible es dejarnos agobiar por nuestros propios pensamientos. Dice, por tanto, una persona con estrés continuo sufre principalmente dos problemas. Por una parte, el crecimiento y la regeneración del cuerpo se detienen, y por otra, el sistema inmunológico se ve inhibido. El estrés no es malo ni tóxico, todo lo contrario, es la respuesta natural que el organismo activa ante una amenaza real o imaginaria, imprescindible para la supervivencia en los momentos de peligro y que nos ayuda a responder de la mejor manera posible ante los desafíos. Lo realmente perjudicial sucede cuando, desaparecida o siendo infundada la amenaza, la mente y el cuerpo siguen percibiendo la sensación de peligro o miedo. Por lo tanto, ya hemos visto, seguimos produciendo cortisol que inhibe el funcionamiento del sistema inmunológico, el que combate la inflamación y el funcionamiento sano de nuestro cuerpo. Entonces, ¿qué es lo que tenemos que hacer? Empezar a controlar nuestros pensamientos, empezar a controlar esa tendencia que a veces lamentablemente ya nos viene incluso de forma genética, porque bueno, ya traemos con nosotros esa, esa predisposición a pensar lo negativo, a agobiarnos, a atemorizarnos. Bueno, todo eso se puede controlar. Vamos a escuchar a la doctora Marian Rojas, justamente a ella, en una de sus conferencias, que nos da algunas pautas sobre cómo detener las preocupaciones. Vamos a escucharla.
1: Quiero empezar con una pregunta directa. ¿Cuánto tiempo al día dedicas a preocuparte? Tal vez no lo has calculado, pero si observas tu mente, descubrirás que gran parte de tu energía se consume en anticipar problemas, imaginar escenarios negativos o revivir conversaciones pasadas. Lo más curioso es que, aunque esas preocupaciones no sean reales en el momento presente, tu cuerpo reacciona como si sí lo fueran. El corazón late más rápido, los músculos se tensan, el estómago se altera. Y todo esto ocurre porque el cerebro activa la misma respuesta que tendría frente a una amenaza real. Vivir preocupado no solo roba la paz interior, también afecta a tu salud física. Porque detrás de cada pensamiento ansioso hay una hormona que se dispara, el cortisol. Y cuando este se mantiene elevado demasiado tiempo, empieza a enfermar tu cuerpo desde dentro. Cuando una preocupación aparece en tu mente, el cerebro interpreta que hay un peligro. Y en ese instante, el cortisol, la hormona del estrés, se dispara para prepararte para la acción. Este mecanismo es útil en momentos puntuales. Te ayuda a reaccionar rápido, a mantenerte alerta, a resolver una situación de emergencia. Pero cuando la preocupación es constante, el cortisol deja de ser un aliado y se convierte en un enemigo silencioso. ¿Qué ocurre entonces? Tu sistema inmune se debilita, te vuelves más propenso a enfermar, tu sistema digestivo se altera, aparecen molestias estomacales o digestiones pesadas, tus músculos permanecen tensos, generando dolor en la espalda o el cuello. Incluso tu capacidad de dormir y regenerarte se ve comprometida. Y todo esto simplemente porque tu mente no sabe cómo detener el ciclo de las preocupaciones. Incluso en lo cotidiano, un mensaje sin respuesta, una llamada que no llega, una noticia inesperada. Pequeñas cosas que al repetirse en la mente generan un estado de alarma constante. Y ahí está el problema, el cerebro no distingue entre lo real y lo imaginado. Lo que piensas, lo vives. Y si tu mente se llena de preocupaciones, tu cuerpo paga el precio. Las preocupaciones forman parte de la vida. Nadie puede vivir sin que aparezcan pensamientos de duda, miedo o incertidumbre. Pero aquí está la clave, no siempre puedes evitar que lleguen. Lo que sí puedes es entrenar tu mente para decidir cómo respondes. Cuando una preocupación aparece, tienes dos opciones: quedarte atrapado en ella, alimentarla una y otra vez hasta que te desgaste, o dar un paso atrás y observarla sin dejar que te controle. No se trata de negar lo que sientes ni de fingir que todo va bien. Se trata de reconocer ese pensamiento,

0: pensamiento, ponerle nombre y luego elegir no darle todo tu poder. Cada vez que logras hacerlo, fortaleces tu capacidad emocional, enseñas a tu cerebro que no necesita vivir en estado de alarma y poco a poco recuperas la paz que tanto anhelas. Una técnica sencilla es la respiración consciente. Cuando notes que tu mente empieza a acelerar, detente, coloca una mano en el abdomen e inhala contando hasta 4. Retén un instante y exhala lentamente contando hasta 6. Este gesto le dice a tu cuerpo, no hay peligro. Otra herramienta muy eficaz es la escritura. Dedica unos minutos al día a poner en papel lo que te preocupa. Al escribirlo, lo sacas de tu cabeza, lo ordenas y en muchos casos pierdes ese miedo difuso que tanto pesa. Y no olvides lo básico, cuidar de tu descanso, tus rutinas y tu cuerpo. Dormir bien, moverte cada día y mantener hábitos de autocuidado no son lujos, son la base para que tu mente tenga la fuerza necesaria para gestionar las preocupaciones. Quiero que recuerdes algo esencial. Las preocupaciones no resuelven el mañana, pero sí desgastan tu presente. Cada pensamiento al que le das poder activa tu cuerpo como si viviera una amenaza real. Pero dentro de ti está la capacidad de elegir cómo responder. No se trata de eliminar todas las preocupaciones de tu vida, eso sería imposible. Se trata de aprender a observarlas, a ponerles límites y a no permitir que gobiernen tu mente ni tu salud. Cada respiración consciente, cada hábito de autocuidado, cada decisión de vivir en el presente es un paso hacia la serenidad. Y cuando recuperas tu calma, recuperas tu energía, tu salud y tu capacidad de disfrutar.
1: Bueno, yo creo que está tan claro. Y además yo quiero añadir algo. Nosotros, los católicos, tenemos la herramienta espiritual más valiosa, que es Jesús, confío en ti. Sé que tú estás conmigo. Sé que cuento contigo para todo. Entonces, vamos recapitulando un poco. Cuando vengan las preocupaciones, decir alto. Me voy a tranquilizar. Respiro. Siempre para tranquilizar el sistema nervioso se recomienda inhalar, retener y exhalar en un tiempo más largo. Inhalar despacio, retener un ratito, pero exhalar largamente. Con esto, dicen los expertos, se activa el sistema nervioso parasimpático, que es el que controla la relajación y la calma, la serenidad. En primer lugar, sí nos ayuda, y esta sugerencia de la doctora María Rojas a muchas personas les sirve mucho, escribir, porque al escribir nosotros vamos poniendo un orden en esos pensamientos atropellados que vienen en nuestra cabeza cuando estamos ansiosos o preocupados. Le vamos dando forma y ahí vamos dándonos cuenta de qué es lo que realmente nos está pasando, nos está preocupando, qué tiene solución, qué puede esperar y nos ayuda a frenar. Luego nos decía la doctora María Rojas, por supuesto, cuidar nuestro descanso, nuestro sueño. A muchas personas cuando están preocupadas les ayuda salir a caminar, escuchar música, llamar a alguien para contarle la preocupación, que es otra manera de ordenar nuestras ideas, de darle una forma más coherente. Y por supuesto para nosotros la oración. Ir así, con el corazón abierto a decirle, Señor, esto me está preocupando, te lo entrego. Confío en que tú me vas a ayudar, confío en que yo voy a poner de mi parte todo lo que pueda, pero el resto lo dejo en tus manos y renuncio a preocuparme, a darle vueltas, a sentirme agobiado por esto. Entonces ahí es donde viene nuestro trabajo, ahí es donde viene ese control que nosotros tenemos que tener para que todas estos pensamientos no vayan contra nuestra salud y sobre todo con nuestra confianza en Dios. Vamos a hacer un ejercicio, vamos a cerrar los ojos. Vamos a, como dice la doctora María Rojas, inhalar profundamente. Retenemos un momento y más lentamente exhalamos. Inhalamos. Retenemos y lentamente exhalamos. Ahora vamos a traer a nuestra mente algo que nos preocupa. Y vamos con todo el corazón ponerlo en el corazón.

en las manos del Señor. Amado Señor, tú sabes cómo esto me tiene agobiado, preocupado, cansado. Tú dijiste que viniéramos a ti para aliviarnos. Te entrego, Jesús, esto que me preocupa. Inspírame todo lo que yo pueda hacer para solucionarlo. Y lo que ya no depende de mí, lo pongo en tus manos. Confío en que tú sabes para dónde vas con esto, en que mi vida está en tus manos y tú diriges cada acontecimiento de ella. Te entrego esta preocupación y la dejo en ti. Eso significa que renuncio a darle vueltas, a dejarme agobiar, a tensar por estos pensamientos. Los dejo en tu corazón y confío en ti. Amén.

0: Seguimos en nuestro programa Encuentro con Jesús. Soy Erika Kisser y hoy estamos continuando el estudio del libro de la doctora Marian Rojas Estapé, Cómo hacer que te pasen cosas buenas. Y hoy estamos viendo lo importante que es controlar nuestros pensamientos. Dice la doctora, por eso insisto en la importancia de tomar conciencia de nuestros pensamientos. Pensar altera nuestro organismo. La mente se va adaptando y reconfigurando dependiendo de las vivencias del día a día. Un cerebro estresado es la consecuencia de vivir inundados de pensamientos tóxicos. Como les decía, hay personas que por temperamento, por hábito, por influencia, por aprendizaje, todo lo ven negativo y de todo se preocupan y sufren por todo, ¿no? Y eso, bueno, en gran medida ellas no tienen la culpa de tener esa hipersensibilidad, esa negatividad, lo que fuera. Pero luego uno tiene que ser consciente y decir, ¿qué hago con esto? Ok, tengo esta tendencia, pero voy a modificarla porque puedo hacerlo, porque yo soy el dueño de mi mente. Ahí es donde tenemos que poner mucho esfuerzo y apenas detectemos un pensamiento negativo, ya hemos visto, calma, respiro, analizo, hago lo que me toca hacer, lo pongo en manos de Dios y a otra cosa. ¿Qué más nos dice este libro? ¿Cómo hacer que te pasen cosas buenas? La mente tiene una extraordinaria influencia sobre el cuerpo. Los pensamientos influyen de forma directa en la mente y en el organismo. Por ejemplo, si cierras los ojos e imaginas a alguien a quien quieres en un entorno amable, entonces tu cuerpo segrega oxitocina y dopamina. Incluso puedes llegar a sentirlo en tu cuerpo en varios signos físicos. Los enamorados poseen una sensación de bienestar emocional, psicológica y física muy fuerte. Bueno, eso también lo hemos visto, ¿no? Y es muy fácil de hacer. Si pensamos en alguien a quien queremos mucho, inmediatamente nuestro entorno emocional y físico cambia. Y si nosotros nos esforzamos en alimentar, como veíamos, estos pensamientos, estos recuerdos, estas vivencias bonitas, agradables, nos vamos a sentir bien. Y esta es una clave importante para momentos de estrés, para momentos de preocupación, el recordar a personas que hemos querido mucho, que seguimos queriendo, en pensar en alguien amado, en rodearnos, incluso si podemos, de personas a las que queremos, inmediatamente produce un alivio y un bienestar. Sin embargo, dice la doctora Marian, si imagino algo que me asusta, automáticamente genero hormonas de estrés. La imaginación tiene un poder impresionante sobre la mente y el cuerpo. Los pensamientos ejercen poder sobre nuestro cerebro y sobre nuestro cuerpo. Si le mostramos a la mente constantemente un evento del pasado o un posible suceso negativo del futuro, nuestro cerebro entiende que allí es donde quieres estar enfocado. ¿Qué se produce? La atención se queda enganchada, aprisionada en pensamientos tóxicos del pasado o del futuro. Cada vez que pensamos en algo negativo, angustiante o perjudicial, el cerebro recibe una señal para elaborar circuitos neuronales que nos asentarán de forma fija en esas ideas. Ya hemos visto cómo así funciona el aprendizaje, ¿no? Se van conectando las neuronas, se forma una ruta neuronal y luego automáticamente nuestros pensamientos pasan por ahí. Pero se puede cambiar. Si nosotros empezamos a pensar de manera diferente, creamos nuevos circuitos neuronales y nuestro cerebro se acostumbra a pasar por ahí, por esos nuevos circuitos neuronales. Esa es la base de todo aprendizaje, además, ¿no? Entonces, sí lo hemos experimentado, sí sabemos y depende de nosotros. Es necesario, dice la doctora, reeducar los pensamientos y dominar la corriente de ideas que bloquea nuestra mente si son negativas. Por eso, en su palabra, el Señor nos dice, transfórmense mediante la renovación de su mente. Así de sencillo. Entonces, ese tiene que ser un próximo objetivo que tenemos que empezar desde ya, dominar nosotros nuestros pensamientos. Hay un psicólogo muy interesante, que es el doctor Juan Lucas Martín, que nos habla sobre esto, sobre el pensamiento positivo y negativo. Vamos a escucharlo.
1: Hay algo que se llama sistema de activación reticular ascendente, que es muy importante que la gente sepa. Cuando nosotros decimos una orden, ¿no? Quiero tal cosa en mi vida, quiero tal trabajo, me gustaría vivir en tal lado, sueños. El cerebro dice, ok, voy a buscar todo lo que tiene que ver con eso y voy a descartar todo lo que no tenga que ver con eso. Ejemplos fáciles que siempre doy es cuando una mujer está embarazada, empieza a ver más embarazadas en la calle. Cuando un hombre quiere cambiar el auto, dice, me gusta ese color y ese modelo. Empieza a ver más de ese color y ese modelo. Y dice, ¿cuántos que hay? No, siempre hubo embarazadas, siempre hubo ese auto. Nada más que a tu cerebro no le importaba. Desde que dijiste, quiero eso, descarta lo que no tiene que ver con eso y filtra lo que sí tiene que ver con eso y lo absorbe. Es algo del sistema nervioso. Entonces, esa es la explicación como más o menos fácil de una de las cosas por qué es tan poderosa la visualización. Porque te enfocas en algo y tu cerebro va a percibir diferente, cambia la percepción. Y eso va para un lado y para el otro. Así como si decimos, todo está mal, todo me sale mal, todo me va a salir mal, el mundo está mal, salís a la calle así, ¿qué te va a pasar? Vas a confirmar eso, vas a buscar personas que te confirmen que todo está mal, vas a ver lo malo, porque es algo del sistema nervioso, es, diste esa orden, el cerebro te hizo caso. Einstein nos enseñó que no creemos en lo que no perciben nuestros sentidos. Él decía, nuestros sentidos nos limitan, pues si no lo puedo tocar, si no lo puedo ver, no lo puedo escuchar, no lo puedo oler, no lo puedo sentir con gusto, entonces no existe. No, no es así. Las ondas de Wi-Fi no las ves, no las tocas, las de radio, televisión que hay acá, los electrones que hay entre las personas, no los ves, no los puedes tocar. El aire tiene moléculas, átomos y electrones. Entonces, lo que no se ve no quiere decir que no existe. Bueno, pensamientos y sentimientos no los ves, pero son frecuencias de onda. Si los vieras, cuidarías mucho más lo que pensás y sentís todos los días. Entonces, lo invisible es real, aunque no lo veas. Y pensamientos y sentimientos enfocados al bienestar te cambian la vida. Eso lo sabe todo el mundo. Salís de mal humor a la mañana al mundo y ya sabes cómo va a ser ese día. Cada vez peor. Y misma situación. Elegís tener esperanza, fe, que es creer en lo que no veo pero que viene en camino, que todo va a mejorar, alegría, optimismo. Ese día vas a mejor por tu actitud, tu percepción, tu química.
0: Bien, una vez más, lo mismo que la doctora Marian Rojas, ese doctor nos explica esta importancia de seleccionar nuestros pensamientos y él nos habla del sistema reticular activador ascendente. ¿Qué es? Es una zona de nuestro cerebro que filtra la información que nosotros recibimos del medio ambiente y descarta lo que en ese momento para nuestro cerebro, para nuestra mente, no es importante, y destaca lo que sí. Entonces, ¿qué significa esto? Que si nosotros estamos pensando en que algo malo va a pasar, en algo negativo, nuestro cerebro obedece y empieza a mostrarnos eso que a nosotros nos preocupa, eso que tememos inclusive, porque el ejemplo que el doctor pone es interesante. Cuando este sistema reticular ascendente funciona de esta manera. Cuando nosotros decimos algo, le damos, o pensamos algo fuertemente, le estamos dando una orden a nuestro cerebro. Por ejemplo, no sé, quiero este trabajo, necesito un auto así, quiero comprarme esta ropa, y el cerebro dice, ok, voy a buscar todo lo que tiene que ver con eso y te lo voy a mostrar. Por eso vemos, como decía el doctor, que cuando una mujer está embarazada, empieza a ver más embarazadas en la calle. O cuando alguien quiere un auto y le gusta ese color y ese modelo, empieza a ver más autos de ese color y ese modelo. Entonces, no es que ahora hay más de eso en la calle, no, siempre los hubo, sino que a nuestro cerebro no le importaba. ¿No, no les ha pasado a ustedes que cuando quieren algo empiezan a verlo más? Es como si automáticamente su atención se fijara en eso. ¿Por qué? Porque desde que uno se centra, desde que uno está interesado en algo, el cerebro descarta lo que no coincide, detecta lo que sí y nos lo muestra. Por eso es tan importante en qué nos enfocamos, qué visualizamos, porque nuestro cerebro cambia nuestra percepción, ¿no? Y como decía el doctor Martín, también funciona para el lado negativo, ¿no? Si uno dice, todo está mal, hoy día todo me va a salir mal, y uno sale a la calle así, ¿qué va a pasar? Que el cerebro va a confirmar eso, va a buscar personas y situaciones que confirmen que todo está mal. Es decir, vamos a ver solo lo malo, porque vimos esa orden y el cerebro nos hizo caso. Por eso, quiero que nos quedemos con esta idea en este programa el día de hoy, que además si lo estamos escuchando es porque el Señor nos quiere decir algo. Tenemos que cuidar más lo que pensamos, lo que imaginamos y los sentimientos que eso nos produce todos los días. ¿Por qué? Porque los pensamientos, los sentimientos enfocados al bienestar, a la fe, a lo bonito que hay en la vida, van a mejorar nuestra vida, nuestra calidad de vida. Porque si salimos de mal humor, si empezamos el día mal, ya sabemos cómo nos va a ir. Y lo contrario también, si elegimos ver lo bueno, tener esperanza, creer que cosas buenas vienen en camino, ese día va a ser mejor porque nuestro cerebro nos lo va a mostrar porque él funciona así, porque va a mejorar nuestra percepción y por supuesto nuestra química y nuestra actitud. Claro, aquí uno dice, ¿no? Es que a veces parece que no elegimos lo que pensamos. Y es verdad, uno se despierta y automáticamente los pensamientos vienen a nuestra mente. Pero si uno no presta atención y decide dirigirlos, no los va a dirigir. Ahí, como veíamos, tengo que parar y observar. ¿Dónde está mi mente? ¿Por qué estoy pensando en esto? No quiero. Yo dirijo mis pensamientos. Porque si uno deja su mente libre, es como un pez en el agua. Va a moverse sin parar donde quiere. Entonces, miramos, identificamos y nos damos cuenta que hay miles de pensamientos automáticos y muchos de ellos nos hacen mal. Entonces nos entrenamos, le decimos a nuestra mente, basta, ahora vas a pensar lo que yo quiera, no lo que tú quieras. Y es una orden que nuestro cerebro acata. Entonces, tomemos hoy la decisión de controlar nuestra mente y pidámosle a Dios su ayuda. Para eso tenemos al Señor que nos ama, que nos cuida, que nos enseña. Para Él hacer con nosotros eso que nosotros no podemos. Entonces, desde ahora vamos a pedirle, es más, vamos a pedírselo juntos. Vamos a cerrar los ojos. Amado Jesús, tú sabes cómo es mi mente. Tú conoces cómo a veces se descontrola y va donde quiere. Pero hoy, en esta mañana, que tú has querido que yo escuche lo mal que me hace dejar libres mis pensamientos sin tomar el control como debe ser, te pido, Jesús, que me des la fuerza, la gracia y el poder de ser dueño de mis pensamientos. Desde hoy me propongo, con tu poder, con el poder del Espíritu Santo, con el fruto del dominio propio, manejar mi mente, controlar mis pensamientos y dirigirlos, sin negar la realidad, hacia lo mejor que ella tiene, hacia la fe y la confianza de que tú me ayudas y caminas conmigo y de que contigo puedo vencer todos los problemas. Gracias, Jesús, por enseñarme que tengo este poder, por hacerme saber que no tengo nada que temer y que puedo usar mis recuerdos, mis pensamientos y mi imaginación para vivenciar lo que realmente sucede, que tú cuidas de mí, que tú me amas y que estoy en tu abrazo, envuelto siempre en tu amor. Y si eso, a través de esa facultad de la imaginación que me has regalado, puedo actualizarlo, eso va a sacar de mí el miedo, la duda, la desconfianza y la soledad. Por eso, Señor, en todo momento que esté preocupado, triste, solo, agobiado, voy a recurrir a ti, porque tú me lo pediste, tú pediste que viniera a ti cuando estuviera cansado y agobiado, y en tu abrazo voy a encontrar alivio. Gracias, Señor. Amén.

a terminar nuestro programa. Nos quedan poquitos minutos para hacer nuestra oración final, pero no vamos a dejarla. Vamos a cerrar los ojos, a ponernos cómodos. Vamos a inhalar profundamente. Retenemos el aire y lentamente exhalamos. Inhalamos, retenemos y exhalamos. Una vez más, inhalamos, retenemos y exhalamos. Vamos a soltar nuestro cuerpo, vamos a relajarlo. De los pies a la cabeza. Vamos a calmar también nuestra mente y vamos a entrar en nuestro corazón, porque allí nos espera el dulce corazón de Jesús, en quien podemos confiar completa y profundamente. En él podemos descargar todas nuestras preocupaciones. Jesús amado, gracias por estar siempre conmigo, siempre en mi corazón, siempre a mi lado. Hoy quiero confiarte esta dificultad que tengo para controlar mis pensamientos y volver a pedir tu gracia para ser dueño de mi imaginación, de mis ideas, de mis conceptos, para poder transformar y renovar mi mente con tu ayuda. Enséñame a pensar y ver lo mejor, a enfrentar lo negativo sin permitir que me arrastre, a pedir tu espíritu para tener claridad, para decidir, para discernir, para evaluar. Hoy, Jesús, te confío mi mente, mi corazón y a los seres que amo, para no permitirme preocuparme y agobiarme por las personas que quiero, porque sé que tú las quieres más que yo y tú las cuidas y velas por ellas, y que lo que yo puedo aportar es mi oración y mi ejemplo, a veces mi silencio y mi comprensión, pero siempre mi intercesión. Por eso hoy, Jesús, me cobijo en tu corazón y pongo en él a todas las personas que amo, en especial a las que más necesitan tu ayuda. Nos quedamos todos encerrados en tu corazón y te pido la luz en mi mente, el control de mis emociones y la paz en mi alma. Y sé que tú me lo darás, porque tú prometiste que todo lo que pidiéramos con fe, sabiendo que ya lo hemos recibido, lo obtendremos. Confío en ti, Señor, y te amo. Gracias. Gracias de todo corazón. Te alabo y te bendigo y te doy toda la gloria de parte de toda la tierra. El honor, la gloria y la alabanza que todos deberíamos darte. Gracias, Señor. Bendito seas por siempre. Amén. Bien, queridos amigos, no nos da el tiempo para más. Ya sabemos que nos vamos, pero con este aprendizaje, con esta tarea y con esta confianza de que somos dueños de nuestra mente y que en nuestra mente está Jesús. Él es el centro de nuestra mente y nuestro corazón. Y que en Él plenamente confiamos, porque estamos seguros de su amor, seguros de su bondad, seguros de Dios. Un gran abrazo y a todos que Dios nos bendiga.

Es hora de la madrugada, le damos la bienvenida al padre John Cuadros, que nos va a compartir su programa Vivir la Fe en Primera Persona. Hoy con el tema Efectos Negativos del Sacramento de la Penitencia, primera parte. 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

Buenas tardes, queridos amigos de Radio María. Los saluda el Padre John Cuadros. Muy contento de estar con ustedes en este su programa, Vivir la Fe en Primera Persona. Estamos ya en la edición número 342 de nuestro programa. Y hoy tocamos el tema efectos negativos del sacramento de la penitencia. Como todo sacramento, también la penitencia tiene unos efectos, algunos negativos, que son los que vamos a ver hoy día, y otros positivos, que son los que Dios mediante veremos en las próximas semanas. ¿Qué efectos produce entonces en el alma del pecador el sacramento de la penitencia bien recibido? En principio hay un solo gran efecto, la sanación reparadora de los pecados actuales cometidos después del bautismo. Para eso nos confesamos, ¿no? Para que Dios perdone nuestros pecados actuales. Pero este efecto global tiene varios aspectos parciales que conviene examinar con detalle y en particular, qué es lo que vamos a hacer. Y aquí vamos a compartir un pequeño esquemita, estos aspectos parciales que vamos luego a ir examinando uno por uno. Entonces, les decíamos que la penitencia como sacramento tiene algunos efectos, tres efectos negativos y tres efectos positivos. Aquí negativos no significa malo, sino en el sentido de que quita algo, ¿no? Quita algo. Y positivo significa que otorga o concede algo. Hoy hablaremos, y tal vez por unas dos o tres semanas, sobre los efectos negativos. ¿Cuál es el primer efecto negativo del sacramento de la penitencia? La remisión del pecado mortal con su pena eterna. O sea, se nos quita el pecado mortal con su pena eterna. Segundo efecto negativo, la remisión de los pecados veniales. Se nos quitan también, se nos anulan los pecados veniales, se nos perdonan. Y tercero, la remisión total o parcial de la pena temporal, que ya veremos en su momento qué significa eso. Lo hemos mencionado de alguna manera, pero también lo tocaremos en estas semanas. Más adelante hablaremos de los efectos positivos del sacramento de la penitencia, o sea, ¿qué es lo que nos otorga? Primer efecto, la infusión de la gracia santificante, nos infunde la gracia santificante. Segundo efecto positivo, la reviviscencia de los méritos mortificados, aquellos méritos que por el pecado fueron muertos, entre comillas, ¿no? O congelados, si queremos, ¿no? Son revividos. Y tercer efecto positivo, especiales auxilios para no recaer en el pecado. Miren qué interesante es este, ¿no? ¿Por qué? Porque a veces uno puede decir, pero yo me confieso y vuelvo a caer en lo mismo, me cuesta. No, no es tan así. Puede suceder, pero realmente la gracia del sacramento también me da un auxilio especial para no recaer en el pecado. Por supuesto, confiando en la gracia de Dios y poniendo todo de nuestra parte. A la producción de estos efectos admirables concurren conjuntamente la virtud de la penitencia, que hemos hablado de eso ya al principio, la penitencia como virtud, y por supuesto el sacramento del mismo nombre. Pero de suerte que, hablando en absoluto, es más importante y necesario el papel de la virtud que el del mismo sacramento. Y uno diría, ¿pero cómo es posible? Recuerden que hemos hablado, ¿qué pasa cuando uno por alguna circunstancia no puede confesarse en peligro de muerte, pero vive la virtud de la penitencia? O sea, se arrepiente de corazón, Dios lo perdona. Ojalá todos pudiéramos confesarnos en peligro de muerte. Y bueno, no solo en eso, por supuesto, con frecuencia. Pero si sucediera que uno no se pudo confesar y está en peligro de muerte, la virtud de la penitencia es importante. Y por eso es importante motivarnos, enseñarnos y enseñar a vivir la virtud de la penitencia, del arrepentimiento. Sin la recepción real del sacramento de la penitencia, es posible la justificación del pecador, aunque no sin su deseo, al menos implícito, en el acto de contrición o de perfecta caridad. Porque el que se arrepiente de corazón
implícitamente está deseando el sacramento de la penitencia. Solo que el sacerdote no está disponible o está ya en estado muy crítico, grave, de muerte, o incluso de repente es un no creyente, pero sí cree en la misericordia de Dios. Digo, un no católico me refiero en este caso, ¿no? Pero, interesante, ¿no? Sin la recepción real del sacramento de la penitencia es posible la justificación del pecador, pero sin el acto de la virtud de la penitencia, o sea, sin el arrepentimiento de los pecados, es imposible la justificación de un pecador adulto. Dios no se impone. Si uno no quiere ser perdonado, si uno no reconoce y no quiere recibir la gracia de Dios, Dios no se impone. Vamos pues a examinar estos dos puntos que ya hemos enunciado, ¿no? Los efectos negativos y los efectos positivos. Y como decíamos, hoy nos estamos concentrando y por un par de semanas más tal vez sobre los efectos negativos. Como acabamos de decir, son tres los efectos negativos, en el sentido que quitan algo, ¿no? La remisión del pecado mortal con su pena eterna, la remisión del pecado venial y la remisión total o parcial de la pena temporal debida por los pecados. Entonces, primer efecto negativo, la remisión del pecado mortal con su pena eterna. Y como en otras ocasiones, vamos a exponer esta doctrina en una serie de conclusiones que nos ayuden a entender mejor qué significa este efecto. La remisión del pecado mortal con su pena eterna. Primera conclusión. La penitencia borra al penitente debidamente dispuesto todos los pecados mortales cometidos después del bautismo. Qué importante es eso, ¿no? Reconocer y recordar y saber, ser conscientes que la penitencia borra al penitente debidamente dispuesto todos los pecados mortales cometidos después del bautismo. Segunda conclusión. La penitencia borra todos los pecados mortales a la vez, ya que es imposible el perdón de alguno de ellos sin los otros. Porque al confesarse, uno se confiesa por todos los pecados que haya cometido. Tercera conclusión. Los pecados mortales pueden perdonarse sin los veniales. O sea, en el sentido que uno podría confesarse y de repente solo confiesa sus pecados mortales y no los veniales, ¿no? Y entonces pueden confesar, pueden ser perdonados, ¿no? Absueltos. Pero no al revés. No los veniales sin los mortales. Porque si yo voy a confesarme y no me confieso de los pecados mortales, que son la materia propia del sacramento, entonces no vale mi confesión. Cuarta conclusión. Con los pecados mortales se perdonan siempre y necesariamente la pena eterna por ellos debida. Entonces, con los pecados mortales se perdona siempre y necesariamente la pena eterna por ellos debida, porque el pecado mortal nos lleva a la pena eterna. Quinta conclusión. Pero no siempre se perdona toda la pena temporal juntamente con la eterna. Y eso explicaremos en su momento. Sexta conclusión. El sacramento de la penitencia no siempre quita por completo las reliquias del pecado, las secuelas del pecado, aunque siempre las disminuye y debilita. Séptima conclusión. Los pecados perdonados por la penitencia no vuelven jamás, aunque el pecador recaiga nuevamente en el pecado. Y esas son las conclusiones que vamos a ver justo volviendo de la pausa, porque hemos ya llegado al final del primer bloque de nuestro programa de hoy. Estamos hablando sobre los efectos negativos del sacramento de la penitencia. En este caso, el primer efecto, la remisión del pecado mortal con su pena eterna. Así que hacemos una pequeña pausa y nos escuchamos en pocos instantes.

Bien, queridos amigos de Radio María, estamos nuevamente con ustedes ya en el segundo bloque de nuestro programa de hoy, Vivir la Fe en Primera Persona. Estamos en la edición número 342 de nuestro programa, tocando el tema Efectos negativos del sacramento de la penitencia, primera parte. Y justamente estamos iniciando sobre el primer efecto negativo, la remisión del pecado mortal con su pena eterna. Siete conclusiones, o sea, siete grandes afirmaciones nos van a ayudar a exponer la doctrina católica. La primera conclusión decía, la penitencia borra al penitente debidamente dispuesto todos los pecados mortales cometidos después del bautismo. Lo negaron los protestantes al enseñar que en el sacramento de la penitencia los pecados quedan cubiertos, así dicen ellos, pero no desaparecen. O sea, como que quedarían tapaditos, pero ahí están. Dios ya no los tiene en cuenta, pero los pecados subsisten en el alma, dicen los protestantes. Contra esa doctrina herética, he aquí las pruebas de la doctrina católica recogida en la conclusión. Primero, a partir de la Sagrada Escritura. El perdón de los pecados al pecador arrepentido consta ya en multitud de pasajes del Antiguo Testamento. Por ejemplo, Ezequiel 18, 21, 22. Si el malvado se retrae de su maldad y guarda todos mis mandamientos y hace lo que es recto y justo, vivirá y no morirá. Todos los pecados que cometió no le serán recordados. Y recordemos que aquí, o tengamos en cuenta aquí, ¿no? Que recordar en este caso no es como nuestra memoria, ¿no? O sea, es totalmente olvidados, ¿no? Desaparecerán. O también Isaías 1:18, aunque sus pecados fuesen como la grana, quedarían blancos como la nieve. Hay una transformación radical allí. Aunque fuesen rojos como la púrpura, vendrían a ser como lana blanca. Entonces, esas expresiones del Antiguo Testamento ya nos van dando una luz. Y en cuanto al sacramento de la penitencia, lo dijo expresamente el mismo Cristo, al conferir a los apóstoles y legítimos sucesores el poder de las llaves. Por ejemplo, Juan 20:23. A los que perdonaren los pecados, les serán perdonados, y a los que se los retuvieren, les serán retenidos. O en Mateo 18, 18, cuanto ataren en la tierra será atado en el cielo, y cuanto desataren en la tierra será desatado en el cielo. Qué importante es el poder de las llaves. ¿Y qué dice el magisterio de la Iglesia? Lo enseñó constantemente a todo lo largo de la historia, y lo definió expresamente en el Concilio de Trento contra los protestantes. Y aquí vuelvo a recordar, porque muchos dicen, no, recién en el Concilio de Trento, en el 1500 y tanto, la iglesia inventó la iglesia. No, ahí la iglesia lo enseñó siempre, pero lo definió en ese concilio. ¿Y qué dice en su definición? Si alguno dijere que la penitencia en la Iglesia Católica no es verdadera y propiamente sacramento instituido por Cristo, Señor nuestro, para reconciliar con Dios mismo a los fieles cuantas veces caen en el pecado después del bautismo, sea anatema. Bueno, de un modo como sabemos de expresar en esa época las afirmaciones, no venían con una condena. ¿Y qué dice la razón teológica? Santo Tomás de Aquino tiene un texto admirable que queremos compartir. Por dos motivos, dice Santo Tomás, puede suceder que la penitencia no borre algún pecado, porque uno no pueda arrepentirse de él o porque la penitencia no lo pueda borrar. En el primer caso están los demonios y los hombres condenados, porque no pueden arrepentirse ya, ¿no? Cuyas culpas no pueden ser borradas, porque tienen su afecto obstinado en el mal, de tal manera que ya no le puede disgustar el pecado en cuanto a la culpa,
sino solo en cuanto a la pena que sufren. Hacen una cierta penitencia, pero sin valor alguno, según aquellas palabras del libro de la sabiduría, haciendo penitencia y gimiendo por la angustia de su espíritu. ¿Por qué dice que hacen una cierta penitencia? Porque, claro, sufren ahí donde están, ¿no? En el infierno. Su penitencia no es con esperanza de perdón, sino con desesperación. Mas una tal situación no puede afectar a ningún hombre viador, a un hombre que está todavía en este mundo, puesto que su libre albedrío puede inclinarse todavía al bien y al mal. Por lo cual es erróneo decir que existe en esta vida algún pecado del cual no pueda uno arrepentirse. En primer lugar, porque de esta manera se negaría el libre albedrío. Y en segundo, porque se rebajaría la virtud de la gracia, que es capaz de mover a penitencia el corazón de cualquier pecador, según consta por aquellas palabras de los proverbios: el corazón del rey está en las manos del Señor y él lo mueve como le place. También es erróneo, sigue diciendo Santo Tomás, afirmar que un pecado no pueda de suyo ser perdonado mediante una verdadera penitencia. Esto sería contrario primeramente a la misericordia de Dios, de quien Joel dice que es benigno, misericordioso, grande en misericordia y superior a toda malicia. Dios sería, en cierto modo, vencido por el hombre si éste quisiera que fuese borrado un pecado y Dios no. Y en segundo lugar, porque rebajaría la eficacia de la pasión de Cristo, en cuya virtud obra la penitencia, como también los demás sacramentos, según escribió San Juan. Él es la propiciación por nuestros pecados, y no solo por los nuestros, sino por los del mundo entero. Juan, primera de Juan 2:2. Por tanto, debe decirse absolutamente que todos los pecados pueden borrarse en esta vida mediante la penitencia. Eso es entonces lo que nos enseña Santo Tomás de Aquino. Segunda conclusión. La penitencia borra todos los pecados mortales a la vez, ya que es imposible el perdón de alguno de ellos sin los otros. Porque se supone que cuando uno va a confesarse, se confiesa de todos esos pecados. Y si es absuelto,

Entonces le perdonan todos esos pecados, no solo uno, no el más grande o el más chiquito. También aquí Santo Tomás nos va a explicar un poco esta gran afirmación. Es imposible, dice Santo Tomás, que mediante la penitencia sea perdonado un pecado mortal sin los demás. Primeramente, porque el pecado es perdonado en cuanto que es borrada la ofensa de Dios en virtud de la gracia. Y por eso ya dijimos que ningún pecado puede perdonarse sin la gracia. Y como todo pecado mortal es contrario a la gracia y la excluye, es imposible que se perdone un pecado permaneciendo los otros. Claro, ¿no? O hay gracia o hay pecado. O estoy en estado de gracia o en estado de pecado. En segundo lugar, porque según ya demostramos, el pecado mortal no puede ser perdonado sin una verdadera penitencia, la cual implica esencialmente renunciar al pecado en cuanto ofensa de Dios, que es nota común a todos los pecados mortales. Mas donde existe la misma causa, existe también el mismo efecto. Por lo tanto, no puede darse un verdadero penitente que se arrepienta de un pecado y no de otro. Si pues le disgusta algún pecado por ir contra Dios, a quien ama sobre todas las cosas, lo cual es esencial a toda penitencia verdadera, síguese que está arrepentido de todos sus pecados, porque todos van en contra de Dios. De donde también se sigue que no puede ser perdonado un pecado sin que se perdonen todos a un tiempo, porque se supone que uno se arrepiente de todos y se confiesa de todos esos pecados. En tercer lugar, porque esto sería contrario a la perfección de la misericordia de Dios, cuyas obras son perfectas. Por lo cual, de quien se compadece totalmente. Y esto mismo es lo que dice San Agustín. Es casi un pecado de infidelidad esperar la mitad del perdón de quien es justo y la misma justicia. Porque así es, ¿no? Dios no es como nosotros, que de repente ya perdonamos, pero estamos todavía con nuestro corazón herido, resentido. No. Cuando Dios perdona, perdona totalmente. Cuando Dios se compadece, se compadece totalmente. Bien, queridos amigos, estamos llegando al final del segundo bloque de nuestro programa de hoy. Quédense con nosotros. Estamos tocando este tema tan interesante, efectos negativos del sacramento de la penitencia en su primera parte. Y ya saben que al volver en el tercer bloque, estaremos dispuestos para recibir sus llamadas o sus mensajes de WhatsApp con sus preguntas, comentarios, testimonios, todos, que nos ayuden a seguir profundizando este tema que hoy nos convoca, efectos negativos del sacramento de la penitencia, primera parte. Así que hacemos una pequeña pausa. Nos escuchamos en pocos instantes.

0: Bien, queridos amigos de Radio María, estamos nuevamente con ustedes, ya en el tercer bloque de nuestro programa de hoy, Vivir la Fe en Primera Persona. Estamos en la edición número 342 de nuestro programa. Estamos tocando el tema Efectos Negativos del Sacramento de la Penitencia. Y como ya hemos recalcado, no se trata de lo malo del sacramento de la penitencia, sino más bien, ¿qué es lo que nos quita el sacramento de la penitencia? En este tercer bloque, saben que estamos dispuestos ya a recibir sus llamadas o sus mensajes de WhatsApp o por el Facebook, con sus preguntas, testimonios, inquietudes, comentarios que nos ayuden a seguir profundizando este tema tan interesante. Estamos también en nuestra maratón. Apenas si estamos bordeando el 50% del logro de nuestra meta, y ya miren, estamos más de la quincena, así que nos quedan menos de 15 días para poder completar el 100% de nuestra meta. Tenemos en pantalla, para los que nos siguen por el Facebook, el QR y el número de Yape y de Plin para poder hacer nuestras donaciones. Toda donación es importante. No, yo puedo dar solo un sol. Ese sol es bendito, ¿no? Porque tú das de corazón y Dios multiplica. Así que los que podamos, colaboremos o compartamos también con quienes sabemos que pueden colaborar con esta obra de María para el bien de la Iglesia en el Perú y en el mundo. Y mientras esperamos sus comunicaciones, entonces damos un pasito más con nuestro tema. Estamos hablando del primer efecto negativo de la penitencia, la remisión del pecado mortal con su pena eterna. Y estamos en la segunda conclusión que afirma que la penitencia borra todos los pecados mortales a la vez, ya que es imposible el perdón de alguno de ellos sin los otros. Unos corolarios queremos nosotros compartir aquí, pero tenemos ya un mensaje, hay una llamada, primero la llamada, Roberto desde San Borja. Aló, hermano Roberto, buenas tardes.
1: No, padre, sí. Le quería decir, cuando una persona, por ejemplo, se confiesa, pero después no se siente perdonado porque su memoria, el acusador, porque siempre el enemigo, siempre trata de hacer recordar los pecados antiguos que han sido perdonados, pero son antiguos, y se vuelve a confesar de nuevo esos pecados, y se vuelve a confesar, y muchos escrúpulos también, por lo que he visto ahí en el Catecismo de la Iglesia Católica, bueno, porque generalmente el Monseñor Munilla habla sobre el Catecismo, y he visto en la parte esa de la confesión, de la penitencia, dice que si que no hay arrepentimiento, no existe perdón.
0: Así es, hermano. Gracias, hermano Roberto. Pero una cosa es que no haya arrepentimiento y otra cosa es que yo me recuerde de un pecado pasado después de haberme confesado. Muchas veces uno se olvida de esos pecados, una de dos, ¿no? Bueno, o de tres tal vez. O porque sucedieron hace mucho tiempo y tal vez entonces, aunque eran relativamente graves o graves, pues uno no tiene tanta memoria para tenerlo siempre presente, o puede ser porque en el momento de la confesión, por los nervios, la emoción o algo, se olvidó de decirlo, ¿no? Pero entonces, sea que se haya olvidado netamente de un pecado que después se acuerda, o porque en el momento de la confesión se olvidó, no significa que no esté arrepentido, ¿no? El arrepentimiento no significa que me voy a torturar repitiéndome a cada rato que soy lo peor, que hice esto, robé, maté, mentí, no lo sé, no. El arrepentimiento es saber que le he fallado a Dios en su amor y quiero volver a su amor, quiero recuperar ese amor. Ese es el arrepentimiento sincero y verdadero, ¿no? Lo otro, como bien decía usted, hermano Roberto, pueden ser de repente escrúpulos, ¿no? Que nos vencen a veces y nos hacen sentir como que no nos hemos confesado bien o suficientemente bien. Pero ahí confiemos en el confesor, ¿no? Si el confesor nos absuelve, si el confesor al escucharnos nos anima y nos absuelve, él es el juez. Él en nombre de Dios nos está dando el perdón. Entonces no dudemos de Dios. Y bueno, si alguno siente la necesidad de repente de volver a confesarse de algo que ya se confesó, lo hablará con su confesor oportunamente. Pero eso no es obligatorio. Si ya me confesé de algo, solo porque yo sienta que Dios no me perdonó o que yo no me sienta tranquilo, no significa que es así. A veces es más difícil perdonarnos a nosotros mismos, ¿no? Y por eso pareciera o sentimos como que Dios no nos hubiera perdonado, que el perdón que Dios mismo nos da. Él nos perdona si estamos arrepentidos. Confiemos en Él, en su misericordia. Gracias, hermano Roberto. Y tenemos un mensaje. Entendemos que es una señora porque dice: mi esposo no se confiesa hace mucho tiempo por más que le he dicho. ¿A qué santo puedo encomendarlo para su conversión? Gracias, hermanita. Pero tenemos una llamada de Francisco desde Ica. Aló, hermano Francisco.
2: Padre John Cuadro, muy buenas tardes.
0: ¿Cómo está, hermano? Buenas
2: tardes. Gracias por la gran enseñanza, padre. ¿No? Que eso, siempre gracias. Nos... Padre, usted está hablando sobre el pecado, ¿no? Y primeramente sobre, como dice el hermano, ¿no? Efectos negativos, dice, ¿no? Sobre el acto penitente. Padre, dígame, no resulta, ¿no? Fácil escarbar la mente, ¿no? Mi mente para arrancar de mi alma esas heridas que la mantiene muchas veces, ¿no? Herida, ¿no? O hasta se podría decir algo enfermiza por el pecado cometido. ¿No? Llévenos a una reflexión, padre. Dígame, es por ello que yo como confesante, ¿no? Me niego a autoanalizarme. Bien, basta con arrepentirme, porque hay una justicia divina. Le escucho, padre. Gracias.
0: Gracias, hermano, por estar siempre pendiente de nosotros y por esta consulta que entiendo también al mismo tiempo tal vez quiere ser como un testimonio, hermano Francisco. El perdón nos llega por el arrepentimiento. El sacramento añade unas gracias más que, como estamos viendo ahora, tienen que ver con las penas eternas, ¿no? Con la remisión de los pecados, con la renovación, la reviviscencia de la gracia, etc. Pero el perdón lo alcanzamos por el arrepentimiento sincero. Dios, digamos así, como que se doblega ante nuestro corazón, contrito y humillado, como dice el Salmo 50, ¿no? Un corazón contrito y humillado, tú no lo desprecias, Señor. No lo decimos para, como diríamos, como para relajarnos y decir, ah, bueno, hago lo que sea y luego me arrepiento y Dios me va a perdonar. No, porque eso es algo serio, por supuesto, ¿no? Yo no podría estar pensando en que voy a hacer algo que va a ofender a la persona, va a entristecer a la persona que más quiero, y después le voy a pedir perdón, no pasa nada. No, no puede ser, ¿no? Ah, ya no, le falta el respeto a mi esposa, le ofendo, después le voy a pedir perdón, me va a perdonar. O a mis padres, no, igual me van a perdonar. No, sí, de repente sí me van a perdonar, pero no puedo yo jugarme con la herida, con el dolor que les voy a causar, si los amo de verdad, ¿no? Si los amo de verdad, si mi amor no es tan fuerte, de repente no podré, pero si los amo de verdad, no. Entonces, normalmente Dios nos perdona en el arrepentimiento sincero. Ojalá nunca pequemos, pero gracias a Dios tenemos esta capacidad, ¿no? De conversión. Mabel desde Huaraz nos está llamando. Aló, hermana Mabel.
3: Mire, yo quisiera preguntarle, padre, porque a veces me olvido de confesar unos pecados de mucho antes, hasta mucho, mucho, mucho antes, cuando era joven. Y Y a veces me confieso, padrecito, y digo, sí, todavía me abrazo.
0: ¿Aló, aló? ¿Aló?
3: ¿Aló?
0: Aló, aló. Eso, no, lo último no le escuché, hermanita. Decía que como que se olvida
3: sí,
0: de
3: hay pecados de antes, de mucho antes, que me confieso. Ya. Y a veces ya me olvido que ya me confesé y nuevamente me confieso, padrecito. Y a veces digo, ya estos pecados son muy... que ha pasado mucho tiempo, digo, de repente ya no vale, o ya prescrito, no sé, padrecito, por favor, ¿me puede explicar o sobre eso?
0: Gracias, hermanita, buena
3: Gracias,
0: pregunta.
3: Padrecito.
0: Gracias. Sí, interesante porque usted ha usado una expresión que normalmente no la usamos en la moral sacramental. Pero que podría, a muchos les podría pasar, ¿no? Mis pecados prescriben, no prescriben lastimosamente, ¿no? Pero felizmente la gracia tampoco prescribe, ¿no? Puede bloquearse, sí, por el pecado, pero no prescribe. En cambio, y los pecados, lo mismo, hasta que uno se confiese. Probablemente, si uno se olvida de algunos pecados y no los confiesa, no de mala fe, sino porque no se los recuerda realmente, entonces Dios los tiene en cuenta. O sea, en el sentido de que Dios los va a perdonar porque cuando uno va a confesarse con sincero corazón, va con el deseo de confesar todos sus pecados, todos, todos, hasta los que no se acuerda. Por eso también se sugiere que al final de la confesión, ¿no? O sea, de decir los pecados, uno le diría al sacerdote, padre, también me acuso de aquellos pecados que en este momento no me recuerdo. Porque pueden haber algunos pecados que uno no se recuerda, ¿no? Pero que uno los quiere que Dios los perdone, que Dios los sane allí. Entonces, Él nos perdona de verdad. No es necesario después volver a decirlos. Puede suceder que alguna vez me recuerdo de algo, como dice usted, hace mucho tiempo, y estoy en la duda de si me confesé o no me confesé de ello. Claro, si siempre me confesé de la mejor manera, o sea, siempre con el deseo de confesar todo, y no es que los oculté, sino que los olvidé, Dios ya me perdonó. Ya me perdonó, porque yo voy a confesarme siempre con la intención de confesar todo y que Dios me perdone todo. Si por mi conciencia, si por mi estado de ánimo, yo me sentiría mejor diciéndolo, lo diré, no le diré, padre, mire, sé que hay ¿no? A un pecado que hace, lo cometí cuando era niño, niña, adolescente, no lo sé, y se lo quiero decir, no estoy segura si me lo confesé, pero creo que me olvidé de confesarlo, ¿no? Y uno lo puede decir. Pero si no... Si no, no hay problema, porque como digo, cuando uno va a confesarse con el compromiso, con el propósito de confesar todo, y Dios nos perdona todo. Gracias, hermana Mabel, desde Huaraz. Entonces, volvemos al mensaje que nos mandaba una hermana casi al inicio de este bloque. Mi esposo no se confiesa hace mucho tiempo, por más que le he dicho. ¿A qué santo puedo encomendarlo para su conversión? Gracias, hermanita. A ver, es bueno rezar, claro, por la conversión de nuestros familiares o de nuestros esposos. No sé si su esposo es un gran pecador como para poder pedir al Señor su conversión, así de esa manera. Claro, el mensaje es escueto, ¿no? Por supuesto que no está bien que él no se confiese. Lo ideal sería que se confiese al menos una vez al año, pero los sacramentos no se obligan, no se impone. Usted invítelo, usted motívelo, usted anímelo, pero ni le insista, ni lo presione, ni le haga sentir que se vaya al infierno porque no se confiesa, porque uno no sabe, ¿no? Usted no está en la conciencia de su esposo, ni en su cabecita, ni en su corazón. Esos temas de fuero interno, se suele decir así en la iglesia, no los conocemos y por eso es mejor no presionar. Podemos motivar, podemos invitar. Es como cuando a veces me pasa, miren, otro detalle, no tiene que ver con la confesión en este caso, sino con la comunión. Tenemos la misa de un difuntito, ¿no? Llega el momento de la comunión, yo estoy bajando del altar con el copón y veo que casi nadie se para y algunos empiezan a mirar y se están dando un codazo, como diciendo, no, anda tú. No se puede obligar a nadie a comulgar. No porque tú eres la hija, no porque tú eres la viuda del difuntito, no porque tú eres más joven, has hecho tu primera comunión el año pasado, eres niño, no, a nadie se le puede obligar a comulgar. Si no se siente en ese momento, de repente está en pecado grave, no lo sabemos, no le podemos obligar a comulgar. Y tampoco se puede entonces obligar a confesarse. Ojalá lo entienda su esposo, ¿no? Ojalá lo entiendan nuestros hijos cuando se lo decimos, familiares, amigos. Pero a nadie se le puede obligar. Se le motiva, se le explica, se le invita, ¿no? Invítelo usted y rece, como usted dice, sí, a veces nos toca eso, rezar por la conversión o al menos que puedan entender el valor de estos sacramentos a nuestros familiares, ¿no? Hay muchos santos confesores a los que puede usted confiar a su esposo, el cura de Ars, por ejemplo, era un gran confesor, San José Cafaso, también un gran confesor, director espiritual de muchos santos en Turín en mucho tiempo. A San José, invoque a San José, hermanita, ¿no? Pidiendo por su esposo, para que ojalá también él reconozca el regalo y el don del sacramento de la penitencia. Bien, queridos hermanos, hemos llegado al final de nuestro programa de hoy. Muchas gracias, hermanos, que ella siempre nos acompañe, que el Espíritu Santo nos ilumine. Hasta la próxima, hermanos.

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1: Yo me siento feliz, contenta de estar retomando la radio porque me ha gustado siempre. Años venía escuchando y he aprendido mucho a través de sus cuentos, sus historias de los santos. Es lo que más me ha llenado. Años tengo para poder dar. Al Señor nos dijo, si recibiste gratis, dalo gratis. Eso es mi camino. ¿Cuánto en mi vida he conocido a nuestra mamá María? Anoche casualmente he rezado su rosario cerca de la 1:00 a.m. Yo tengo mucho, mucho, mucho y la amo a mi madre. Ella es mi madre, no tengo papá, no tengo mamá. Mi esposo hace 2 años que ha fallecido recién, este 24 de abril va a cumplir 2 años. Él también pertenecía, pero así es la vida. Adelante, porque nosotros somos testimonio de vida. Hacemos camino al caminar, dejamos huella y esas huellas que sigan adelante. Gracias, madre mía, por ahora tener, estoy contenta de tener a Radio María. Seguiré en adelante. Amén.

Queridos hermanos de Radio María Perú, les damos la bienvenida a este momento de oración. Nos unimos en la coronilla de la Divina Misericordia, pidiendo con humildad y confianza la gracia y el perdón de nuestro Señor.

0: Que esta oración en especial llegue a todos los corazones que sufren y necesitan de la misericordia infinita de Dios. Recordemos las palabras de Jesús a Santa Faustina. Por medio de esta coronilla conseguirás todo lo que pidas si lo pides con confianza. Con fe y esperanza, comenzamos este rezo confiando plenamente en su divina misericordia. En el nombre del Padre, y del Hijo, y del Espíritu Santo.
1: Amén.
0: Padre nuestro que estás en el cielo, santificado sea tu nombre. Venga a nosotros tu reino. Hágase tu voluntad en la tierra como en el cielo.
2: Danos hoy nuestro pan de cada día. Perdona nuestras ofensas, como también nosotros perdonamos a los que nos ofenden. No nos dejes caer en la tentación y líbranos del mal. Amén.
0: Dios te salve, María. Llena eres de gracia, el Señor es contigo. Bendita tú eres entre todas las mujeres, y bendito es el fruto de tu vientre, Jesús.
2: Santa María, Madre de Dios, ruega por nosotros, pecadores, ahora y en la hora de nuestra muerte. Amén.
0: Creo en Dios Padre Todopoderoso, Creador del cielo y de la tierra. Creo en Jesucristo, su único Hijo, nuestro Señor, que fue concebido por obra y gracia del Espíritu Santo. Nació de Santa María Virgen. Padeció bajo el poder de Poncio Pilato. Fue crucificado, muerto y sepultado. Descendió a los infiernos. Al tercer día resucitó de entre los muertos. Subió a los cielos y está sentado a la derecha de Dios Padre Todopoderoso. Desde allí ha de venir a juzgar a vivos y muertos. Creo en el Espíritu Santo, la Santa Iglesia Católica, la comunión de los santos, el perdón de los pecados, la resurrección de la carne y la vida eterna. Amén. Padre eterno, te ofrezco el cuerpo, la sangre, el alma y la divinidad de tu amadísimo Hijo, nuestro Señor Jesucristo, como propiciación de nuestros pecados y los del mundo entero. Por su dolorosa pasión,
2: ten misericordia de nosotros y del mundo entero.
0: Por su dolorosa pasión,
2: ten misericordia de nosotros y del mundo entero.
0: Por su dolorosa pasión,
2: ten misericordia de nosotros y del mundo entero.
0: Por su dolorosa pasión,
2: ten misericordia de nosotros y del mundo entero.
0: Por su dolorosa pasión,
2: ten misericordia de nosotros y del mundo entero.
0: Por su dolorosa pasión,
2: ten misericordia de nosotros y del mundo entero.
0: Por su dolorosa pasión,
2: ten misericordia de nosotros y del mundo entero.
0: Por su dolorosa pasión,
2: ten misericordia de nosotros y del mundo entero.
0: Por su dolorosa pasión,
2: ten misericordia de nosotros y del mundo entero.
0: Por su dolorosa pasión,
2: ten misericordia de nosotros y del mundo entero.
0: Padre eterno, te ofrezco el cuerpo, la sangre, el alma y la divinidad de tu amadísimo Hijo, nuestro Señor Jesucristo, como propiciación de nuestros pecados y los del mundo entero. Por su dolorosa pasión,
2: ten misericordia de nosotros y del mundo entero.
0: Por su dolorosa pasión,
2: ten misericordia de nosotros y del mundo entero.
0: Por su dolorosa pasión,
2: ten misericordia de nosotros y del mundo entero.
0: Por su dolorosa pasión,
2: ten misericordia de nosotros y del mundo entero.
0: Por su dolorosa pasión,
2: ten misericordia de nosotros y del mundo entero.
0: Por su dolorosa pasión,
2: ten misericordia de nosotros y del mundo entero.
0: Por su dolorosa pasión,
2: ten misericordia de nosotros y del mundo entero.
0: Por su dolorosa pasión,
2: ten misericordia de nosotros y del mundo entero.
0: Por su dolorosa pasión,
2: ten misericordia de nosotros y del mundo entero.
0: Por su dolorosa pasión,
2: ten misericordia de nosotros y del mundo entero.
0: Padre eterno, te ofrezco el cuerpo, la sangre, el alma y la divinidad de tu amadísimo Hijo, nuestro Señor Jesucristo, como propiciación de nuestros pecados y los del mundo entero. Por su dolorosa pasión,
2: ten misericordia de nosotros y del mundo entero.
0: Por su dolorosa pasión,
2: ten misericordia de nosotros y del mundo entero.
0: Por su dolorosa pasión,
2: ten misericordia de nosotros y del mundo entero.
0: Por su dolorosa pasión,
2: ten misericordia de nosotros y del mundo entero.
0: Por su dolorosa pasión,
2: ten misericordia de nosotros y del mundo entero.
0: Por su dolorosa pasión,
2: ten misericordia de nosotros y del mundo entero.
0: Por su dolorosa pasión,
2: ten misericordia de nosotros y del mundo entero.
0: Por su dolorosa pasión,
2: ten misericordia de nosotros y del mundo entero.
0: Por su dolorosa pasión,
2: ten misericordia de nosotros y del mundo entero.
0: Por su dolorosa pasión,
2: ten misericordia de nosotros y del mundo entero.

0: Padre eterno, te ofrezco el cuerpo, la sangre, el alma y la divinidad de tu amadísimo Hijo, nuestro Señor Jesucristo, como propiciación de nuestros pecados y los del mundo entero. Por su dolorosa pasión,
1: ten misericordia de nosotros y del mundo entero.
0: Por su dolorosa pasión,
1: ten misericordia de nosotros y del mundo entero.
0: Por su dolorosa pasión,
1: ten misericordia de nosotros y del mundo entero.
0: Por su dolorosa pasión,
1: ten misericordia de nosotros y del mundo entero.
0: Por su dolorosa pasión,
1: ten misericordia de nosotros y del mundo entero.
0: Por su dolorosa pasión,
1: ten misericordia de nosotros y del mundo entero.
0: Por su dolorosa pasión,
1: ten misericordia de nosotros y del mundo entero.
0: Por su dolorosa pasión,
1: ten misericordia de nosotros y del mundo entero.
0: Por su dolorosa pasión,
1: ten misericordia de nosotros y del mundo entero.
0: Por su dolorosa pasión,
1: ten misericordia de nosotros y del mundo entero.
0: Padre eterno, te ofrezco el cuerpo, la sangre, el alma y la divinidad de tu amadísimo Hijo, nuestro Señor Jesucristo, como propiciación de nuestros pecados y los del mundo entero. Por su dolorosa pasión,
1: ten misericordia de nosotros y del mundo entero.
0: Por su dolorosa pasión,
1: ten misericordia de nosotros y del mundo entero.
0: Por su dolorosa pasión,
1: ten misericordia de nosotros y del mundo entero.
0: Por su dolorosa pasión,
1: ten misericordia de nosotros y del mundo entero.
0: Por su dolorosa pasión,
1: ten misericordia de nosotros y del mundo entero.
0: Por su dolorosa pasión,
1: ten misericordia de nosotros y del mundo entero.
0: Por su dolorosa pasión,
1: ten misericordia de nosotros y del mundo entero.
0: Por su dolorosa pasión,
1: ten misericordia de nosotros y del mundo entero.
0: Por su dolorosa pasión,
1: ten misericordia de nosotros y del mundo entero.
0: Por su dolorosa pasión,
1: ten misericordia de nosotros y del mundo entero.
0: Santo Dios, Santo fuerte, Santo inmortal,
1: ten misericordia de nosotros y del mundo entero.
0: Santo Dios, Santo fuerte, Santo inmortal,
1: ten misericordia de nosotros y del mundo entero.
0: Santo Dios, Santo fuerte, Santo inmortal,
1: ten misericordia de nosotros y del mundo entero.

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0: Novena a la Virgen del Carmen.
1: Tercer día. Él habite siempre amado, adorado y alabado por mí. Por la señal de la Santa Cruz, de nuestros enemigos, líbranos, Señor, Dios nuestro. En el nombre del Padre, y del Hijo, y del Espíritu Santo. Amén.
0: Acto de contrición. Dios mío y Señor mío, postrado delante de vuestra majestad soberana, con todo mi ser, con toda mi alma y con todo mi corazón, te adoro, confieso, bendigo, alabo y glorifico. A ti te reconozco por mi Dios y mi Señor. En ti creo, en ti espero y en ti confío. Me has de perdonar por mis culpas y dar tu gracia y perseverancia en ella, y la gloria que tienes ofrecida a los que perseveran en tu amor. A ti amo sobre todas las cosas, a ti confieso mi suma

0: mi ingratitud y todas mis culpas y pecados, de todo lo cual me arrepiento, y te pido me concedas benignamente el perdón. Pésame, Dios mío, de haberos ofendido, por ser vos quien sois. Propongo firmemente, ayudado con vuestra divina gracia, nunca más pecar, apartarme de las ocasiones de ofenderos, confesarme, satisfacer por mis culpas y procurar en todo serviros y agradaros. Perdóname, Señor, para que con alma limpia y pura alabe a la Santísima Virgen, Madre vuestra y Señora mía, y alcance por su poderosa intercesión la gracia especial que en esta novena pido. Si ha de ser para mayor honra y gloria vuestra y provecho de mi alma. Amén.
1: Oración para todos los días. Oh Virgen María, Madre de Dios y Madre también de los pecadores, y especial protectora de los que visten tu sagrado escapulario, por lo que su divina majestad te engrandeció, escogiéndote para verdadera madre suya, te suplico me alcances de tu querido Hijo el perdón de mis pecados, la enmienda de mi vida, la salvación de mi alma, el remedio de mis necesidades, el consuelo de mis aflicciones y la gracia especial que pido en esta novena, si conviene para su mayor honra y gloria y bien de mi alma. Que yo, Señora, para conseguirlo, me valgo de vuestra intercesión poderosa y quisiera tener el espíritu de todos los ángeles, santos y justos, a fin de poder alabarte dignamente, y uniendo mis voces con sus afectos, te saludo una y mil veces diciendo: Dios te salve María, llena eres de gracia, el Señor es contigo. Bendita tú eres entre todas las mujeres, y bendito es el fruto de tu vientre, Jesús. Santa María, Madre de Dios, ruega por nosotros los pecadores, ahora y en la hora de nuestra muerte. Amén. Dios te salve, María, llena eres de gracia, el Señor es contigo. Bendita tú eres entre todas las mujeres, y bendito es el fruto de tu vientre, Jesús. Santa María, Madre de Dios, ruega por nosotros los pecadores, ahora y en la hora de nuestra muerte. Amén. Dios te salve, María, llena eres de gracia, el Señor es contigo. Bendita tú eres entre todas las mujeres, y bendito es el fruto de tu vientre, Jesús. Santa María, Madre de Dios, ruega por nosotros los pecadores, ahora y en la hora de nuestra muerte. Amén. Oh Virgen del Carmen, María Santísima, que te dignaste admitir con singular amor el obsequio filial de los carmelitas, que entre todos los mortales fueron los primeros que en tu honor edificaron un templo en el Monte Carmelo, donde concurrían fervorosos a darte culto y alabanza. Te ruego, Señora, me alcances sea mi alma templo vivo de la majestad de Dios, adornado de todas las virtudes, donde Él habite siempre amado, adorado y alabado por mí, sin que jamás le ocupen los afectos desordenados de lo temporal y terreno. Así, Señora, te lo suplico humildemente diciendo: Dios te salve, Reina y Madre, Madre de misericordia, vida, dulzura y esperanza nuestra. Dios te salve, a ti clamamos los desterrados hijos de Eva. A ti suspiramos gimiendo y llorando en este valle de lágrimas. Ea pues, Señora abogada nuestra, vuelve a nosotros esos tus ojos misericordiosos, y después de este destierro, muéstranos a Jesús, fruto bendito de tu vientre. Oh clemente, oh piadosa, oh dulce y siempre Virgen María, ruega por nosotros, Santa Madre de Dios, para que seamos dignos de ver y alcanzar las promesas y gracias de nuestro Señor Jesucristo. Amén.
0: Pedir la gracia particular que se desee conseguir en esta novena.

Oración final. Virgen Santísima del Carmen, yo deseo que todos sin excepción se cobijen bajo la sombra protectora de tu santo escapulario. Que todos estén unidos a ti, Madre mía, por los estrechos y amorosos lazos de esta tu querida insignia. Oh hermosura del Carmelo, míranos postrados, reverentes ante tu sagrada imagen, y concédenos benigna tu amorosa protección. Te recomiendo las necesidades de nuestro Santísimo Padre, el Papa, y las de la Iglesia Católica, nuestra Madre, así como las de mi nación y las de todo el mundo, las mías propias y las de mis parientes y amigos. Mira con ojos de compasión a tantos pobres pecadores, herejes y cismáticos, como ofenden a tu divino Hijo, y a tantos infieles como gimen en las tinieblas del paganismo. Que todos se conviertan y te amen, Madre mía, como yo deseo amarte ahora y por toda la eternidad, así sea.

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1: 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Gracias.

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1: Podemos ver en el profeta Oseas a un profeta enamorado, literalmente enamorado, con la característica de que la mujer a la que este profeta amó tanto, y conocemos el nombre de esa mujer, se llamaba Gomer. Esa mujer a la que él amó tanto no le correspondía. No solamente no parece que lo amara mucho, sino es que además esa mujer le fue infiel más de una vez. Pero este hombre estaba tan enamorado de ella, es que la quería tanto, que a pesar de recibir una respuesta tan fría y tan pobre, y a pesar de las infidelidades de ella, él sentía que no podía dejar de quererla. Y hay un momento en el que la luz del Espíritu Santo le revela algo bellísimo, y es que así como él ama a Gomer, más allá de los defectos y más allá de la insuficiencia del amor de ella, así también Dios nos ama a nosotros. Es decir, Dios no nos deja de amar, ni siquiera por nuestras infidelidades, que son comparables a adulterio espiritual. Eso es lo que aparece con tanta claridad en la primera lectura de hoy. Es una pura declaración de amor. Y a mí me gusta que aparezca esta lectura, que por supuesto es del Antiguo Testamento, profeta Oseas, porque todavía se repite con demasiada frecuencia aquella tontería de que en el Antiguo Testamento el Dios castigador, en el Nuevo Testamento el Dios misericordioso. En el Antiguo Testamento la guerra, la violencia y la sangre. En el Nuevo Testamento la ternura, la caridad, la bondad, la misericordia. Por favor, deja de repetir como un loro ese mensaje. Lee a Oseas, de por Dios, lee a Oseas. Lee a Oseas y te darás cuenta cuánta ternura, cuánto amor hay ahí. Y ese amor desbordante, ese amor impactante, ese amor irreversible, ese es el amor que describe la manera como Dios nos ama. Empieza diciendo el profeta, es que desde que Israel era niño yo lo amé. Es que yo lo amé. Es que toda la historia de la salvación es una historia de amor. El amor no llega a la Biblia en el Nuevo Testamento. El amor está desde la página número uno. Porque como bien han dicho los grandes teólogos, si Dios no puede ser obligado, y si nadie podía obligar a Dios a que nos creara, solo puede haber un motivo por el que Él nos ha creado, porque nos amó. O sea que desde la página número uno de la Biblia está el amor. Y en el pasaje de hoy Dios lo dice abiertamente, desde que Israel era niño yo lo amé. Es el amor el que lo explica todo. Pero como es un amor gratuito, como no es un amor de negocio, como no es un amor de transacción, como no es un amor que esté esperando un retorno, entonces también es un amor que es capaz de pasar por encima de los defectos del amado, de los defectos de la amada. Así como Oseas amaba tanto a Gomer que no podía dejar de amarla, así Dios, como enamorado de nosotros, parece que no puede dejar de amarnos. Ahora bien, eso no significa que podamos tratar de cualquier manera el amor de Dios. Claro que no. No podemos tratarlo de cualquier manera. ¿Y sabes por qué? Porque Él no dejará de amarnos. Pero si nosotros morimos rechazando ese amor, pues nos quedaremos sin ese amor para siempre. Y hay un nombre para esa situación. Hay un nombre para ese estar sin Dios para siempre. Es una palabra que empieza con la letra I. Y tú ya sabes de lo que estoy hablando. Así que, mis hermanos, es grande el amor de Dios. Es grande la ternura de Dios. Es irreversible su misericordia. Como Él no nos ama con amor de transacción, su amor es constante, su amor es irreversible. Su amor no tiene retorno. Ha decidido amarnos. ¿Qué tenemos que hacer? Aceptar ese amor y dejar que nos transforme. Yo quiero aceptarlo. Espero que tú también.

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1: He conocido innumerables personas hundidas en el abismo de la frustración. Por los días de su juventud comenzaron a soñar en los más altos ideales: felicidad conyugal, santidad, éxito profesional, político. Pasaron los años. Por largo tiempo lograron mantener en alto la antorcha de la ilusión. Luego, paso a paso, fueron sintiendo y comprobando la distancia que existía entre sus sueños y la realidad. Vieron cómo sus ilusiones se las llevaba el viento una por una. Hoy, a sus 50 o 60 años, se les ve decepcionados, escépticos, ya no creen en nada. Su ideal se convirtió en su sepultura, porque no era un ideal, sino una ilusión. El ideal es la ilusión más la realidad. Concédeme, Señor, la sabiduría para discernir lo que puedo y lo que no puedo, para no soñar en ilusiones, para aceptar humildemente los límites de la vida y de mi persona. Quiero vivir reconciliado con mi historia y con mi vida. Te agradezco de todo corazón el don de la vida, mi Dios y mi Creador. Amén.

Nuestra Madre María nos dejó el Santo Rosario para llegar por intermedio de ella a Dios. Son las 4 de la mañana.

0: Queridos hermanos, iniciemos esta mañana con la oración que le dirigimos a la Santísima Virgen María, quien intercede por nuestras necesidades. Por la señal de la Santa Cruz, de nuestros enemigos, líbranos, Señor Dios nuestro. En el nombre del Padre, del Hijo y del Espíritu Santo. Amén.
1: Hoy contemplamos los misterios luminosos. En el primer misterio contemplamos el bautismo del Señor en el río Jordán. Jesús fue desde Galilea hasta el Jordán y se presentó a Juan para ser bautizado por él. Juan se resistía, pero Jesús le respondió: «Ahora déjame hacer esto, porque conviene que así cumplamos todo lo que es justo». Y Juan se lo permitió. Apenas fue bautizado, Jesús salió del agua. En ese momento se abrieron los cielos y vio al Espíritu de Dios descender como una paloma y dirigirse hacia él. Y se oyó una voz del cielo que decía: «Este es mi Hijo muy querido, en quien tengo puesta toda mi predilección». Padre nuestro que estás en el cielo, santificado sea tu nombre, venga a nosotros tu reino, hágase tu voluntad en la tierra como en el cielo.
2: Danos hoy nuestro pan de cada día, perdona nuestras ofensas, como también nosotros perdonamos a los que nos ofenden. No nos dejes caer en la tentación y líbranos del mal. Amén.
1: Dios te salve María, llena eres de gracia, el Señor es contigo, bendita tú eres entre todas las mujeres, y bendito es el fruto de tu vientre, Jesús.
2: Santa María, Madre de Dios, ruega por nosotros pecadores, ahora y en la hora de nuestra muerte. Amén.
1: Dios te salve María, llena eres de gracia, el Señor es contigo. Bendita tú eres entre todas las mujeres, y bendito es el fruto de tu vientre, Jesús.
2: Santa María, Madre de Dios, ruega por nosotros pecadores, ahora y en la hora de nuestra muerte. Amén.
1: Dios te salve María, llena eres de gracia, el Señor es contigo. Bendita tú eres entre todas las mujeres, y bendito es el fruto de tu vientre, Jesús.
2: Santa María, Madre de Dios, ruega por nosotros pecadores, ahora y en la hora de nuestra muerte. Amén.
1: Dios te salve María, llena eres de gracia, el Señor es contigo. Bendita tú eres entre todas las mujeres, y bendito es el fruto de tu vientre, Jesús.
2: Santa María, Madre de Dios, ruega por nosotros pecadores, ahora y en la hora de nuestra muerte. Amén.
1: Dios te salve María, llena eres de gracia, el Señor es contigo. Bendita tú eres entre todas las mujeres, y bendito es el fruto de tu vientre, Jesús.
2: Santa María, Madre de Dios, ruega por nosotros pecadores, ahora y en la hora de nuestra muerte. Amén.
1: Dios te salve María, llena eres de gracia, el Señor es contigo. Bendita tú eres entre todas las mujeres, y bendito es el fruto de tu vientre, Jesús.
2: Santa María, Madre de Dios, ruega por nosotros pecadores, ahora y en la hora de nuestra muerte. Amén.
1: Dios te salve María, llena eres de gracia, el Señor es contigo. Bendita tú eres entre todas las mujeres, y bendito es el fruto de tu vientre, Jesús.
2: Santa María, Madre de Dios, ruega por nosotros pecadores, ahora y en la hora de nuestra muerte. Amén.
1: Dios te salve María, llena eres de gracia, el Señor es contigo. Bendita tú eres entre todas las mujeres, y bendito es el fruto de tu vientre, Jesús.
2: Santa María, Madre de Dios, ruega por nosotros pecadores, ahora y en la hora de nuestra muerte. Amén.
1: Dios te salve María, llena eres de gracia, el Señor es contigo. Bendita tú eres entre todas las mujeres, y bendito es el fruto de tu vientre, Jesús.
2: Santa María, Madre de Dios, ruega por nosotros pecadores, ahora y en la hora de nuestra muerte. Amén.
1: Dios te salve María, llena eres de gracia, el Señor es contigo. Bendita tú eres entre todas las mujeres, y bendito es el fruto de tu vientre, Jesús.
2: Santa María, Madre de Dios, ruega por nosotros pecadores, ahora y en la hora de nuestra muerte. Amén.
1: Gloria al Padre, al Hijo y al Espíritu Santo.
2: Como era en un principio, ahora y siempre, por los siglos de los siglos. Amén.

0: En el segundo misterio contemplamos la autorrevelación de Jesús en las bodas de Caná. Tres días después se celebraron unas bodas en Caná de Galilea y la madre de Jesús estaba allí. Jesús también fue invitado con sus discípulos. Y como faltaba vino, la madre de Jesús le dijo: «No tienen vino». Jesús le respondió: «Mujer, ¿qué tenemos que ver nosotros? Mi hora no ha llegado todavía». Pero su madre dijo a los sirvientes: «Hagan todo lo que él les diga».
1: Padre nuestro que estás en el cielo, santificado sea tu nombre. Venga a nosotros tu reino. Hágase tu voluntad en la tierra como en el cielo.
0: Danos hoy nuestro pan de cada día. Perdona nuestras ofensas, como también nosotros perdonamos a los que nos ofenden. No nos dejes caer en la tentación y líbranos del mal. Amén.
1: Dios te salve María, llena eres de gracia, el Señor es contigo. Bendita tú eres entre todas las mujeres, y bendito es el fruto de tu vientre, Jesús.
0: Santa María, Madre de Dios, ruega por nosotros, pecadores, ahora y en la hora de nuestra muerte. Amén.
1: Dios te salve María, llena eres de gracia, el Señor es contigo. Bendita tú eres entre todas las mujeres, y bendito es el fruto de tu vientre, Jesús.
0: Santa María, Madre de Dios, ruega por nosotros pecadores, ahora y en la hora de nuestra muerte. Amén.
1: Dios te salve María, llena eres de gracia, el Señor es contigo. Bendita tú eres entre todas las mujeres, y bendito es el fruto de tu vientre, Jesús.
0: Santa María, Madre de Dios, ruega por nosotros pecadores, ahora y en la hora de nuestra muerte. Amén.
1: Dios te salve María, llena eres de gracia, el Señor es contigo. Bendita tú eres entre todas las mujeres, y bendito es el fruto de tu vientre, Jesús.
0: Santa María, Madre de Dios, ruega por nosotros pecadores, ahora y en la hora de nuestra muerte. Amén.
1: Dios te salve María, llena eres de gracia, el Señor es contigo. Bendita tú eres entre todas las mujeres, y bendito es el fruto de tu vientre, Jesús.
0: Santa María, Madre de Dios, ruega por nosotros pecadores, ahora y en la hora de nuestra muerte. Amén.
1: Dios te salve María, llena eres de gracia, el Señor es contigo. Bendita tú eres entre todas las mujeres, y bendito es el fruto de tu vientre, Jesús.
0: Santa María, Madre de Dios, ruega por nosotros pecadores, ahora y en la hora de nuestra muerte. Amén.
1: Dios te salve María, llena eres de gracia, el Señor es contigo. Bendita tú eres entre todas las mujeres, y bendito es el fruto de tu vientre, Jesús.
0: Santa María, Madre de Dios, ruega por nosotros pecadores, ahora y en la hora de nuestra muerte. Amén.
1: Dios te salve María, llena eres de gracia, el Señor es contigo. Bendita tú eres entre todas las mujeres, y bendito es el fruto de tu vientre, Jesús.
0: Santa María, Madre de Dios, ruega por nosotros pecadores, ahora y en la hora de nuestra muerte. Amén.
1: Dios te salve María, llena eres de gracia, el Señor es contigo. Bendita tú eres entre todas las mujeres, y bendito es el fruto de tu vientre, Jesús.
0: Santa María, Madre de Dios, ruega por nosotros pecadores, ahora y en la hora de nuestra muerte. Amén.
1: Dios te salve María, llena eres de gracia, el Señor es contigo. Bendita tú eres entre todas las mujeres, y bendito es el fruto de tu vientre, Jesús.
0: Gloria, Santa María, Madre de Dios, ruega por nosotros pecadores, ahora y en la hora de nuestra muerte. Amén.
1: Gloria al Padre, al Hijo y al Espíritu Santo.
0: Como era en un principio, ahora y siempre, por los siglos de los siglos. Amén.

0: En el tercer misterio contemplamos el anuncio del reino de Dios invitando a la conversión. Jesús se dirigió a Galilea. Allí proclamaba la buena noticia de Dios, diciendo: «El tiempo se ha cumplido, el reino de Dios está cerca. Conviértanse y crean en la buena noticia». Padre nuestro que estás en el cielo, santificado sea tu nombre, venga a nosotros tu reino, hágase tu voluntad en la tierra como en el cielo.
1: Danos hoy nuestro pan de cada día, perdona nuestras ofensas, como también nosotros perdonamos a los que nos ofenden. No nos dejes caer en la tentación y líbranos del mal. Amén.
0: Dios te salve María, llena eres de gracia, el Señor es contigo, bendita tú eres entre todas las mujeres, y bendito es el fruto de tu vientre, Jesús.
1: Santa María, Madre de Dios, ruega por nosotros pecadores, ahora y en la hora de nuestra muerte. Amén.
0: Dios te salve María, llena eres de gracia, el Señor es contigo. Bendita tú eres entre todas las mujeres, y bendito es el fruto de tu vientre, Jesús.
1: Santa María, Madre de Dios, ruega por nosotros pecadores, ahora y en la hora de nuestra muerte. Amén.
0: Dios te salve María, llena eres de gracia, el Señor es contigo, bendita tú eres entre todas las mujeres, y bendito es el fruto de tu vientre Jesús.
1: Santa María, Madre de Dios, ruega por nosotros pecadores, ahora y en la hora de nuestra muerte. Amén.
0: Dios te salve María, llena eres de gracia, el Señor es contigo, bendita tú eres entre todas las mujeres, y bendito es el fruto de tu vientre Jesús.
1: Santa María, Madre de Dios, ruega por nosotros pecadores, ahora y en la hora de nuestra muerte. Amén.
0: Dios te salve María, llena eres de gracia, el Señor es contigo. Bendita tú eres entre todas las mujeres, y bendito es el fruto de tu vientre Jesús.
1: Santa María, Madre de Dios, ruega por nosotros pecadores, ahora y en la hora de nuestra muerte. Amén.
0: Dios te salve María, llena eres de gracia, el Señor es contigo. Bendita tú eres entre todas las mujeres, y bendito es el fruto de tu vientre, Jesús.
1: Santa María, Madre de Dios, ruega por nosotros pecadores, ahora y en la hora de nuestra muerte. Amén.
0: Dios te salve, María, llena eres de gracia, el Señor es contigo, bendita tú eres entre todas las mujeres, y bendito es el fruto de tu vientre, Jesús.
1: Santa María, Madre de Dios, ruega por nosotros pecadores, ahora y en la hora de nuestra muerte. Amén.
0: Dios te salve, María, llena eres de gracia, el Señor es contigo, bendita tú eres entre todas las mujeres, y bendito es el fruto de tu vientre, Jesús.
1: Santa María, Madre de Dios, ruega por nosotros pecadores, ahora y en la hora de nuestra muerte. Amén.
0: Dios te salve María, llena eres de gracia, el Señor es contigo, bendita tú eres entre todas las mujeres, y bendito es el fruto de tu vientre, Jesús.
1: Santa María, Madre de Dios, ruega por nosotros pecadores, ahora y en la hora de nuestra muerte. Amén.
0: Dios te salve María, llena eres de gracia, el Señor es contigo. Bendita tú eres entre todas las mujeres, y bendito es el fruto de tu vientre Jesús.
1: Santa María, Madre de Dios, ruega por nosotros pecadores, ahora y en la hora de nuestra muerte. Amén.
0: Gloria al Padre, al Hijo y al Espíritu Santo.
1: Como era en un principio, ahora y siempre, por los siglos de los siglos. Amén.

0: En el cuarto misterio contemplamos la transfiguración de Jesús. Jesús tomó a Pedro, Juan y Santiago y subió a la montaña para orar. Mientras oraba, su rostro cambió de aspecto y sus vestiduras se volvieron de una blancura deslumbrante. Y dos hombres conversaban con él. Eran Moisés y Elías. Pedro y sus compañeros tenían mucho sueño, pero permanecieron despiertos y vieron la gloria de Jesús y a los dos hombres que estaban con él. Mientras estos se alejaban, Pedro dijo a Jesús: Maestro, qué bien estamos aquí. Hagamos tres carpas, una para ti, otra para Moisés y otra para Elías. Él no sabía lo que decía.
1: Padre nuestro que estás en el cielo, santificado sea tu nombre. Venga a nosotros tu reino, hágase tu voluntad en la tierra como en el cielo.
0: Danos hoy nuestro pan de cada día. Perdona nuestras ofensas, como también nosotros perdonamos a los que nos ofenden. No nos dejes caer en la tentación y líbranos del mal. Amén.
1: Dios te salve María, llena eres de gracia, el Señor es contigo. Bendita tú eres entre todas las mujeres y bendito es el fruto de tu vientre, Jesús.
0: Santa María, Madre de Dios, ruega por nosotros pecadores, ahora y en la hora de nuestra muerte. Amén.
1: Dios te salve María, llena eres de gracia, el Señor es contigo. Bendita tú eres entre todas las mujeres y bendito es el fruto de tu vientre, Jesús.
0: Santa María, Madre de Dios, ruega por nosotros pecadores, ahora y en la hora de nuestra muerte. Amén.
1: Dios te salve María, llena eres de gracia, el Señor es contigo. Bendita tú eres entre todas las mujeres y bendito es el fruto de tu vientre, Jesús.
0: Santa María, Madre de Dios, ruega por nosotros pecadores, ahora y en la hora de nuestra muerte. Amén.
1: Dios te salve María, llena eres de gracia, el Señor es contigo. Bendita tú eres entre todas las mujeres, y bendito es el fruto de tu vientre, Jesús.
0: Santa María, Madre de Dios, ruega por nosotros pecadores, ahora y en la hora de nuestra muerte. Amén.
1: Dios te salve María, llena eres de gracia, el Señor es contigo. Bendita tú eres entre todas las mujeres y bendito es el fruto de tu vientre, Jesús.
0: Santa María, Madre de Dios, ruega por nosotros pecadores, ahora y en la hora de nuestra muerte. Amén.
1: Dios te salve María, llena eres de gracia, el Señor es contigo. Bendita tú eres entre todas las mujeres y bendito es el fruto de tu vientre, Jesús.
0: Santa María, Madre de Dios, ruega por nosotros pecadores, ahora y en la hora de nuestra muerte. Amén.
1: Dios te salve María, llena eres de gracia, el Señor es contigo. Bendita tú eres entre todas las mujeres, y bendito es el fruto de tu vientre, Jesús.
0: Santa María, Madre de Dios, ruega por nosotros pecadores, ahora y en la hora de nuestra muerte. Amén.
1: Dios te salve María, llena eres de gracia, el Señor es contigo. Bendita tú eres entre todas las mujeres, y bendito es el fruto de tu vientre, Jesús.
0: Santa María, Madre de Dios, ruega por nosotros pecadores, ahora y en la hora de nuestra muerte. Amén.
1: Dios te salve María, llena eres de gracia, el Señor es contigo. Bendita tú eres entre todas las mujeres, y bendito es el fruto de tu vientre, Jesús.
0: Santa María, Madre de Dios, ruega por nosotros pecadores, ahora y en la hora de nuestra muerte. Amén.
1: Dios te salve María, llena eres de gracia, el Señor es contigo. Bendita tú eres entre todas las mujeres y bendito es el fruto de tu vientre, Jesús.
0: Gloria, Santa María, Madre de Dios, ruega por nosotros pecadores, ahora y en la hora de nuestra muerte. Amén.
1: Gloria al Padre, al Hijo y al Espíritu Santo.
0: Como era en un principio, ahora y siempre, por los siglos de los siglos. Amén.

0: En el quinto misterio contemplamos la institución de la Eucaristía. El Señor Jesús, la noche en que fue entregado, tomó el pan, dio gracias, lo partió y dijo: «Esto es mi cuerpo, que se entrega por ustedes. Hagan esto en memoria mía». De la misma manera, después de cenar, tomó la copa diciendo: «Esta copa es la nueva alianza que se sella con mi sangre. Siempre que la beban, háganlo en memoria mía». Padre nuestro que estás en el cielo, santificado sea tu nombre. Venga a nosotros tu reino, hágase tu voluntad en la tierra como en el cielo.
1: Danos hoy nuestro pan de cada día, perdona nuestras ofensas, como también nosotros perdonamos a los que nos ofenden. No nos dejes caer en la tentación y líbranos del mal. Amén.
0: Dios te salve María, llena eres de gracia, el Señor es contigo, bendita tú eres entre todas las mujeres, y bendito es el fruto de tu vientre, Jesús.
2: Santa María, Madre de Dios, ruega por nosotros pecadores, ahora y en la hora de nuestra muerte. Amén.
0: Dios te salve María, llena eres de gracia, el Señor es contigo. Bendita tú eres entre todas las mujeres, y bendito es el fruto de tu vientre, Jesús.
2: Santa María, Madre de Dios, ruega por nosotros pecadores, ahora y en la hora de nuestra muerte. Amén.
0: Dios te salve María, llena eres de gracia, el Señor es contigo. Bendita tú eres entre todas las mujeres, y bendito es el fruto de tu vientre, Jesús.
2: Santa María, Madre de Dios, ruega por nosotros pecadores, ahora y en la hora de nuestra muerte. Amén.
0: Dios te salve María, llena eres de gracia, el Señor es contigo. Bendita tú eres entre todas las mujeres, y bendito es el fruto de tu vientre, Jesús.
2: Santa María, Madre de Dios, ruega por nosotros pecadores, ahora y en la hora de nuestra muerte. Amén.
0: Dios te salve María, llena eres de gracia, el Señor es contigo. Bendita tú eres entre todas las mujeres, y bendito es el fruto de tu vientre, Jesús.
2: Santa María, Madre de Dios, ruega por nosotros pecadores, ahora y en la hora de nuestra muerte. Amén.
0: Dios te salve María, llena eres de gracia, el Señor es contigo. Bendita tú eres entre todas las mujeres, y bendito es el fruto de tu vientre, Jesús.
2: Santa María, Madre de Dios, ruega por nosotros pecadores, ahora y en la hora de nuestra muerte. Amén.
0: Dios te salve María, llena eres de gracia, el Señor es contigo. Bendita tú eres entre todas las mujeres, y bendito es el fruto de tu vientre, Jesús.
2: Santa María, Madre de Dios, ruega por nosotros pecadores, ahora y en la hora de nuestra muerte. Amén.
0: Dios te salve María, llena eres de gracia, el Señor es contigo. Bendita tú eres entre todas las mujeres, y bendito es el fruto de tu vientre, Jesús.
2: Santa María, Madre de Dios, ruega por nosotros pecadores, ahora y en la hora de nuestra muerte. Amén.
0: Dios te salve María, llena eres de gracia, el Señor es contigo. Bendita tú eres entre todas las mujeres, y bendito es el fruto de tu vientre, Jesús.
2: Santa María, Madre de Dios, ruega por nosotros pecadores, ahora y en la hora de nuestra muerte. Amén.
0: Dios te salve María, llena eres de gracia, el Señor es contigo. Bendita tú eres entre todas las mujeres, y bendito es el fruto de tu vientre, Jesús.
2: Santa María, Madre de Dios, ruega por nosotros pecadores, ahora y en la hora de nuestra muerte. Amén.
0: Gloria al Padre, al Hijo y al Espíritu Santo.
2: Como era en un principio, ahora y siempre, por los siglos de los siglos. Amén.

0: Dios te salve, Reina y Madre de Misericordia, vida, dulzura y esperanza nuestra. Dios te salve, a ti llamamos los desterrados hijos de Eva, a ti suspiramos gimiendo y llorando en este valle de lágrimas. Ea pues, Señora abogada nuestra, vuelve a nosotros esos tus ojos misericordiosos, y después de este destierro, muéstranos a Jesús, fruto bendito de tu vientre. Oh clemente, oh piadosa, oh dulce siempre Virgen María, ruega por nosotros, Santa Madre de Dios, para que seamos dignos de alcanzar las promesas de nuestro Señor Jesucristo. Amén.
1: Rezamos por el Papa, por la Iglesia, por las almas del purgatorio y por las vocaciones sacerdotales y religiosas. Padre nuestro que estás en el cielo, santificado sea tu nombre, venga a nosotros tu reino, hágase tu voluntad en la tierra como en el cielo.
2: Danos hoy nuestro pan de cada día, perdona nuestras ofensas, como también nosotros perdonamos a los que nos ofenden. No nos dejes caer en la tentación y líbranos del mal. Amén.
1: Dios te salve María, llena eres de gracia, el Señor es contigo, bendita tú eres entre todas las mujeres, y bendito es el fruto de tu vientre, Jesús.
2: Santa María, Madre de Dios, ruega por nosotros pecadores, ahora y en la hora de nuestra muerte. Amén.
1: Dios te salve María, llena eres de gracia, el Señor es contigo, bendita tú eres entre todas las mujeres, y bendito es el fruto de tu vientre, Jesús.
2: Santa María, Madre de Dios, ruega por nosotros pecadores, ahora y en la hora de nuestra muerte. Amén.
1: Dios te salve María, llena eres de gracia, el Señor es contigo. Bendita tú eres entre todas las mujeres, y bendito es el fruto de tu vientre, Jesús.
2: Santa María, Madre de Dios, ruega por nosotros pecadores, ahora y en la hora de nuestra muerte. Amén.
1: Gloria al Padre, al Hijo y al Espíritu Santo.
2: Como era en un

Hoy, 9 de julio, día de Nuestra Señora del Rosario de Chiquinquirá, recordamos a los santos Cirilo, obispo y mártir, Beltrán, Ponciano, Focio, Fraterno, Bricio, obispos, Juliana, virgen y mártir, Anatolia, Audaz, Victoria, Andrés, Probo, Elgar, Eusanio, Eberilda, Zenón, Faustina, Floriana, Patermuto, Copretes, Alejandro, mártires, Teófanes, confesor, Verónica de Julianis, virgen, Joaquín Ho, catequista laico mártir de China, mártires franciscanos de Shanxi, Gregorio Grassi y Francisco Fogoya, obispos, Elías Fraccini y Teodorico Balat, sacerdotes, Andrés Bauer, hermano religioso. A todos los que en este día cumplen años, celebran su santo o su aniversario de bodas, de la ordenación episcopal, sacerdotal, diaconal o profesión religiosa, les deseamos que pasen un feliz día en el Señor.

Por méritos propios, se hacía Úrsula, digna de apelativos como mimada, traviesa y juguetona. Esta niña pizpireta es el terror de la vecindad con su genio explosivo y vehemente. De hecho, dicen que alguna vez hizo gala de sus modos, empujando con eficacia a sus hermanas que ponían reparos para entrar en las letanías en la iglesia del pueblo, y que llegó a herir a su primo en el muslo en la lección de esgrima, metiéndolo en la cama e impidiendo que se acercara en la feria a las barracas. Como cuando dio patadas a la costura de las hermanas que hablaban de ensueños fantasiosos entre encajes y puntillas, haciendo bajar por las escaleras los cestillos, agujas, hilos, bobillos y carretes de la labor. Vamos, que era un diablillo, o por lo menos estaba vestida con la mismísima piel del diablo. Fue la menor de 7 hermanas, hija de Francesco, superintendente en Plasencia de la Real Hacienda, huérfana de madre desde muy pequeña y formada por sus hermanas. Lo hicieron bastante bien en el terreno de la piedad y por su natural sinceridad parece que Úrsula se lo tomó muy en serio. Con su espontaneidad característica, en las frecuentes fiestas que se daban en casa, recogía en un cartucho una cosa de cada fuente y bandeja de dulces, para que también participaran los pobres. Con auténtica sencillez, habla o reza a la imagen de la Virgen con el niño que tiene en la casa, hasta llegar a protestarles, dejándose llevar de su vehemencia porque ellos no le responden. Un buen día, que la condescendencia divina hace que ella extienda las manos dándole al niño, solo se le ocurre preguntar en su candidez: ¿por qué no me contestabais? Ingresó en las Capuchinas, en la Umbría, cuando tenía 17 años. Úrsula se llama ahora Verónica, como aquella que adecentó el rostro de Jesús. Es maestra de novicias y comienza, como cuando era niña, a llamar la atención por sus visiones y revelaciones. Dentro de su retiro contemplativo, su vida nos introduce en el inexplicable, desconocido y elevadísimo mundo de las relaciones del Creador con la criatura fusionados en el amor. Aprende docilidad, experimenta amor a la cruz, recibe efusiones divinas que simultanean los mayores sufrimientos con la mayor de las felicidades posibles. En su existencia se da eso que hace las delicias de los estudiosos de la mística que examinan el hecho de la unión transformante. Monseñor Lucas Antonio Eustaqui, el obispo de Città di Castello, con toda energía hace lo que puede ante los rumores, noticias, confusión, detracciones y revuelos que se dan en el convento y sus alrededores. Irán 3 médicos, 3 obispos, el provisor, sacerdotes y el padre Kirbeli, experto en estas cuestiones. El obispo quiere rigidez y exactitud ante el hecho de los estigmas que se dice tiene Verónica en las manos y pies enrasgados y además el costado abierto. Ahora vienen las investigaciones pertinentes con exámenes, análisis, pruebas y demostraciones de virtud. La que fue niña rebelde, de ánimo pronto y genio espontáneo, ahora se muestra dócil y se presta sin protesta a las maniobras de quienes tienen encomendada una misión. Se deja usar y tratar. Se ha hecho flexible y manejable. Las heridas vuelven a renovarse después de haberlas curado. No hay explicación. Se le impone una especie de severísimo castigo como prueba. Es tratada como embustera y comedianta y recluida en su celda, sin misa ni comunión. Pero los fenómenos persisten y ella se mantiene serena, confiada y alegre, dando ejemplo de total obediencia y humildad. Parecía mejor aceptar que ella, la Virgen, buscó un lugar para amar y él encontró su sitio para redimir. Luego la eligen abadesa, cosa propia para aquellas que quieren saber más de entrega fiel. Su persona es tranquila y afable, transmisora de paz, a pesar de los milagros que corren para mayor perplejidad del obispo del lugar. Y no todos son asuntos celestiales que rezuman sabores de otro mundo. Se conservan escritas sus recetas caseras de emplastos y cataplasmas para curar los males de las monjas enfermas.

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2: Hoy es jueves 9 de julio.

¿Cuánto necesitamos del amor, de una caricia y de la ternura que nos nutra el corazón? Este es un buen momento para frenar, para pausar tu acción por un instante y descubrir que Dios te ama de muchas maneras, especialmente como un buen papá que se desvive por sus hijos. En silencio y con la respiración pausada, disponte para encontrarte con Él.

0: La lectura de hoy es de la profecía de Oseas.
1: Así dice el Señor: cuando Israel era joven, lo amé, desde Egipto llamé a mi hijo. Cuando lo llamaba, él se alejaba, sacrificaba a los Baales, ofrecía incienso a los ídolos. Yo enseñé a andar a Efraín, lo alzaba en brazos, y él no comprendía que yo lo curaba. Con cuerdas humanas, con correas de amor lo atraía. Era para ellos como el que levanta el yugo de la cerviz. Me inclinaba y le daba de comer. Se me revuelve el corazón, se me conmueven las entrañas. No cederé al ardor de mi cólera. No volveré a destruir a Efraín, que soy Dios y no hombre, santo en medio de ti y no enemigo a la puerta.

profeta presenta a Dios como un padre tierno que vuelca su amor por sus hijos. Siente en carne propia la ternura de Dios hacia ti. ¿De qué maneras te ha mostrado Dios que te ama profundamente, que eres muy importante para Él? Quizás pueda ser bueno intentar recordar alguna experiencia reciente de haber sentido su amor, su perdón, su caricia o su apoyo.

Dios ve que la persona se esclaviza a la seguridad y para lograrlo se arrodilla ante los ídolos y es infiel. Pero Dios es fiel. Dios sigue buscándonos cuando somos esclavos o escogimos mal y nos equivocamos como el hijo pródigo. Piensa en cuáles son los ídolos modernos ante los que quizás pierdes tu libertad. La música, los móviles y tablets, la seguridad, tu imagen, tu sueldo o el dinero, tu bienestar.

Ahí, en esta realidad de falta de libertad, es donde Dios te llama para curarte, para mostrarte su amor y su perdón. Seguro que Dios te ha ayudado más de una vez. ¿Cuáles son las correas de amor con las que te ha traído? ¿A través de qué personas o de qué experiencias te ha ayudado a recuperarte?

0: Al volver a escuchar al profeta Oseas, fíjate a lo mucho que enseña sobre cómo es Dios. Él es siempre fiel, independientemente de la respuesta de la persona. Dios, aunque experimenta la cólera, no se deja llevar por ella como lo hacemos muchos de nosotros. No es un enemigo en la puerta de tu casa, sino un amigo que te busca. Recuerda la infinidad de veces que te ha perdonado.
1: Así dice el Señor: cuando Israel era joven, lo amé. Desde Egipto llamé a mi hijo. Cuando lo llamaba, él se alejaba. Sacrificaba a los Baales. Ofrecía incienso a los ídolos. Yo enseñé a andar a Efraín. Lo alzaba en brazos. Y él no comprendía que yo lo curaba. Con cuerdas humanas, con correas de amor lo atraía. Era para ellos como el que levanta el yugo de la cerviz. Me inclinaba y le daba de comer. Se me revuelve el corazón, se me conmueven las entrañas. No cederé al ardor de mi cólera. No volveré a destruir a Efraín, que soy Dios y no hombre, santo en medio de ti y no enemigo a la puerta.

cántame las verdades de mi vida. Oídas de tus labios no sonarán a cálido reproche, sino a amor que me acepta desgarrado. Cántame las verdades. Acostumbro diariamente a caer en el engaño de condolerme de mis propios lutos y, sin criterio, disculpar mis fallos. Miro tanto las faltas de los otros. Tantas recetas doy que yo no hago. Dime cómo me ves, tú que me abarcas con tus ojos eternos de milagro. No perderé los ánimos. Tú sabes corregir con amor. Lleva tu mano a las secretas llagas. Vamos, cántame las verdades que sanen mis pecados.

Para terminar este encuentro con el Dios eternamente fiel, revive los principales sentimientos que has experimentado. Repasa en tu corazón alguna frase que haya despertado en ti esperanza o vida nueva.

Padre nuestro que estás en el cielo, santificado sea tu nombre. Venga a nosotros tu reino. Hágase tu voluntad en la tierra como en el cielo. Danos hoy nuestro pan de cada día. Perdona nuestras ofensas, como también nosotros perdonamos a los que nos ofenden. No nos dejes caer en la tentación, y líbranos del mal. Amén.

buenos días, queridos hermanos de Radio María. Esta hora les ofrecemos el Catecismo de Nuestra Madre, la Iglesia Católica, dirigida por Monseñor José Ignacio Munilla. El día de hoy nos comparte el numeral 2619, sobre la oración de la Virgen María, cuarta parte. 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

Un cordial saludo a todos los oyentes de Radio María. Un día más, con la gracia del Señor, proseguimos el comentario del Catecismo de nuestra Madre la Iglesia. Estamos en el punto 2619. Es el último punto del apartado que tiene como título La oración de la Virgen María. Hemos dedicado ya unos programas a ver cómo es esa oración de María, en la que tenemos una auténtica escuela de oración, y vamos a ver si concluimos el apartado. Leo primeramente este punto 2619. Dice: por eso el cántico de María, Lucas 1:46-55, el Magnificat latino, que se llama el Megalinei bizantino, se llama Magnificat, lo llamamos entre nosotros Megalinei en la tradición oriental bizantina, es a la vez el cántico de la Madre de Dios y el de la Iglesia, cántico de la hija de Sion y del nuevo pueblo de Dios, cántico de acción de gracias por la plenitud de gracias derramadas en la economía de la salvación, cántico de los pobres, cuya esperanza ha sido colmada en el cumplimiento de las promesas hechas a nuestros padres en favor de Abraham y su descendencia por siempre. Por lo tanto, el Catecismo nos invita a que nos centremos hoy en este canto del Magnificat. Es curioso, yo me veis que os estoy diciendo mucho, muchas veces la sensibilidad ecuménica tan grande que ha tenido este Catecismo, para estar siempre atento también a cuál es la fe de nuestros hermanos ortodoxos, y no solo de los hermanos ortodoxos, sino entender que este es un catecismo no solo de la Iglesia Católica Latina, sino también de la Iglesia Católica de los ritos orientales, ¿eh? Entonces hay una gran sensibilidad, no solo ecuménica, sino también una gran sensibilidad de cultivar todos los ritos de la Iglesia Católica. Entonces, por eso aquí se habla del Magnificat, y también le llaman el Megalinei, con el nombre bizantino. Bueno, aquí nos estamos enriqueciendo mucho, ¿eh?, al asomarnos a toda la riqueza de la Iglesia y sus tradiciones. Lucas 1, ¿eh? Lucas 1 a partir del versículo 46. Pero quizás para entenderlo, hay que recordar que este canto del Magnificat, en los versículos anteriores, se encuadra en la visita de María a Isabel. Después de haber recibido el anuncio del ángel, después de que se hubiese encarnado en su seno el Verbo de Dios, María, lejos de quedarse esperando en Nazaret, se pone en camino. Es toda una lección. Parecería que ya tenía bastante con la visita que había recibido y con lo que le había sido anunciado. Ya tenía bastante con ello, ¿no? Bueno, pues no. Curiosamente, el Señor le pone en el camino, le hace olvidarse de sí misma y le dice: vete a visitar a su prima Isabel, que a pesar de su vejez está encinta, porque para Dios nada es imposible. Para Dios, he aquí un lema, ¿no? Un lema de todos los cristianos: no hay nada imposible para Dios. Por aquellos mismos días, María se puso en camino y a toda prisa se dirigió a un pueblo de la región montañosa de Judá. Entró en casa de Zacarías y saludó a Isabel. Y sucedió que al oír Isabel el saludo de María, el niño que llevaba en su vientre saltó de alegría. Isabel quedó llena del Espíritu Santo y exclamó a voz en grito: Dios te ha bendecido más que a ninguna otra mujer, y ha bendecido también al hijo que llevas en tu vientre. Pero ¿cómo se me concede que la madre de mi Señor venga a visitarme? Porque apenas oí tu saludo, el niño saltó de alegría en mi vientre. Dichosa tú que has creído, porque el Señor cumplirá las promesas que te ha hecho. Y ahora sí, a partir del versículo 46, viene el cántico, el que llamamos cántico del Magnificat. Cántico del Magnificat, bueno, que puede tener distintas versiones. Yo lo voy a leer en la versión litúrgica, porque parece que si estamos acostumbrados a la versión litúrgica y nos cambian un poco en algunas traducciones bíblicas y nos sentimos insatisfechos, ¿no? Entonces dijo María: proclama mi alma la grandeza del Señor. Se alegra mi espíritu en Dios mi Salvador,
porque ha mirado la humillación de su esclava. Desde ahora me felicitarán todas las generaciones, porque el Poderoso ha hecho obras grandes por mí. Su nombre es santo, y su misericordia llega a sus fieles de generación en generación. Él hace proezas con su brazo, dispersa a los soberbios de corazón, derriba del trono a los poderosos y enaltece a los humildes. A los hambrientos los colma de bienes y a los ricos los despide vacíos. Auxilia a Israel su siervo, acordándose de la misericordia, como la había prometido a nuestros padres en favor de Abraham y su descendencia por siempre. Bueno, pues decir en primer lugar que después de esos días, de esos días de peregrinación desde Nazaret hasta Incarén, algunos dicen que pudieron ser 5 días de viaje, dice que María iba deprisa, era joven, es verdad que estaba embarazada, pero sin embargo estaba llamada por Dios y no se andaba en contemplaciones consigo misma, era generosa caminando, pudieron ser 5 días de camino por lo menos, desde Nazaret hasta Incarén. Después de esos 5 días de camino, María estalla en un canto. Es frecuente que en la tradición oriental, no olvidemos que María pues es una mujer de la tradición oriental, la alegría conduce finalmente al canto, a la improvisación poética. Lo vemos en muchos lugares, por ejemplo con la hermana de Moisés, también se llama María, Débora, la profetisa, Ana, la madre de Samuel. Es frecuente que en la Sagrada Escritura, en esa tradición oriental semítica, la alegría conduzca al canto, a una especie de versificación, como para dejar escrita para siempre el momento de gozo que se ha vivido. Y hay que decir que en este canto de María, que hoy vamos a comentar, se encuentran muchísimos elementos de la Sagrada Escritura, de la poesía hebrea. Es muy frecuente, bueno, eso que no nos extrañe, es decir, María, para hacer esta oración, ha recurrido a muchas oraciones de los Salmos, que ya, lógicamente, como buena judía, conocía profundamente los Salmos, conocía el Salterio, conocía pasajes del Antiguo Testamento. Y así como muchos de nosotros hoy en día, cuando rezamos, echamos manos de los salmos que conocemos y decimos, Señor, tú eres mi roca, tú eres mi salvación, misericordia, Dios mío, por tu bondad. O sea, echamos mano de palabras bíblicas para rezar con Dios, muchísimo más María, porque ellos tenían un conocimiento de las Sagradas Escrituras muy superior al que tenemos nosotros. O sea, que María construye su oración, la oración del Magnificat, está construida con toda la riqueza que tenía María dentro de sí, de su conocimiento del Antiguo Testamento. Esto, hay muchos estudios, que ahora no me voy yo a detener porque sería muy largo esto, ¿no? Pero hay muchos estudios de cómo hay salmos que están citados de alguna manera en esas palabras del Magnificat. Y también en el libro del Habacuc y el libro de los Proverbios. Sobre todo, hay un pasaje del Antiguo Testamento que parece como que María se ha identificado con él y lo ha hecho suyo, que está en el libro de Samuel, primer libro de Samuel, capítulo segundo, versículo del 1 al 11. Es el cántico de Ana, la madre de Samuel. Lo vamos a leer, para que os deis cuenta cómo María también rezó el Magnificat haciendo suya la historia del Antiguo Testamento y sintiendo que ella la estaba, Dios había querido que la llevase a su cumplimiento. Bueno, pongo un poco el contexto. Vamos a ver el contexto, la historia de Samuel, el primer libro de Samuel. El que tenga tiempo pues puede leer los dos primeros capítulos del libro de Samuel. Allí se nos dice cómo vivía en Ramá un sufita de la montaña de Efraín llamado Elcaná, que tenía dos mujeres. Una se llamaba Ana y la otra Peniná. Peniná tenía hijos, pero Ana no los tenía. Bueno, ¿y entonces qué ocurre? Pues que tener dos mujeres, ¿no? Era un momento en el que existía la poligamia y Ana era, tú fíjate, en aquel contexto, ¿no? En aquel contexto histórico en el que la mujer que no tenía hijos era considerada como una especie de despreciada, estigmatizada, como maldecida de Dios. Claro, pues ella se veía
como totalmente relegada, despreciada, humillada por su contrincante, por esta otra mujer que era la favorita de su marido, o podía parecer que era la favorita porque le había dado hijos y ella no le había dado hijos, ¿no? Dice que le ponían la doble ración a la otra mujer que era fértil, y a ella le ponían a su rival, ¿no? Y a ella le ponía mitad de ración, pues porque ella no era fértil. Y además su rival le provocaba para humillarla, porque el Señor la había hecho estéril. Y ella lloraba, ¿no? Lloraba precisamente, no porque le diese la mitad de la ración a ella para comer, sino lloraba por verse humillada y porque ella no podía tener marido, ¿no? Y llega un momento en el que cuenta este libro de Samuel que su marido Elcana le decía: Ana, ¿por qué lloras y no comes? ¿Por qué te entristeces? ¿No valgo yo más que 10 hijos? Una vez después del banquete ritual en Silo, Ana se levantó. El sacerdote Elí estaba sentado a la puerta del santuario. Ella, llena de tristeza, suplicó al Señor llorando a lágrima viva y le hizo esta firme promesa: Señor del universo, si prestas atención a la humillación de tu esclava, si me tienes en cuenta y no me olvidas, si me concedes un hijo varón, te prometo que te lo entregaré de por vida y que nunca se afeitará la cabeza. Esto de afeitar la cabeza es una especie de promesa del nazir que se llamaba en el Antiguo Testamento, ¿eh? Una promesa de ofrenda a Dios. Es decir, Ana en su humillación se pone ante Dios, ¿no? Y ora con intensidad. Bien, finalmente Dios le escucha y le concede ser madre. Le concede ser madre. Y ella cumple, después de haberle dado pecho, ella cumple la promesa de ofrecerle su hijo a Dios en el templo. Y entonces es cuando Ana pronuncia este cántico, en el cual sin duda también María está inspirada a la hora de pronunciar el cántico del Magnificat. El canto de Ana es así, fijaros. Y Ana comenzó a orar así: mi corazón salta de alegría por el Señor, mi fuerza reside en el Señor, mi boca se ríe de mis rivales, porque he disfrutado de tu ayuda. Nadie es santo como el Señor, nadie es fuerte como nuestro Dios, porque no hay otro como tú. No pronunciéis discursos altaneros, arrojad la arrogancia de vuestras bocas, porque el Señor es un Dios sabio y evalúa todas las acciones. El arco de los valientes se hace trizas y los cobardes se arman de valor. Los hartos se alquilan por pan y los hambrientos se sacian. La mujer estéril da luz 7 hijos y la madre fecunda se marchita. El Señor da la muerte y da la vida, hunde en el abismo y salva de él. El Señor empobrece y enriquece, rebaja y engrandece, saca del lodo al miserable, levanta de la basura al pobre, para sentarlo entre los príncipes y adjudicarle un puesto de honor. Del Señor son los pilares de la tierra y sobre ellos cimentó el universo. Él guía los pasos de sus amigos mientras los malvados se pierden en la oscuridad, porque nadie triunfa por sus fuerzas. El Señor desarma a sus adversarios, el Altísimo lanza truenos, desde el cielo el Señor juzga hasta el lugar más apartado. El Señor fortalece a su rey y engrandece el poder de su ungido. Bueno, como veis, este es el cántico, ¿eh? El canto de Ana, que me imagino que a muchos os habrá sorprendido al escucharlo y haber dicho: es impresionante, qué similitudes, ¿no? Qué similitudes tan grandes tiene con el cántico que María pronunció, con el cántico que llamamos del Magnificat. Sí, parece como si aquel cántico de Ana hubiese sido como un ensayo general, unos siglos antes, un ensayo general de lo que luego María rezaría en Ain Karen. No os sorprendáis, ¿eh? Esto no es que María copió ni nada, o sea, uno igual haría una interpretación. Ah, fíjate tú, si la Virgen María había copiado del Antiguo Testamento, pero ¿cómo copiado? ¿Eh? Vamos a ver, es que el Nuevo Testamento es la culminación del Antiguo Testamento. Ahora bien, si las palabras de María en gran parte, ¿no? Ella cuando reza como buena judía, echa mano de toda la riqueza de los salmos y del Antiguo Testamento, si bien es verdad que las palabras provienen en gran parte del Antiguo Testamento, la música pertenece al Nuevo Testamento, ¿eh? Porque siempre en una canción hay música y letra, ¿no? Bueno, la letra vendrá del Antiguo Testamento principalmente, ¿no? Pero la música es totalmente nueva.
la pone María y la pone el Espíritu Santo, que es derramado de una forma especial en la nueva alianza. En estas palabras de María estamos de alguna manera leyendo ya como un anticipo de las bienaventuranzas, una visión de la salvación, de la salvación. El Magnificat, aunque lo diga de una manera resumida, luego ya lo vamos a explayar un poco, el Magnificat puede definirse como un nuevo modo de contemplar a Dios y un nuevo modo de contemplar el mundo y la historia. Dios es visto como Señor, omnipotente, santo y al mismo tiempo como mi Salvador. Es visto como excelso, trascendente y al mismo tiempo como lleno de premura y de amor por las criaturas, ¿no? Se pone en evidencia la división que existe entre poderosos y humildes, ricos y pobres, saciados y hambrientos, pero se anuncia también que Dios tendrá su última hora, o sea, su última palabra, que Dios derribará a los poderosos, ¿eh? Es como un preludio, digamos que el cántico de María es un preludio del Evangelio. Suelen las obras líricas, las óperas suelen tener como unas arias que se llaman, ¿no?, en las que se hace como un pequeño adelanto de lo que se va a contar después, algo por el estilo, ¿eh? Se suele decir incluso que este cántico es como un adelanto de las bienaventuranzas. Bienaventurados los pobres, bienaventurados los que tienen hambre, bienaventurados los que tienen sed de justicia. Claro, uno, el derriba del trono a los poderosos y enaltece a los humildes. Hay un espíritu de las bienaventuranzas muy grande en este cántico de María. Bueno, en el Magnífica se nos habla de su glorificación, que María será glorificada en todas las generaciones, que Dios ha puesto sus ojos en la humildad de su sierva, como puso sus ojos en Ana. Luego veremos también las diferencias. Y además, nosotros somos testigos de ello, de que se ha cumplido, esa profecía de que me llamarán bienaventurada todas las generaciones. Estamos en Radio María, estamos llamándola bienaventurada. O sea, fijaros si se ha cumplido esa profecía. Estamos en Radio María. ¿Qué criatura humana ha sido más amada, más invocada en la alegría, en el dolor y en el llanto? ¿Qué nombre ha aflorado con más frecuencia en nuestros labios? ¿Cuántas veces hemos dicho Dios te salve María, llena eres de gracia? Se ha cumplido esa profecía, ¿Qué rostro ha sido más reproducido por el arte? Bueno, en resumen, ¿no? En resumen, que vamos a intentar adentrarnos de mano de María a través de esta oración suya, del cántico del Magnificat, en su oración, que ella nos enseña a hacer oración. Tenemos un momento de reflexión primero.

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1: Continuamos la explicación del punto 2619. Es el canto del Magnificat, que es ofrecido por el Catecismo de la Iglesia Católica como escuela de oración, la escuela de oración de María. Hay que decir que el Magnificat es un retrato. Muchos dicen que es el mejor retrato de María que tenemos. Es un canto a la vez bello y sencillo, que se divide en 5 estrofas. En 5 estrofas. La primera estrofa manifiesta la alegría del corazón de María y la causa de su gozo. Eso es lo primero. Manifiesta la alegría y la causa de su gozo. Dice: proclama mi alma la grandeza del Señor. Se alegra mi espíritu en Dios mi Salvador, porque ha mirado la humillación de su esclava. He aquí, en la primera. O sea,

alegría y lo tiene que decir. Necesita decirlo, necesita proclamarlo, porque Dios ha tenido misericordia de mí. Fijaros si es escuela de oración esto, que nosotros digamos, Dios ha tenido misericordia de mí y necesito decirlo. Ha tenido misericordia de nosotros, pecadores. Bueno, segunda parte. La segunda parte de este, segunda estrofa, digamos, ¿no? Del Magnificat. Señala con un tono profético que ella será llamada bienaventurada por todas las generaciones. Es una profecía. Está anunciando lo que ocurrirá, ¿no? Dice, desde ahora me felicitarán todas las generaciones, porque el Poderoso ha hecho obras grandes por mí. María sabe perfectamente que ella es una pluma movida por la mano del autor. O sea, no, cuando alguien, fijaros, cuando alguien se sabe plenamente movido por Dios, no tiene problemas de vanidad. Problemas de vanidad tenemos los demás, tenemos nosotros, cuando en el fondo tenemos el peligro de atribuirnos a nosotros mismos lo que, la obra que Dios realiza en nosotros. Entonces, claro, la vanidad es una, eso que se te suba a la cabeza algo, ¿no? Pues se te suba a la cabeza, yo qué sé, pues el que hablen bien de ti o el que esto te haya salido bien. La vanidad es no caer en cuenta de la presencia de Dios en tu vida. Pero claro, no es el caso de María. María dice perfectamente, el Señor ha hecho obras grandes por mí, y eso no es absolutamente ni mínimamente vanidad en ella. ¿Me habéis escuchado en una ocasión, yo creo que varias veces, ¿no?, en este programa, esa anécdota famosa de la Madre Teresa de Calcuta, de aquella rueda de prensa en la que un periodista de la BBC le pregunta a la Madre Teresa: Madre Teresa, dicen por ahí que usted es como una santa viviente. ¿Usted qué dice de eso? Claro, yo dije, oye, vaya pregunta. Pues, fíjate, yo hubiese respondido, pues no, yo soy un pecador, yo soy un pecador como vosotros, todos somos pecadores, ¿no? ¿Entiendes? No sé, a mí se me hubiese ocurrido responder eso, ¿no? Así que te llamen santo en público, te hubieses ruborizado y hubieses empezado ahí un poco a... Pero la Madre Teresa respondió de otra manera. Le dijo al periodista, oiga, mire usted, usted tiene que ser santo como periodista y yo santa como religiosa. Ser santo no es ninguna cosa rara, ni un privilegio. Es que si no somos santos, hemos frustrado nuestra vida, ¿no? Usted como periodista y yo como religiosa. Eso es no es nada especial, es lo que se espera de nosotros. Entonces, madre mía, vaya respuesta que le dio. A ella no se le subía a la cabeza los dones que Dios le daba. O sea, es decir, ella dice en tono profético, ¿no?, me llamarán bienaventurada todas las generaciones. Y con eso, ella no tiene ni atisbo de vanidad, sino que está glorificando a Dios, porque el Todopoderoso haya hecho obras grandes por ella. Se está maravillando de ello, se está maravillando. Tercera parte, que es el centro, ¿no?, el centro del himno. Dice, la tercera parte, santifica el nombre de Dios que la ha llenado, ¿no? Su nombre es santo y su misericordia llega a sus fieles de generación en generación. Es decir, es el centro del cántico del Magnificat, es decir, Dios es santo, Dios es santo, Dios es misericordioso, su misericordia es infinita. María quiere ser el altavoz de Dios, que lo diga claro, que lo diga fuerte, que se entere todo el mundo que Dios es bueno, que nos quiere, que no lo dude nadie, que Dios tiene una historia de amor para cada uno de nosotros. No lo dudes, no seas burro, confía en Dios. Eso es lo que quiere decir María. Ese es el centro del Magnificat. Ella quiere ser un altavoz de Dios, que lo diga fuerte, que lo diga alto, que se entere todo el mundo. La cuarta parte, la cuarta estrofa, ¿no?, de este Magnificat, es una parte mesiánica y señala las diferencias entre el reino de Dios y el reino de los hombres. Dice, él hace proezas con su brazo, dispersa a los soberbios de corazón, derriba del trono a los poderosos y enaltece a los humildes, a los hambrientos los colma de bienes y a los ricos los despide vacíos. Es una parte impresionante, ¿no? Es una parte impresionante porque, claro, nosotros nos hubiésemos pensado, bueno, pues no sé, pues que la imagen

la imagen de Dios, que esto se ha dicho mucho, ¿no? Se ha acusado al cristianismo de ser una religión alienante, que María es presentada, o supuestamente, ¿no? Se nos acusa de que María fuese presentada como una mujer que es la esclava del Señor y que lo que predica es plena sumisión y, bueno, asumir plenamente las humillaciones, resignándose a ellas, esperando que en la próxima vida Dios ya nos pagará y nos resarcirá. Y no, mire usted, eso no es verdad, ¿no? Esa no es la filosofía de la historia y la teología de la historia que está detrás de esta oración de María. Está claro, ¿eh? O sea, es decir, que también aquí existe como una... No quiero utilizar esa palabra, que bueno, sí, la voy a utilizar, ¿no? O sea, que también es un cántico que puede parecer revolucionario en el sentido cristiano de la palabra. María nos dice que un signo visible de la venida del reino de Dios que Jesús viene a traer es la humillación de los soberbios, la derrota de los potentados, la exaltación de los humildes y de los pobres, el vaciamiento de los ricos. O sea, se está aquí adelantando las bienaventuranzas, ¿no? Él viene a traer un plan de Dios que deberá modificar las estructuras de este mundo, que en el que existe un privilegio de los fuertes y de los poderosos sobre los débiles. Y eso lo dice María, ¿eh? Derriba del trono a los poderosos, enaltece a los humildes, a los hambrientos los colma de bienes y a los ricos los despide vacíos. Y esto no solo se refiere al reino glorioso de la Jerusalén celestial, sino que comienza a acontecer aquí. Y María María da testimonio de que ha comenzado con ella. ¿Está hablando María de la lucha de clases? No está hablando de la lucha de clases, porque de hecho los pobres y los humildes de los que habla María son los que solo cuentan con Dios en su corazón. Y también puede haber personas, digamos, pobres que en el fondo tengan corazón soberbio, y puede haber personas ricas que tengan corazón humilde. Más que de lucha de clases, habla de clases de almas. Hay clases de almas distintas, ¿no? Pero ojo, frente a esa acusación que se nos ha hecho de que la imagen de María, ¿no?, es contradictoria con la aspiración de nuestra cultura de tener una mujer valiente, firme, que tenga también una denuncia profética de las denuncias de este mundo, ¿no? Una mujer que luche por la libertad del mundo, es totalmente falso. Yo quise decir el otro día en este programa que decir que María es la esclava del Señor y es la mujer más libre del mundo no es ninguna contradicción. Y la prueba es que María también está proféticamente denunciando las desigualdades del mundo y anunciando que el reino de Dios viene a restañarlas. O sea, luego, lejos de ser una mujer pasivamente sumisa en una religiosidad alienante y cosas por el estilo, todo lo contrario, ¿no? Ella no desilusiona ninguna aspiración profunda del hombre de nuestro tiempo, que quiere promover la justicia, liberar al oprimido, ¿no? Ella, sobre todo, lo que está proclamando es una... no una revolución sin más, ¿no?, como muchas veces se dice por ahí, sino una revolución integral que defiende la justicia de este mundo, pero sin olvidarse de la gran justicia, ¿no?, de la justicia de la gracia. Por eso María viene a predicar una revolución sin amargura y con alegría, porque yo creo que la diferencia de cuando se predica esta liberación cristiana o cuando se predica la lucha de clases, ¿sabéis en qué se suele notar? En la alegría. Cuando se predica la lucha de clases, uno basta ver los rostros, qué amargura, qué caretos, qué miradas de odio, de rencor, de tristeza. Uno ve esas reivindicaciones políticas y dice, madre mía, ahí se sonríen un poco, que están amargados, hombre. Y sin embargo, cuando se predica la liberación cristiana, no en clave de lucha de clases, ¿no?, de odios y buenos y malos, ¿no?, sino en clave de convirtámonos todos para comenzar un mundo nuevo, yo ahí veo sonrisa, yo veo alegría. Veo paz, veo cariño, ¿no? Veo cariño. Es que cuando se predica la lucha de clases parece que hay que odiar para liberar. ¿Qué es eso, por Dios? Que si prefiero quedarme esclavo,
Si usted me dice que tengo que odiar para poder liberarme. ¿Eh? Sin embargo, María proclama una revolución integral sin amargura, con alegría. Luego, todos estamos llamados, ¿no?, a ensanchar nuestro corazón y llenarnos de esperanza. Y por último, la quinta parte, ¿no? En la quinta parte se presenta a María como la hija de Sion, como la representante de todo su pueblo, pues en ella se han cumplido las promesas que Dios hiciera a Abraham. La hija de Sion, la representante de su pueblo, ¿no? Dice el quinto, auxilia a Israel su siervo, acordándose de la misericordia, como la había prometido a nuestros padres en favor de Abraham y su descendencia por siempre. Por eso el catecismo ha dicho, ha insistido, dice que este cántico es el de la hija de Sion y el del nuevo pueblo de Dios. Estamos como uniéndonos, ¿no? O sea, el nuevo pueblo de Dios se une en los labios de María. Todo el Antiguo Testamento se une en los labios de la Virgen María. Y nos estamos expresando en ella. Tanto el Antiguo Testamento como el Nuevo Testamento se expresa en María como representante nuestro, para decir, es verdad, Dios cumple sus promesas, es verdad, Dios no falla, como lo hizo con Abraham y en toda nuestra historia, como lo seguirá haciendo, Dios nos acompaña, no nos deja solos. Dios es fiel. Aunque nosotros seamos infieles, Dios es fiel, porque no puede negarse a sí mismo. Es verdad, lo cantamos, lo decimos, auxilia a Israel su siervo, ha tenido misericordia de nosotros. Tenemos un momento de reflexión y continuaremos enseguida.

Continuamos rezando con María, aprendiendo de ella cómo orar. Estamos en el punto 2619 del Catecismo. Es el punto que nos invita a hacer del Magnificat, de ese cántico de San Lucas, capítulo primero, una escuela de oración. María proclama de alegría, estalla ese cántico de alegría después de haber andado esos días de camino, de caminata desde Nazaret hasta Incarén, llega allí y proclama la alegría que tiene porque Dios la ha mirado. Bueno, permitidme un detalle, ¿no? Nosotros nunca entenderemos, posiblemente los occidentales no entendamos nunca qué es para una mujer de ese contexto semítico, qué es para un oriental ser mirado por Dios. Fijaos que en el mundo oriental la santidad se transmite a través de la mirada de los ojos, por eso se hacen los iconos con esos ojos que te miran, ¿eh? Uno quiere que a través de la mirada de los santos se sienta mirado por Dios. La mirada de un hombre de Dios es una bendición para un oriental, ¿no? Me ha mirado, el hombre de Dios me miró, y a través de su mirada recibí la bendición de Dios. ¿Cuánto más si el que te mira no es un santo, sino que es el santo de los santos, es Dios, ¿no? Ser mirado por Dios, ¿eh? Todas las generaciones me llamarán bienaventurada, porque Dios me ha mirado, se ha fijado la humillación de su sierva. Todos los ángeles de Dios tienen puestos en ese instante los ojos en María. Es la mujer mirada por Dios, ¿no? Lanzada, Dios la ha mirado una mirada en su pequeñez. Y se ha llenado de eternidad. Es como un instante de eternidad, ¿no? Y María tiene necesidad de cantarlo, ¿eh? De cantarlo y hacerlo por todas las generaciones. Por siempre lo va a cantar. Aquí el Catecismo nos remite a un punto anterior, el 724. 724, que dice: en María el Espíritu Santo manifiesta al Hijo del Padre, hecho Hijo de la Virgen María. Ella es la zarza ardiente de la teofanía definitiva. Llena del Espíritu Santo, presenta al Verbo y la humildad de su carne, dándolo a conocer a los pobres y a las primicias de las naciones. La zarza ardiente. Hay un cántico que muy, muy bonito, que muchos conoceréis, que suelen cantar en las comunidades neocatecumenales. Creo que no sé si estará compuesto por Kiko Argüello, que es el fundador de las comunidades neocatecumenales, un canto que se llama Pequeña María, que es una preciosidad de canto, ¿eh? Quien no lo conozca, en Google, pues, será muy fácil que lo busque en un buscador tecleando Pequeña María, que tiene una riqueza bíblica muy grande, recoge todas las imágenes de la teología bíblica aplicadas a María, ¿eh? Aplicadas a María. Lo voy a leer, que es una preciosidad, ¿no? Dice así: venga el Señor con nosotros, si hemos hallado gracia a sus ojos. Es cierto que somos pecadores, mas ruega tú por nosotros, y seremos su pueblo y su heredad. ¿Eh? Esta es la estrofa, y mejor dicho, el versículo que se va repitiendo, pero fijémonos cómo nos ponemos también en ese mismo caso de María y pedimos hallar gracia a sus ojos. También como María halló gracia ante los ojos de Dios, decimos: si hemos hallado gracia a tus ojos. Es cierto que somos pecadores, a diferencia de María, ¿no? Mas ruega tú por nosotros. Pedimos hallar gracia ante los ojos de Dios. Nos puede ayudar mucho la imagen de sentirnos como María en la Anunciación, visitados por Dios, y Dios se fija en nosotros, Dios nos mira, Dios se detiene en nosotros y pedimos: es una gracia que tú te hayas fijado en mí, que te hayas detenido en mí. Y continúa, ¿no? María, pequeña María, tú eres la brisa suave de Elías, el susurro del Espíritu de Dios, tú eres la zarza ardiente de Moisés, que llevas al Señor y no te consumes. Tú eres el lugar junto a mí que mostró el Señor a Moisés. Tú eres la hendidura de la roca que Dios cubre con su mano mientras que pasa su gloria.
Son, como veis, varias imágenes del Antiguo Testamento aplicadas a María. Una es la de la brisa suave de Elías. Dios no estaba en el terremoto, Dios no estaba en el fuego, Dios no estaba en el huracán, Dios estaba en la brisa suave. Esa brisa suave en la que Elías percibió que Dios estaba allí, esa brisa suave es María, con su delicadeza, con su discreción, con su estar que parece que no está, pero las madres siempre están presentes. Es la brisa suave de Elías. Hay que tener delicadeza, para poder disfrutar de la Virgen María, de su belleza y de su santidad. A veces somos tan burros, estamos tan embrutecidos, tan frivolizados, ¿no?, que no apreciamos a la Virgen María, que no disfrutamos de ella. Bah, qué tan... Y nosotros en nuestras bobadas, ¿no?, a nuestras frivolidades, a nuestras conversaciones ligeras, ¿no?, tenemos una fuente de agua cristalina, que es María, y estamos bebiendo en agua contaminada por todas las esquinas, ¿no? Solamente hay que tener sensibilidad para descubrir la brisa suave de Elías. Alguno podría ver allí que en vez de Elías, la brisa suave diría que hay viento sur, ¿no? O sea, que no se daría cuenta de que había en esa brisa suave. Y otra imagen es la de la zarza ardiente de Moisés, que arde y no se consume. Y así es María, ¿no? Esta es imagen de su virginidad. María es madre y no pierde su virginidad. María permanece fiel, se consume, se da por nosotros durante todos los siglos y, sin embargo, sigue intacta. Se desgasta y, según se entrega más por nosotros, todavía es madre más joven para cada uno de nosotros, ¿no? Su maternidad no se consume, no se agota, porque tiene su fuente en la paternidad de Dios. Por cierto, que esto a mí me recuerda, ¿no?, me recuerda ese pasaje de Esther, lo recordáis, ¿no?, del Antiguo Testamento, cuando Esther es introducida en el palacio del rey. Ella, Esther, no se olvida de su pueblo amenazado, del pueblo judío que está a punto de ser exterminado, ¿no?, en aquel exilio en Babilonia, sino que intercede por ese pueblo. Y esa es imagen de María, que está ahora en el cielo, ha entrado en el palacio del cielo, y ella no se olvida de los que dejó aquí, ¿no?, sino que, como Esther, dice: ten misericordia de este pueblo, del que yo soy una hija más, soy hija de Sion. Esto me recuerda a esas palabras de Santa Teresita del Niño Jesús, que dijo ella, ¿no?, siento que cuando iba a morir, siento que mi misión está a punto de comenzar, mi misión de hacer amar al Señor como yo le amo y dar a las almas mi caminito. Si Dios misericordioso escucha mis deseos, mi paraíso, mi cielo, transcurrirá en la tierra hasta el fin del mundo. Si quiero pasar mi cielo haciendo el bien en la tierra. Si esto lo dijo Santa Teresita de Lisieux, ¿qué no será la Virgen María? Quiero pasar mi cielo haciendo el bien en la tierra. Pues esto es lo que hace María, como Esther que se presenta en el palacio del rey cuando su pueblo está a punto de ser exterminado y ruega por él y le dice: mira, me presento ante ti con el corazón plenamente abierto, haciendo de intercesor, quiero ser intercesora, ¿no?, por este pueblo del que yo soy una hija más. Bien, es preciosa, pues, también esa imagen, ¿eh?, de la zarza ardiente de María, desgastando su maternidad por nosotros, intercediendo por nosotros, ¿no? Tú eres la hendidura de la roca que Dios cubre con su mano mientras que pasa su gloria. Acordaros de esa roca en la que Moisés se introdujo y vio pasar la gloria de Dios, ¿no?, y era protegido, porque si no se hubiese metido en esa hendidura de la roca, no hubiese podido aguantar, ¿no?, la contemplación de esa gloria. Necesitaba ser protegido para que la gloria de Dios no acabase con él, porque nadie podía ver a Dios y quedar vivo, ¿no?, dice el Antiguo Testamento. Era tal la gloria de Dios que el hombre tenía que protegerse, ¿no?, como ponerse unas gafas, como cuando tú dices: es que es tan fuerte la luz que llega un momento que la luz es tan grande que la luz me ciega, ¿no? Bueno, pues ese filtro
para que la luz de Dios sea siempre misericordia y no nos dañe, es María. Es el filtro, ¿no? Es la roca que nos protege. Y continúa el canto: María, pequeña María, hija de Jerusalén, madre de todos los pueblos, virgen de Nazaret, tú eres la nube del desierto que protege la marcha de Israel, tú eres la tienda de la reunión, el arca que lleva la alianza, el santuario de la gloria de Dios. Un cántico que nos ayuda mucho, bueno, pues a entender nuestra devoción a María, encuadrada en toda la riqueza bíblica, de la teología bíblica del Antiguo Testamento. Lo dejamos aquí.

0: Sí, buenos días, ¿con quién hablamos?
1: Hola, buenos días.
0: ¿Sabes? Buenos días, sí.
1: Vamos a ver, mire, una pregunta que yo siempre le he tenido ahí en duda. Cuando se refiere a la Inmaculada Concepción de María, ¿se refiere a cuando fue concebida por sus padres? Porque luego el nacimiento sería 9 meses después, en el 8 de septiembre.
0: Sí.
1: ¿O se refiere a la... a cuando ella concibió por el Espíritu Santo? Y eso fue el día de la Anunciación, el 25 de marzo, que luego es 25 de diciembre, justo. ¿Me explico?
0: Sí, sí, sí. No, no, se refiere a la concepción de la Virgen María, es decir, a cuando ella fue concebida, en el seno de su madre, ¿no?, de la madre de la Virgen María. Es decir, que ella fue concebida en el seno de su madre sin pecado original. Todos nosotros adquirimos ese pecado original, o sea, somos concebidos con él, Es un pecado, perdón, o sea, se transmite por generación, ¿no?, el pecado original. Bueno, pues eso es lo que se dice de ella, que ella fue concebida sin pecado original. Adelante, damos paso a un siguiente oyente. Buenos días. A ver, buenos días, me parece que ha habido por ahí algún corte. A ver, buenos días.
2: Buenos días.
0: Me parece que tiene usted encendida la radio,
2: sí,
0: y tiene que apagarla porque hay una interferencia por ahí.
2: La apago, sí.
0: Sí.
2: Bien, monseñor, buenos días.
0: Buenos días.
2: Era sobre el terremoto este último de Haití.
0: Sí.
2: El desastre. El desastre que había antes y luego el mal, no sé. Era una pregunta simplemente que no lo entiendo, a ver por qué permite Dios ese desastre allí. Aún había desastre, más desastre. Eso es lo que no entiendo. Muchas gracias.
0: Bien, esta es una pregunta... Es una pregunta que se ha reiterado, ¿no? Se ha reiterado últimamente y que y además también, yo creo que muchos lo sabréis, que yo entrando a contestarla tuve también un lío potente, ¿no? A través de un titular que se difundió por ahí, que yo creo que fue profundamente injusto, ¿no? Vamos a ver, esa pregunta, como podemos entender, no vamos a pretender que el misterio del dolor y el misterio de la cruz tenga... pues una respuesta, pues así, digamos, sencillamente como quien da una clave de interpretación y resuelve un jeroglífico, O sea, hay un misterio que es el misterio de la cruz. La pregunta es, ¿Dios por qué permite el sufrimiento de los inocentes? Siempre hemos distinguido entre el querer de Dios y el permitir de Dios. Eso siempre se ha distinguido en la teología. Entre el querer, Dios no quiere el mal de los inocentes, ¿no? No quiere el mal, sin más, ¿no? Dios no quiere la muerte. Ahora, Dios la ha permitido, ¿no? La ha permitido. Eso en primer lugar. Si Dios permite el mal, es porque en su providencia es capaz de sacar bien de los males. Entonces, segundo aspecto es este. Dios no permitiría el mal, el mejor caso es el de Jesucristo. La mayor injusticia que se ha cometido en toda la historia ha sido la muerte del Hijo de Dios, del Dios hecho hombre, del Dios que es amor y ha venido a salvarnos, del inocente de Dios y que ha sido rechazado por nosotros, ¿no? Mayor injusticia ha sido imposible, ¿no?, que haya sido cometido en la historia. Y Dios, sin embargo, lo ha permitido. Ha permitido que su hijo, su amado, su predilecto, haya muerto en la cruz. Entonces dice uno, ¿y cómo ha permitido Dios eso? Bueno, pues ciertamente esta respuesta no va a tener, usted y cualquiera de los oyentes, no nos vamos a sentir plenamente satisfechos de la respuesta hasta que no lo veamos en la gloria, hasta que sentados a la derecha del Padre junto con Jesucristo, no veamos también cómo las lágrimas derramadas por los humildes han florecido, ¿no?, y han sido lágrimas que han florecido en unos bienes de redención. Esto nos va a costar entenderlo aquí. Ahora, algo comenzamos a entender cuando el Evangelio dice: dichosos los que lloran, porque ellos serán consolados. Y algo comenzamos a entender cuando dice: hay aquellos que ríen. Porque es, ojo, porque el Evangelio dice las dos cosas, ¿no? Dichosos los que lloran, porque ellos serán consolados. Hay de los ricos, hay de aquellos que ríen, porque, o sea, curiosamente, hay una inversión de valores muy grande. En resumen, que usted está preguntando por el misterio de la cruz, de por qué Dios permite la cruz. Ahora, es verdad que cuando un mal pues es tan grande, ¿no?, y se presenta en unas características tan grandes como una catástrofe como la de Haití, la pregunta surge más, pero esa es una pregunta que le puede usted surgir con motivo de que el médico le ha dicho que tiene un cáncer, o con motivo de que ha tenido un accidente de tráfico, ¿eh? La pregunta es la misma. Lo que ocurre es que cuando hay una catástrofe que es tan grande, pues bueno, pues se plantea de una manera más pública, pero el misterio es el mismo, es el misterio de la cruz, ¿eh? Y nosotros sabemos por Jesucristo, ¿no?, que la cruz del inocente fue camino de gloria. Y no nos olvidemos, ¿eh?, que en muchos sufrimientos nosotros somos los causantes primeros de esos sufrimientos, ¿eh? En el sufrimiento de muchísimos inocentes del mundo, nosotros somos los agentes de ese sufrimiento por nuestro pecado, ¿eh? El pecado de nuestra avaricia, el pecado de nuestro capitalismo salvaje, ¿no?, está provocando muchísimas víctimas en el tercer mundo. Y luego a veces se lo achacamos a Dios, ¿eh? Se lo achacamos a Dios este tema. Bien, tenemos el tiempo cumplido. Me despido con la bendición de Dios Todopoderoso, Padre, Hijo y Espíritu Santo. Alabado sea Jesucristo.

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Con devoción y recogimiento, nos unimos en oración para rezar el Ángelus, recordando el misterio de la encarnación de nuestro Señor. 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

0: el nombre del Padre, y del Hijo, y del Espíritu Santo. Amén. El ángel del Señor anunció a María,
1: y concibió por obra y gracia del Espíritu Santo.
0: Dios te salve, María, llena eres de gracia, el Señor es contigo. Bendita eres entre todas las mujeres, y bendito es el fruto de tu vientre, Jesús.
1: Santa María, Madre de Dios, ruega por nosotros, pecadores, ahora y en la hora de nuestra muerte. Amén.
0: He aquí la esclava del Señor.
1: Hágase en mí según tu palabra.
0: Dios te salve, María, llena eres de gracia, el Señor es contigo. Bendita eres entre todas las mujeres, y bendito es el fruto de tu vientre, Jesús.
1: Santa María, Madre de Dios, ruega por nosotros, pecadores, ahora y en la hora de nuestra muerte. Amén.
0: Y el Verbo de Dios se hizo carne,
1: y habitó entre nosotros.
0: Dios te salve, María, llena eres de gracia, el Señor es contigo. Bendita eres entre todas las mujeres, y bendito es el fruto de tu vientre, Jesús.
1: Santa María, Madre de Dios, ruega por nosotros, pecadores, ahora y en la hora de nuestra muerte. Amén.
0: Ruega por nosotros, Santa Madre de Dios,
1: para que seamos dignos de alcanzar las promesas de nuestro Señor Jesucristo.
0: Oración. Infunde, Señor, tu gracia en nuestros corazones, para que quienes hemos conocido por el anuncio del ángel la encarnación de tu Hijo Jesucristo, por su pasión y su cruz, seamos llevados a la gloria de la resurrección. Por Jesucristo nuestro Señor.
1: Amén.
0: Gloria al Padre, y al Hijo, y al Espíritu Santo,
1: como era en el principio, ahora y siempre, por los siglos de los siglos. Amén.
0: Por los fieles difuntos, dale, Señor, el descanso eterno, y brille para ellos la luz perpetua. Descansen en paz.
1: Amén.

Con fe y devoción, recemos juntos el Santo Rosario. El rezo del Rosario es la síntesis de todo el Evangelio, la contemplación de Jesús en sus diferentes misterios. Desde el corazón inmaculado de María, que meditaba y guardaba estas cosas en su corazón.

0: Padre nuestro, que estás en el cielo, santificado sea tu nombre. Venga a nosotros tu reino. Hágase tu voluntad en la tierra como en el cielo.
1: Danos hoy nuestro pan de cada día. Perdona nuestras ofensas, como también nosotros perdonamos a los que nos ofenden. No nos dejes caer en la tentación y líbranos del mal. Amén.
0: Dios te salve María, llena eres de gracia, el Señor es contigo. Bendita tú eres entre todas las mujeres, y bendito es el fruto de tu vientre, Jesús.
1: Santa María, Madre de Dios, ruega por nosotros pecadores, ahora y en la hora de nuestra muerte. Amén.
0: Dios te salve María, llena eres de gracia, el Señor es contigo. Bendita tú eres entre todas las mujeres, y bendito es el fruto de tu vientre, Jesús.
1: Santa María, Madre de Dios, ruega por nosotros pecadores, ahora y en la hora de nuestra muerte. Amén.
0: Dios te salve María, llena eres de gracia, el Señor es contigo. Bendita tú eres entre todas las mujeres, y bendito es el fruto de tu vientre, Jesús.
1: Santa María, Madre de Dios, ruega por nosotros pecadores, ahora y en la hora de nuestra muerte. Amén.
0: Dios te salve María, llena eres de gracia, el Señor es contigo. Bendita tú eres entre todas las mujeres, y bendito es el fruto de tu vientre, Jesús.
1: Santa María, Madre de Dios, ruega por nosotros pecadores, ahora y en la hora de nuestra muerte. Amén.
0: Dios te salve María, llena eres de gracia, el Señor es contigo. Bendita tú eres entre todas las mujeres, y bendito es el fruto de tu vientre, Jesús.
1: Santa María, Madre de Dios, ruega por nosotros pecadores, ahora y en la hora de nuestra muerte. Amén.
0: Dios te salve María, llena eres de gracia, el Señor es contigo. Bendita tú eres entre todas las mujeres, y bendito es el fruto de tu vientre, Jesús.
1: Santa María, Madre de Dios, ruega por nosotros pecadores, ahora y en la hora de nuestra muerte. Amén.
0: Dios te salve María, llena eres de gracia, el Señor es contigo. Bendita tú eres entre todas las mujeres, y bendito es el fruto de tu vientre, Jesús.
1: Santa María, Madre de Dios, ruega por nosotros pecadores, ahora y en la hora de nuestra muerte. Amén.
0: Dios te salve María, llena eres de gracia, el Señor es contigo. Bendita tú eres entre todas las mujeres, y bendito es el fruto de tu vientre, Jesús.
1: Santa María, Madre de Dios, ruega por nosotros pecadores, ahora y en la hora de nuestra muerte. Amén.
0: Dios te salve María, llena eres de gracia, el Señor es contigo. Bendita tú eres entre todas las mujeres, y bendito es el fruto de tu vientre, Jesús.
1: Santa María, Madre de Dios, ruega por nosotros pecadores, ahora y en la hora de nuestra muerte. Amén.
0: Dios te salve María, llena eres de gracia, el Señor es contigo. Bendita tú eres entre todas las mujeres, y bendito es el fruto de tu vientre, Jesús.
1: Santa María, Madre de Dios, ruega por nosotros pecadores, ahora y en la hora de nuestra muerte. Amén.
0: Gloria al Padre, y al Hijo, y al Espíritu Santo.
1: Como era en el principio, ahora y siempre, por los siglos de los siglos. Amén.
0: Oh Jesús mío, perdona nuestros pecados, líbranos del fuego del infierno, lleva al cielo a todas las almas, especialmente a las más necesitadas de tu misericordia.

0: instrumento de paz y de justicia, pregonero de todas tus palabras, agua para calmar la sed hiriente, mano que bendice y que ama. Señor, tú me llamaste para curar los corazones heridos, para gritar en medio de las plazas que el amor está vivo, para sacar del sueño a los que duermen y liberar al cautivo. Soy cera blanda entre tus dedos, haz lo que quieras conmigo. Señor, tú me llamaste para salvar al mundo ya cansado, para amar a los hombres que tú, Padre, me diste como hermanos. Señor, me quieres para abolir las guerras y aliviar la miseria y el pecado, hacer temblar las piedras y ahuyentar a los lobos del rebaño. Amén.
1: Salmodia, Salmo 79. Ven a visitar tu viña.
2: Despierta tu poder, Señor, y ven a salvarnos.
1: Pastor de Israel, escucha, tú que guías a José como a un rebaño, tú que te sientas sobre querubines, resplandece ante Efraín, Benjamín y Manasés. Despierta tu poder y ven a salvarnos.
3: Oh Dios, restáuranos, que brille tu rostro y nos salve.
1: Señor Dios de los ejércitos, ¿hasta cuándo estarás airado mientras tu pueblo te suplica?
3: Le diste a comer llanto, a beber lágrimas a tragos. Nos entregaste a las disputas de nuestros vecinos. Nuestros enemigos se burlan de nosotros.
1: Dios de los ejércitos, restáuranos, que brille tu rostro y nos salve.
3: Sacaste una vid de Egipto, expulsaste a los gentiles y la trasplantaste. Le preparaste el terreno y echó raíces, hasta llenar el país.
1: Su sombra cubría las montañas, y sus pámpanos los cedros altísimos. Extendió sus sarmientos hasta el mar, y sus brotes hasta el gran río.
3: ¿Por qué has derribado su cerca para que la saqueen los viandantes, la pisoteen los jabalíes y se la coman las alimañas?
1: Dios de los ejércitos, vuélvete, mira desde el cielo, fíjate, ven a visitar tu viña, la cepa que tu diestra plantó y que tú hiciste vigorosa.
3: La han talado y le han prendido fuego, como un bramido hazlos perecer. Que tu mano proteja a tu escogido, al hombre que tú fortaleciste. No nos alejaremos de ti, danos vida para que invoquemos tu nombre.
1: Señor Dios de los ejércitos, restáuranos, que brille tu rostro y nos salve.
3: Gloria al Padre, y al Hijo, y al Espíritu Santo.
1: Como era en el principio, ahora y siempre, por los siglos de los siglos. Amén.
2: Despierta tu poder, Señor, y ven a salvarnos.
1: Cántico, acción de gracias del pueblo salvado.
2: Anunciad a toda la tierra que el Señor hizo proezas.
1: Te doy gracias, Señor, porque estabas airado contra mí, pero has cesado tu ira y me has consolado.
3: Él es mi Dios y Salvador, confiaré y no temeré, porque mi fuerza y mi poder es el Señor, Él fue mi salvación, y sacaréis aguas con gozo de las fuentes de la salvación.
1: Aquel día diréis, dad gracias al Señor, invocad su nombre, contad a los pueblos sus hazañas, proclamad que su nombre es excelso.
3: Tañed para el Señor, que hizo proezas, anunciadlas a toda la tierra. Gritad jubilosos, habitantes de Sion, qué grande es en medio de ti el Santo de Israel.
1: Gloria al Padre, y al Hijo, y al Espíritu Santo.
3: Como era en el principio, ahora y siempre, por los siglos de los siglos. Amén.
2: Anunciad a toda la tierra que el Señor hizo proezas.
1: Salmo 80. Solemne renovación de la alianza.
2: Aclamad a Dios nuestra fuerza.
1: Aclamad a Dios nuestra fuerza. Dad vítores al Dios de Jacob.
3: Acompañad, tocad los panderos, las cítaras templadas y las arpas. Tocad la trompeta por la luna nueva, por la luna llena que es nuestra fiesta.
1: Porque es una ley de Israel, un precepto del Dios de Jacob, una norma establecida para José al salir de Egipto.
3: Oigo un lenguaje desconocido. Retiré sus hombros de la carga y sus manos dejaron la espuerta.
1: Clamaste en la aflicción y te libré. Te respondí oculto entre los truenos. Te puse a prueba junto a la fuente de Meribá.
3: Escucha, pueblo mío, doy testimonio contra ti. Ojalá me escuchases, Israel.
1: No tendrás un Dios extraño, no adorarás un Dios extranjero. Yo soy el Señor Dios tuyo, que te saqué del país de Egipto. Abre tu boca y yo la saciaré.
3: Pero mi pueblo no escuchó mi voz. Israel no quiso obedecer. Los entregué a su corazón obstinado para que anduviesen según sus antojos.
1: Ojalá me escuchase mi pueblo y caminase Israel por mi camino. En un momento humillaría a sus enemigos y volvería mi mano contra sus adversarios.
3: Los que aborrecen al Señor te adularían y su suerte quedaría fijada. Te alimentaría con flor de harina, te saciaría con miel silvestre.
1: Gloria al Padre, y al Hijo, y al Espíritu Santo.
3: Como era en el principio, ahora y siempre, por los siglos de los siglos. Amén.
2: Aclamad a Dios nuestra fuerza.
3: Lectura breve. El reino de Dios no es comida ni bebida, sino justicia y paz, y gozo en el Espíritu Santo, pues el que en esto sirve a Cristo es grato a Dios y acepto a los hombres. Por tanto, trabajemos por la paz y por nuestra mutua edificación.
1: Responsorio breve. Velando medito en ti, Señor.
3: Velando medito en ti, Señor.
1: Porque fuiste mi auxilio.
3: Medito en ti, Señor.
1: Gloria al Padre, y al Hijo, y al Espíritu Santo.
3: Velando medito en ti, Señor.
1: Cántico evangélico.
2: Anuncia, Señor, la salvación a tu pueblo y perdónanos nuestros pecados.
4: Bendito sea el Señor, Dios de Israel, porque ha visitado y redimido a su pueblo, suscitándonos una fuerza de salvación en la casa de David, su siervo, según lo había predicho desde antiguo por boca de sus santos profetas. Es la salvación que nos libra de nuestros enemigos y de la mano de todos los que nos odian. Ha realizado así la misericordia que tuvo con nuestros padres, recordando su santa alianza y el juramento que juró a nuestro padre Abraham, para concedernos que, libres de temor, arrancados de la mano de los enemigos, les sirvamos con santidad y justicia en su presencia todos nuestros días. Y a ti, niño, te llamarán profeta del Altísimo, porque irás delante del Señor a preparar sus caminos, anunciando a su pueblo la salvación, el perdón de sus pecados. Por la entrañable misericordia de nuestro Dios, nos visitará el sol que nace de lo alto, para iluminar a los que viven en tinieblas y en sombras de muerte, para guiar nuestros pasos por el camino de la paz. Gloria al Padre, y al Hijo, y al Espíritu Santo, como era en el principio, ahora y siempre, por los siglos de los siglos. Amén.
3: Anuncia, Señor, la salvación a tu pueblo y perdónanos nuestros pecados.
1: Preces. Bendigamos a Dios nuestro Padre, que mira siempre con amor a sus hijos y nunca desatiende sus súplicas, y digámosle con humildad.
3: Ilumínanos, Señor.
1: Te damos gracias, Señor, porque nos has iluminado con la luz de Jesucristo, que esta claridad ilumine hoy todos nuestros actos.
3: Ilumínanos, Señor.
1: Que tu sabiduría nos dirija en nuestra jornada, así andaremos por sendas de vida nueva.
3: Ilumínanos, Señor.
1: Ayúdanos a superar con fortaleza las adversidades y haz que te sirvamos con generosidad de espíritu.
3: Ilumínanos, Señor.
1: Dirige y santifica los pensamientos, palabras y obras de nuestro día, y danos un espíritu dócil a tus inspiraciones.
3: Ilumínanos, Señor. Dirijamos ahora todos juntos nuestra oración al Padre y digámosle:
4: Padre nuestro que estás en el cielo, santificado sea tu nombre, venga a nosotros tu reino, hágase tu voluntad en la tierra como en el cielo. Danos hoy nuestro pan de cada día, perdona nuestras ofensas como también nosotros perdonamos a los que nos ofenden. No nos dejes caer en la tentación y líbranos del mal. Amén.
1: Oración. A ti, Señor, que eres la luz verdadera y la fuente misma de toda luz, te pedimos humildemente que, meditando fielmente tu palabra, vivamos siempre en la claridad de tu luz. Por nuestro Señor Jesucristo, tu Hijo, que vive y reina contigo en la unidad del Espíritu Santo y es Dios por los siglos de los siglos. Amén.
2: El Señor nos bendiga, nos guarde de todo mal y nos lleve a la vida eterna.
5: Amén.

0: Dios mío, ven en mi auxilio.
1: Señor, date prisa en socorrerme.
0: Gloria al Padre y al Hijo y al Espíritu Santo.
1: Como era en el principio, ahora y siempre, por los siglos de los siglos. Amén.

Señor, tú me llamaste. Señor, tú me llamaste para ser instrumento de tu gracia, para anunciar la buena nueva, para sanar las almas. Instrumento

0: buenos días, hermanos de Radio María. Te saluda Ruth Paniora. Hoy ya estamos jueves 9 de julio, jueves de la 14ª semana del tiempo ordinario. Y hoy me quedo contigo hasta las 4 de la tarde compartiendo la programación que te ofrece Radio María, una voz católica en tu casa, llegando a 46 repetidoras a nivel nacional. Saludamos a nuestros oyentes que también escuchan Radio María a través del aplicativo Radio María Play por nuestras 46 repetidoras, por supuesto, a nivel nacional, en los 580 de la amplitud modulada. 6:58, iniciamos ya nuestra programación en vivo y junto al Padre Héctor Bonilla, sacerdote redentorista, quien comparte con nosotros la oración inicial. Sean ustedes bienvenidos.
1: En el nombre del Padre, del Hijo y del Espíritu Santo. Amén. Bendito sea el Señor, alabado sea nuestro Padre Dios, por esta nueva oportunidad de vida que nos regalas, porque nos permites compartir nuestra vida al lado de nuestros seres queridos. Me pongo en tus manos, en tu presencia, para desarrollar todas mis actividades, todos mis trabajos con paz y tranquilidad. Confío, Señor, en ti. Tengo la certeza de que este día estarás orando en cada una de nuestras circunstancias. Permite, Señor, tener un día lleno de bendiciones. Pongo en tus manos mi vida, de las personas que amo, las personas que están compartiendo conmigo. Ayúdame a guardar siempre la calma y dame la luz que viene de ti para solucionar mis problemas. Tómame, Señor, toma mi mano, líbrame, Señor, de tantas ataduras. Dame la fuerza para enfrentar todas las adversidades y obstáculos, que cumpla, Señor, con éxito todas las metas que tengo trazadas. Sé que tú me iluminarás bajo la luz de tu espíritu. Nada puedo temer, porque tú eres mi refugio, tú eres mi defensa, porque tú estarás conmigo hoy y siempre. Señor Jesús, necesito de ti, necesito de tu gracia. Que la Santísima Virgen María me cubra bajo su manto maternal. Amén. Y la bendición de Dios Todopoderoso, Padre, Hijo y Espíritu Santo, descienda sobre nosotros, sobre nuestras familias, y permanezca para siempre. Amén.
0: Agradecemos al Padre Héctor Bonilla, sacerdote redentorista, quien compartió con nosotros la oración inicial. 7:00 a.m. en Radio María. En breve ya nos estaremos uniendo a la celebración de la Santa Misa.

Hermanos de Radio María, nos vamos a unir a la celebración de la Santa Misa. Oramos el día de hoy por el Papa y nuestros obispos. Pedimos por el Papa León XIV y los obispos del Perú, para que el Espíritu Santo los guíe con sabiduría, como pastores y maestros de fe en nuestra patria. 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Nos unimos a la celebración de la Santa Misa desde la parroquia San Martín de la Caridad en el distrito de Villa El Salvador en Lima. Preside la celebración el padre John Cuadros.

0: Buenos días, hermanas y hermanos, sobre todo los oyentes de Radio María. Ofrecemos esta misa pidiendo al Señor para todos nosotros mucha gracia y bendición. En el nombre del Padre, y del Hijo, y del Espíritu Santo.
1: Amén. Amén.
0: La paz, la caridad y la fe de parte de Dios Padre y de Jesucristo el Señor estén con todos ustedes.
1: Y con tu espíritu.
0: Queridos hermanos, vamos a comenzar pidiéndole perdón al Señor por nuestros pecados.

0: Dios Todopoderoso, tenga misericordia de nosotros, perdone nuestros pecados y nos lleve a la vida eterna.
1: Amén.
0: Oremos. Oh Dios, que en la humillación de tu Hijo levantaste a la humanidad caída, concede a tus fieles una santa alegría para que disfruten del gozo eterno los que liberaste de la esclavitud del pecado. Por nuestro Señor Jesucristo, tu Hijo, que vive y reina contigo en la unidad del Espíritu Santo y es Dios por los siglos de los siglos.

0: Lectura de la profecía de Oseas. Esto dice el Señor: cuando Israel era joven, lo amé, y de Egipto llamé a mi hijo. Cuanto más los llamaba, más se alejaban de mí. Sacrificaban a los Baales, ofrecían incienso a los ídolos. Pero era yo quien había criado a Efraín, tomándolo en mis brazos, y no reconocieron que yo los cuidaba. Con lazos humanos los atraje, con vínculos de amor. Fui para ellos como quien alza un niño hasta sus mejillas. Me incliné hacia él para darle de comer. Mi corazón está perturbado, se conmueven mis entrañas. No actuaré en el ardor de mi cólera. No volveré a destruir Efraín, porque yo soy Dios y no hombre, santo en medio de ustedes, y no me dejo llevar por la ira. Palabra de Dios.
1: Te alabamos, Señor.
0: Que brille tu rostro, Señor, y nos salve.
1: Que brille tu rostro, Señor, y nos salve.
0: Pastor de Israel, escucha. Tú que te sientas sobre querubines, resplandece. Despierta tu poder y ven a salvarnos.
1: Que brille tu rostro, Señor, y nos salve.
0: Dios del universo, vuélvete. Mira desde el cielo, fíjate. Ven a visitar tu viña. Cuida la cepa que tu diestra plantó y al Hijo del Hombre que tú has fortalecido.
1: Que brille tu rostro, Señor, y nos salve.

0: El Señor esté con ustedes.
1: Y con tu espíritu.
0: Lectura del Santo Evangelio según San Mateo.
1: Gloria a ti, Señor.
0: En aquel tiempo dijo Jesús a sus apóstoles: vayan y proclamen que ha llegado el reino de los cielos. Curen enfermos, resuciten muertos, limpien leprosos, arrojen demonios. Gratis han recibido, den gratis. No se procuren en la faja oro, plata, ni cobre, ni tampoco alforja para el camino, ni dos túnicas, ni sandalias, ni bastón. Bien merece el obrero su sustento. Cuando entren en una ciudad o aldea, averigüen quién hay allí de confianza y quédense en su casa hasta que se vayan. Al entrar en una casa, salúdenla con la paz. Si la casa se lo merece, su paz vendrá a ella. Si no se lo merece, la paz volverá a ustedes. Si alguno no los recibe o no escucha sus palabras, al salir de su casa o de la ciudad, sacudan el polvo de sus pies. En verdad les digo que el día del juicio les será más llevadero a Sodoma y Gomorra que a aquella ciudad. Palabra del Señor.
1: Gloria a ti, Señor Jesús.
0: Qué bonitas son las palabras que el Señor transmite a su pueblo a través del profeta Oseas, para recordarle cómo Él ha sido siempre su Dios y protector, cómo los ha criado, dice allí, los ha hecho crecer, porque ese fue realmente el acompañamiento que Dios hizo a su pueblo a liberarlos de Egipto. Pero está también el reclamo, porque el pueblo muchas veces se olvidó de su Señor y se entregó a falsos dioses, no solo los dioses del entorno de Israel, que es lo que hace referencia directa el profeta, sino ya pensando en nosotros, a otras realidades que ponemos en el lugar de Dios: personas, ideologías, poder, riquezas. No olvidemos que es Dios el que realmente nos ha creado y nos hace salir adelante, nos sustenta. Todo lo demás no puede estar en el primer lugar. Por otro lado, en el Evangelio escuchamos a Jesús que envía a sus apóstoles para que proclamen que el reino de Dios está cerca y lo manifiesten con los gestos milagrosos que Jesús les otorga realizar: curaciones, liberaciones de enfermos y sobre todo el mensaje de la paz. Al entrar en una casa, saluden paz a esta casa. Que nosotros también seamos mensajeros de paz, instrumentos de paz, de unión, no de confrontación, no de división, sino de la bendición de Dios que hemos recibido y queremos compartir con los demás. Amén.

0: Oremos, hermanos, para que este sacrificio que es mío y de ustedes sea agradable a Dios Padre Todopoderoso.
1: El Señor reciba de tus manos este sacrificio para alabanza y gloria de su nombre, para nuestro bien y el de toda su santa Iglesia.
0: Que la oblación consagrada a tu nombre nos purifique, Señor, y nos lleve de día en día a participar en la vida del cielo. Por Jesucristo nuestro Señor.
1: Amén.
0: El Señor esté con ustedes.
1: Y con tu espíritu.
0: Levantemos el corazón.
1: Lo tenemos levantado hacia el Señor.
0: Demos gracias al Señor nuestro Dios.
1: Es justo y necesario.
0: En verdad es justo y necesario. Es nuestro deber y salvación darte gracias siempre y en todo lugar, Señor Padre Santo, Dios Todopoderoso y Eterno, que por amor creaste al hombre, y aunque condenado justamente, con tu misericordia lo redimiste por Cristo Señor nuestro. Por él los ángeles alaban tu gloria. Permítenos asociarnos a sus voces, cantando humildemente tu alabanza.

0: Santo eres en verdad, Señor, fuente de toda santidad. Por eso te pedimos que santifiques estos dones con la efusión de tu Espíritu, de manera que se conviertan para nosotros en el cuerpo y la sangre de Jesucristo nuestro Señor, el cual, cuando iba a ser entregado a su pasión voluntariamente aceptada, tomó pan. Dándote gracias, lo partió y lo dio a sus discípulos, diciendo: tomen y coman todos de él, porque esto es mi cuerpo, que será entregado por ustedes.
1: Señor mío y Dios mío.
0: Del mismo modo, acabada la cena, tomó el cáliz y, dándote gracias de nuevo, lo pasó a sus discípulos, diciendo: tomen y beban todos de él, porque este es el cáliz de mi sangre, sangre de la alianza nueva y eterna, que será derramada por ustedes y por muchos para el perdón de los pecados. Hagan esto en conmemoración mía.
1: Señor mío y Dios mío.
0: Este es el sacramento de nuestra fe.
1: Anunciamos tu muerte y proclamamos tu resurrección. Ven, Señor Jesús.
0: Así pues, Padre, al celebrar ahora el memorial de la muerte y resurrección de tu Hijo, te ofrecemos el pan de vida y el cáliz de salvación y te damos gracias, porque nos haces dignos de servirte en tu presencia. Te pedimos humildemente que el Espíritu Santo congregue en la unidad a cuantos participamos del cuerpo y la sangre de Cristo. Acuérdate, Señor, de tu Iglesia extendida por toda la tierra, y con el Papa León, con nuestro obispo Carlos y todos los pastores que cuidan de tu pueblo, llévala a su perfección por la caridad. Acuérdate también de nuestros hermanos que durmieron en la esperanza de la resurrección y de todos los que han muerto en tu misericordia. Podemos recordar a nuestros familiares y amigos difuntos.

0: admítelos a contemplar la luz de tu rostro. Ten misericordia de todos nosotros. Y así con María, la Virgen, Madre de Dios, auxiliadora de los cristianos, su esposo San José, los apóstoles, San Martín de Porres, y cuantos vivieron en tu amistad a través de los tiempos, merezcamos por tu Hijo Jesucristo compartir la vida eterna y cantar tus alabanzas. Por Cristo, con Él y en Él, a ti, Dios Padre omnipotente, en la unidad del Espíritu Santo, todo honor y toda gloria por los siglos de los siglos. Amén. Llenos de alegría por ser hijos de Dios, digamos confiadamente la oración que Jesús nos enseñó. Padre nuestro, que estás en el cielo, santificado sea tu nombre. Venga a nosotros tu reino. Hágase tu voluntad en la tierra como en el cielo. Danos hoy nuestro pan de cada día. Perdona nuestras ofensas, como también nosotros perdonamos a los que nos ofenden. No nos dejes caer en la tentación y líbranos del mal. Líbranos de todos los males, Señor, y concédenos la paz en nuestros días, para que, ayudados por tu misericordia, vivamos siempre libres de pecado y protegidos de toda perturbación, mientras esperamos la gloriosa venida de nuestro Salvador Jesucristo.
1: Tuyo es el reino, tuyo el poder y la gloria por siempre, Señor.
0: Señor Jesucristo, que dijiste a tus apóstoles, la paz les dejo, mi paz les doy. No tengas en cuenta nuestros pecados, sino la fe de tu iglesia. Y conforme a tu palabra, concédele la paz y la unidad. Tú que vives y reinas por los siglos de los siglos.
1: Amén.
0: La paz del Señor esté siempre con todos ustedes.
1: Y con tu espíritu.
0: Como hijos de un solo Padre, démonos fraternalmente la paz.

7:35 y a esta hora compartimos el avance de programación para las siguientes horas. 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

Hoy, 9 de julio, día de Nuestra Señora del Rosario de Chiquinquirá, recordamos a los santos Cirilo, obispo y mártir, Beltrán, Ponciano, Focio, Fraterno, Bricio, obispos, Juliana, virgen y mártir, Anatolia, Audaz, Victoria, Andrés, Probo, Elgar, Eusanio, Eberilda, Zenón, Faustina, Floriana, Patermuto, Copretes, Alejandro, mártires, Teófanes, confesor, Verónica de Julianis, virgen, Joaquín Ho, catequista laico mártir de China, mártires franciscanos de Shanxi, Gregorio Grassi y Francisco Fogoya, obispos, Elías Fraccini y Teodorico Balat, sacerdotes, Andrés Bauer, hermano religioso. A todos los que en este día cumplen años, celebran su santo o su aniversario de bodas, de la ordenación episcopal, sacerdotal, diaconal o profesión religiosa, les deseamos que pasen un feliz día en el Señor.

Por méritos propios, se hacía Úrsula digna de apelativos como mimada, traviesa y juguetona. Esta niña pizpireta es el terror de la vecindad con su genio explosivo y vehemente. De hecho, dicen que alguna vez hizo gala de sus modos empujando con eficacia a sus hermanas que ponían reparos para entrar en las letanías en la iglesia del pueblo. Y que llegó a herir a su primo en el muslo en la lección de esgrima metiéndolo en la cama e impidiendo que se acercara en la feria a las barracas. Como cuando dio patadas a la costura de las hermanas que hablaban de ensueños fantasiosos entre encajes y puntillas, haciendo bajar por las escaleras los cestillos, agujas, hilos, bobillos y carretes de la labor. Vamos, que era un diablillo, o por lo menos estaba vestida con la mismísima piel del diablo. Fue la menor de 7 hermanas. Hija de Francesco, superintendente en Plasencia de la Real Hacienda, huérfana de madre desde muy pequeña y formada por sus hermanas. Lo hicieron bastante bien en el terreno de la piedad y por su natural sinceridad parece que Úrsula se lo tomó muy en serio. Con su espontaneidad característica en las frecuentes fiestas que se daban en casa, recogía en un cartucho una cosa de cada fuente y bandeja de dulces para que también participaran los pobres. Con auténtica sencillez, habla o reza a la imagen de la Virgen con el niño que tiene en la casa hasta llegar a protestarles, dejándose llevar de su vehemencia porque ellos no le responden. Un buen día, que la condescendencia divina hace que ella extienda las manos dándole al niño, solo se le ocurre preguntar en su candidez, ¿por qué no me contestabais? Ingresó en las Capuchinas, en la Umbría, cuando tenía 17 años. Úrsula se llama ahora Verónica, como aquella que adecentó el rostro de Jesús. Es maestra de novicias y comienza, como cuando era niña, a llamar la atención por sus visiones y revelaciones. Dentro de su retiro contemplativo, su vida nos introduce en el inexplicable, desconocido y elevadísimo mundo de las relaciones del Creador con la criatura fusionados en el amor. Aprende docilidad, experimenta amor a la cruz, recibe efusiones divinas que simultanean los mayores sufrimientos con la mayor de las felicidades posibles. En su existencia se da eso que hace las delicias de los estudiosos de la mística que examinan el hecho de la unión transformante. Monseñor Lucas Antonio Eustaqui, el obispo de Città di Castello, con toda energía hace lo que puede ante los rumores, noticias, confusión, detracciones y revuelos que se dan en el convento y sus alrededores. Irán 3 médicos, 3 obispos, el provisor, sacerdotes y el padre Chirbelli, experto en estas cuestiones. El obispo quiere rigidez y exactitud ante el hecho de los estigmas que se dice tiene Verónica en las manos y pies enrasgados y además el costado abierto. Ahora vienen las investigaciones pertinentes con exámenes, análisis, pruebas y demostraciones de virtud. La que fue niña rebelde, de ánimo pronto y genio espontáneo, ahora se muestra dócil y se presta sin protesta a las maniobras de quienes tienen encomendada una misión. Se deja usar y tratar. Se ha hecho flexible y manejable. Las heridas vuelven a renovarse después de haberlas curado. No hay explicación. Se le impone una especie de severísimo castigo como prueba. Es tratada como embustera y comedianta y recluida en su celda, sin misa ni comunión. Pero los fenómenos persisten y ella se mantiene serena, confiada y alegre, dando ejemplo de total obediencia y humildad. Parecía mejor aceptar que ella, la Virgen, buscó un lugar para amar y él encontró su sitio para redimir. Luego la eligen abadesa, cosa propia para aquellas que quieren saber más de entrega fiel. Su persona es tranquila y afable, transmisora de paz, a pesar de los milagros que corren para mayor perplejidad del obispo del lugar. Y no todos son asuntos celestiales que rezuman sabores de otro mundo. Se conservan escritas sus recetas caseras de emplastos y cataplasmas para curar los males de las monjas enfermas.

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0: Y a esta hora de la mañana en Radio María compartimos el informativo Radio María. Hoy ya nos acompaña Juan José Villar.
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Muy buenos días y bienvenidos al informativo central de Radio María, su noticiero matutino Radio María Hoy. Soy Juan José Villar y tengo el gusto de acompañarlos y compartirles las principales noticias del día. Siendo hoy jueves 9 de julio, de esta manera iniciamos nuestro informativo y esta vez para conocer nuestros titulares.

En el ámbito nacional, el CENAMI comunicó mediante el aviso meteorológico número 272 en lo que va de este año, donde nos indica precisamente que la selva norte y selva centro de nuestro país estarán presentando lluvias de fuerte intensidad, condición que inicia desde mañana viernes al sábado 11 de julio. El alcalde provincial de Nazca, Jorge Bravo, afirmó que la municipalidad de su región aún no puede iniciar las labores de limpieza de los residuos y desmontes acumulados en un sector de las líneas de Nazca, debido a que el Ministerio de Cultura todavía no autoriza la intervención. El Ministerio de Educación ha informado que entre los meses de enero y junio de este 2026 se han registrado 2.743 intervenciones sobre casos de violencia escolar en instituciones educativas de solo Lima Metropolitana mediante la plataforma SISEVE. Preste mucha atención y es que el Instituto Nacional de Estadística e Informática, INEI, exhortó a la ciudadanía a no dejarse sorprender por personas que se hacen pasar por empadronadores para ingresar a las viviendas y cometer delitos. La institución recomendó que todo su personal porta un fotocheck oficial, chaleco institucional y nunca solicita dinero ni información bancaria durante sus visitas.

La ciudadela de Machu Picchu ha conmemorado su 19 aniversario como una de las 7 nuevas maravillas del mundo moderno, reconocimiento que fue otorgado en el 2007 por la organización New Seven Wonders, y desde entonces el flujo de visitantes nacionales y extranjeros se han triplicado en este recinto.

En el ámbito político, atención, y es que el Ministerio de Relaciones Exteriores informó que logró ubicar a una familia peruana que había sido reportada como desaparecida luego de los terremotos registrados en Venezuela. Esta localización fue posible gracias a las gestiones realizadas por el Consulado General del Perú, esto en Caracas. La presidenta electa Keiko Fujimori acreditó oficialmente a los equipos que participarán en el proceso de transferencia de gestión con los distintos ministerios y entidades del Estado, donde los grupos estarán integrados por técnicos, especialistas y dirigentes políticos de Fuerza Popular. Los equipos del gobierno del presidente José María Balcázar y de la presidenta electa Keiko Fujimori iniciaron ya formalmente el proceso de transferencia de gestión en todos los ministerios, donde cada cartera conformó una comisión encargada de entregar información sobre la ejecución presupuestal, programas, obras, contratos, recursos humanos y proyectos en marcha. Atención, y es que el presidente del Jurado Nacional de Elecciones, Roberto Burneo, advirtió que el desarrollo de las elecciones regionales y municipales 2026 podría verse comprometido debido a la falta de presupuesto para atender las actividades previstas en el cronograma electoral. El Registro Nacional de Identificación y Estado Civil, RENIEC, solicitó una asignación también presupuestal de carácter adicional, esto para fortalecer la atención a los ciudadanos y garantizar el desarrollo de las elecciones regionales y municipales de octubre de este año.

En el ámbito internacional, el presidente de Estados Unidos, Donald Trump, aseguró que el alto al fuego alcanzado con Irán ha terminado y afirmó que ya no tiene intereses en retomar las negociaciones con el objetivo de llegar a acuerdos con el gobierno de Irán. Estas declaraciones se producen luego de una escalada de tensiones y ataques registrados en el Estrecho de Hormuz. El presidente electo de Colombia, Abelardo Del Espriella, acusó nuevamente al mandatario saliente, Gustavo Petro, de intentar promover un golpe de Estado tras desconocer los resultados de las elecciones presidenciales y denunciar un supuesto fraude electoral. El gobierno de Ecuador ha anunciado la reapertura del paso fronterizo ubicado en la provincia de Loja, que conecta con el norte del Perú, luego de permanecer cerrado por más de 6 meses debido a las medidas de seguridad implementadas para combatir el tráfico de armas, el crimen organizado y otras actividades ilícitas en esta zona limítrofe.

0: En las noticias eclesiales del panorama internacional, el Papa León XIV envió un videomensaje a los participantes de la Asamblea de Jóvenes de Oriente Medio, esto reunidos en Irak, donde los animó a no perder la esperanza frente a las dificultades que vive la región, recordando que muchos han crecido entre guerras, persecuciones y desplazamientos. El Papa León XIV dirigió un mensaje a los participantes de la Cumbre Internacional de Ginebra, donde afirmó que el desarrollo de la inteligencia artificial debe estar siempre orientado al servicio de la dignidad humana y también del bien común, donde esta actividad pueda calar en las decisiones humanas fundamentales para la vida. La Santa Sede realizó una mesa de trabajo dedicada a fortalecer la coordinación de las obras de caridad impulsadas por diversas instituciones eclesiales, con el propósito de mejorar la atención a las personas en situación de pobreza y vulnerabilidad.
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Bien, vamos a iniciar la edición de nuestro informativo para el día de hoy, ya jueves 9 de julio. Estamos en vivo y en directo a través de la señal nacional de Radio María en todo el país. A esta hora de la mañana vamos a conocer cómo va el clima en el territorio nacional.

Iniciamos este espacio y esta vez para comentarle que el tsunami ha comunicado mediante el aviso meteorológico número 272, en el cual nos indica que la selva norte y selva centro de nuestro país, principalmente en regiones como Amazonas, Huánuco, Loreto, San Martín y Ucayali, estarán presentando lluvias de fuerte intensidad desde el día de mañana, viernes, al sábado 11 de julio. Es importante detallar que el tsunami ha comunicado también que esta condición forma parte de los cambios de temperatura registrados en el oriente de nuestro país. Para este episodio se esperan lluvias de fuerte intensidad que estarán acompañadas de descargas eléctricas y ráfagas de viento con velocidades cercanas a los 50 kilómetros por hora. Para mañana viernes se prevén acumulados de lluvias cercanos a los 50 milímetros por día en la selva norte y valores próximos a los 60 milímetros por día, especialmente en la selva centro. Bien, también hay otro aviso que viene del Senami alertando un poco sobre las condiciones atmosféricas de los incendios forestales. Atención. Esta condición de este aviso va desde el 10 al 14 de julio de este año y nos indica que los departamentos de Ica, Ayacucho, Apurímac, Arequipa, Ayacucho, Cusco, Moquegua, Tacna y Puno estarán presentando el incremento de la temperatura diurna de fuerte a extrema intensidad. Atención, un alto índice de la radiación ultravioleta, la ausencia de precipitaciones y la disminución de la humedad forman parte de estas condiciones atmosféricas propensas para incendios forestales, por lo cual el Senami ha indicado, junto al INDECI, a tener preparado la mochila de emergencia.

El Cenami para Lima Metropolitana ha indicado que la temperatura para hoy, jueves 9 de julio, será de 23 grados centígrados la máxima y de 19 grados la mínima, con cielo cubierto a cielo nublado por la mañana, con tendencia a cielo nublado parcial hacia el mediodía, por la noche cielo nublado y también la presencia de llovizna ligera hacia la madrugada del día viernes.

0: Bien, vamos a ya comentar una información en el ámbito local y esta vez para dar comienzo a lo que ha indicado el INDECI después de aproximadamente ya 3 semanas de haberse registrado los terremotos en Venezuela de magnitud 7.2 y 7.5. El INDECI vuelve a hacer mención a las familias en todo el país a que deben portar su plan familiar de emergencia y su mochila de emergencia, la última siendo la más importante, ya que va a contener artículos esenciales y específicos también para llevar durante una evacuación ante una emergencia que puede suscitar, lo que dice el INDECI, en cualquier minuto. Se recomienda que su peso no supere los 8 kilos para facilitar la movilidad y se utilice una mochila cada dos personas, atención, es decir, se utilice una mochila para cada dos adultos. Es importante mencionar que el INDECI nos deja la siguiente información sobre cómo tener preparado la mochila de emergencia.
1: Hola, soy Tato y quiero contarte por qué es importante una mochila para emergencias. Debes entender que ante una emergencia o desastre, podrían pasar horas e incluso días para que la ayuda humanitaria llegue a tu localidad. Para eso hay que estar preparados. ¿Cómo? Fácil. Con tu mochila para emergencias. ¿Cuáles son los artículos indispensables que debes tener en tu mochila? Agua embotellada, comida enlatada, linterna, radio portátil, pilas de repuesto, una manta que sirva de abrigo y un botiquín que contenga alcohol y agua oxigenada, algodón, vendas y gasas. ¡Ey! Dato importante. Si no tienes una mochila, puedes utilizar un maletín, una canasta, etc. Sé creativo. Recuerda, hay que estar preparados.
2: Defensa Civil, tarea de todos.
0: Bien, ahí está entonces la información que comparte el INDECI, que es el Instituto Nacional de Defensa Civil, para tener ya preparados estos planes en caso de un desastre natural. 8:20. Bien, vamos con el desarrollo de las noticias en el ámbito local y esta vez para contarle que el alcalde provincial de Nazca, Jorge Bravo, ha afirmado que su municipalidad aún no puede iniciar las limpiezas de los residuos y desmontes acumulados en un sector de las líneas de Nazca. Escúchelo bien. El burgomaestre indicó que este accionar no es posible debido a que el Ministerio de Cultura todavía no ha autorizado la intervención en esta zona. El burgomaestre explicó también que el expediente técnico ya fue presentado, pero permanece pendiente de aprobación. Es decir, el Ministerio de Cultura debe brindar autorización para estas labores de remoción de residuos y desmontes, es decir, basura, que han tirado en un sector cerca a las líneas de Nazca. Bravo precisó que la zona afectada se ubica en el kilómetro 437 de la Panamericana Sur, y en donde durante muchos años, dice el alcalde, se habría utilizado parte de la pampa de Nazca como botadero de desmonte. Indicó que cualquier trabajo de limpieza dentro de una área declarada Patrimonio Cultural de la Humanidad requiere autorización expresa del Ministerio de Cultura, por lo que la comuna no puede intervenir por cuenta propia. Por su parte, la Dirección Desconcentrada de Cultura de ICA informó que evaluará el expediente presentado por la municipalidad y coordinará las acciones necesarias para retirar los residuos sin afectar el patrimonio arqueológico y ha pedido, en todo caso, pues esperar para que puedan tener la buena pro y el accionar de la remoción de residuos y desmontes. La pregunta que todos se hacen a esta hora de la mañana es, ¿no existe vigilancia o señalización para evitar nuevas afectaciones en este sitio? Que, como bien indican, es patrimonio, en realidad es patrimonio importante de nuestro país. Es decir, se necesita un permiso para limpiar, para quitar los desmontes, pero no hay ninguna seguridad que vele por la integridad, en realidad, de las líneas de Nazca, como está en el kilómetro 437 de la Panamericana Sur. El Ministerio de Educación, entre otras noticias, ha informado que entre enero y junio se han registrado 2.743 casos de violencia escolar en instituciones educativas de Lima Metropolitana. Esto mediante la plataforma de control Sí Se Ve, que recibe denuncias de agresiones físicas, psicológicas, sexuales y otros casos como el ciberacoso. Según el sector, la mayor cantidad de reportes corresponde a violencia entre estudiantes, aunque también se registra denuncias que involucran a docentes y otros integrantes de la comunidad educativa. Todos los casos reciben seguimiento a través de los equipos especializados de coordinación con las UGELES, con el Ministerio de la Mujer, el Ministerio Público y otras entidades. En tanto, el Ministerio de Educación exhortó a los estudiantes, padres de familia y docentes a denunciar cualquier acto de violencia y recordó que el objetivo es garantizar unas escuelas seguras para poder avanzar en este tramo, pero sin embargo se ha conocido de que también esto ayuda a proteger el bienestar de niñas, niños y adolescentes mediante esta plataforma Sí Se Ve a nivel, en este caso, en este informe, a nivel de Lima Metropolitana. Pero es importante recalcar que se puede efectuar estas denuncias en caso también a poder brindar un soporte a nivel nacional. Las cifras del balance consolidado indican que en el 2025 se cerró con 19.762 casos de violencia en colegios. Y el 2023, un año antes, 19.684 casos a nivel nacional. La concentración históricamente está en Lima Metropolitana, quien concentra el 35% al 40% de las denuncias de todo el país. Las demás denuncias se distribuyen en regiones como Arequipa, Piura, El Callao y zonas de selva, donde la incidencia, pues, ha sido reportada.

distribuyen en regiones como Arequipa, Piura, El Callao y zonas de selva, donde la incidencia pues ha sido reportada a través de estas plataformas. Es importante detallar que la plataforma CICEBE es de ingreso público. Usted puede conocer un poco más la plataforma y puede saber si es que realmente se puede denunciar los casos de violencia en este espacio. Bien, vamos con otra información a través de la señal de Radio María. Y preste mucha atención, amigo oyente, porque el Instituto Nacional de Estadística e Informática, INEI, ha exhortado a la ciudadanía a no dejarse sorprender por personas que se hacen pasar por empadronadores para ingresar a las viviendas y cometer delitos. La institución recordó que todo su personal porta un fotocheque oficial, porta el chaleco institucional y nunca solicita dinero ni información bancaria durante todas las visitas. Recordó también que verificar la identidad de los trabajadores se puede hacer a través de los canales oficiales del INEI antes de permitir el ingreso al domicilio y denunciar inmediatamente cualquier intento de suplantación ante la Policía Nacional. La entidad explicó que esta campaña es preventiva, ya que busca proteger a la población durante el desarrollo de algunas actividades estadísticas y censales, como se han ejecutado en varias regiones del país. Pero esto es importante que usted conozca. Este 2026 no está planteado ni programado ningún censo nacional de población y vivienda. Ojo, el gran censo residencial que fue casa por casa ya ha sido ejecutado, ya hay resultados, ya se ha brindado la información al Instituto Nacional de Estadística e Informática. Esto ha sido a finales del año pasado, bajo el nombre de Censos Nacionales 2025, ¿se acuerda usted? Lo que corresponde a este año 2026 es la publicación, nada más de los resultados definitivos y el desarrollo de las encuestas comerciales específicas, pero esos son muy puntuales. Lo que va a pasar este 2026 con los datos del censo es conocer pues también los primeros resultados, conocer si el censo ha participado exactamente los 34 millones de peruanos, conocer la tasa del envejecimiento a nivel nacional y esos puntos. Pero no hay censos activos o no hay censos que se vengan ejecutando también a través de o a través de la plataforma del INEI, por lo cual no se deje sorprender si usted recibe a un empadronador. Conozca que si es el tema de viviendas, ya ha sido culminado el censo y no hay autorización para que se pueda volver a solicitar un periodo censal. Toda información va a ser pública, toda información va a ser comunicada y no hay actividades independientes. Esto para que usted tome en consideración.

0: antes de tomar una decisión y no dejarse llevar únicamente por el precio. Es importante revisar qué incluye el servicio, leer las condiciones de la oferta y contratar únicamente con empresas formales.
1: ¿Y qué información está obligada a brindar una agencia de viajes antes de contratar un tour o paquete turístico?
0: Las agencias deben informar de manera clara el itinerario, la duración del tour, los lugares que se visitarán, los horarios, el costo de las entradas y todos los servicios incluidos en el paquete. Además, es importante revisar cuidadosamente los términos y condiciones antes de firmar cualquier documento para evitar asumir servicios o cobros que no fueron informados previamente.
1: Así es. ¿Y qué derechos tienen los consumidores cuando contratan un hospedaje?
0: Los hospedajes deben exhibir en un lugar visible la lista de precios de sus habitaciones, productos y servicios en moneda nacional, así como el tipo de cambio que aplican cuando corresponda. Además, el precio ofrecido debe incluir todos los impuestos, comisiones y cargos obligatorios.
1: Bien, Ana, y para quienes buscan vivir experiencias de turismo de aventura, ¿qué recomendaciones deben seguir?
0: Es importante contratar únicamente agencias autorizadas por el MINCETUR para brindar este tipo de servicios. La empresa debe contar con personal capacitado y proporcionar información sobre la actividad, los equipos que se utilizarán, las medidas de seguridad, los riesgos existentes y las recomendaciones para los participantes. Además, si le solicitan firmar un documento en el que la empresa pretende exonerarse de toda responsabilidad ante un accidente, debe saber que esa cláusula no tiene validez, porque los derechos reconocidos por el Código de Protección y Defensa del Consumidor son irrenunciables.
1: Bien, Ana, para finalizar, ¿cuáles son los canales de atención del Indecopi?
0: Ante algún inconveniente, pueden presentar su reclamo al proveedor a través de su libro de reclamaciones y tienen la obligación de brindar una respuesta en un plazo máximo de 15 días hábiles. Si no recibió respuesta, puede presentar su reclamo ante el Indecopi a través del servicio gratuito Reclama Virtual o escribir al correo sacreclamo@indecopi.gob.pe. También pueden comunicarse a las líneas telefónicas 224-7777 para Lima y de forma gratuita al 0800-44040 desde provincias.
1: Y no olviden seguirnos en nuestras redes sociales como Indecopi Oficial. Gracias, Ana, por esta información.
0: Gracias, Noelia, y gracias, amigos de Radio María.
1: Gracias, amigos. Esto fue Indecopi a tu servicio. Hasta la próxima.

0: Bien, a esta hora de la mañana, 8:30, como todos los jueves, tenemos información importante y esta vez de la mano de Indecopi.
1: 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Hola a todos nuestros oyentes de Radio María. Hoy se encuentra con nosotros Ana Gutiérrez, representante de la oficina local del Indecopi en el aeropuerto. Bienvenida, Ana.
2: Hola, Noelia. Gracias por la invitación y saludos a los oyentes de Radio María.
1: Muchas personas ya están planificando sus vacaciones o un viaje en estas fiestas patrias. Ana, ¿qué es lo primero que debemos tener en cuenta antes de contratar un servicio turístico?
2: Sí, lo principal es comparar las diferentes alternativas.

Bien, a esta hora de la mañana vamos con la información en el ámbito político y esta vez para comentarle, amigo oyente, que vamos a iniciar este espacio con la información de último minuto y es que el Ministerio de Relaciones Exteriores ha informado que ha logrado ubicar a una familia peruana que había sido reportada en los inicios como desaparecida luego de los terremotos registrados en Venezuela. La localización fue posible gracias a las gestiones realizadas, dice el gobierno, por el Consulado General del Perú en Caracas y la coordinación con las autoridades venezolanas. En tanto, la Cancillería precisó que los integrantes de la familia se encuentran con vida y reciben la asistencia correspondiente, mientras continúa brindando apoyo consular a otros peruanos afectados por esta emergencia. Asimismo, indicó que mantiene el contacto permanente con los connacionales residentes en las zonas más golpeadas por los sismos para verificar su situación y atender eventuales requerimientos que puedan suscitarse. En tanto, el ministerio reiteró que los ciudadanos peruanos en Venezuela pueden comunicarse con el consulado del Perú para solicitar orientación, asistencia o reportar casos de familiares desaparecidos como parte del protocolo de atención implementado por esta tragedia.

Bien, la presidenta electa Keiko Fujimori ha acreditado oficialmente a los equipos que van a participar en el proceso de transferencia de gestión con los distintos ministerios y entidades del Estado. Los grupos estarán integrados por técnicos, especialistas y dirigentes políticos de Fuerza Popular, quienes tendrán la misión de revisar la situación administrativa, financiera y operativa de cada sector antes del cambio de mando del 28 de julio. Ya no falta nada. Entre las principales figuras designadas destaca Miguel Torres, segundo vicepresidente electo y coordinador político. Marco Vinelli, jefe de la oficina de la presidencia de Keiko Fujimori, además de exministros, economistas, abogados y profesionales especializados en salud, educación, infraestructura, seguridad, economía y políticas sociales. Cada equipo va a elaborar un diagnóstico sobre el estado de los programas, de los proyectos, de los presupuestos y también sobre los principales desafíos de cada ministerio. En tanto, la oficina de la presidenta electa señaló que el propósito es garantizar una transición ordenada y permitir que el nuevo gobierno inicie funciones con información actualizada sobre la situación de cada entidad pública en el país.

Elecciones regionales y municipales será el nuevo proceso por lo cual todos los peruanos tendrán que, en el mes de octubre, elegir quiénes serán sus próximas autoridades. Frente a esta información, el presidente del Jurado Nacional de Elecciones, Roberto Burneo, ha advertido que el desarrollo de estas elecciones regionales y municipales 2026 podría verse comprometido debido a la falta de presupuesto para atender las actividades previstas en el cronograma electoral. Según explicó, el organismo aún no recibe la totalidad de los recursos solicitados al Ministerio de Economía y Finanzas. Burneo señaló que el déficit presupuestal afecta a procesos fundamentales como son la instalación de jurados electorales especiales, la contratación de personal, la adquisición de equipos, la capacitación de funcionarios y la supervisión de las candidaturas. Indicó que de mantenerse esta situación podría producirse retrasos en diversas etapas del proceso electoral. Por ello, el titular del Jurado Nacional de Elecciones hizo nuevamente un llamado al Ejecutivo para atender con urgencia el requerimiento económico y recordó que las elecciones regionales y municipales permitirán elegir a gobernadores, consejeros regionales, alcaldes y regidores de todo el país. Sobre esta información de presupuesto también se une el RENIEC, el Registro Nacional de Identificación y Estado Civil. Ellos han solicitado una asignación presupuestal adicional para fortalecer la atención a los ciudadanos y garantizar el desarrollo de las elecciones regionales y municipales de este próximo octubre. La entidad explicó que el incremento de la demanda de trámites exige contar con mayores recursos económicos. Por ello, informó que los fondos permitirán ampliar la emisión y renovación del documento nacional de identidad, actualizar el padrón electoral, reforzar las oficinas registrales y asegurar el soporte tecnológico necesario para el proceso electoral. Asimismo, señaló que el presupuesto facilitará la contratación de personal y la adquisición de equipos informáticos para atender a la población. Por ello, RENIEC indicó que la asignación, ellos piden una asignación adicional, resulta indispensable, dice la jefa del RENIEC, Carmen Velarde, para garantizar un servicio oportuno de los ciudadanos y contribuir a la norma también en el desarrollo de los comicios previstos para octubre. ¿Qué es lo que sucede con RENIEC? Lo que siempre pasa es que ellos van a aperturar la atención ciudadana para entregar el DNI electrónico. Recuerde usted que en el proceso de las elecciones generales hubo la indicación de que se podía votar con el DNI vencido. Para estas elecciones regionales no existe un cambio en esta disposición. Se puede votar con el DNI vencido, que es también lo que ha afectado mucho a la RENIEC, que es que ellos han brindado la opción de que los ciudadanos cambien su DNI al DNI electrónico, que es un proceso que paulatinamente se va a realizar, pero a comienzos de las elecciones generales se daba o se conocía, según lo que también dijo en su momento Piero Corbeto, de que se iba a brindar el voto digital, condición que no se ha brindado, condición que no se ha dado, que no ha sido posible o que no ha sido implementado. En su momento ellos llamaron a una auditoría internacional para que vea la posibilidad de hacer este voto electrónico, pero este quedó descartado si es que no funcionó el voto presencial, el voto logístico, por estos problemas no iba a proceder el voto digital. Por lo cual miles de personas al conocer que se podía hacer el voto digital, cambiaron su documento de DNI allá a pasar al plano digital, pero esto generó demoras, generó colas, generó también que ciudadanos pues puedan verse afectados con las largas colas de espera suscitados en varias oficinas a nivel nacional. El consejo que se puede brindar desde esta casa radial es que si usted tiene pensado hacer el trámite de cambio del DNI físico al DNI electrónico, lo puede hacer con meses de anticipación. Esto será en octubre, donde se va a poder coordinar, y todavía el padrón está aperturado también para que usted pueda hacer los cambios necesarios de cara al mes de octubre, cuando serán las elecciones regionales y municipales.

Bien, vamos con una información del plano internacional. El presidente de Estados Unidos, Donald Trump, ha asegurado que el alto el fuego alcanzado con Irán ha terminado y afirmó que no tiene intereses de retomar las negociaciones con el gobierno iraní. Así lo indicó el presidente Trump. Él ha asegurado que el alto el fuego con Irán ha terminado, por lo cual sus declaraciones se han producido luego de una nueva escalada de tensiones y ataques registrados en el Estrecho de Hormuz, escenario clave para el comercio mundial del petróleo. Trump sostuvo que Irán incumplió los compromisos asumidos y advirtió que responderá con firmeza ante cualquier nueva agresión contra los intereses estadounidenses o de sus aliados en Medio Oriente. Asimismo, señaló que su administración mantendrá presión diplomática y económica sobre Teherán mientras persista la amenaza de la estabilidad regional. Estas declaraciones de Trump aumentan más la incertidumbre sobre el futuro conflicto y generan preocupación entre la comunidad internacional por el riesgo de una nueva confrontación militar en una de las zonas estratégicas para el suministro de energía a nivel mundial. Por ahí pasa todo el crudo que se llega a nivel internacional. Por lo pronto, el presidente de Estados Unidos ha dado por terminado el alto al fuego contra Irán.

Bien, a esta hora de la mañana vamos con la información de nuestra iglesia en el panorama internacional. Y esta vez para contarle en primera instancia que el Santo Padre se encuentra en un periodo de descanso vacacional. Es lo que se ha conocido, él está en Castel Gandolfo. Pero, sin embargo, también participa de videomensajes. Esta vez lo hizo para los participantes de la Asamblea de Jóvenes de Oriente Medio reunidos en Mosul, Irak, donde los animó a no perder la esperanza frente a las dificultades que viven en su región. El Papa recordó que muchos de ellos han crecido entre guerras, persecuciones y desplazamientos, pero destacó que precisamente ellos están llamados a construir un futuro de paz y reconciliación. El Santo Padre expresó su cercanía con las comunidades cristianas de Irak y valoró testimonios de quienes permanecen firmes en la fe pese a las adversidades. Por ello, invitó a los jóvenes a convertirse en artesanos de paz, fortaleciendo el diálogo, el perdón y la fraternidad entre los pueblos sin dejarse vencer por el miedo o el odio. Asimismo, exhortó a permanecer unidos en Cristo, participar activamente en la vida de la Iglesia y asumir el compromiso de llevar esperanza a sus comunidades mediante el servicio, la solidaridad y el anuncio del Evangelio.

El Santo Padre, el Papa León XIV, dirigió también un videomensaje a los participantes de la cumbre internacional denominada La Inteligencia Artificial para el Buen Uso Global 2026, celebrado en Ginebra, en donde el Papa reafirmó que el desarrollo de la inteligencia artificial debe estar siempre orientado al servicio de la dignidad humana y también del bien común. El mensaje fue firmado también por el Cardenal Secretario de Estado Pietro Parolin, donde el Papa advirtió sobre los riesgos del uso indebido de los algoritmos, la pérdida de la responsabilidad humana en decisiones fundamentales y las posibles consecuencias sociales derivadas al avance tecnológico. En este contexto, el Papa pidió que científicos, gobiernos, empresas y organismos internacionales trabajen conjuntamente para establecer normas éticas que garanticen un desarrollo responsable de estas tecnologías. Finalmente, el Papa reiteró la disposición de la Santa Sede para colaborar en este diálogo internacional y expresó su deseo de que la innovación tecnológica contribuya a aliviar el sufrimiento humano, a promover la justicia y fortalecer una cultura auténticamente al servicio de toda la humanidad.

Bien, hermanos, ha sido un gusto acompañarlos en nuestro informativo Radio María hoy para esta edición de hoy jueves 9 de julio. Con nosotros será hasta el día de mañana a partir de las 8 en punto de la mañana. Estuvo para ustedes Juan José Villar en la conducción y Ruth Paniora en cabina de control.

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Hoy es 9 de julio. Tomamos el Evangelio de San Lucas, capítulo 11, del 27 al 28. En el nombre del Padre, del Hijo y del Espíritu Santo. En aquel tiempo, mientras Jesús hablaba a la gente, una mujer de entre el gentío levantó la voz, le dijo: Bienaventurado el vientre que te llevó y los pechos que te criaron. Pero él dijo: Mejor, bienaventurados los que escuchan la palabra de Dios y la cumplen. Palabra del Señor. Gloria a ti, Señor Jesús. Hoy en Colombia celebramos a Nuestra Señora del Rosario de Chiquinquirá, patrona de Colombia. Las lecturas del día de hoy son muy especiales. San Pablo comienza diciendo, bendiciendo a Dios porque nos ha bendecido en Cristo. Y esa palabra es muy hermosa, bendecidos. Antes de hablar de lo que debemos hacer, Pablo nos está recordando lo que Dios ha hecho por nosotros. Dios nos eligió en Cristo antes de la creación del mundo. Y dice la lectura, eso, ¿no? No somos fruto del azar. No somos una vida perdida en medio de muchas. Somos pensados, somos amados y llamados por Dios. Y nos eligió para ser santos, para vivir como hijos, para que nuestra vida alabe su gloria. Y la iglesia nos está recordando eso, que la santidad no es un lujo para unos pocos. Es la vocación de todos los bautizados. Ser santo no significa vivir fuera de la realidad, sino vivir la vida diaria, unidos a Dios. Amar mejor, perdonar, servir, trabajar con honestidad, cuidar la familia, buscar la voluntad del Señor. Y en el Evangelio, pues una mujer levanta la voz y le dice a Jesús: dichoso el vientre que te llevó y los pechos que te han mamantado. Es alabanza a María, la madre del Señor. Y Jesús responde: mire, mejor dichosos los que escuchan la palabra de Dios y la ponen por práctica o la cumplen. Jesús no disminuye a María, todo lo contrario, nos muestra dónde está su verdadera grandeza. María es dichosa no solo por haber llevado a Jesús en su vientre, sino porque escuchó la palabra y la vivió. Su maternidad fue también una obediencia de fe. Y ahí tenemos pues una enseñanza muy concreta. No basta escuchar cosas de Dios. No basta emocionarse uno con palabras bonitas. La verdadera dicha nace cuando la palabra entra en la vida y se cumple. Escuchar y cumplir. Dos verbos sencillos, pero exigentes. Escuchar de verdad es dejar que Dios me hable, que me corrija, que me consuele, que me muestre el camino. Cumplir es llevar eso a las decisiones, en la casa, en el trato, en el perdón, en la oración, en la manera de vivir. Y hoy hay que pedir eso, una fe como la de María, una fe que escucha, guarda y practica, que sepamos reconocer que fuimos bendecidos en Cristo y llamados a vivir como hijos de Dios. María, auxilio de los cristianos, ruega por nosotros. La bendición de Dios Todopoderoso, Padre, Hijo y Espíritu Santo, descienda sobre ti y te acompañe siempre. Un abrazo.

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Buenos días, queridos hermanos de Radio María, bienvenidos esta mañana al programa Confirmando Nuestra Fe. Vamos a ponernos en la presencia del Señor, invocando al Espíritu Santo en el nombre del Padre y del Hijo y del Espíritu Santo. Amén. Vamos a pedir al Señor que envíe sobre nosotros el don de la sabiduría y también la inteligencia. Ven, Espíritu Santo, llena los corazones de tus fieles, enciende en ellos el fuego de tu amor. Envía, Señor, tu Espíritu y todo será creado, y renovarás la faz de la tierra. Oh Dios, que has instruido los corazones de tus fieles con la luz del Espíritu Santo, concédenos que sintamos rectamente con el mismo Espíritu y gocemos siempre de tus divinos consuelos. Por Cristo nuestro Señor. Amén. Y que este estudio de la carta encíclica Humanitas, Magnífica Humanitas, sea en nombre del Padre, del Hijo y del Espíritu Santo. Buenos días a todos los que ya se están en línea, saludar a todos nuestros hermanos del norte, del centro, del sur, de la costa, de la sierra y también de la selva, del interior del país y también aquí en la capital y fuera del país también, a todos los amigos que nos siguen aquí en Radio María. Esta mañana estamos ya aquí. Buscando compartir este estudio de esta carta encíclica, la primera carta encíclica de nuestro querido Papa León XIV, que pronto estará aquí visitándonos, pronto estará aquí con nosotros. Ya hace unos días hemos visto en las noticias que está ya visitando una comisión desde el Vaticano, visitando los lugares donde va a venir el Papa y pidiendo también ya desde ahora para que todo vaya bien, para que todo sea esté de bien y buscando convocar a muchas personas que van a poder vivir esta experiencia única e inolvidable. Yo tengo la dicha de haberlo conocido, de saber cómo es de sacerdote, bueno, de obispo, como ese celo pastoral. Y ya desde aquí estamos también rezando por él y pidiendo a Dios para que siga guiando al Papa, ¿no? Quiero también felicitar a la parroquia Espíritu Santo, que este fin de semana, este sábado, estamos cumpliendo ya 30 años, 30 años. Y aquí estamos, hoy, este fin de semana vamos a tener la visita del nuncio. Él va a presidir esta Santa Misa que tendremos este día sábado. Así que estamos ya aquí saludando a todos los que se van uniendo a Radio María. Está Jesús Espinal y Fresia Luna, que es la encargada del grupo de Juan 23 aquí en la parroquia. Estamos viviendo ya esta fiesta parroquial aquí en la parroquia del Espíritu Santo. Entonces vamos ahora ya, después de haber hecho la invitación y saludar a todos, estamos ya en el en vivo, estamos hablando y vamos a estudiar los numerales 165 al 169. Saludar a Verónica García, que está en la parroquia, es de la parroquia San Ricardo en Matute, en La Victoria. Bueno, vamos entonces al numeral 165. Dice: la familia es un bien social primario. Es decir, en esta lucha, se puede llamar así, en esta, como señalaba al inicio, de esta, la dignidad del trabajo y digital, y también en este capítulo que hemos ya comenzado, custodiar lo humano en la transformación, la verdad, el trabajo, la libertad, la familia es un bien social primario. Y aquí el Papa remarca muy bien lo que dice: fundada en la unión estable entre un hombre y una mujer. Interesante. Porque hoy
vivimos una, se puede llamar así, como señalaba el Papa Benedicto, un relativismo, y peor, no solamente un relativismo social, moral, sino una dictadura del relativismo. Es decir, que el relativismo nos quiere imponer una figura o nos quiere imponer una familia que no es, ¿no? Hoy hablamos de muchas familias o tipos de familias que incluyen hasta los perritos, ¿no? Yo tengo mi mascota, ¿no es cierto? Es parte también, pero la familia fundada, dice, en la unión estable entre un hombre y una mujer. Ojo, existen uniones de hecho, es verdad. Pero la familia la conforma, y aquí establece esto el Papa, qué importante, un hombre y una mujer. Así lo quiso Dios. Dejará el hombre a su padre y a su madre, se unirá a su mujer y serán los dos una sola carne. Por eso lo que Dios ha querido, pues que no lo separe el hombre. Dice, así es Señor, hablando del fundamento. Por eso, qué importante aquí es Jim Cruzado, buen día padre, lo que señala el Papa León. La familia es un bien social primario, primario, es decir, está en primer orden después de Dios, los padres, la familia. Es un bien primario, primario, social primario. Aquí lo señala la Constitución del Perú, que es el núcleo esencial de nuestra sociedad. La familia es el núcleo esencial de nuestra sociedad. Y el Papa señala que está fundada en la unión estable, estable entre un hombre y una mujer. Ojo, ya con esto cierra cualquier especulación de que se pueda integrar aquí cualquier otra forma que quieran incluir la familia. La familia es entre un hombre y una mujer, entre un varón y una mujer. Es el primer entorno en el que cada persona desarrolla su potencial, toma conciencia de su dignidad y aprende las primeras formas de verdad y bondad. Es decir, es en el hogar donde el niño, donde la persona se desarrolla su potencial, toma conciencia de su dignidad y aprende las primeras formas de verdad y bondad. Es verdad. Es en nuestras casas, en nuestros padres, donde nosotros aprendemos la verdad, porque nuestros padres nos enseñan. Es en la familia donde aprendemos la bondad, porque son los que hemos tenido más, nosotros somos 10 hermanos. Los que hemos tenido con los hermanos hemos aprendido a bondad, porque nuestros padres nos enseñaron la bondad, la verdad, la dignidad y todo ese potencial que tomamos conciencia de la dignidad, la verdad. Es decir, es en el interior de la familia donde se realizando hábitos se preparan para la vida de la sociedad. Es decir, es la familia el núcleo esencial. Es el entorno vital, donde aprendemos, donde nos preparamos para la vida, mal o bien. Pero aquí el Papa habla de la bondad, de la verdad, donde es, por así decirlo, la matrix, la madre, donde se forma el individuo, el ciudadano. Es en la familia, es en el hogar. Por eso señala el Papa, qué importante, la familia es la primera sociedad natural, natural, dotada de derechos originales, es la célula fundamental e insustituible de toda organización comunitaria. Es decir, si no hay familia, no hay organización comunitaria. Si no hay familia, no hay sociedad. La familia es la primera sociedad natural dotada de derechos originales, es la célula fundamental e insustituible de la organización comunitaria. Es decir, si no hay familia, queridos hermanos, todo se viene abajo. Hablamos de una sociedad en crisis, ¿sí? ¿Y por qué la sociedad está en crisis, queridos hermanos? Porque la familia está en crisis. Saludar a Ana Lady Rey Veintimilla, buenos días,
El Señor para Rubén Risco, Dios lo bendiga y proteja. Jesús Espinar, buen día para Rubén. Gracias por llegar a evangelizar a los lugares más alejados de nuestra parroquia. Espíritu Santo, mucha y Dios le dé más fortaleza. Muchas gracias, Jesús. En eso necesitamos el apoyo también de todos los grupos y movimientos como Juan 23, pero también, como dice el Papa aquí, de la familia. Qué importante es que todos esos valores se formen en la familia, esa preocupación por los demás, esa ayuda también a los demás, esa acogida también a los demás. Donde nosotros aprendimos a rezar por los sacerdotes fue en mi familia. Donde comenzamos a preguntarnos y a cuestionarme yo mi vocación fue en la familia, cuando veía a los sacerdotes. ¿Cuándo fue que decimos el amor a la Virgen María? Fue en mi familia. Fue cuando yo aprendí a cuidar y a valorar también la vida, por la familia, por mis hermanos. O sea, todo lo aprendí en la familia, todo lo aprendí en la familia. Por eso, qué importante es aquí hoy ver que si la sociedad está en crisis, es porque la familia está en crisis. En consecuencia, dice aquí, cuando los proyectos políticos y las decisiones económicas importantes la relegan a un papel marginal o secundario, se compromete el crecimiento auténtico de todo el cuerpo social. Cuando hoy tenemos nuevas autoridades, nueva presidenta, en primer lugar tiene que ponerse a la familia, porque si se le margina un segundo o un papel secundario, se compromete el crecimiento auténtico del todo el cuerpo social. Recuerdo que uno de los candidatos proponía que en vez de que hubiera un ministerio de la mujer, hubiera un ministerio de la familia, no solamente la mujer, sino el hombre, los hijos, o sea, toda la familia. Queridos hermanos, hacemos una pausa y volvemos con el estudio de la carta encíclica Magnifica Humanitas.

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Buenos días, queridos hermanos de Radio María, bienvenidos al programa Confirmando Nuestra Fe. Les saluda el Padre Rubén Risco de la Parroquia Espíritu Santo aquí en Manchay, que este sábado estamos cumpliendo 30 años, ese sábado 11 de julio, día de San Benito Abad. Estamos cumpliendo 30 años de comunidad, de parroquia, de vida parroquial. Tenemos hoy el estudio del de la carta encíclica Magnífica Humanitas de nuestro querido Papa León XIV, que pronto nos visitará. Pronto estamos ya preparando la visita del Papa León XIV. Tenemos este sábado aquí por los 30 años la visita del nuncio apostólico de Santidad León XIV en la parroquia Espíritu Santo. Entonces, decirles, queridos hermanos, estamos aquí, saludar también a Carlito Junior, que estamos ya en la novena de la Virgen del Carmen, Silvia Pilar, Saco Madrid, buenos días para Rubén, Hortensia Cárdenas, Guacre, buen padre Rubén, buenos días, Dios me lo bendiga, muchas gracias, Hortensia. El numeral 166 de la carta encíclica Magnífica Humanitas dice: la familia es, sin embargo, un bien social frágil, débil, que se ve afectado de forma inmediata por las transformaciones económicas y tecnológicas que está cambiando el mundo laboral. Claro que sí, queridos hermanos. Les pregunto, ¿la mayoría de problemas, dificultades, discusiones en la familia, de qué tipo es? Bueno, la mayoría de temas, de discusiones y problemas que afectan a la familia es de tipo económico. ¿Por qué? Porque no hay falta de dinero para la comida, para la salud, para la educación, para la mejora de los chicos. ¿Y eso qué genera? Que haya que salir a trabajar, por así decir, aquí en Manchay, desde muy temprano, casi 4 o 5 de la mañana, ya los buses están funcionando para bajar y uno tiene que salir para llegar a trabajar a Lima a las 7 de la mañana o antes de las 8. Tiene que salir aquí antes de las 6 de la mañana, porque si uno sale a las 6, se encuentra con todo el atoro de la avenida La Molina o aquí bajando Manchay y ya no llega más muy tarde a su trabajo. De las 4 o 5 de la mañana la gente ya está en pie aquí y llega muy tarde a salir de su trabajo. Imagínense a las 6 o 5, 6 o 7, llega aquí a las 8 o 9, solo a descansar, a atender a los chicos. Entonces transforma la familia, las realidades tecnológicas también, porque vemos que hoy los maestros de los niños no solamente están en las escuelas. Lamentablemente en la escuela hay un tiempo donde están los chicos desde muy temprano hasta las 2, 3 o 4 de algunos colegios, pero después, ¿quiénes son los que educan y los que forman? Son la tecnología. Y está cambiando toda esta situación también el mundo laboral. Laboral, porque los papás están casi todo el día afuera. Muchas gracias a Verónica García. Feliz aniversario de su parroquia. Muchas gracias. Desde aquí rezamos por...

Dice, y requiere un apoyo cultural, jurídico y económico. Claro, la familia requiere un apoyo para respetar su cultura, su manera de ver, su idiosincrasia, jurídico, porque también muchas veces en estos temas laborales hay abusos, ¿no? Del trabajo porque lo necesita y a veces no se cumple con todos los requerimientos, y económico porque se supone que una persona que trabaja y sostiene el hogar, un padre de familia, una madre de familia, debe tener también este apoyo económico necesario. Es bien conocido el impacto devastador, dice, del desempleo y la precariedad en el tejido familiar. Lógico, si papá, mamá, los chicos no laboran, no trabajan, no están en medio de este entorno laboral, económico, la familia se destruye, se rompe, se quiebra, no se puede sostener. A corto plazo puede parecer ventajoso reducir el coste laboral o maximizar la eficiencia financiera, pero a lo largo esto socava los cimientos mismos de la convivencia, lógico. Lo tiene bien claro aquí el Papa, que dice, bueno, ya yo voy a, una mamá está embarazada, dice, yo voy a dejar de trabajar, solo trabaja el esposo y no alcanza, o a veces dice, mira, no alcanza el dinero, voy a buscar otro trabajo y ya no para en casa para nada. O dice, lamentablemente ocurre también, el esposo dice, mira, tengo que ir a otro lugar para conseguir más dinero, o tengo que viajar a otro país, el tema de los migrantes, inmigrantes, y eso genera que el esposo o la esposa ya no esté en el hogar, ya no esté aquí, o en este otro sitio, el riesgo de que se rompa el matrimonio, de que se rompa la familia. Es terrible, lo dice aquí el Papa, ¿no? El coste de maximizar la eficiencia financiera, de tener más ingresos a largo plazo, esto socava los cimientos mismos de la convivencia mientras se celebran los avances tecnológicos, cada vez va creciendo los avances tecnológicos, la estructura social se ve progresivamente erosionada por un virus silencioso. Lamentablemente hoy la familia está en crisis. Yo la vez pasada daba una charla para un grupo de papás de aquí, de una de las cunas de la parroquia, que asistían a los niños, después integraban el informe las profesoras, y les hablaba también de los sacramentos, de lo que estamos preparando ahora en este mes de julio. Hemos ya comenzado con la catequesis para los adultos de bautismo, primera comunión y confirmación, y también en octubre tenemos matrimonios comunitarios. Pero yo decía que en mi época, estoy hablando ya hace muchos años, en el colegio, cuando alguien preguntaba, la pregunta era buena, ¿quiénes no vivían con sus padres o quiénes tenían a sus padres separados? Mi salón era más de 30, cerca de 40. Yo creo que los tengo grabados aquí a mis amigos que levantaban la mano y sabíamos, eran aproximadamente unos 4 o 5 de los que estaban ahí, ¿no? Que vivían con sus padres que estaban separados. Hoy, a unos, pongámosle 30 y tantos años, o ya pongámosle 40 años, desde que recuerdo esa pregunta, es al revés. ¿Quiénes viven de un salón de 40 o 30 y tantos con sus padres juntos? Son 4 o 5. Todo ha cambiado. En pocos años, muchos de los chicos ya no viven con sus padres por esto. Esto ha ido erosionando como un virus, como un cáncer, ha traído abajo a la familia. Y la pregunta está, de aquí unos 40 años o 30 años, vamos, o menos 20 años, ¿qué nos espera del futuro de la familia? Con todas estas ideologías y pensamientos y todo esto que poco a poco va destruyendo y trayéndose abajo a la familia. Recuerdo que una de las visiones que tenían los

los niños, los pastorcitos de Fátima decía que el demonio va a atacar y destruir la familia, pero y el último ataque será contra la mujer, contra la madre, porque ahí es donde nace la vida. O sea, la familia poco a poco se va destruyendo. Saludar desde aquí a Victoriano Vargas. Gracias, dice Sonia Rosalín Zapata. Buen día para Rubén, Dios lo bendiga. Muchas gracias, Sonia. Saludos. Y estuviste de cumpleaños, feliz cumpleaños. Saludar también a Milagros León Álvarez, una prima. Saludar desde aquí. Bueno, seguimos. Dice el numeral 167, habla de la familia y jóvenes, condiciones sociales de esperanza. No solamente el Papa está analizando la situación que vivimos, pero también habla con esperanza. Saludar a Ana María Arce Velázquez, buenos días para Rubén, Mary Marlene. Dice allá ahorita, pero buenos días para Rubén, muchas bendiciones para ustedes, todos los sacerdotes, hoy jueves eucarístico sacerdotal. Muchas gracias, hoy los esperamos en la misa a las 6 de la tarde y hora santa y también misa de sanación aquí en la parroquia Espíritu Santo en Manchay. Vamos a hablar ahora para los jóvenes. Para los jóvenes la precariedad laboral es especialmente grave. Chicos que salen del colegio, chicos que tienen que estudiar, no todos ingresan a la universidad, algunos ingresan a un instituto o algún centro de formación, pero no encuentran trabajo. Como recuerdan los obispos de Estados Unidos, el Papa recordar que nació en Estados Unidos y conoce muy bien la realidad, pero se hizo misionero aquí en el Perú, dice: como recuerdan los obispos de Estados Unidos de América, el trabajo no es solamente una fuente de ingresos, sino un ámbito decisivo en el que se forma la identidad. Se tejen amistades y relaciones, se aprenden responsabilidades concretas y se discierne la propia vocación. Qué importante. El trabajo, a uno, y especialmente lo que hemos trabajado de muy pequeños en el campo o algunos ya de muy pequeños en algún otro tipo de labor, nos enseña el orden, la puntualidad, la disciplina, el esfuerzo y lo que hay que hacer para poder lograr. Por eso qué importante es que los chicos trabajen. Recuerdo, en el campo hay que acostarse temprano para levantarse muy temprano. Mi papá se levantaba muy temprano, nos despertaba, ya él ya tenía preparado el desayuno, mi mamá también, y para ir a trabajar en la chacra. Y a veces en la chacra parecía que no había mucho trabajo, pero mi papá comenzaba arriba aquí, siempre había que hacer, siempre había que hacer algo en la chacra, y el trabajo duro y fuerte, mientras trabajábamos, teníamos que cocinar el almuerzo, llegábamos, almorzábamos, casi un ratito, y seguíamos con el trabajo hasta que ya se ocultaba el sol, ya regresamos a la casa. Igual, cuando ya me tocó venir aquí, bueno, el estudio, lógico, es un tipo de trabajo, ya terminé el colegio, vine aquí, trabajaba aquí en mis tiempos de preparándome para la universidad, trabajaba ayudando a la limpieza en unas oficinas. Me siento muy orgulloso de eso también. Hace poco fui a visitar con mi hermano, que me consiguió ese trabajo, al señor que estaba a cargo de esa empresa, el señor Navarro, y ya está muy mayor, está muy enfermo. Y lo fui a visitar como sacerdote ahora, y le agradecí por esa oportunidad. Pero recuerdo también el orden que tenía que tener, y recuerdo también un día que, por viajar a visitar a mi familia, regresé un día, o me pasé un día, y cuando regresé ya perdí el trabajo, ¿no? De ahí me enseñó también lo importante que es el cuidado del trabajo. Pero bueno, entonces todo eso se aprende en el trabajo, el orden, la puntualidad, la responsabilidad, todo eso. Entonces, y también uno va haciendo grandes amistades, ¿no? Señor Navarro, que me ayudó también en el seminario. Antes de ser sacerdote, trabajé de mantenimiento en el seminario. Ahí lo mismo, señor Carlos García me fue probando también. Yo quería ser sacerdote. Antes me mandó a trabajar en el seminario. Y ahora, en este trabajo, entre comillas, que es la vocación también, he hecho grandes amigos, ¿no? Es aquí donde se tejen, dice, las relaciones, se aprende las responsabilidades concretas y también se va diseñando la propia vocación. Queridos hermanos, hacemos una pausa y volvemos con el estudio de la carta encíclica magnífica Humanitas del Papa León XIV.

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Días, queridos hermanos de Radio María, bienvenidos al programa Confirmando Nuestra Fe. Estamos estudiando la carta encíclica del Santo Padre León XIV, que pronto nos visitará, Magnífica Humanitas. Saludar desde ahora a los que se van uniendo al en vivo, Elisa Saavedra, buenos días, Padre, muchas gracias por la enseñanza, muchas gracias, buenos días también a Sonia Rosalín, que estuvo de cumpleaños, Ana del Villar, buenos días, Padre, gracias por estas enseñanzas a la familia, hermosa bendición, Gladys Trujillo. Padre Rubén, saludos y bendiciones, feliz aniversario de su parroquia, Sonia Rosalín. Mis hijos mayorcitos trabajan para pagar sus estudios y siempre los apoyo también en lo que necesitan, son responsables. Qué bueno, Sonia, es una enseñanza muy buena. Rosa Silvera también está aquí, saludará a todo el grupo de la parroquia también, San Roque, que nos acompaña en Surco. Es eso, qué importante es que los chicos trabajen y estudien, y así van valorando y cuidando y van apoyando también sus estudios y no siendo una carga pesada para sus papás. Por eso, lo importante es el valor del trabajo. Recuerdo que estábamos en el seminario y uno de mis amigos sacerdotes decía qué importante es que los chicos que están en este caso en la filosofía, algunos entramos muy jóvenes, ya habíamos trabajado, pero otros hoy muy jóvenes de 17, 18 años, a veces ni trabajan o no han tenido la experiencia laboral. Qué importante decíamos que aparte de los estudios, ellos tendrían que tener un trabajo por la tarde o por la mañana, según sus estudios, y que valoren el trabajo, del esfuerzo del trabajo, todo para que sepan cómo se lleva el pan a la mesa, cómo se suda, cómo se esfuerza, porque a veces uno no valora el trabajo, porque o no cuida el trabajo porque no lo valora. Por eso dice el Papa aquí, dice, cuando el acceso al empleo se obstaculiza por las altas tasas de desocupación, sistemas de formación inadecuados o barreras estructurales, que lo vemos aquí también en Manchay, porque no hay, dice, muchos jóvenes se ven bloqueando su camino hacia esa realización personal y profesional, que no tienen todos ese acceso. La necesidad de cambiar de trabajo varias veces, que es lo que vivimos hoy, esta generación que muchos llaman la generación de cristal o de papel, muchas veces cambian, ¿no? Los millennials, como llaman, de profesión, porque de repente hay problemas, hay mucha desocupación, hay barreras estructurales. La necesidad de cambiar de trabajo varias veces a lo largo de la vida exige itinerarios, dice, actualizando y capacitando a las nuevas generaciones, de asumir, dice, competencia, autonomía y los riesgos también de un contexto económico cambiante y a menudo impredecible, ¿no? Recuerdo que uno de mis hermanos contaba que tenía a mi sobrina que tenía un trabajo bueno, ¿no? Y que le iba bien, pero cambió a otro trabajo y el riesgo de quedarse. Y decía, yo desde que tengo, solo tengo un trabajo y en ese trabajo me he metido y es. Pues la generación anterior a la nuestra, pero la de ahora no, los chicos tienen un trabajo, de ahí busca otro trabajo y otro trabajo y otro trabajo y uno dice, oye, ya párala, ¿no? Pero es que la competencia y los riesgos de este contexto económico cambiante lo lleva a tomar muchas veces esa medida. Saludar a Silvia Pilar Saco, a Magali Morales, Carlitos Junior, gracias, gracias por el saludo, por el 30 aniversario, Bodas de Perla aquí en la parroquia. Buenos días para Rubén, Silvia Pilar Saco Madrid. Muchas gracias a todos los que se unen. Entonces, vemos la situación. Muchos de estas hermanas que nos saludan aquí tienen a sus hijos jóvenes o mayores y ven esta crisis de esta situación laboral, económica y lo cambiante que son ahora los chicos y el trabajo y a menudo impredecible. En el numeral 168 habla también del tema, bueno, estamos hablando de la familia y también los jóvenes frente a esta situación que estamos viviendo, cambiante, pero también como un modelo de esperanza, de esperanza. Dice el numeral 168, de ahí se deriva perdón, de ahí se deriva una específica responsabilidad pública. Ojo, ahora tiene el gobierno y también las instituciones públicas que entrar a tallar frente a esta desocupación, esta crisis, esta situación laboral, económica y política que viven hoy no solamente las familias, sino también los jóvenes. El Estado
el Estado tiene el derecho de apoyar la actividad de las empresas creando condiciones favorables para el empleo. Ojo, el Estado tiene que generar y apoyar a las empresas para que creen condiciones favorables para el empleo, fomentando el trabajo donde escasea y defendiéndolo en tiempos de crisis, ya que es un bien primario para las familias y para la sociedad. Importante del Estado de generar fuentes de trabajo, porque al haber fuente de trabajo, con eso se sostiene la familia y el futuro de los jóvenes, el futuro de los jóvenes. Saludar a Fernanda Rivera, buenos días para Rubén, como todos los jueves, escuchando su emisión, muchas gracias. Saludar a Roxana García Salas, que nos saluda ahora, no sé, está en Argentina o en España o en Estados Unidos o está en Caracas. Saludar a Roxana o en Chile, que nos saluda desde otro país. Bueno, lo importante es que el Estado, y eso he escuchado también ahora, en muchas de las propuestas que ya unos días, casi 10 días, asumirá el gobierno, 9 días, la nueva presidenta y el Consejo de Ministros y el poder también ejecutivo, legislativo, para asumir esta responsabilidad que el Papa habla de promover el Estado, de promover las condiciones favorables para el empleo, fomentando el trabajo donde escasea, especialmente en estas zonas populares de asentamientos humanos como es Manchay, ¿no? Y en mucho del interior del país, donde vemos esta crisis, dice, y defendiéndolo en tiempo de crisis, ya que es un bien primario para las familias y la sociedad, especialmente en una época de profundos cambios tecnológicos. Se necesita una creatividad política. Qué importante lo que señala aquí, papá. Creatividad política a favor del empleo. ¿Cómo generar más empleo en tiempo de crisis y especialmente en cambios tecnológicos? Que sitúe, lo importante del trabajo, que sitúe en el centro a la familia. Es decir, poner a la familia en el centro. No solamente el trabajo, sino poner a la familia en el centro y a las nuevas generaciones, si no queremos que los avances económicos se traduzcan en nueva forma de inseguridad y exclusión. Es decir, pensemos en esta creatividad política a favor del empleo, poner como centro la familia y las nuevas generaciones, capacitándolas, formándolas, acompañándolas, porque si no, veremos, dice acá, que estos avances económicos se traduzcan en forma de inseguridad, porque, lógico, los chicos que no trabajan, ¿en qué ahora se dedican? Se dedican muchas veces a hacer cosas indebidas. Hoy vemos el aumento de la violencia, de la extorsión, del sicariato, y muchos son jóvenes, ¿no? Y que no tienen trabajo, y la inseguridad y también la exclusión, porque ellos se sienten excluidos, porque no tienen la facilidad, no tienen la ayuda, no tienen lo que en otras, se puede llamar así, grupos, lo tienen. Entonces, qué importante es que el Estado haga que todo esto llegue a todos, a todos. Bueno, entonces, qué importante es esto que nos señala el Papa en esta carta encíclica. Dice aquí, buenos días, Padre. Mis hijos menores se pagan sus estudios, qué bueno. Sus hermanos mayores les apoyan en algo. Felicitaciones y gracias por sus enseñanzas. Dios lo bendiga. Les saludo desde Piura, Catacaos. Saludar a mis hermanos del norte. Yo soy de Tumbes. Aquí me saludan de Piura y a mis amigos sacerdotes que trabajan allá en Catacaos, en los cuales los conozco y los saludo con mucho cariño a mis hermanos sacerdotes y todo el bien que hacen allá en todos los pueblos de Catacaos, donde se come muy rico. Sí, he visitado Catacaos, he estado ahí. Creo que hay un restaurante que se llama Chayo, Yayo, que se pone muy, muy rico. Saludar a todos nuestros hermanos del norte y lo importante es que los chicos
vayan trabajando y así se paguen sus estudios, que se apoyen en las familias unos a otros y vemos cómo esto va creciendo. Ana María del Villar, feliz aniversario de su parroquia, el Padre, el Hijo, el Espíritu Santo bendiga. Muchas gracias, Ana del Villar. Entonces, ya para ir cerrando, dice el numeral 169, el último, tenemos que ver aquí la familia y los jóvenes como una condición social de esperanza, no solamente como un problema, sino como esperanza, como dice aquí el Papa, ¿no? Que hay que buscar una creatividad política en favor del empleo y especialmente poner como centro a la familia y a las nuevas generaciones, no solamente buscar que ganen más dinero, sino también colaborar. Importante es lo que dice nuestra hermana de Piura, de Catacaos, nuestro hermano, y también aquí Sonia, que sus hijos mayores trabajan y también, en este caso, los menores, y ayudan a sus hermanos para que continúen sus estudios, ¿no? Qué importante es esto, porque así vemos que hoy a veces los chicos tienen buenos trabajos, que está muy bien, hay una situación económica buena para algunos, pero que a veces se gastan el dinero, y no está mal, en sus gustos. Es decir, ah, yo quiero comprarme esta ropa de marca, que está bien, que me gusta, quiero comprarme este celular de moda, que me parece que está bien porque lo usan, y que quiero comprarme este carro del año, y comienzan a endeudarse, o quiero viajar por todo el mundo, que está bien. Y uno dice, oye, pero tú no tienes un hermano, tú no tienes una hermana, o que no lo tuvieras, tú no tienes alguien que en vez de comprarte un celular de moda, te compres uno normal, o un carro del año, te compres uno normal, y puedas esto ayudar a otros también para que tengan las mismas situaciones que tú tienes y puedan surgir, ¿no? Y ayudar también así a su familia, porque detrás de toda esa persona o joven que ayudamos, ayudamos a una familia, ¿no? Importante. Entonces, hoy vemos que en esto también se va formando, que los hermanos ayuden a otros hermanos y también, aunque los chicos generen económicamente bien, ayuden a otros. Qué importante es esto, ¿no? Cuando un hermano, yo recuerdo que mi hermano mayor vino acá a Lima y después jaló a mi otro hermano y a mi otro hermano y ahora la mitad de hermanos estamos aquí, la otra mitad está en Tumbes y nos ayudamos como hermanos en todas las situaciones. Entonces, qué importante es esto de poner al centro la familia y también las nuevas generaciones, las nuevas generaciones. Recuerdo un amigo que tiene cinco hijos, que vive en uno de los conos de Lima, decía que una de sus hijas que estaba estudiando en la universidad en San Marcos, padre, le decía a su papá, papá, necesito comprarme este celular, necesito comprarme estos equipos para su estudio, ¿no? Y el papá decía, bueno, y le había nacido una última hijita, ¿no? Hija mía, te los voy a comprar, pero eso significa que no tenga para los pañales ni para la leche de tu hermanita, ¿no? Y la chica dijo, no, no, padre, no, papá, no, no, no te preocupes, yo ya veo cómo me la. Pero no, primero está mi hermanita. O sea, qué importante es esto, o sea, que no todos tienen esa misma situación o condición o medios para poder desarrollarse, pero qué importante es. Por último, dice, sostener a las familias y a los jóvenes en esta transición requieren de medidas que hagan posible la estabilidad, que estén bien establemente. Como ya se mencionó anteriormente, se necesitan políticas laborales que favorezcan la continuidad y la calidad del empleo, combatiendo la precariedad como condición normal de vida y promoviendo itinerarios realistas de acceso y desarrollo profesional. Todo esto, cuando venga el Papa, lo vamos a escuchar, especialmente en un país que él conoce muy bien, que es Perú, de la necesidad de decirle al Estado que busque políticas que ayuden y favorezcan el empleo y la continuidad, combatiendo la pobreza que vivimos. En segundo lugar, se necesitan medidas que garanticen ritmos humanos, sin un equilibrio entre trabajo, servicio y descanso y familia, se debilita
Y a los jóvenes les cuesta madurar en el sentido de responsabilidad. Claro, si no, si todo el día están trabajando, si no hay descanso, si el papá no está en casa, si el chico está solo, trabaja, trabaja. Entonces, todo eso se quiebra emocionalmente y también no madura, ¿no? Además, es fundamental invertir en la formación y capacitación profesional accesible para la movilidad profesional que exige la economía digital. No se convierte en una selección cruel entre quienes pueden actualizarse y quienes no. Lamentablemente, a veces pasa, tú has estudiado hasta esto porque tienes los medios, el otro no, tú sí, tú no, y esto va generando esta selección cruel entre los que se actualizan y los que no pueden actualizarse. Por último, hay que apoyar los vínculos sociales, redes, comunidades educativas que acompañen las elecciones de una vida e impidan que la incertidumbre genere soledad y dependencias. Así, la transformación tecnológica puede ser atrasada sin romper aquello que hace generativo en la sociedad, la capacidad de construir el futuro. Qué hermoso lo que ha hecho el Papa aquí, construir el futuro sosteniendo a las familias y a los jóvenes en esta transición de este tiempo de la inteligencia artificial. Muchas gracias a todos, que el Señor los bendiga, los proteja, los cuide. Los esperamos hoy en la misa a las 6 y a las 7 la hora santa, en la misa de sanación. Y este sábado 11, a las 6 de la tarde, vendrá el nuncio de su santidad León XIV, el Monseñor Paolo Rocco, aquí para celebrar los 30 años de la parroquia Espíritu Santo. Los esperamos. Yo los bendiga en nombre del Padre, del Hijo y del Espíritu Santo. Bendiciones para todos. Buen fin de semana.

Agradecemos al padre Rubén Risco, quien compartió con nosotros el espacio Confirmando Nuestra Fe con el estudio de la encíclica magnífica Humanitas del Papa León XIV. Hoy con el tema Familia y Jóvenes, custodiar la libertad frente a la dependencia y la mercantilización. Y los numerales del 165 al 169. 9 de la mañana con 55 minutos, quédate con nosotros. 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

Muy buenos días en el Señor, queridas hermanas y hermanos de Radio María Perú. ¿Cómo se encuentran ustedes? Les deseo lo mejor y sobre todo que tengan el consuelo del Santo Espíritu en su espíritu. Bienvenidas y bienvenidos a nuestro programa Elaboración de duelo tras la muerte de seres queridos. Quienes habla, Padre Mateo Bautista, religioso de San Camilo, animador de la pastoral del duelo. Y hoy vamos a tener un tema para charlar juntos y compartir y reflexionar muy, muy, muy interesante. No añadir más sufrimiento en el trabajo de duelo. No añadirnos sufrimiento. Atención, miren el título. No añadir ¿quién? Nosotros. ¿Cómo nosotros? ¿Que estamos sufriendo tras la muerte de un ser querido? Sí. No añadir nosotros mismos, sufrimiento. ¿Y a quién? Pues primero a nosotros mismos. Ah, pero yo me puedo añadir sufrimiento a mi sufrimiento. Pues claro, y lo vamos a ver. Pero, ojo, ojo, ojo. También cuando estamos profundamente heridos y por tanto sufridos con muchos síntomas sufrientes, ojo, ojo, ojo con hacer sufrir a los demás, especialmente a los allegados, a la familia, a los que están cerca. Así que el tema de hoy, muy, muy interesante. En nuestro trabajo de duelo, no añadirnos sufrimiento inútil y no hacer sufrir más a los demás que también sufren, que también sufren. Y te damos gracias, Padre, por el don de la vida. Y por el don de la vida eterna. Porque venimos de ti, estamos en ti y vamos a ti. Gracias, Jesús, nuestro Redentor, por sufrir, padecer por nosotros. Tú, Jesús, varón de dolores, de penas y varón de trabajo de duelo. Sí, gracias porque no has resucitado solo para ti. Tu resurrección es expansiva. Has resucitado para nosotros. Gracias, Jesús, porque tu resurrección es primicia de nuestra propia resurrección por gracia de tu redención. Y gracias, Espíritu Santo, amor del Padre y del Hijo, dulce huésped del alma, que reconfortas en los duelos, que enjugas las lágrimas, tú que eres la fuente del mayor consuelo. A ti, Espíritu Santo, que Jesús en las despedidas de su muerte trágica en cruz, pidió al Padre tu don mismo para sus apóstoles y para el mundo, para que tengamos siempre consuelo, sabiduría, iluminación, la ternura divina y el auténtico consuelo tuyo, oh Espíritu Santo, en nuestro espíritu. Y gracias, Santísima Trinidad, por el don de la Virgen María, la madre a los pies de su Hijo crucificado,
Allí estaba firme. Y desde allí, tu hijo la hizo, desde ese parto de sufrimiento, madre de la humanidad. Y gracias por tantos ejemplos de buen trabajo de duelo y por cuanto nos ayudan, nos apoyan, nos consuelan, nos orientan. Gloria al Padre y al Hijo y al Espíritu Santo, como era en el principio, ahora y siempre, por los siglos de los siglos. Amén. Gracias, hermanas y hermanos, y ya tenemos definido entonces el tema. Cuando estamos heridos tras la muerte de un ser querido, no añadir sufrimiento. Pero eso es posible, Padre Mateo, si ya estamos tan mal que nosotros mismos nos hagamos sufrir todavía más. Es posible que hagamos nosotros mismos sufrientes, hacer padecer más a los demás, pues claro que sí, claro que sí. Muy bien, y como hacemos siempre, una pequeña introducción para aquellos que escuchan este programa por primera vez de una manera sintética. Recuerden que en la vida hay ciertos disparadores causales, causantes, como por ejemplo la muerte de un ser querido al que le hemos dado el corazón, nos ha dado el corazón, hemos proyectado juntos, hemos compartido mutuos afectos, proyectos de vida. Y su muerte duele, nos duele, porque las personas no solo se mueren, se nos mueren. Escuchemos bien, las personas no solo se mueren, se nos mueren. Y nosotros morimos también más de lo que creemos. Tenemos que hacer de esa muerte vida, renacimiento, crecimiento. Pero también en nosotros hay muerte tras la muerte de seres queridos. Y quedamos afectados más de lo que pensamos. Y hay muertes que cambian la vida. Hay muertes que cambian hasta la personalidad. Y hay muertes que dejan heridas de por vida en muchas personas. ¿Por qué? Porque esa muerte impacta en la vida de los que quedan vivos. ¿Sí? La persona queda golpeada. ¿Qué golpe escuchamos? ¿Qué golpe? El otro día escuchaba yo de una mamá que había muerto el hijo. En 2 días parece que me han caído 10 años encima. En 2 días parece que me han caído 10 años encima, claro. ¿Por qué esa muerte produce en nosotros un impacto tal que quedamos profundamente heridos? Heridos, tengo que reconocer que estoy profundamente herido y que necesito ayuda, pedir ayuda y aceptarla. Que he quedado con una profunda sensibilidad y vacío y perdido y confundido y desorientado y en extrañeza y en apego
De tal manera que no sé qué hacer conmigo mismo, cómo sigue mi vida tras esa muerte. Y esa herida me cuesta aceptarla. Me cuesta aceptar la realidad de la muerte. Reconocerla, asumirla, reconocer que la herida soy yo. Murió el ser querido, pero la herida soy yo. Falleció el ser querido, pero el que está fatal soy yo. Murió el ser querido, pero yo tengo esa hemorragia interna. Y esa herida es una profunda crisis de entendimiento. No entiendo ni el por qué, ni el cómo, ni las circunstancias, ni el para qué. No entiendo, no entiendo. Mil preguntas dando vueltas por mi cabeza mañana, tarde y noche, y no entiendo nada. Realmente estoy perdido. Y esa herida es una profunda crisis de sentido. Es que no encuentro sentido esto. Y lo peor, que yo me puedo quedar sin sentido. Y esa herida profunda tiene otro nombre. Falta de ilusiones, de proyectos, de futuro, de esperanza. Falta de consuelo interior. Falta de mirar hacia adelante. Parece que todo se para en el tiempo. Y yo quiero que todo sea como antes. Pero el tiempo no se para. Y nada es como antes. Y esa herida, mire lo que hemos dicho, con una crisis de ilusiones, de proyecto, de esperanza, de perspectivas, de futuro, me arrastra para abajo, me arrastra para atrás, me lleva al pasado y hasta me lleva a las imágenes y vivencias más sufrientes. Y esa herida parece que me aísla de los demás, que me mete en una profunda soledad. Y en esa herida tengo que hacer cambios yo, porque la herida no es quien ha muerto, ni la herida son las circunstancias de la muerte, la herida soy yo, la herida soy yo. ¿Qué hago conmigo? No sé qué hacer conmigo, estoy reperdido. Podré decir, perdí a mi ser querido. Una expresión fatal, hasta irrespetuosa, como si los muertos fueran cosas o objetos míos y estuviesen perdidos. Además, si están perdidos, los podemos buscar y encontrar. Yo estoy perdido, yo estoy re perdido, yo estoy re contra perdido, estoy profundamente herido. Y como estoy con esa herida interna, no me voy a quedar igual. Y menos tranquilo, voy a empezar a reaccionar desde todas mis dimensiones, la corporal, la emocional, la afectiva, la anímica, la mental, desde mi dimensión relacional, familiar, desde los valores, desde lo espiritual, con muchos síntomas sufrientes, angustia, tristeza, miedo, inquietud, confusión, resentimiento, enojo, crisis espiritual. Todos esos síntomas sufrientes propios de mi reacción personal, y cada persona sufre como es, todos esos síntomas sufrientes me remiten a la herida. Y es ahí, vamos a ir a la pausa, y es ahí donde, ¿qué hago? ¿Me cruzo de brazos? ¿Qué actitud asumo? ¿Me hago el víctima? ¿Doy pena? ¿Soy una carga para los demás? ¿Empiezo a decir, esta herida es para toda la vida, esta herida es para toda la vida, no puedo, no puedo?
o hago un buen trabajo de duelo para cicatrizar esa herida. Consciente de que cicatrizar una herida de este calibre no es olvidar, ni dejar de pensar en quién murió, ni de recordarlo, ni de amarlo, ni dejar de hablar, sino hacer todo lo contrario. Tengo que hacer un buen trabajo de duelo. Y en ese buen trabajo de duelo, no tengo que añadirme sufrimiento, más sufrimiento inútil, ni hacer sufrir a los demás. Vamos a la pausa y volvemos enseguida.

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Y continuamos. ¿Cómo hacer un buen trabajo de duelo tras la muerte de un ser querido? ¿Sí? Y ya nos queda claro que el duelo no es el disparador, la muerte del ser querido. Aprovecho porque el otro día iba por la calle y me paró para saludarme un señor y me dijo: Padre, yo lo escucho en Radio María y escucho su programa sobre el duelo. Y una de las cosas que más me ha llamado la atención es que usted diga que el duelo no es la muerte. Claro. Sí. Duelo no es la muerte del ser querido. Duelo tampoco es esa herida interna que ya explicamos cómo es. Crisis de aceptación, crisis de sentido, crisis de futuro, crisis de esperanza, no entendimiento, profunda sensibilidad, rotura interior. No es el duelo la herida misma. Y ya sabemos que el sufrimiento, ¿qué es? La reacción de cada persona según es su persona, su carácter, su educación, cómo ha trabajado procesos de duelos anteriores, el ejemplo en la familia, sus valores espirituales, morales, su madurez, su profundidad. Reaccionamos según ese botiquín de nuestra personalidad. El sufrimiento es la reacción porque estamos profundamente heridos. Quiero poner un ejemplo para que nos quede claro que sufrimiento a su vez no es la herida. Como duelo, no es ni la herida ni sufrimiento. Cuando tenemos una herida en nuestro cuerpo, ¿verdad? Está localizada en un órgano. Esa herida, ¿se queda tranquila? No. ¿Qué hace nuestro organismo y nuestro mundo neurológico? ¿Qué hace mi persona? Queda dolorida. ¡Ay! ¡Ay! El dolor. Decimos, siento dolor. Siento dolor. Ah. Hay un órgano herido y mi persona se encuentra dolorido. ¿Y cuál es la misión de ese dolor? ¿Cuál es la misión de ese dolor? Alarma, señora, señor, joven, niño, usted tiene una herida y ese dolor tiene otro mensaje. Una orden. La misión del dolor es darnos dos órdenes y hasta tres. ¿Cuáles son esas órdenes? Usted tiene una herida, ocúpese de ella. No la niegue. Ocúpese de ella. ¿Cuál es la segunda orden que nos da el dolor? Hágalo cuanto antes. No se demore. Y el dolor, al sentirme dolorido, me da otra orden. Y cure su herida. Cúrela de raíz. Pues bien, hermanas y hermanos, cuando nosotros estamos profundamente heridos, perdidos, confundidos, desorientados, rotos, sin esperanza, que no sabemos qué hacer con nosotros, reaccionamos con muchos síntomas. Y esa tristeza, angustia, miedo, ansiedad, baja de autoestima, falta de voluntad, todos esos síntomas sufrientes. Todo ese sufrimiento tiene una misión. ¿Cuál es?
Señora, señor, niña, joven, adolescente, usted tiene una herida interna. Ha habido un disparador, la muerte. Usted se ha quedado impactado. Y ese sufrimiento con todos esos síntomas, al igual que hace el dolor con una herida corporal, nos da también tres órdenes. Ocúpese de su herida. Ocúpese cuanto antes. Haga un trabajo de duelo. ¿Y para qué? Para sanar. Sí, ocúpese cuanto antes. ¿Y para qué? Para sanar de raíz. Duelo es lo que yo hago conmigo cuando estoy herido y por tanto sufrido con muchos síntomas, para afrontar esa herida, asumirla, reconocerla, aceptarla, trabajarla y cicatrizarla. ¡Ay! Pero padre, entonces me tengo que olvidar, no tengo que pensar. No, no, no, no, no, no, no, no. Una y mil veces repetiré, cerrar una herida interna no es olvidar, no es dejar de hablar del ser querido muerto, no es dejar de pensar, no es dejar de recordar, no es dejar de amar. Es hacerlo todo con serenidad. Eso me va a llevar un tiempo. Porque esa herida interna me ha quitado energías, me ha dejado en la lona, me ha dejado perdido, confundido, desorientado, hasta la autoestima por los suelos, el ánimo, no digamos, la voluntad, la fortaleza. Yo que me comía el mundo ahora no tengo ganas ni para levantarme. Claro. ¿Usted qué le dice el trabajo de

y hacer un tratamiento para que esa herida cicatrice. ¡Ay, pero esta herida es para toda la vida! ¡No! Por favor, no permita eso en su cabeza. Imagínese que usted va al médico y el médico le dice, mire, pues aquí hay una infección seria y usted dice, doctor, no la acepto. ¿Cómo? Le dirá el médico. No, no, no reconozco que tengo una infección seria. Pero ¿cómo? Le repetirá el médico. Y encima le decimos, pero es que doctor, esta infección, esta va a ser, y este dolor que tengo, para toda la vida. El médico nos va a mirar extrañado, dirá, esta persona se ha vuelto loca. Lo que no hacemos con heridas del cuerpo, nunca debemos hacerlo con las heridas internas. Sí, por eso hay que hacer un trabajo de duelo. Por eso tengo que encarar de raíz mi herida. O yo domino el sufrimiento o el sufrimiento me domina a mí. O yo afronto mi herida o esa herida va a crecer, va a echar profundidad, va a echar raíces, va a pasar factura y puede quedar incrustada. E incluso yo puedo hacer del sufrimiento un estilo de vida. Y ay de mí, y ay de la pobre gente que vive a mi lado. Si yo hago del sufrimiento un estilo de vida y no meto bisturí para cerrar esa herida, ay de mí, pero sobre todo, ay de la pobre gente que viva conmigo. Repito, ay de mí, pero pobre, pobre, pobre de la gente que viva a mi lado. Esto es el trabajo de duelo. Lo que yo hago con decisión, con voluntad, con acciones. Recuerden, o yo domino el sufrimiento me domina a mí. ¿Y para qué? Para recobrar la paz, la serenidad, la vida. Porque la vida sigue para adelante. Porque los muertos no quieren que nos muramos en vida con ellos. Y Dios no quiere que nosotros nos muramos en vida. Y no quiere que nos muramos en vida para los que viven a nuestro alrededor, aunque seamos una carga. ¿Sí? El trabajo de duelo pide iniciarlo. Tengo que ocuparme de mí. Tengo que hacerlo con un buen método. No puedo suspender el trabajo de duelo. No puedo suspender el tratamiento. Tengo que pedir ayuda. Yo solo no lo sé hacer. Y el trabajo de duelo tiene que terminar. No puede ser eterno. Y la herida tiene que cicatrizar y recobrar la paz, la serenidad. ¿Qué pasa si no hago un buen trabajo de duelo? O se lo dejo al tiempo, o me hago la víctima, o me conformo con vivir con una pena. No, no, si yo ya sé que esto es para siempre, estoy perdida. Pero aquí viene el tema de hoy. ¿Me puedo añadir sufrimiento a mí mismo? ¿Puedo añadir sufrimiento a los demás? Sí, si no hago un buen trabajo de duelo. Vamos a la pausa para meditar esto, ¿eh? Y reitero de nuevo, ¿puedo añadirme sufrimiento, pena, si no hago un buen trabajo de duelo? Si no pido ayuda, si no me dejo ayudar, si no meto bisturí. ¿No? Y puedo hacer sufrir y por años a los que viven a mi lado. ¿Existe el sufrimiento añadido en uno mismo? Vamos a pensarlo y después de la pausa lo comentamos juntos.

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Continuamos.

0: Y seguimos en nuestro programa Elaboración de duelo tras la muerte de seres queridos. ¿Sí? Claro, es que la muerte golpea muy, muy fuerte. Y hay un sufrimiento inútil. Hay un sufrimiento sin objetivo, sin misión. Hay un sufrimiento que no sirve para nada. Hay un sufrimiento sin sentido. Hay un sufrimiento inútil. Pues sí. Hay un sufrimiento que no tiene ninguna misión. ¿En qué ayuda? ¿Qué frutos da? Ninguno. Es sufrir insanamente para seguir sufriendo. Recuerdo a aquella mamá que había muerto su hijo y un día me dijo: estoy cansada de sufrir, estoy agotada de sufrir y estoy agotada de sufrir para nada, de sufrir inútilmente. Miren qué llamativo. Pero me dijo algo también curioso. Ahora me estoy dando cuenta lo que hago sufrir a mi familia. Lo que hago sufrir a los que están cerca de mí. A los que hago sufrir, porque me ven que no avanzo, que no voy hacia adelante. ¿Hay sufrimientos inútiles? ¿Cuántas veces yo recibo esta petición? Ay, padrecito Mateo, hable con mi mamá, hable con mi papá, porque desde que murió el ser querido, ya no sabemos qué hacer con ella, con él. Escuchamos la llamada. Adelante, buen día. Y hoy la cuestión es, ¿podemos entrar en un sufrimiento inútil, prolongado y que además haga sufrir a los demás? Escuchamos. Adelante.
1: Padre, buenos días. Mire, por ejemplo, mi papá falleció ya en el 2017. Entonces mi mamá, ya unos años, hace unos años, o sea, ella sufre con nosotros, ¿no? O sea, se sufre demasiado, pero ella no quiere que la ayudemos nosotros. Entonces, pero quiere que le ayude la persona que vive a 200 kilómetros, ¿no? Entonces yo no entiendo, o sea, sus hijos, nosotros, no quiere, o sea, ella le queremos buscar un padre para que le oriente, un psicólogo. No, ella no quiere, o sea, ella quiere seguir ahí dando pena. Entonces, padre, ya nosotros ya qué podemos hacer, padre, o sea, ya no se deja ayudar, pero sigue sufriendo y le gusta porque no quiere. No quiere nada de su familia. Del que ve en la esquina le cuenta todo el drama, pero no hace nada para aliviarlo, padre. Ese era mi aporte, padre, a su programa. Gracias.
0: Muchas gracias. Y esto que usted nos cuenta no es aislado. ¿Cuántas veces escuchamos? Desde que murió su ser querido ya no levanta cabeza. Ya parece que está muerta en vida. Ojo, se puede vivir para los muertos y morir para los vivos. Y aquí está el desafío de hacer un trabajo de duelo. Recuerden que duelo es ¿qué hago conmigo? Pero nos debe quedar claro una cosita. Nunca meteré bisturí a mi herida tras la muerte de un ser querido. Si no tengo voluntad de sanar. Sí. Nunca saldré si, ojo, si la persona muerta es para mí un Dios en la tierra. Si yo idolatro al ser querido que ha muerto, sin esa persona a mi lado ya mi vida no tiene ningún sentido. ¿Qué idolatría? ¿Para qué ya seguir en esta vida si esa persona era todo para mí? Miren qué cosa seria te estamos diciendo. Cuando una persona pone el sentido de su vida, la misión de su vida, hasta su propia identidad en otra persona, y esa persona se muere, ¿qué le espera a esa pobre persona? Pues morirse en vida. Si hasta yo escucho y si me muriera mejor. Claro. El trabajo de duelo es para abrirme los ojos y para decirme, ojo con idolatrar a una persona. Y miren lo que digo, nunca otra persona, por muy querida que sea, aunque sea mi sangre, mi hijo, mi hija, nunca es el sentido último de mi vida. Porque si fuera el sentido último de mi vida, cuando esa persona no esté o se muera, ¿qué va a pasar de mí? Me tengo que morir. Cuando Dios, mi Salvador, mi Creador y Redentor, no es el bien absoluto de mi vida, aquí y en la vida eterna, tengo que buscar otros ídolos que se mueren. Y con ellos me tengo que morir yo. Y por eso ya mi vida no tiene ningún sentido. Y me quedo perdido. Y me quedo perdido. Y todo es mirar hacia atrás, mirar para abajo. ¿Existe, por tanto, el sufrimiento añadido? Sí. Y como síntesis, queridas amigas y amigos, tomemos nota de esto. Podemos hablar de tres niveles en el sufrimiento. ¿Cuál es el primero? La reacción normal cuando quedamos profundamente golpeados tras una muerte. Segundo, hay un sufrimiento añadido. Si yo no abordo mi herida con un buen trabajo de duelo, la herida no va a sanar por sí sola. La herida no va a sanar en el tiempo. La herida no va a sanar por arte de magia. Y si la herida, perdón, y si la herida está abierta, voy a seguir sufriendo, porque el sufrimiento no desaparece hasta que la herida no cicatriza con un buen trabajo de duelo que no puede hacer nadie por mí. Eso es añadirme sufrimiento. Pongo un ejemplo en el cuerpo. Si yo tengo una fuerte hinchazón, y ahí está mi rodilla, ¡pum!, inflamada, hinchada, y yo no lo acepto, no lo reconozco, no hago nada, espero a que se cure por sí sola, ¿qué me va a pasar? ¿Que va a seguir a peor? Pero no solo eso. Puede afectar a todo el organismo. Puedo tener hasta un accidente vascular, un trombo que me lleve al cerebro y me deje paralizado o me produzca la muerte. ¿Sí? La herida que yo no trabajo en el cuerpo, no se va a quedar quietita, congelada. Va a aumentar, va a ir a peor. Por eso tengo que hacer un tratamiento, ocuparme, tener claro la misión. Miro hacia adelante para curarme y pido ayuda y me dejo ayudar. Lo mismo pasa con las heridas internas. Si yo estoy roto por dentro, perdido, confundido, desorientado, sin sentido, sin vacío, sin ilusiones, que esa es la herida auténtica, no la tristeza, no. Esos son síntomas. Y no hago nada. Yo mismo me añado sufrimiento. Si me meto en un estilo de vida de pena, de sufrimiento, de víctima, de que ya mi vida no tiene sentido, de que para qué, yo me añado sufrimiento. Ese es el segundo sufrimiento. Y no voy a ser feliz ni voy a tener paz. Pero el tercer sufrimiento no hay que olvidarlo. Recuerden que cuando sufrimos podemos demostrar lo egoísta, egocéntrico, narcisista, ensimismados que somos. ¿Y cuál es el tercer sufrimiento? Lo que hacemos sufrir a los demás. Pobre de la gente que viva a nuestro alrededor si tenemos esta actitud. Pobre de la gente que se vaya preparando. Y no para un día, un mes o un año. Pobre de la gente a nuestro lado si tenemos esa actitud. Eso es el sufrimiento añadido a nosotros y a los demás. Por tanto, que estos programas que estamos haciendo nos sirvan para evaluar cómo es nuestro trabajo de duelo, para diagnosticar bien nuestra herida, para identificar nuestro sufrimiento, para recordar que el sufrimiento nos da una orden: ocúpese cuanto antes, meta bisturí, hay que sanar. ¿Usted se añade sufrimiento a usted mismo? ¿A usted mismo? ¿Hace sufrir a los demás? Y aquí, como siempre, recordemos la actitud de Jesús y de la Virgen María. Ellos no hicieron sufrir a la gente. Sufrieron, se ofrecieron. Su sufrimiento fue redentor para que nosotros saquemos provecho y salvación. Vamos a pensarlo durante esta semana y agradecemos todos los mensajes que nos están llegando en el Facebook de Radio María Perú. Hasta el próximo jueves, Dios mediante, mi bendición, adiós.

María hemos compartido el espacio, elaborando nuestros duelos junto al Padre Mateo Bautista religioso Camilo con el tema Añadirse sufrimientos en el trabajo de duelo. 10:50, quédate con nosotros, somos Radio María, más que una radio, es una bendición.

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0: Ya a esta hora de la mañana en Radio María compartimos el espacio Sabios y Felices, despertar a la sabiduría junto a Fray Nicolás Vigo. Por temas pastorales, no nos va a poder acompañar con programa en vivo. Escuchamos el programa de archivo titulado Que te mueva el amor.
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0: ¿Qué tal amigos? ¿Qué tal estamos? Buenos días, bienvenidos. Ya estamos en Sabios y Felices Despertar a la Sabiduría, una nueva entrega, un nuevo programa para ti. ¿Qué tal estás, Ruth? Buenos días, bienvenida.
1: Buenos días, Padre Nicolás. Buenos días también a todos nuestros oyentes que a esta hora ya están listos para compartir con nosotros Sabios y Felices.
0: Todos dispuestos, ¿verdad? Sí. Todos esperando la emisión de este programa para promover la felicidad, para poder llegar a la sabiduría. Ese es el objetivo, en realidad, de este programa que dedicamos a ustedes para que todos andemos por el camino de la felicidad y vayamos adquiriendo, vayamos poniendo dentro de nosotros, adquiriendo, apropiándonos de la sabiduría que en realidad nos da sentido a todos. Toda la vida desde la sabiduría es otra cosa. ¿Y cuál es el tema del que vamos a hablar hoy, Ruth?
1: Hoy vamos a...
0: Te sugiero un poco, ¿eh? Te he soplado un poquito. Por ahí he dado pistas hoy, ¿eh?
1: Ha dado pistas, he estado también, vamos a dar, yo también voy a dar otra pista más.
0: Vas a dar más pistas.
1: Porque he estado leyendo un poquito, así he dado, pero una lectura veloz.
0: De la nueva criatura.
1: De la nueva, ajá, es un nuevo hijo.
0: Un nuevo hijo, ahí
1: un
0: lo tiene.
1: Un nuevo hijo, así
0: un
1: es.
0: Un nuevo libro.
1: Sí.
0: Y un nuevo tema además, ¿no?
1: Sí, sobre totalmente todo, distinto a lo que diferente. Hemos estado compartiendo durante este tiempo, ¿no?
0: Es.
1: En el programa.
0: Desde la sabiduría, desde la inteligencia emocional. Pero llegó un momento en que llegué a este tema, a esta veta de oro rico, a esta gran riqueza del amor. Del amor como un sentido de todo.
1: Sí.
0: Entonces empecé a hurgar, a ir a roer un poquito, ¿no? A desgastarlo un poco para entender el verdadero sentido del amor y estudiarlo en su totalidad.
1: Sí.
0: Ha sido una experiencia fascinante.
1: Y me imagino porque hay cosas muy lindas desde un principio, desde que uno toca la primera hoja y ya estás leyendo el primer texto, dice, esto es para leérmelo completito, pero con paciencia. Lo he leído rapidísimo, fugaz.
0: Fluye la lectura.
1: Sí,
0: ¿verdad?
1: Fluye, y rapidísimo, y estaba, creo que en menos de 20 minutos, bueno, soy de leer un poco rápido,
0: sí.
1: Ya estaba en la página creo que 50.
0: Uy, fenomenal.
1: Sí,
0: es que
1: rápido.
0: Corre rápido,
1: y es que es muy interesante, porque hay citas bíblicas, te da la explicación, ¿no? Y bueno, que te mueva el amor. ¿Qué nos sugiere este título?
0: Ese es el tema, ¿no? ¿Qué te mueve, que nos mueve el amor? Y entonces, siempre cuando hablo del amor, cuando intentas entender al amor, ese concepto grande que vamos a ir delimitando un poquito más, siempre te das cuenta y llegas a la conclusión, a la intuición en realidad, que el amor es movimiento, que en realidad el amor es salida, es crecimiento, es provocar el crecimiento interior propio de cada uno, pero también llegar a los demás. Y no solo en ese amor relacional, uno y los demás, sino que el amor tiene un concepto grande que va por encima de todo y en realidad llegas a la conclusión, después de estudiar mucho, de leerte muchos textos, de meditar muchísimo, de analizar, de profundizar, de reflexionar, llegas a la conclusión de que el amor humano es el reflejo del amor divino. O si quieres al revés, el amor divino está por encima y de alguna manera es un reflejo, da un chispazo al amor humano. Y entonces, en ese espejo, nos miramos como en un espejo, en el amor divino, entonces empezamos a comprender lo que es realmente amor y lo que no es. Porque a veces quedamos atrapados en el tópico de amor y llamamos amor a cualquier cosa, cuando en realidad es precisamente la oposición de amor. Es decir, es desamor. Y entonces una vida en el amor es una vida que da sentido, es una vida fenomenal, es un disfrute no solo emocional, sino un disfrute espiritual. Es decir, la vida, la realidad la ves con otros ojos, porque todo es amor. No te olvides que la propia definición de Dios, San Juan se atreve a decirlo, Dios es amor. Entonces, desde el amor, la forma de ser, la forma de hablar, la forma de entender, de comprender, de mirar la propia realidad, de hacer tus planes, tus objetivos, van desde la mirada del amor. Y si está el amor en tu vida, en realidad, cambia absolutamente todo. Pero el amor es grande, es enorme, y entonces lo teníamos que concretar. Entonces decidí concretar en 5 historias de amor.
1: Y sí, justamente, padre, pues hemos estado también, bueno, he estado yo leyendo un poquito, he estado leyendo un poquito lo que es el libro, Y pues hemos leído, hemos tratado de ver cuáles son las cinco
0: historias,
1: así es, las cinco historias que hemos que están en su libro. Uh-huh. Pero para entenderlo, primero nos gustaría saber qué es el amor.
0: La pregunta del millón.
1: La
0: ¿verdad?
1: Pregunta del millón, la para empezarlo
0: la
1: todo.
0: La pregunta que desafía, la pregunta que a veces nos zarandea y nos arranca. Y entonces, para entender al amor, yo siempre me doy cuenta, he llegado a la conclusión de que el amor es una manera inteligente de vivir. Es decir, ¿cómo vives desde el amor? O sea, quitando todo el romanticismo y alejándonos de todos los preconceptos, de los mitos, del romance que se va poniendo, de la floritura de las flores, que se pone sobre este tema. Llegas a la conclusión, en realidad, que el amor es una manera inteligente de relacionarnos con uno mismo y con los demás. En realidad, el amor requiere destreza, inteligencia, mucho estudio, mucha reflexión, pero también mucha prudencia. El amor en realidad es una respuesta convencida de algo o de alguien que te ayuda a llegar a los otros, pero sin herir, sin lastimar. Es decir, es como inyectar la bondad, la belleza, algo a aquello que haces de forma cotidiana, de forma rutinaria, tu forma de mirar, tu forma de sentir, tu forma de pensar, envuelta, empapado desde el amor. Y no te olvides, el amor en realidad es el testimonio, atención a lo que digo, de haber encontrado, de haberte topado nada menos que con el mismo Dios. La persona que hace su camino interior, su camino propio de autoconocimiento, de automirarse, cuando busca todo, cuando va hurgando todo, de pronto se da con la sorpresa de que dentro de él mismo está Dios. Y queridos amigos, Dios es amor. Y entonces, descubriendo al amor, entiendes la plenitud del amor divino, del amor humano, el amor en las relaciones cotidianas, en las relaciones de todos los días. Ese Dios que está por encima de todo, ese Dios que en realidad te hace llegar al otro. Y tú dices, pero ¿cómo es el amor? ¿Cómo es el rostro del amor? Y llegas a la conclusión que el rostro del amor en realidad es Jesucristo. La manera pedagógica, terapéutica, práctica, si queremos, funcional, pragmática, de cómo vivir, es que ya nos lo ha enseñado Jesucristo. Entonces, cuando uno se encuentra con Dios, ha descubierto el amor grande, el amor que se regala, el amor que se da, el amor llamado ágape. Entonces, desde ese amor, los otros amores, el eros, la filia también, tiene sentido. Es decir, es ese gran amor fundamental, fundante, que da sentido a toda la existencia del ser humano. Y no solo en los seres humanos, sino la armonía con el cosmos, la armonía con la naturaleza. Todo eso, queridos amigos, no es otra cosa que haberse topado con el amor, haberse encontrado con el propio Dios.
1: Claro que sí, Padre, y además Jesucristo pues nos enseña en cada una, no más en los milagros, en las parábolas, nos enseña el significado del amor. ¿Cómo es que tenemos solamente al tratar a una persona, a nuestro prójimo, ya ahí estamos conociendo el amor, ¿no? Así es. Y pues las personas que nos están escuchando, no solo, a veces pensamos que solamente el amor, ya, porque pensamos solamente que es el enamoramiento. Mal.
0: En el amor de pareja,
1: así,
0: ¿no? En el amor humano.
1: Vamos a tacharlo. No. ¿Por qué no? Eso no es. Porque hay que conocer primero a Dios. Conociendo a Dios nos vamos a conocer también nosotros. Hay que amarnos también
0: conociendo
1: nosotros.
0: Conociendo a Dios en realidad fundamentas tu propio amor.
1: Ajá.
0: Ahí está la clave.
1: Sí.
0: Es decir,
1: nos vamos a querer.
0: Para que funcione el enamoramiento, suelo decir los esposos, ¿no? Para que funcione el enamoramiento, para que funcione tu propio matrimonio, tienes que poner como fundamento al amor grande, o si quieres como cubierta, ¿no? Como un techo que envuelve todo, como un halo de misterio que envuelve o de sustento, de fortaleza, que envuelve a tu matrimonio, tu enamoramiento, el amor que tienes. En realidad, si pones a Dios como fundamento grande, etéreo, que cubre todo, entonces es que funciona. Porque no te olvides que cuando el amor grande, el amor ágape, el amor desinteresado, magnánimo, generoso, que está por encima de cualquier envidia, de cualquier fobia, de cualquier egoísmo, entonces ese amor te mueve. Si tú te decantas por ese amor, el amor particular, el amor eros, el amor de pareja, el amor de familia, de hermanos, de amigos, el amor filia, el filius, en realidad tiene sentido. Todo funciona bien. ¿Por qué? Porque el fundamento, el estandarte, la bandera grande, si quieres, el motor que mueve, es precisamente el amor divino, sobrenatural, que no es caduco, que no es calculable, que no es medible. Y entonces, si un amor gigantesco, grande, arrastra, si quieres, te lleva como un remolque, entonces es fenomenal. ¿Por qué? Porque estás disfrutando de aquellos fogonazos, de aquellos chispazos de amor divino en tu propia vida.
1: Y justamente hablando de esto, padre, ¿existen tipos de amor?
0: Perfectamente. Es decir, ya desde la tradición greco-latina distinguían el amor eros, ¿no? Que es precisamente el amor de pareja, el amor que llega, el amor sensorial, si queremos, el amor de satisfacción, de deseo, el amor erótico, ¿no? Pero que es un amor que termina, es caduco, que así como aparece, desaparece. Luego deja la insatisfacción, la sensación de abandono, de dependencia o de estafa o de defraude en la persona. Pero entonces esa primera, vamos a ponerlo, definición grecolatina, ha sido superada o de alguna manera sustentada por precisamente el aporte del judeocristianismo, ¿no? Al poner la dimensión del Dios como ágape, la tradición judeocristiana nos pone al Dios amor, al Dios que está por encima de todo, que ve más allá de y con la propia entrega del Hijo de Dios, entonces hay una radicalidad del amor particular, egoísta, encerrado, si queremos, interesado, a un amor grande, de donación, de regalo, ¿no? El abajamiento del Hijo de Dios, el regalo del Hijo de Dios, que se da hasta la propia vida, ¿no? Hasta llegar a la entrega radical. Entonces, es un amor que no tiene respuesta, vamos a decirle, económica ni satisfacción, sino es un amor evolutivo, un amor que se da. Y luego también tienes la versión del amor que lo dice muy bien San Agustín, ¿no? Nos habla de filia, nos habla de ágape y nos dice, son manifestaciones de un solo amor, del propio amor, del amor que en realidad hunde sus raíces en el propio Dios. Entonces, para que nos vayan siguiendo los oyentes, Ruth, existen tres tipos de amor. El amor ágape, lo dirá Benedicto XVI también en Deus Caritas Es, lo dice también la tradición antigua, lo dijo también San Agustín. De alguna manera, antes se manejaban dos conceptos y lo va siguiendo también muchos filósofos a lo largo de la historia, van contribuyendo a ese concepto y a diferenciarlos. Pero el amor pleno, el amor ágape, el amor de Dios, si queremos, luego el amor de filia y el amor, el eros, el amor erótico, el amor de pareja, el amor sensorial. Y precisamente desde ahí uno intenta entender el sentido de su propio amor. Y yo si estoy en este camino, en esta espiral de amor, ¿a dónde voy? ¿A dónde llego? ¿Qué pasa si este amor puede ser perecible, puede ser caduco? O a lo mejor, lo dice el Cantar de los Cantares, ¿no? El amor no se termina nunca, no se acaba nunca. Y también lo han dicho muchísimos poetas a lo largo de la historia. Entonces vamos caminando, vamos encaminando y llegamos precisamente a darnos cuenta que el hombre, que el ser humano, que el amor que hay en el ser humano funciona bien si sabe reflejarse en el amor divino. Y el amor divino es el que acompaña, el que guía, el que orienta, y no solo ello, sino que además el que atrae y fundamenta tu propio amor.
1: Perfecto. Entonces ya sabemos que hay tres tipos de amor, que es eros, filia y ágape. Ahora tengo otra pregunta. En su libro, justamente, acá estoy en la página 55.
0: Bien fundamentada, ¿eh?
1: Sí. Y nos habla sobre el amor que es divino y humano.
0: Así es.
1: Y acá hay una cita bíblica que nos dice usted, el amor crece a través del amor. El amor es divino porque proviene de Dios y a Dios nos une. Y mediante este proceso, unificar nos transforma en un nosotros. Más o menos, ¿qué nos puede explicar sobre eso?
0: Ahí está la clave, ¿no? Es decir, no te olvides que el amor del yo que busca el tú es el amor que en realidad fundamenta no solo nuestro propio amor, sino que crea el nosotros. El nosotros ya es la vida compartida. Saber que tenemos un proyecto común, que nos acompañamos, que no estamos solos en la vida, sino que vamos hacia algo que nos mueve. Pues eso puede ser la esperanza, puede ser la utopía. Es decir, ya no hay una soledad. El ser humano ya no está huérfano ni abandonado, sino que el encuentro con el otro, el yo que se encuentra con el tú, promueve el nosotros. Y precisamente San Pablo dirá, el fundamento es el propio amor de Dios, el amor oblativo, el amor que se da, el amor que se regala y el amor que nos mueve. Entonces, ese amor divino en realidad viene de Él. Y en ese encuentro, en esa relación de plenitud, si quieres, descendente, Dios que llega al hombre, fundamenta el propio sentido de la existencia. Y no te olvides que el amor en realidad se pule y se fragua dentro de cada uno, en el autoconocimiento, en el ser propio de cada persona y la vida interior va descubriendo qué ama, qué le mueve, qué busca. Y también puede hacer el trabajo de pensar qué es amor, qué no es amor, qué es desamor. A lo mejor me estoy dejando llevar por el desamor y no por el amor. Entonces, dentro de uno mismo vas identificando, vas purificando y vas buscando al amor sobrenatural que está por encima de todo y que fundamenta tu propia vida.
1: Bien, padre, ya estamos avanzando.
0: Uy, estamos ya...
1: Y avanzando en la hora y avanzando en el libro.
0: Y en la pausa también, ¿no?
1: En las dos cosas.
0: Perfecto.
1: Y en la siguiente pausa, en la siguiente...
0: Empecemos por la pausa.
1: Ajá, vamos por la pausa. Uh-huh. Pero en el siguiente bloque vamos a desarrollar también algo muy interesante, porque usted cuenta cinco historias muy lindas.
0: Por el amor.
1: Ajá, personajes muy interesantes.
0: Muy interesantes que ya te digo, muchos no lo sospechaban. O a lo mejor lo conocían por encima, ¿no? Superficialmente. Sí. Pero profundizando en la biografía.
1: Pero sus historias son súper,
0: la historia de estas personas, en realidad tú dices, pero ¿cómo es posible esto? ¿Cómo se pudo hacer?
1: Sí.
0: Y solo hay una respuesta.
1: Dios.
0: Aquello que les hemos dicho antes, que encontraron, hurgaron dentro de sí mismos y se encontraron con el propio camino directo que les llevaba al propio Dios. Solo desde Dios se puede hacer una tarea tan grande, tan ingente, tan enorme como ha sido la vida de estas personas. Vamos a la pausa y te lo contamos, queridos amigos. Estamos en Sabios y Felices, despertar a la sabiduría. Pausa y volvemos.

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0: Ya estamos de vuelta, estamos de regreso, sabios y felices, despertar a la sabiduría. Hoy hablando sobre el amor de Dios, el amor grande, el amor ágape, el amor que fundamenta todos nuestros amores, el amor eros y también el filia. ¿Qué te parece, Ruth, este tema que hemos ido de lo grande, de lo enorme, y ahora lo vamos a particularizar un poco para concretarlo? Es decir, cinco historias movidas por el amor, precisamente, que es el subtítulo del libro. ¿Te imaginabas tú que te ibas a encontrar con estos personajes?
1: La verdad es que no me iba a encontrar. Dije, yo fui directamente a buscar quiénes. Yo pensé que eran de repente personas.
0: Cinco historias movidas por
1: sí,
0: el amor.
1: Sí, yo pensé al principio, o sea, en un principio pensé contemporáneas o de repente de personas así comunes y corrientes como nosotros. Pero no, nos encontramos con personajes bíblicos y muy sonados, ¿no? Así, vamos a decirlo.
0: Son figuras enormes, titánicas,
1: desde,
0: ¿no?
1: Desde el principio
0: fundantes
1: de la Biblia.
0: Así
1: desde
0: es.
1: El Génesis, ¿no? Bueno, el Éxodo. Desde el Éxodo, el Génesis también.
0: Sí, Génesis
1: pero
0: también.
1: No está en orden, no está en el orden.
0: El Pentateuco entero, en realidad.
1: Sí,
0: hay que rastrearlo mucho, ¿no?
1: Sí, no está en el orden porque yo hubiera puesto al principio.
0: Sí, sí.
1: Pero está muy bien.
0: Ah, no, lo puse al final, ¿sabes por qué?
1: Ajá.
0: Porque iba de mayor a menor.
1: Ah, ok.
0: Entonces, para incluir todo, ¿no? Es decir, porque no te olvides que vamos a revelar primero quiénes son estos personajes.
1: Chan, chan, chan, chan. El primero.
0: El primero.
1: Es el gran Abraham.
0: Y además,
1: el padre Abraham.
0: Título, ¿no? El arameo itinerante.
1: Sí.
0: Y esa itinerancia de Abraham tiene que ver mucho con la historia de vida, con su personalidad. Es que es una personalidad que da para todo. Es decir, Abraham en realidad era un hombre feliz. Hay que partir de allí.
1: Sí.
0: Era un hombre que le iba muy bien en la vida. Y luego también tenemos a Moisés, que es el hombre de la aventura.
1: Imagínese.
0: Es un hombre entrañable. He descubierto, estudiando la figura de Moisés, unos rasgos, porque te tienes que hurgar en todo el Pentateuco.
1: Sí, claro.
0: Números, Levítico. Levítico es fenomenal, incluso Deuteronomio. Es decir, tienes que leerte las leyes, la precisión, el detalle de este hombre, cómo se adelanta su tiempo, porque no te olvides, el Dios le pone las cosas claras.
1: Uh-huh.
0: Moisés, Moisés, no te emociones mucho, Moisés, que tú no vas a entrar a la tierra prometida.
1: Desde
0: mira,
1: principio.
0: Mira, ya estamos uh-huh. cerca, ya estamos cerca, así que asómate, mira, pero tú no vas a entrar, ¿eh? O sea, Moisés sabe que su empresa no la va a ver. Y entonces, él se adelanta.
1: Tú estás en el camino, pero
0: ahí te quedas. Y entonces hace una tarea de legislación minuciosa y laboriosa, pensando en el bienestar y en la vida de esa comunidad, de ese pueblo.
1: Y sabiendo que no iba él, pues,
0: no iba a estar. Y además un pueblo ingrato que le echa en cara, que le reclama,
1: sí,
0: que arma rebeliones en todo momento, que no le deja un día entero en paz. Es que es tremendo. Y de pronto te encuentras con esa figura paternal. La despedida es preciosa. Es épica, es que he disfrutado tanto estudiar estos personajes, lo he matizado con filósofos, con pensadores, con literatos, con poetas. Es fenomenal, y la cita de los propios textos, ¿no?
1: Uh-huh.
0: Yo creo que es redescubrir la figura de estos personajes. Y el tercer personaje, María.
1: Tenemos dos grandes mujeres en esta historia.
0: En realidad, digo sobre María que es como un mástil en un barco en tormenta.
1: Claro.
0: María es sólida, es fuerte, está erguida, está de pie. Es una historia tremenda.
1: Como en una casa, ¿no? La mamá es la que manda, ¿no?
0: La fuerte,
1: sí,
0: ¿no?
1: Es la
0: pero
1: que
0: en realidad
1: la que lleva la batuta en la casa.
0: Es el asidero no solo de Jesús, sino de toda la comunidad.
1: Ajá.
0: María es un personaje, digo, siempre es un barco en tormenta, pero ella es el mástil que dice, tranquilos, no pasa nada, esto no se cae,
1: sí,
0: esto sigue. Y da la seguridad, la tranquilidad y la confianza precisamente para que todo siga, ¿no? Toda la historia de María releída, analizada y también poniéndola con esa estampa de María en la cruz, ¿no? De pie, se ha cumplido todo, se ha hecho todo y ya sigue la misión y luego la tienes como madre de los apóstoles y de la iglesia.
1: Uh-huh.
0: Y la tercera figura que me ha encantado porque era necesario,
1: sí,
0: redescubrir la mirada a María Magdalena.
1: Y que muchos nos podemos identificar.
0: Y además que se lee mal a María Magdalena.
1: Sí.
0: Se han dicho barbaridades sobre ella, se ha mitificado mucho la figura, se han escrito libros muy sensacionalistas sobre ella. Y además yo vivo en la parroquia Santa María Magdalena y fue uno de los personajes que dije, es que lo tengo que hacer. Tengo que desmitificar y tengo que ir a fuentes, no solo de la Biblia, fuentes evangélicas, sino fuentes paralelas también para redescubrir el verdadero rostro de María Magdalena. María Magdalena, la otra María, un personaje querido, un personaje con el que nos vamos a identificar muy fácilmente. Su sencillez, su bondad, su largueza, su ingenuidad, la bondad de María es en esa escena del huerto con Jesucristo.
1: Y el seguirlo,
0: ¿verdad?
1: ¿No? Y
0: estar ahí siempre hasta el final.
1: Sí.
0: No te olvides que era la primera, muy tempranito, María Magdalena, oscurito, oscurito. Ella fue al sepulcro. Estaba ahí porque buscaba a Jesús, porque necesitaba saber cómo termina esta historia. Tantas cosas que nos ha dicho, cómo nos ha hablado, es que no puede terminar así. Es decir, es un testimonio de fe, es un testimonio de fidelidad. Y por último, la quinta historia, Noé, el hombre que trataba con Dios. Noé suele pasar como un personaje desapercibido. Nos solemos quedarnos con la anécdota del arca, de los animalitos, subieron de dos en dos y todo lo demás, pero no buscamos la figura titánica de Noé. Noé es muy importante porque se trata de redescubrir la creación. Se trata de volver a crear, se trata de la enmienda de un proyecto fallido. El primer proyecto fracasó con Adán y Eva. Por eso es muy importante la figura precisamente de Noé, que vuelve a poner las cosas en su sitio y es una segunda apuesta de Dios con toda la humanidad.
1: Es una segunda oportunidad.
0: Es una segunda oportunidad.
1: Que el Señor nos brinda, ¿no?
0: Que Dios da a toda la humanidad en realidad. Es un proyecto, es un enmendar, es un recrear. Es volver a hacer precisamente. Y justamente hablo de Noé como el hombre que trataba con Dios, porque Noé hablaba con Dios. Sí. Era como su confidente. En algún momento él tiene que hacer no solo de la persona, el arquitecto, el ingeniero, el administrador de toda esta empresa titánica que Dios le pide, sino que tiene que hacer de interceptor. Tiene que, de alguna manera, intentar frenar, pero también tiene que callar con la burla, con el desprecio de los demás, con la incomprensión de los demás. Entonces, él ve que es un proyecto de Dios, por muy absurdo que sea, por mucho que se diga, él sabe que Dios está con él y que es una empresa de Dios y que tiene que salir muy bien. Es decir, ese nuevo proyecto de Dios precisamente que hace para la creación. Y además Noé es un hombre que cuenta con el favor de Dios. Es un personaje bonito, que se presta para una película, que se presta muy bien para volver a mirar la naturaleza, la creación como una obra y además como el Dios, entender al propio Dios como el Dios de las segundas oportunidades. He disfrutado muchísimo escribir estos cinco personajes. Ya te digo, datos bíblicos, todos fundamentados, todos en realidad resisten la crítica. Y ha sido un trabajo minucioso que me ha tomado muchísimo tiempo, no solo leer, elaborar, escribir, reescribir, cambiar ciertas cosas, pero sobre todo la experiencia de estos cinco personajes que tienen en común no solo el poner sus capacidades al servicio del plan de Dios, sino además resolver los problemas que van surgiendo.

0: vida. Son personajes, de alguna manera, que son testimonios de fe, de entrega, de coraje, pero también de visión. Saben que no puede fallar algo, y si falla, no hay problema. Dios está detrás, Dios es el autor del proyecto, y lo tiene que enmendar, y lo tiene que superar.
1: Así es, Padre. Y pues al leer esta, es el libro, también nos enseña un poquito también a querernos también nosotros, ¿no? A interiorizar también y meternos en cada uno de los personajes, porque cada uno de los personajes también nosotros podemos también sacar una enseñanza y ver que de repente nos sentimos identificados. Por ejemplo, María Magdalena, ¿no? Una de ellas, porque es una persona como nosotros, que en un principio conoce a Jesús de una manera, pues, que, ¿no? Peculiar. Pues,
0: no, incluso el concepto, ¿no? O sea, el evangelista es claro, dice, algunas mujeres que le acompañaban, ¿no? Y cuando hace el inventario, sí, el listado de las mujeres, pone María Magdalena, precisamente, de la que se habían echado 7 demonios. Si no te olvides, sí, que esos espíritus inmundos de los que habla precisamente en los textos, nos hablan de enfermedad.
1: Sí.
0: La inmundicia es la tristeza, la oscuridad. Es decir, sin brillo, sin luz. No solo enfermedades mentales, sino enfermedades psíquicas. Uh-huh. Esas enfermedades psíquicas y mentales también eran enfermedades físicas. Es decir, en realidad María Magdalena era una persona que estaba muy mal. Uh-huh. Estaba no solo enferma mentalmente, psicológicamente, espiritualmente, sino físicamente también. Por eso el 7 y por eso la plenitud. Es decir, que estaba muy mal María Magdalena. Uh-huh. Pero luego de esa experiencia de encuentro con Jesús, de liberación precisamente, ella se da cuenta que ¿con quién va a estar mejor si no es con Jesús?
1: Uh-huh.
0: Entonces se convierte en una discípula, discípula itinerante, que sabe hacer el balance en su vida y decir, aquí no me conviene, como viví antes no estaba bien, puede estar mejor con Jesús, tiene palabras nuevas, palabras novedosas, palabras de misericordia. Puedo seguir con este grupo itinerante que hablan del reino de Dios. Es decir, es un modelo de conversión, un modelo de cambio de vida, un giro total en su vida, una renovación plena y además con alegría, con simplicidad, con destreza. Y María aparece en realidad en los textos como una figura sencilla, una mujer apacible, una mujer que se pone al servicio de. Y por eso es importante no solo desmitificar, ¿no? María no es la hermana de Lázaro y Marta. María no es la pecadora. Entonces hago yo un recuento de quién es realmente María y saco precisamente y presento a los lectores la verdadera figura de María Magdalena, que te vas a quedar anonadado, vas a disfrutar muchísimo con esta lectura. Suelo decir, lo digo precisamente en uno de los textos del libro, hablar incluso de María, ¿no? Como se le ha puesto etiquetas tan negativas, tan difíciles de digerir, que luego tú te das cuenta que en realidad no es ella María Magdalena. María Magdalena más bien es un modelo de fe. Está claro, lo digo aquí, que María representa la historia de un encuentro personal, trascendental de amor redentor, una experiencia honda que le provocó un cambio de vida radical. Allí radica su grandeza y el sentido de toda su historia. Encontrarse con Jesús representaba haberse topado con la encarnación misma del amor, es decir, el amor ágape, del que hemos hablado en páginas anteriores, que el Hijo de Dios es quien lleva a cabo una misión señalada, sanadora y liberadora, y lo hace todo por amor. Pues vas a descubrir a una María Magdalena entrañable, a una Magdalena que se pone al servicio del reino de Dios. Y luego también la figura de María, la Madre del Señor. Una figura enyesta, una figura fuerte, por una mujer que sabe entender el misterio, sabe guardarlo en su corazón y sabe lidiar con el dolor. María sufre, María padece. En realidad los golpes, lo que va descubriendo al ver la vida de Jesús, las controversias que tiene, los amigos que se va fabricando, los enemigos que se van sumando para destruirlo, María sufre, María padece. Pero María entiende que esto es parte de la historia de su Hijo, es parte de la misión de su Hijo,

que en realidad hay un proyecto grande que está por encima de él. Es decir, personajes que entienden que es el amor el que nos salva, que es el amor que pone sentido a nuestra vida precisamente. Cinco historias movidas por el amor. Ruth nos ha ganado el tiempo, vamos a la pausa y volvemos.

María, estamos compartiendo sabios y felices despertar a la sabiduría, inteligencia emocional, junto a Fray Nicolás Vigo con el tema Que te mueva el amor. 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Y te recordamos, hermano oyente, que el programa de hoy es un programa de archivo. Continuamos.

0: Sabios y felices, despertar a la sabiduría. Estamos de vuelta, estamos de regreso y hablando sobre el amor, que te mueva el amor, porque el amor es movimiento, es salida, es encuentro, es descubrirte a ti mismo dentro de ti y en ese encuentro, en ese proceso de autoconocimiento, buscar al propio Dios, encontrarte con Él y ponerle como fundamento de tu propia vida. El amor grande, el amor que está por encima de todo amor, el amor que fortalece tu propio amor. ¿Qué te parece?
1: Me parece perfecto. Estamos aprendiendo un poquito más y además estábamos en el bloque anterior compartiendo sobre los cinco personajes.
0: Cinco personajes movidos por el amor.
1: Sí. Y me gustaría saber qué nos enseñan estos personajes. Bueno, en pequeño, sí, porque
0: Para no leerme todo el libro.
1: Ajá, claro.
0: Para no contarles todo el libro.
1: Todo el libro, ajá.
0: Yo creo que lo común que tienen los cinco, como pedagogía, como enseñanza, es que tienen amor interior. No solo entienden su propia misión, en el caso de Abraham, por ejemplo, o en el caso de Moisés, el caso de María también. Es decir, ellos, su proyecto personal lo recogen y lo reconocen, pero al servicio de Dios. Ya te digo, me ha llamado mucho la atención porque Abraham era un hombre tranquilo, feliz, un arameo errante, un de Ur de los Caldeos. Estaba en el paraíso, en realidad, su propia tierra era el paraíso. No te olvides que el Tigris y el Éufrates están por ahí, los otros dos ríos que cita el Génesis también. Geográficamente está en el paraíso. Lo tiene todo, tiene no sé cuántos camellos, tiene burros, tiene cabras, tiene ovejas, tiene muchos esclavos. Económicamente estaba muy bien. Tiene una familia entrañable, es un hombre de familia. Pero de pronto, en realidad, entra Dios en su vida y le cambia por completo. Pero la respuesta de estos personajes, lo que nos enseña, es que la alegría, la paz interior, la tranquilidad interior que ellos tienen, lo ponen al servicio de un proyecto grande que supera su propio proyecto. Y yo creo que ahí está su grandeza. Es decir, estos personajes no se guardan nada para sí, es que lo entregan, lo ponen todo para los demás. Además, son personajes resilientes, no todo es bonito. La misión no es color de rosa, les va a tocar circunstancias duras, episodios muy complicados, el caso de María, el caso de María Magdalena, el caso de Moisés también, el caso de Noé, todos en común resisten, pero precisamente porque se dan cuenta de que hay alguien que está detrás y que ese proyecto no es suyo, pero lo dan todo de sí para que ese proyecto funcione. ¿Y por qué te digo que ese proyecto no es suyo? Porque lo tienen muy claro que no es un proyecto a corto plazo, es un proyecto a largo plazo. Es que no termina conmigo, ese proyecto sigue por generaciones. Es el caso de Abraham. Abraham, una vez que tiene todas las promesas que parece que se van concretando, de pronto sabe que va a morir, muere, pero encamina todo el proyecto, toda la bendición para su hijo. Asegura el matrimonio de su hijo y que la historia continúe. Simplemente sale de escena, lo ponen de forma natural, de forma tranquila, apacible. Muere Sara, muere él. Lo mismo Moisés. Moisés, cuando ya está llegando, Dios le dice, mira, dile primero a tu hermano varón y luego nombra sacerdote a su hijo, porque tú no, él no, y tú tampoco. Mira que él ya descansa con tus parientes. Y tú dentro de un tiempo, o de unos años, de poco tiempo, le dice el texto, vas a descansar también con ellos. Entonces va a encaminar precisamente que el proyecto siga. Pero ellos no hacen o no salen de escena con tristeza, con pena, sino más bien con alegría, y terminan la historia hasta el último momento con alegría y con transparencia y con mucho entusiasmo. No bajan la intensidad de su hacer. Lo mismo la Virgen María. El final es desgarrador. El hijo en el escarnio público, en una vía de la cruz tremenda, dolorosa. El escarnio, el juicio, la condena, la muerte precisamente, pero no termina ahí. María, con entereza, con tranquilidad, la ves ahí plantada al costado de la cruz y luego la ves en Pentecostés como la madre que arropa a todo el grupo precisamente. Lo mismo Noé. Sabe que el final es inminente. Nadie le hace caso, pero no obstante, la familia asegurada, las indicaciones precisas que Dios da, hasta las dimensiones del arca, las formas de hacer el arca, la selección de los animales, y cómo va a ser una vez el desembarco y todos los demás, y luego cómo vamos a plantar a sembrar, ¿no? Vamos a volver a poner las plantas, la agricultura, para que pueda volver otra vez la especie, para que pueda sobrevivir. Es decir, son personajes que tienen dentro de sí ese amor que completa todo. Su respuesta humana, hacen todo lo humanamente posible para que todo funcione. No interrumpen, no cortan, no se apropian de ese proyecto de Dios, sino que con tranquilidad, con bondad, lo entregan todo y se quedan en paz y tranquilamente y salen de escena de forma natural, sin apegos, sin penas y sin reclamos.
1: Tenemos un WhatsApp, padre, y nos envía Beatriz desde Caraballo y nos dice, el amor de Moisés a su pueblo, yo lo comparo, mi amor por mi hijo, con autismo. Cuando era niño, en sus momentos de crisis, me gritó, me insultó y pegó. Pero sé que no era con mala intención, sino como resultado de su condición. Solo el tener a Dios en mi corazón y tener a María como ejemplo, me ayudó a superar esto con éxito y entender mi misión.
0: Fenomenal. Oye, bonita metáfora, ¿no? El amor de Moisés por el pueblo, el amor que tengo yo por mi hijo que tiene autismo, precisamente, ¿no? Y Moisés a veces intercede, es consentidor, quiere a ese pueblo, lo cuida tanto que va velando los detalles de la legislación para que no haya problemas, para que no puedan surgir malos entendidos o riñas entre ellos. Va siendo una legislación que tiene que ver con el culto, que tiene que ver con las leyes, con la distribución de tierras, con las cosechas, con todo aquello que mueve en realidad al pueblo. Y es fenomenal. Y precisamente con esta llamada que nos dices, me llama la atención porque me ha hecho pensar en los versos de Santa Teresa de Jesús, ¿no? Quien dice, vivo ya fuera de mí, después que muero de amor, porque vivo en el Señor que me quiso para sí. Cuando el corazón le di, puso en él este letrero, que muero porque no muero. Es decir, el ser humano, la persona, ha entendido que el amor grande, que el amor que está por encima de todo amor, es el amor de Dios. Entonces, teniendo como posesión a Dios, es fenomenal, porque no te olvides que es el amor en realidad el que va poniendo armonía, el que pone paz, el que pone entendimiento, el que pone a prueba nuestras capacidades y también nos desafía para nosotros poder hacer algo por los demás. Ese amor nuestro propio, ponerlo al servicio de los demás, que es una forma de amor. Es el amor que se da, que se regala, que se reparte. Vamos al teléfono, tenemos una llamada. ¿Qué tal estamos? Buenos días. Bienvenido,
2: buenos
0: bienvenido.
2: Buenos días, padre Nicolás. Soy Dolores de Piura.
0: ¿Qué tal, Dolores? Cuéntanos, ¿cómo va la vida?
2: La vida acá en Piura está, bueno, hace frío, pero hace cosito.
0: Ah, mira. Qué bueno, qué bueno.
2: Padre, quisiera hacerle unas preguntas, mire.
0: Adelante.
2: Tengo mi hija que es profesora, trabaja en la sierra, ¿no?
0: Uh-huh.
2: Acá en Piura.
0: En la sierra de Piura. Porque sí, Piura tiene sierra, ¿eh?
2: Se llama, sí, por Panchate, se llama un pueblo Higuerón.
0: Muy
2: tiene
0: bien.
2: Su capilla. Pero padre, no hay sacerdote, no hacen misa. Dice mi hija que los sacerdotes les están cobrando a las personas ahí para poder ir a hacer misa. No sé, eso es lo que quiero yo saber, si eso es correcto o no es correcto, que quiere que les paguen para ir a hacer misa. Porque las personas allá, los que están ganando terreno allá, son los cristianos, los testigos de Jehová, que ellos van allá. Y pues no hay un sacerdote, no hay un católico que les hable de la iglesia.
0: Muy
2: ¿sabe?
0: Bien.
2: Entonces está siendo presa fácil de caer en otras creencias.
0: Sí, ¿verdad? En otras prédicas.
2: Eso es lo que yo quería saber.
0: Perfecto, padre, Dolores. Muy bien.
2: Y otra cosa quiero decirle. Estaba hablando la señora de su hijo autista. Yo tengo... Mis hijos, son dos hijas, una es profesora, las dos son profesoras.
0: Muy bien.
2: Pero mi hijo último tuvo, como decirse, ¿qué podría decirle, padre, de caer en los vicios de drogas, mi hijo? Entonces, él tiene ya una demanda por alimentos porque llegó a tener 2 hijos con una persona, pero por sus adicciones lo dejaron. Entonces, él ahorita, le doy gracias a Dios, porque yo lo he tratado de ayudar a mi hijo en diferentes centros que no han dado resultado, padre. Pero como dice que Dios es el que para él no hay nada imposible.
0: Así es.
2: Él solo ha buscado la ayuda ahí en Vida Nueva, acá del padre de aquí del Santísimo Sacramento, que tiene una casa de ayuda para los adictos, está ahí como voluntario.
0: Muy bien.
2: Está ahí y yo digo, Dios te ha llevado, hijo. Él te toma, así como mandó a Jonás, y Jonás huía y se huía. Y la ballena se lo comió.
0: Nada, se lo tragó no por desobediente.
2: Por desobediente, le digo, y lo vomitó.
0: Por cabezón, por cabezón.
2: Me para que vaya, le digo, así tú te negabas, no querías, estabas alejado de Dios.
0: Y ahora está de voluntario, mira qué bien.
2: Y ahora estás escuchando ahí el rosario, vas a la misa, mira que lo que hace Dios, está haciendo cosas grandes por ti,
0: así
2: depende
0: es.
2: De ti.
0: Y que sea bueno, sobre todo eso, Dolores. La bondad provoca más bondad y precisamente es el amor que se mueve ahí. Pues muy sencillo, mira, tú me has dicho que tienes un padre en el Santísimo Sacramento, ¿verdad? Será la parroquia o la casa. Pues nada, dile al padrecito lo que me has dicho a mí y a veces se puede dar una vuelta por ahí. Si puede celebrarle la misa en la Sierra de Piura precisamente. Ya, visita, conversa con él. Otra llamada, vamos. Al otro teléfono que te le estamos, buenos días, bienvenido, bienvenida. ¿Qué tal?
3: Aló.
0: ¿Qué tal? Buenas, aquí estamos.
3: Aló, padre Nicolás.
0: ¿Cómo estamos?
3: Buenos días.
0: ¿Cuál es tu nombre?
3: Rosa, padre.
0: Ah, ¿qué tal estás? Cuéntanos.
3: Agradecidos con usted, padre. Su programa es siempre bastante ilustrativo. Nos ayuda mucho cada viernes con sus grandes y sabios consejos.
0: Qué bueno.
3: Padre, con respecto al tema de hoy, acerca del amor.
0: Ajá.
3: Se señala que hay 3 clases de amor, muy, muy interesante, pero ¿cómo usted, padre, aconsejaría, por ejemplo, ¿no?, a las parejas a vivir un amor agradable a los ojos de Dios, ¿no? O sea, ¿qué es lo que en sí debe observar una mujer católica que confía mucho en Dios y que sabemos que nuestro Señor siempre nos conduce a hacer las cosas, a amar en primer lugar, como Él quiere que amemos, ¿verdad? Entonces yo le pediría a usted qué consejos tendríamos nosotros también para poder tener en cuenta y siempre le agradezco por todas sus oraciones y que Dios le siga guiando y acompañando, padre. Muchas gracias. Buenos días.
0: Encantado. Muchas gracias, Rosa, ¿verdad? No le preguntamos a Rosa desde dónde nos llamaba. Ah, pero es fácil, ¿verdad? Ya lo sabemos. Pero Rosa, no te olvides, lo importante es que no solo las parejas, sino que toda la familia tenga vida interior. La fortaleza interior y siempre, como regla, tienes el mandamiento de Dios, ¿no? Amar a Dios sobre todas las cosas y a tu prójimo como a ti mismo. Es decir, el bien, la bondad, la verdad, todo aquello que es bueno, todo aquello que es verdadero, todo aquello que es justo, da como resultado precisamente el amor. Y no te olvides, el amor no es otra cosa que el movimiento con inteligencia y además después de haber descubierto a Dios. Si descubres a Dios, el Dios bueno, lo dice San Agustín, te lo voy a decir de esta manera. Es una frase muy conocida, pero que tiene sus matices. San Agustín dice la siguiente frase: ama y haz lo que quieras. ¿Por qué? Porque el amor nunca va a permitir que hagas algo malo. El amor solo te lleva al bien, a la bondad, a la verdad. Dice San Agustín, si callas, callarás por amor. Si gritas, gritarás por amor. Si corriges, corregirás por amor. Si perdonas, perdonarás con amor. Entonces, ahí está la clave, es decir, el amor que sea la línea de todo. No hieras, no mientas, no engañes, no destruyas, no rompas, no hagas daño porque estás yendo en contra del amor. Si callas, calla con amor. Si gritas, grita con amor. Si perdonas, perdona con amor. Es decir, tu bandera y tu escudo, el amor. Si el amor está dentro de ti, San Agustín dirá, el amor es mi peso. Entonces, Si el amor es tu peso, es que tú eres amor. Y si eres amor, ¿qué significa? Que has encontrado, que has llegado al propio Dios. Ahí está la clave. Muy sencilla.
1: Ya estamos por terminar, padre.
0: Hemos llegado a la hora, ¿verdad?
1: Sí, pero no, sí, sí. Me gustaría que nos, para ya terminar, una pregunta.
0: A ver, suéltame.
1: La última, ya.
0: Muy bien.
1: ¿Por qué el amor es el camino a la felicidad?
0: Muy sencillo, porque no te olvides que el amor en realidad es la consecuencia de él. Es decir, el amor da alas a lo que haces, fundamenta, sustenta y da la alegría, imprime esa sensación de hacer las cosas bien. La felicidad, la alegría se desprenden precisamente porque el amor es parte de ti. Cuando el amor se ha ido de ti, cuando no está en ti, cuando es oscuridad, cuando es un nido de desamor, cuando es un espacio saturado por el desamor, es un espacio lúgubre, oscuro, triste. Pero si tú eres amor, es que proyectas amor, hablas amor, dices amor, concretas el amor en las cosas cotidianas de todos los días. Entonces, una vida bonita es fenomenal precisamente porque está en el amor.
1: Y bueno, ahí ya sabemos entonces lo que el Padre nos ha dicho para poder llegar a ser felices y a encontrar el amor.
0: Eres feliz porque has descubierto el amor. Y cuando hablamos de amor hay que quitarse ese concepto, ¿no? De individualizar el amor. No,
1: sí.
0: el amor es de Dios, grande, fuerte, sí. Y está sobre todas las cosas y está sobre nosotros. Entonces, teniendo una visión grande, infinita del amor, salimos de la estrechez de nuestras miserias, de nuestras tacañeces, de nuestras envidias, de nuestros conflictos, y decimos, no, el amor tiene que ver con el bien, tiene que ver con la felicidad, tiene que ver con la verdad, tiene que ver con hacer las cosas bien, y entonces vas a descubrir que tu vida tiene sentido, que hay alegría, que hay emoción, que hay bien, que hay bondad y que hay belleza dentro de ti. Terminamos, ¿verdad?
1: Sí.
0: Hemos llegado al fin del programa.
1: Sí.
0: Por hoy terminamos, ¿verdad? Y nos encontraremos la próxima semana, claro que sí. Pues nada, queridos amigos, sabios y felices, despertar a la sabiduría. No se olviden que te mueva el amor. Si te quieres enterar, si quieres redescubrir estos personajes, pero antes entender perfectamente el amor humano, el amor divino, que son los conceptos clave que lo debes tener, vas a descubrir y vas a disfrutar de este libro. Lo puedes pedir aquí en Radio María. Está aquí en nuestra librería. Y en los lugares también que indicamos en la página web. 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Ahí puedes encontrar toda la información. Que disfrutes de este libro y no te olvides, siempre el amor tiene que ser el que guíe tus acciones, el que te oriente, el que te desafíe a una vida mejor. Y además, a crear, a fabricar un mundo mejor. Y no te olvides, Dios es amor. Y el amor está siempre y permanece en nosotros. Gracias por estar ahí. Un abrazo. Que estén bien. Adiós.

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Y te recuerdo también, querido oyente, que al mediodía nos unimos en oración para compartir el rezo del Ángelus y luego la liturgia de las horas con el rezo de sexta. 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

del mediodía, hermanos de Radio María, nos unimos en oración y compartimos el rezo del Ángelus. 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

Con devoción y recogimiento, nos unimos en oración para rezar el Ángelus, recordando el misterio de la encarnación de nuestro Señor. Que cada palabra sea un eco de fe, paz y amor en nuestros corazones.

0: nombre del Padre, y del Hijo, y del Espíritu Santo. Amén. El ángel del Señor anunció a María,
1: y concibió por obra y gracia del Espíritu Santo.
0: Dios te salve, María, llena eres de gracia, el Señor es contigo. Bendita eres entre todas las mujeres, y bendito es el fruto de tu vientre, Jesús.
1: Santa María, Madre de Dios, ruega por nosotros, pecadores, ahora y en la hora de nuestra muerte. Amén.
0: He aquí la esclava del Señor.
1: Hágase en mí según tu palabra.
0: Dios te salve, María, llena eres de gracia, el Señor es contigo. Bendita eres entre todas las mujeres, y bendito es el fruto de tu vientre, Jesús.
1: Santa María, Madre de Dios, ruega por nosotros, pecadores, ahora y en la hora de nuestra muerte. Amén.
0: Y el Verbo de Dios se hizo carne,
1: y habitó entre nosotros.
0: Dios te salve, María, llena eres de gracia, el Señor es contigo. Bendita eres entre todas las mujeres, y bendito es el fruto de tu vientre, Jesús.
1: Santa María, Madre de Dios, ruega por nosotros, pecadores, ahora y en la hora de nuestra muerte. Amén.
0: Ruega por nosotros, Santa Madre de Dios,
1: para que seamos dignos de alcanzar las promesas de nuestro Señor Jesucristo.
0: Oración. Infunde, Señor, tu gracia en nuestros corazones, para que quienes hemos conocido por el anuncio del ángel la encarnación de tu Hijo Jesucristo, por su pasión y su cruz, seamos llevados a la gloria de la resurrección. Por Jesucristo nuestro Señor.
1: Amén.
0: Gloria al Padre, y al Hijo, y al Espíritu Santo,
1: como era en el principio, ahora y siempre, por los siglos de los siglos. Amén.
0: Por los fieles difuntos, dale, Señor, el descanso eterno, y brille para ellos la luz perpetua. Descansen en paz.
1: Amén.

Hermanos de Radio María, nos unimos en oración compartiendo la liturgia de las horas con el rezo de sexta para hoy jueves 9 de julio, jueves de la 14ª semana del tiempo ordinario. Iniciamos, Dios mío, ven en mi auxilio. Señor, date prisa en socorrerme. Gloria al Padre, al Hijo y al Espíritu Santo, como era en el principio, ahora y siempre, por los siglos de los siglos. Amén. Aleluya. Himno. El pan de cada día, dánoslo hoy, Señor, a manos llenas. Convierte en alegría nuestras labores buenas y acaricia el dolor de nuestras penas. Horas de tedio largas y la presencia buena de tus manos. Ay, las horas amargas nos vuelven inhumanos si no abrimos el alma a los hermanos. Santifica el momento de este ruido tenaz, de esta fatiga. Busquemos el aliento de tu presencia amiga, que acreciente el esfuerzo y nos bendiga. Amén. Meditamos los salmos para hoy. Salmos 118, versos del 113 al 120. Antífona primera. Sosténme, Señor, con tu promesa y viviré. Detesto a los inconstantes y amo tu voluntad. Tú eres mi refugio y mi escudo. Yo espero en tu palabra. Apartaos de mí los perversos y cumpliré tus mandatos, Dios mío. Sosténme con tu promesa y viviré. Que no quede frustrada mi esperanza. Dame apoyo y estaré a salvo. Me fijaré en tus leyes sin cesar. Desprecias a los que se desvían de tus decretos. Sus proyectos son engaño. Tienes por escoria a los malvados. Por eso amo tus preceptos. Mi carne se estremece con tu temor y respeto tus mandamientos. Gloria al Padre, al Hijo y al Espíritu Santo, como era en el principio y siempre, por los siglos de los siglos. Amén. Sosténme, Señor, con tu promesa y viviré. Meditamos ahora el Salmo 78, antífona segunda. Socórrenos, Dios, Salvador nuestro, y perdona nuestros pecados. Dios mío, los gentiles han entrado en tu heredad, han profanado tu santo templo, han reducido Jerusalén a ruinas, echaron los cadáveres de tus siervos en pasto a las aves del cielo, y la carne de tus fieles a las fieras de la tierra. Derramaron su sangre con agua en torno a Jerusalén, y nadie la enterraba. Fuimos el escarnio de nuestros vecinos, la irrisión y la burla de los que nos rodean. ¿Hasta cuándo, Señor? ¿Vas a estar siempre enojado? ¿Va a arder como fuego tu cólera? No recuerdes contra nosotros las culpas de nuestros padres. Que tu compasión nos alcance pronto, pues estamos agotados. Socórrenos, Dios Salvador nuestro, por el honor de tu nombre. Líbranos y perdona nuestros pecados a causa de tu nombre. ¿Por qué han de decir los gentiles, dónde está su Dios? Que a nuestra vida conozcan los gentiles la venganza de la sangre de tus siervos derramada. Llegue a tu presencia el gemido del cautivo. Con tu brazo poderoso, salva a los condenados a muerte. Mientras nosotros, pueblo tuyo, ovejas de tu rebaño, te daremos gracias siempre. Cantaremos tus alabanzas de generación en generación. Gloria al Padre, al Hijo y al Espíritu Santo, como era en el principio, ahora y siempre, por los siglos de los siglos. Amén. Socórrenos, Dios Salvador nuestro, y perdona nuestros pecados. Meditamos el Salmo 79, antífona tercera. Dios de los ejércitos, mira desde el cielo y ven a visitar tu viña. Pastor de Israel, escucha. Tú que guías a José como un rebaño, tú que te sientas sobre querubines, resplandece ante Efraín, Benjamín y Manasés. Despierta tu poder y ven a salvarnos. Oh Dios, restáuranos, que brille tu rostro y nos salve. Señor Dios de los ejércitos, ¿hasta cuándo estarás airado mientras tu pueblo te suplica? Le diste a comer llanto, a beber lágrimas a tragos. Nos entregaste a las disputas de nuestros vecinos. Nuestros enemigos se burlan de nosotros. Dios de los ejércitos, restáuranos, que brille tu rostro y nos salve.
sacaste una vid de Egipto, expulsaste a los gentiles y la trasplantaste, le preparaste el terreno y echó raíces hasta llenar el país. Su sombra cubría las montañas y sus pámpanos los cedros altísimos. Extendió sus sarmientos hasta el mar y sus brotes hasta el gran río. ¿Por qué has derribado su cerca para que la saqueen los viandantes y la pisoteen los jabalíes y se la coman las alimañas? Dios de los ejércitos, vuélvete, mira desde el cielo, fíjate, ven a visitar tu viña, la cepa que tu diestra plantó y que tú hiciste vigorosa. La han talado y le han prendido fuego, con un bramido hazlos perecer. Que tu mano proteja a tu escogido, al hombre que tú fortaleciste. No nos alejaremos de ti, danos vida para que invoquemos tu nombre. Señor Dios de los ejércitos, restáuranos, que brille tu rostro y nos salve. Gloria al Padre, al Hijo y al Espíritu Santo, como era en el principio, ahora y siempre, por los siglos de los siglos. Amén. Dios de los ejércitos, mira desde el cielo y ven a visitar tu viña.

Lectura breve. ¿Cuál de las naciones grandes tiene unos dioses tan cercanos como el Señor, nuestro Dios, siempre que lo invocamos? Cerca está el Señor de los que lo invocan y escucha sus gritos. Oremos. Dios Todopoderoso y Eterno, ante ti no existe ni la oscuridad ni las tinieblas. Haz pues brillar sobre nosotros la claridad de tu luz, para que guardando tus preceptos, caminemos siempre por tus sendas con el corazón jubiloso. Por Cristo nuestro Señor. Amén. Bendigamos al Señor. Demos gracias a Dios.

Con el tiempo he comprendido que aunque hayan muchos discípulos de tu Hijo, solo los que te reciben a ti, en su vida, en su corazón, en su casa, como el discípulo Juan, solo esos, Madre, se transforman en discípulos amados.

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1: Hoy, 9 de julio, día de Nuestra Señora del Rosario de Chiquinquirá, recordamos a los santos Cirilo, obispo y mártir, Beltrán, Ponciano, Focio, Fraterno, Bricio, obispos, Juliana, virgen y mártir, Anatolia, audaz, Victoria, Andrés, Probo, Elgar, Eusanio, Eberilda, Zenón, Faustina, Floriana, Patermuto, Copretes, Alejandro, mártires, Teófanes, confesor, Verónica de Giulianis, virgen, Joaquín Ho, catequista laico mártir de China, mártires franciscanos de Shanxi, Gregorio Grassi y Francisco Fogoya, obispos, Elías Fraccini y Teodorico Balat, sacerdotes, Andrés Bauer, hermano religioso. A todos los que en este día cumplen años, celebran su santo o su aniversario de bodas, de la ordenación episcopal, sacerdotal, diaconal o profesión religiosa, les deseamos que pasen un feliz día en el Señor.

Por méritos propios, se hacía Úrsula digna de apelativos como mimada, traviesa y juguetona. Esta niña pizpireta es el terror de la vecindad con su genio explosivo y vehemente. De hecho, dicen que alguna vez hizo gala de sus modos empujando con eficacia a sus hermanas que ponían reparos para entrar en las letanías en la iglesia del pueblo. Y que llegó a herir a su primo en el muslo en la lección de esgrima metiéndolo en la cama e impidiendo que se acercara en la feria a las barracas. Como cuando dio patadas a la costura de las hermanas que hablaban de ensueños fantasiosos entre encajes y puntillas, haciendo bajar por las escaleras los cestillos, agujas, hilos, bobillos y carretes de la labor. Vamos, que era un diablillo, o por lo menos estaba vestida con la mismísima piel del diablo. Fue la menor de 7 hermanas, hija de Francesco, superintendente en Plasencia de la Real Hacienda, huérfana de madre desde muy pequeña y formada por sus hermanas. Lo hicieron bastante bien en el terreno de la piedad y por su natural sinceridad parece que Úrsula se lo tomó muy en serio. Con su espontaneidad característica en las frecuentes fiestas que se daban en casa, recogía en un cartucho una cosa de cada fuente y bandeja de dulces, para que también participaran los pobres. Con auténtica sencillez, habla o reza a la imagen de la Virgen con el niño que tiene en la casa, hasta llegar a protestarles, dejándose llevar de su vehemencia porque ellos no le responden. Un buen día, que la condescendencia divina hace que ella extienda las manos dándole al niño, solo se le ocurre preguntar en su candidez, «¿Por qué no me contestabais?». Ingresó en las Capuchinas, en la Umbría, cuando tenía 17 años. Úrsula se llama ahora Verónica, como aquella que adecentó el rostro de Jesús. Es maestra de novicias y comienza, como cuando era niña, a llamar la atención por sus visiones y revelaciones. Dentro de su retiro contemplativo, su vida nos introduce en el inexplicable, desconocido y elevadísimo mundo de las relaciones del Creador con la criatura fusionados en el amor. Aprende docilidad, experimenta amor a la cruz, recibe efusiones divinas que simultanean los mayores sufrimientos con la mayor de las felicidades posibles. En su existencia se da eso que hace las delicias de los estudiosos de la mística que examinan el hecho de la unión transformante. Monseñor Lucas Antonio Eustaqui, el obispo de Città di Castello, con toda energía hace lo que puede ante los rumores, noticias, confusión, detracciones y revuelos que se dan en el convento y sus alrededores. Irán 3 médicos, 3 obispos, el provisor, sacerdotes y el padre Quirbelli, experto en estas cuestiones. El obispo quiere rigidez y exactitud ante el hecho de los estigmas que se dice tiene Verónica en las manos y pies rasgados y además el costado abierto. Ahora vienen las investigaciones pertinentes con exámenes, análisis, pruebas y demostraciones de virtud. La que fue niña rebelde, de ánimo pronto y genio espontáneo, ahora se muestra dócil y se presta sin protesta a las maniobras de quienes tienen encomendada una misión. Se deja usar y tratar. Se ha hecho flexible y manejable. Las heridas vuelven a renovarse después de haberlas curado. No hay explicación. Se le impone una especie de severísimo castigo como prueba. Es tratada como embustera y comedianta y recluida en su celda, sin misa ni comunión. Pero los fenómenos persisten y ella se mantiene serena, confiada y alegre, dando ejemplo de total obediencia y humildad. Parecía mejor aceptar que ella, la Virgen, buscó un lugar

Eligen abadesa, cosa propia para aquellas que quieren saber más de entrega fiel. Su persona es tranquila y afable, transmisora de paz, a pesar de los milagros que corren para mayor perplejidad del obispo del lugar. Y no todos son asuntos celestiales que rezuman sabores de otro mundo. Se conservan escritas sus recetas caseras de emplastos y cataplasmas para curar los males de las monjas enfermas.

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2: Estimados oyentes de Radio Vaticano, Vatican News, estos son nuestros titulares de hoy, 9 de julio, jueves de la 14ª semana del tiempo ordinario, día en el que la Iglesia celebra la memoria litúrgica, entre otros, de San Adriano III, Papa. Sean una luz en medio de la oscuridad que puede parecer abrumadora. Este es el aliento del Papa León XIV en su video mensaje a los participantes en el encuentro juvenil de Ankawa, en Irak. Apoyar a las familias para promover el desarrollo humano integral es cuanto han afirmado los observadores permanentes de la Santa Sede ante las Naciones Unidas en el foro político de alto nivel sobre el desarrollo de los países económicamente vulnerables. Una vida de santidad puede transformar la sociedad. Este es el testimonio de la hermana Margarita Bañuelos, postuladora de la causa de canonización del venerable siervo de Dios José Antonio Plancarte y Labastida, fundador de las Hijas de María Inmaculada de Guadalupe. Desde la Ciudad del Vaticano reciban un cordial saludo de Renato Martínez a nombre de los demás integrantes de nuestra redacción. En breve, el detalle de la información de la Iglesia desde Roma para todo el mundo. Buena sintonía. Las circunstancias y las pruebas son difíciles de controlar, pero hay una elección ineludible: permitir que la paz de Cristo reine en sus corazones. Un dominio dócil de la luz en medio de una oscuridad que a veces puede parecer abrumadora. Esta es la imagen que el Papa León XIV ofrece a los jóvenes reunidos en el encuentro juvenil de Ankawa, en Irak. En un video mensaje publicado este 8 de julio, el Santo Padre se dirige a los jóvenes reunidos hasta el sábado en un evento organizado por la Arquidiócesis de Erbil que congrega a jóvenes cristianos de toda esta región de Oriente Medio.
3: You have come from different parts of Iraq to gather in an atmosphere of faith and communion.
2: Han venido de diferentes partes de Irak para reunirse en un clima de fe y comunión, y ruego que esta sea una oportunidad para que todos ustedes crezcan en la amistad con Jesús y entre sí. La misión es el tema elegido para este encuentro de este año. Este término evoca el deseo innato de lograr grandes cosas y marcar la diferencia en el mundo, típico de los jóvenes. El camino al que la Iglesia los llama, recuerda el Papa, es compartir la luz de Cristo, guiando a la humanidad a la comunión con Él.
3: You share in this mission.
2: Ustedes participan.

0: Participan en esta misión y cuento con ustedes para ayudar a modelar la Iglesia y el mundo en los años venideros. Como he dicho antes, los jóvenes no solo son el futuro de la Iglesia, sino también su presente. No siempre es fácil llevar la luz al mundo, reconoce el pontífice, especialmente en el mundo actual, marcado por la guerra y la inestabilidad, pero es en los jóvenes en quienes el mismo Señor y el Papa depositan gran confianza.
1: You must be Christ's light in the midst of a darkness that can at times seem overwhelming.
0: Deben ser la luz de Cristo en medio de una oscuridad que a veces puede parecer abrumadora. No tengan miedo y no piensen que están solos en esta tarea. Yo estoy con ustedes. La Iglesia está con ustedes. Pongan su confianza en Jesús. Escúchalo en la oración y a través de la guía de otros y permítele que te guíe. En este sentido, el Papa León XIV examina tres aspectos de esta luz. Primero, su función como guía para ver, que recuerda el don de la fe, no simplemente un medio para afrontar las dificultades de la vida, sino más bien reconocer la realidad y vivir en la verdad, contemplando el mundo con los ojos de Dios, conscientes de su presencia incluso cuando no está a la vista.
1: The way you live must also bear witness to your faith.
0: Tu forma de vivir también debe dar testimonio de tu fe para que otros puedan ver en ti la verdad y el sentido que también anhelan y así participen de la misma luz. Por ello, el Santo Padre señala que a través del derramamiento de calidez y la auténtica cercanía humana, cada rayo es un símbolo de amor. Para ser portadores de él, primero debemos participar en él, descubriendo una relación viva con Dios, conociéndolo a través de la oración y los sacramentos.
1: Ground your hearts in the solid foundation of God's love for you. Discover the heart of Christ.
0: Asienten sus corazones en el sólido fundamento del amor de Dios por ustedes. Descubran el corazón de Cristo y no teman edificar su vida sobre él. Al hacerlo, no solo podrás realizarte como desees, pero también podrás compartir la calidez del amor de Dios y el poder reconciliador de su gracia con quienes te rodean. Finalmente, la luz es la imagen de crecimiento, nueva vida y esperanza. Por ello, el Papa exhorta a los jóvenes a arraigarse en la caridad, construyendo e infundiendo esperanza para una paz duradera. Quizás no puedan controlar su situación ni los desafíos que enfrentan, pero siempre pueden elegir permitir que la paz de Cristo reine en sus corazones.
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0: Apoyar a la familia como núcleo fundamental de la sociedad y fuente esencial de resiliencia contribuye a erradicar la pobreza, promover la estabilidad social y alcanzar el pleno desarrollo humano integral. Así lo afirmó la Misión Permanente de Observación de la Santa Sede en una declaración ante las Naciones Unidas en Nueva York durante un foro político de alto nivel celebrado este 8 de julio y dedicado a acelerar el logro de los Objetivos de Desarrollo Sostenible en los países africanos, los países menos adelantados, los países en desarrollo sin litoral y los países de renta media. Con este fin, los representantes de la Santa Sede alentaron la inversión en políticas familiares tanto a nivel nacional como internacional, como vía indispensable para garantizar el pleno desarrollo de cada persona. La pobreza, añadieron, niega a millones de personas, especialmente a mujeres y niños, el acceso a una nutrición adecuada, agua potable, atención médica, educación y trabajo digno. Además, constituye una grave afrenta a la dignidad intrínseca de la persona humana otorgada por Dios. Finalmente, los observadores permanentes de la Santa Sede destacaron la importancia de renovar y fortalecer el apoyo a los países económicamente más vulnerables, yendo más allá de las medidas a corto plazo y abordando los obstáculos estructurales que dificultan el desarrollo sostenible. Los delegados del Vaticano concluyeron que esto incluye mejorar el acceso a financiamiento subsidiado, promover sistemas comerciales más equitativos, facilitar la transferencia de tecnología y adoptar medidas significativas de alivio de la deuda.
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3: La memoria de los mártires no permanece únicamente al pasado. Es una voz que sigue resonando en el presente y que continúa interpelando a la Iglesia y a la sociedad. En Argentina, la diócesis de La Rioja vive este 2026 un momento muy especial. Se cumplen 50 años del martirio de los beatos Enrique Angelelli, Carlos de Dios Murías, Gabriel Longuevile y Wenceslao Pedernera. Para conmemorar este aniversario, la iglesia local celebra un año jubilar diocesano bajo el lema Pascua Riojana, Alegría del Pueblo. Un tiempo de oración, peregrinación y renovación del compromiso con el Evangelio. En este contexto, el obispo de La Rioja, Monseñor Dante Braida, recordó que el testimonio de estos cuatro mártires sigue siendo profundamente actual. Afirmó que hoy, como hace 5 décadas, el mundo necesita cristianos capaces de vivir una fe comprometida con la realidad, superar el individualismo y caminar junto a quienes más sufren. Al evocar la vida de cada uno de ellos, destacó que Monseñor Enrique Angelelli hizo del Evangelio una presencia viva en medio de su pueblo. Los sacerdotes Carlos de Dios Murías y Gabriel Longuevile vivieron al servicio cotidiano con sencillez, pero también tuvieron el coraje de denunciar las injusticias cuando la dignidad humana era vulnerada. Y al recordar a Wenceslao Pedernera, padre de familia y trabajador, subrayó que la santidad también florece en la vida cotidiana, en el hogar, en el trabajo y en los compromisos por la justicia. Sus últimas palabras antes de morir: perdonen, perdonen y no odien. Sigue siendo un poderoso mensaje de reconciliación y esperanza. Para Monseñor Braida, el mejor homenaje a estos mártires no es solo recordar su historia, sino continuar su misión, vivir el Evangelio con coherencia, construir la paz desde la justicia y convertirse como ellos en canales de liberación para quienes viven atados por el miedo, la pobreza, la exclusión o la violencia. Porque el testimonio de los mártires riojanos sigue recordando que el Evangelio no solo se anuncia con palabras, también se hace visible en una vida entregada al servicio de los demás.
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0: En Radio Vaticana, Vatican News, nos encontramos con dos religiosas de la Congregación de las Hijas de María Inmaculada de Guadalupe, la hermana Margarita Bañuelos, postuladora de la causa de canonización del venerable siervo de Dios José Antonio Plancarte y Labastida, y la hermana Rocío García. Bienvenidas.
4: Muchas gracias por la oportunidad.
5: Muchas gracias por poder estar aquí con ustedes. Es un gusto hablar, ¿verdad?, sobre la vida de santidad y todo lo que Dios regaló a la Iglesia y al mundo a través de esta persona tan comprometida en la vida de santidad, ¿verdad?
0: Y precisamente para conocer un poco más quién fue José Antonio Plancarte y Labastida, la hermana Margarita nos contará y compartirá con los oyentes de Radio Vaticana, Vatican News, quién fue este sacerdote mexicano, fundador de la Congregación de las Hijas de María Inmaculada de Guadalupe. Sobre todo nos comparte qué necesidades de su tiempo decidió enfrentar y cómo respondió a los desafíos que se presentó en su vida como cristiano, como sacerdote. ¿Qué podemos decir de este venerable siervo de Dios, José Antonio Plancarte y Labastida, hermana Margarita?
5: La respuesta que él dio a las necesidades de su tiempo, considero muy importante ubicarnos un poquito en el tiempo que le tocó vivir para poder entender y valorar la vida de santidad del padre Plancarte, porque son precisamente las circunstancias concretas las que lo llevan a descubrir su misión en este mundo y a responder con el corazón y la mirada totalmente puestos en Dios, ¿verdad? Así responde a las necesidades que en su tiempo va descubriendo. Su vida se desarrolla en la segunda mitad del siglo XIX. Estamos en un México que va forjando su identidad en medio de serios conflictos políticos, ideológicos, sociales y económicos, y con una muy marcada hostilidad liberal anticatólica. Este es el México en el que él vive, este es el México en el que realiza su apostolado y en donde descubre lo que Dios quiere de él para esta realidad. Y así, de esta manera, pues se encuentra con el hecho de que el clero mexicano necesita una formación sólida para defender la doctrina católica, para frenar la secularización impulsada por el Estado liberal. Él toma conciencia de que para que la Iglesia en México pueda cumplir con su misión, ¿verdad?, continuar la obra misionera que Cristo le ha confiado, pues necesita ver sacerdotes, pastores bien formados. Y él, que ya en su tiempo que estuvo viviendo en Roma había hablado de esto con el Papa, pues envía jóvenes. Y la gran hazaña es que envió prácticamente 60 jóvenes a formarse para sacerdotes al Colegio Pío Latinoamericano, que precisamente el Papa Pío IX había creado, respondiendo también a esta necesidad, y además trabaja en México impulsando la renovación de los seminarios. Esto es muy importante en la Iglesia y marca de alguna manera el caminar de la Iglesia mexicana.
0: Termina así nuestro informativo en lengua española. Gracias una vez más por haber estado con nosotros. Alabado sea Jesucristo.
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3: Buenas tardes, queridos oyentes. Un saludo para cada uno de ustedes que a esta hora de la tarde están en sintonía de Radio María, 12:53 de la tarde. 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

Bien, y ahora, Ruchita, vamos a preparar ahí los saludos cumpleañeros, porque el día de hoy, 9 de julio, tenemos el cumpleaños de nuestra querida voluntaria de Trujillo, Alejandrina Julia Lizárraga de Guevara. ¡Feliz cumpleaños para ella! Ahí están los saludos, muchísimas gracias por formar parte del voluntariado de Radio María en Trujillo, que nuestra Madre María te siga llenando de muchas bendiciones. 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A las 4 de la tarde tenemos la Santa Misa y luego a las 5 de la tarde tenemos el taller de oración. Como cada jueves, los esperamos. Que tengan una muy bonita tarde.

0: Agradecemos a Diana Mondragón, quien comparte con nosotros el espacio Hablemos de Radio María. 1:01 p.m. En instantes más ya estará con nosotros Juan José Villar para compartir el espacio Iglesia Viva.
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Hola, hola, ¿cómo está? Muy buenas tardes. Bienvenido, bienvenida a nuestra revista informativa Iglesia Viva. Mi nombre es Juan José Villar y para mí es un gusto acompañarlo a esta hora de la tarde a través de la señal de Radio María en las 46 frecuencias en todo el país.

Bien, vamos a iniciar nuestra revista y esta vez dando lugar al tiempo del agradecimiento. Ruth ya lo conoce, usted seguramente también ya participa de este espacio, pero si usted está encendiendo su radio por primera vez, bueno, en este espacio vamos a agradecer a nuestro Señor por todas las bendiciones que Él nos brinda en todos los ámbitos de la vida, en el amor, en el trabajo, en el emprendimiento, en los estudios, en las tareas del hogar, en lo que usted de corazón quiera llevar a cabo, ahí está nuestro Señor, para brindarnos de su bendición y para día tras día también darnos esta bonita oportunidad con la cual nosotros podemos hacer mejor las cosas para nuestros familiares, para nosotros mismos, pero en especial para aquella persona que hoy nos necesita. ¿Cómo no? ¿Cómo no hacerlo? ¿Cómo no participar de ese gran momento? Gracias, Señor, por darnos este gran regalo, pero también vamos a agradecer a nuestra Virgencita María, ella siempre nos cobija bajo su manto celestial, intercede por nuestras intenciones y nos regala esta su radio para seguir llevando la voz de Jesús.

Bien, vamos a iniciar nuestra revista informativa y estaba escuchando a Dianita Mondragón, que estaba hace unos minutos en el Hablemos Ruth. Habrá un gran compartir, un gran almuerzo por este mes patrio también en nuestra radio. Y yo sé que a esta hora hace hambre, pues, ¿no? A esta hora ya seguramente usted está almorzando o está por almorzar, o quizás no ha almorzado y lo hará en una o 2 horas más. Bueno, participe de este gran almuerzo que para nosotros se traduce en 2 palabras clave, ¿no? Una es la confraternidad entre todos los oyentes que están en solidaridad con nuestra radio. Hay muchos gastos, muchas actividades que se tienen que resolver y este tipo de actividades nos ayuda también a eso, ¿verdad? A eso, a seguir en el camino, en el día a día también de en nuestra radio. 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Así que desde ya, un fuerte abrazo para usted y participe de esta y todas las actividades de nuestra radio.

Bien, vamos a revisar nuestros aspectos de la Iglesia en el panorama internacional y esta vez para contarle que el Papa León en la red social arroba pontifex-es, en esta red social X, antiguamente llamada Twitter, ha puesto algo interesante, ¿no? Dice: Señor de la vida, hoy te pedimos la gracia de reconocer y custodiar el valor único e irrepetible de cada ser humano. Que aprendamos a acoger la vida sin condiciones y a sostener con ternura la fragilidad para acompañar con respeto cada etapa y defender con valentía a quienes no tienen voz. Esto es un extracto también del Oremos Juntos que ha indicado el Santo Padre, el Papa León, para rezar junto a él. Para compartir esta intención de oración del mes de julio, una vez más el Santo Padre lo pone de conocimiento. ¿Y usted quiere escuchar lo que ha indicado el Santo Padre? ¿Quiere conocer qué es lo que ha indicado el Papa León en esta intención de oración? Por lo cual el día de hoy hace eco a través de esta red social. En breve nuestra compañera Ruth Pañora nos va a poner el audio completo. Pero hace 5 horas nada más el Papa ha puesto eso, ¿no? Oremos juntos, ¿ah? Por también que tengamos esa capacidad de reconocer y custodiar el valor único, único e irrepetible de cada ser humano. Esto acompañado, claro, de acoger la vida sin condiciones y a sostener con ternura la fragilidad, pero sobre todo, dice el Papa, respeto a cada etapa y también a defender la vida con valentía. Esto fue lo que indicó el Papa León XIV.

Señor de la vida, tú nos creaste por amor y nos llamaste a vivir en plenitud. Cada persona es un don sagrado que refleja tu rostro desde el primer instante de su existencia hasta el último respiro de su camino en la tierra. Hoy te pedimos la gracia de reconocer y custodiar el valor único e irrepetible de cada ser humano. Que aprendamos a acoger la vida sin condiciones, a sostener con ternura la fragilidad, a acompañar con respeto cada etapa y a defender con valentía a quienes no tienen voz. Perdónanos, Señor, cuando caemos en la indiferencia o en la cultura del descarte, cuando dejamos de ver en el otro a un ser digno de amor. Danos un corazón nuevo, capaz de elegir siempre la vida, y manos generosas que la protejan con gestos concretos. Haz de tu iglesia un testimonio vivo del Evangelio de la vida, un lugar abierto donde toda existencia sea celebrada, donde nadie se sienta sobrante, y donde la dignidad sea respetada y cuidada siempre.

Señor Jesús, que amemos la vida como tú la amas, con ternura, fidelidad y entrega. Que sepamos proclamar con palabras y gestos que cada vida humana vale el don total de sí mismo. Amén.

Bien, ahí está entonces esta oración del Papa León que tiene mucha relación con esta situación que se está viviendo en primer lugar en el mundo y en segundo lugar en la intención que él ha puesto para este mes de julio. Así que es bueno, queríamos recordar esta oración para que juntos podamos defender cada etapa de nuestra vida. Vamos ahora con noticias del Papa León, pero vinculadas también a nuestra iglesia en el Perú. Sí, vamos a conocer algunos detalles que se están dando en el territorio nacional y que están siendo reportados por algunos miembros también de equipos periodísticos y también algunas entidades de nuestra iglesia. Vamos a perdurar el espacio de noticias en el Perú.

Bien, hermanos, mucho se está hablando a nivel nacional sobre cuál será el itinerario del Papa León XIV en el Perú para el mes de noviembre. Todavía no se conoce fechas claves, todavía no se conoce, o por lo menos no es oficial, por lo menos no es oficial que tengamos un itinerario marcado por fechas, lugares, plazas, por los cuales nosotros vamos a ir conociendo más de estos detalles. Pero lo que sí quiero compartir con todos nuestros oyentes es que hay una comisión del Vaticano que está en el Perú ya desde hace unos días, recorriendo distintas ciudades para analizar la posible llegada del Papa León XIV. Esta comisión forma parte de un protocolo que ellos siguen para ver, conocer, estimar, y eso es parte, ¿eh? Eso es parte, no es algo que es porque solamente es el Perú, no, hay ya este tipo de protocolos establecidos para todos los lugares de viajes que ya ha realizado el Papa León XIV. El día de ayer, por ejemplo, el obispo de la diócesis de Chiclayo, Monseñor Edison Farfán, ha señalado que el diplomático de la Santa Sede, que está aquí en el Perú, Monseñor José Naún Jairo Salas Castañeda, lo acompaña una delegación conformada por 22 personas, entre ellas a representantes de Cancillería, Presidencia, el Consejo de Ministros, Nunciatura Apostólica, Conferencia Episcopal, y él está indicando que aún se evalúa, ¿ah? Aún se está evaluando los lugares a los que el Papa podría llegar. Es una comisión de víspera que recorre la ciudad, entre ellos la Catedral de Chiclayo, está en el norte del país, el Santuario de Nuestra Señora de la Paz y Saña, principalmente estos aspectos que pues se están mencionando, se están indicando a través de esta señal. En breve vamos a escuchar un breve extracto de lo que consiste parte de esta comisión en el Vaticano.

0: Recordemos que toda esta visita de la Comisión del Vaticano que está en el Perú y de las entidades del gobierno que acompañan a estas 22 personas están haciendo una visita de inspección, más o menos, para hablarlo en términos fáciles, una visita de inspección para ver si es factible o no tal establecimiento, tal lugar, tal punto para poder recibir al Papa León XIV en noviembre. Esto, recordemos, implica mucho trabajo en realidad, no solamente de la iglesia, sino también de quienes estarán próximamente como, o quienes están en realidad en el gobierno regional, quienes están como alcaldes también, y obviamente el gobierno central. Vamos a escuchar lo que dijo Monseñor Edinson Farfán, esto a la prensa a nivel nacional e internacional.
1: CM, la Nunciatura, la Conferencia Episcopal y el Obispado, 22 personas.
2: 22 personas.
1: Estamos ahora viendo todos los detalles, planes de contingencia, en fin, todos los previos para que cuando llegue el momento, el aviso oficial, el comunicado oficial, podamos brindarle a ustedes toda la información ya directa y ya bien preparada con una programación.
3: Monseñor, de esta visita depende la venida del Papa León XIV, ¿no?
1: Exacto. De esta visita, o sea, ya sabemos que el Santo Padre ha manifestado su intención. Ahora lo que esta visita pretende es constatar los lugares donde el Papa visitaría a todos.
3: ¿Qué puntos van a visitar,
4: ¿Hacia dónde van a visitar?
1: Estamos en varios todavía, no puedo mencionarlos porque el Papa, la comisión tiene que evaluar cada lugar, ¿no?
3: Padre, hay una ilusión por Incahuasi, ¿no? Que se necesita mucha ayuda justo allá para que puedan llegar también las personas. Y
1: definitivamente, sí. Sin embargo, estamos viendo todos los detalles. Gracias.

Ahí escuchábamos al Monseñor Edinson Farfán, obispo de la diócesis de Chiclayo, muy cauto y muy pertinente también, porque él está indicando básicamente que esta comisión está en evaluación de los puntos que el Santo Padre ha indicado que le gustaría visitar. Claro que si usted me dice, Juan José, pero por ejemplo, el alcalde de Cusco dice que él también estará en la comisión del Vaticano que va a inspeccionar y que sería la catedral, la Plaza Mayor, Sacsayhuamán, según lo que dice el alcalde. Bueno, es lo que dice el alcalde, pero la comisión del Vaticano es quien tiene que dar el visto bueno. Claro que nos gustaría a todos, ¿no? Que la visita del Papa, por ejemplo, se haga en Sacsayhuamán. Pero vamos a esperar. Yo me animo a decirle a usted, amigo oyente, vayamos a esperar, obviamente, si fuera por nosotros y por el corazón de cada peruano, la visita del Papa que se haga en todos los departamentos del Perú, pero tienen que ser solamente algunos. Recordemos que en el anterior viaje apostólico a España, el Papa visitó tres lugares importantes, ¿eh? Barcelona, Madrid y también en las Islas Canarias. Pero cada visita tuvo un sentido en realidad, y eso hay que también ponerse a pensar. Ha habido un sentido en el plano de que, por ejemplo, las Islas Canarias tiene gran cantidad de migrantes, ¿ah? Migrantes africanos. Entonces, la intención del viaje del Papa era fortalecer los lazos frente a lo que ha sido también la inmigración africana hacia el continente europeo, principalmente España. Entonces, hubo una relación. Si nos ponemos históricamente a ver, hubo una relación y ahora tendremos que ver si es que la comisión aprueba o no estos lugares. Es una comitiva del Vaticano que está definiendo cuál será el recorrido, y claro que los obispos del Perú también han expresado su deseo, ¿no? Pero vamos a ver qué es lo que dice también al final y qué es lo que reconfirma la Conferencia Episcopal Peruana sobre el itinerario. Ellos han indicado también que, teniendo toda esta validación, pues van a enviar un comunicado especial. Hace unas horas nada más se ha indicado también que el distrito de Reque ha sido presentado ante la Comisión del Vaticano como una sede. Presentado, señores, ¿eh? Presentado nada más. No está confirmado todavía, ¿eh? Eso hay que tenerlo muy, muy, muy en claro, y somos muy cautos aquí en darle esta información. Pero de lo que ha sido es que sí, ha sido presentado, han ido la comitiva, ha ido a ver al distrito de Reque como una propuesta para una multitudinaria misa que presidiría el Papa León XIV. Vamos a dejarlo en condicional una vez más, durante su esperada visita al Perú en el mes de noviembre. Según lo que se ha podido conocer, este proyecto contempla instalar un gigantesco altar en las pampas del terminal portuario de Lambayeque, con capacidad que tendría para 3.000 sacerdotes y un coro hasta de 1.000 integrantes y una asistencia estimada de hasta 2 millones de peregrinos. Vamos a ver si es factible o no. También se ha proyectado zonas de campamento, estacionamientos, rutas especiales para el papamóvil, accesos de seguridad y helipuertos para atender la magnitud del evento. La Comisión del Vaticano ya ha realizado observaciones técnicas que serán incorporadas antes de presentar la propuesta definitiva, y se conoce que la agenda oficial del Santo Padre aún está pendiente por confirmación. Aún está pendiente por confirmación. Así que si usted ingresa a las redes sociales y le sale un aviso sobre que ya el Papa León visitará tal lugar y estará en tal punto y viajará y estará, no se conoce nada todavía. La intención está, pero oficialmente no está nada publicado o confirmado por las entidades que tienen que corroborar esta información. Una de la tarde con 25 minutos a esta hora. Vamos a una pausa, a la primera pausa musical de hoy, ya día jueves, en realidad jueves 9 de julio. Al volver vamos a conocer más información de la iglesia en Ica y también vamos a aperturar el espacio de entrevista. Ya volvemos.

0: Una de la tarde con 30 minutos. Atención, a esta hora vamos a conocer el despacho, la información desde ICA. ¿Cómo estará ICA? Bueno, vamos a conocer cuáles son las noticias iglesiales en esta zona del país. Para ello, vamos a ponernos en comunicación con nuestro corresponsal Alejandro Jesús Chacaliaza, que ya nos acompaña en Conexión Digital. ¿Cómo estás, Alejandro? Muy buenas tardes.
1: Así bien, queridos hermanos, el día de hoy, aquí desde la zona de Ica, la diócesis de Ica, tierra de nuestro querido santo patrón, señor de Luren, y nuestra querida madre, la Virgen de Rosario Yauca, le damos una calurosa bienvenida y comenzamos con las noticias de este día.

Jubileo por los 80 años de la diócesis de Ica. También nuestro querido Monseñor Héctor Eduardo Vera Colonna hizo la invitación también por medio de redes sociales, y también nuestro querido Monseñor, también vicario padre Edmundo Parcana, invita a la población de toda la región iqueña a sumarse a las festividades que se comienzan a realizar también con la misa el 9 de agosto a las 11 de la mañana en la parroquia del Señor de Luren. Invita a todos los grupos de la ciudad de Ica, de Chincha, de Pisco, de Palpa y de Nazca, a que puedan asistir a esta apertura del jubileo y también a sumarse a los otros jubileos, como de la familia, de los grupos, y también jubileo de los coros, en fin, que se están armando también para poder también festejar estos 80 años de nuestra querida diócesis. Así que, hermanos, a toditos les esperamos con los brazos abiertos. Va a ser la apertura en el Templo del Señor de Luren, y como dice Padre Edmundo Aparcana, este año será un año de gracia, de perdón y misericordia, sobre todo de cambio de todos nuestros hermanos de la familia iqueña, de toda la región. Los esperamos con los brazos abiertos, la diócesis de Ica.

Se anuncia la festividad de la Virgen de Rosario de Yauca, con motivos también de respetar las fechas de los comicios electorales que van a ser el 5 de octubre. Justamente las festividades se están moviendo a una semana antes, pero comienza desde el 17 de septiembre al día 25, que van a ser los novenas, y de ahí sigue lo que es el día 26, la víspera y la peregrinación tradicional que año a año se hace al santuario de nuestra querida madre. El día 27, la procesión central que visita diferentes partes de la misma plaza que está en el Rosario de Yauca, como también algunos sectorcitos que están cercanos. El día 28 se celebra también la festividad a Papá San José, San José de Yauca. Y el día 29 será la misa de octava. Y para culminar, el 11 de octubre se espera también a que asistamos a las misas de octavario. Todo esto en conmemoración para celebrar la festividad de nuestra querida madre, la Virgen de Rosario de Yauca. Así que ya saben, queridos hermanos, quienes son sobre todo a nivel nacional devotos de la Virgencita de Yauca, los esperamos con los brazos abiertos para que puedan venir junto a nuestros queridos hermanos de Rosario para poder festejar juntos como familia queña.

mujeres, a las jovencitas mujeres de los diferentes colegios también de mujeres, a que puedan participar. De repente se despierta una vocación religiosa entre todas nuestras queridas hermanas mujeres, entonces todos los jóvenes están invitados.

Jornada vocacional este 11 de julio, queridos hermanos jóvenes, sobre todo, se hace llamado a los jóvenes de las parroquias, de los movimientos, de los grupos, ¿no? Los jóvenes movimientos de laicos que se han reunido para formar una agrupación, están invitados a participar de la jornada vocacional. Va a ser el 11 de julio en horarios de la mañana. Pueden ir también justamente a la parroquia Santa María de Parcona. Ahí se va a realizar la jornada vocacional y todos los jóvenes están invitados para ver sobre todo la vocación que tenemos al servicio a nuestra querida Madre, la Santa Iglesia. Y también sobre todo, si hace el llamado a las mujeres.

festividades a celebrar en este mes de julio, que tenemos una de las primeras que ya están haciendo los llamados y justamente con anterioridad está con la Virgen del Carmen, que ya todos nuestros queridos hermanos, tanto de las diferentes zonas de acá de la diócesis de Ica, están celebrando, y sobre todo acá en Ica, la principal de la zona de Ica, es en el santuario de nuestro querido Señor de Luren, con la madre, con la Virgen del Carmen de nuestros hermanos carmelitas, quienes invitan también a que puedan participar en las novenas y en las procesiones que también se realiza en diferentes sectores. También comienza también las celebridades del Divino Niño Jesús, que también este 20 de julio, sobre todo acá en la zona de Ica, en la parroquia San Francisco, saldrá en procesión y se dará una bendición especial para los pequeños quienes asistan a esta procesión y a la misa de fiesta que será a las 7:30. Y también tenemos en Palpa, que se viene anunciando, pero para el mes de agosto, pero con anterioridad, se vienen preparando diferentes cositas, como por ejemplo, las que son las visitas a las diferentes zonas, a Tibillo, a la zona también igualito de Río Grande, y en fin, diferentes distritos que tiene también la provincia de Palpa, invitan a que puedan celebrar juntos a nuestra querida madre, la Virgen del Tránsito, y al papá San Cristóbal de Palpa. Así que todos están invitados a participar de estas celebraciones con miras para el 9 de agosto, que también comienzan las celebraciones de la Virgen del Tránsito hasta su fecha de festividad, igual de San Cristóbal, que también tienen en la provincia de Palpa.

la tierra de mis... Mandamos también un cordial saludo a nuestros queridos hermanos justamente de la parroquia de San Cristóbal, pero también nos unimos a su dolor de haber perdido a un querido hermano que es el señor Luna, justamente Juan Luna, quien ha sido también un formador vocacional de muchos queridos jóvenes, también padre de familia, también excelente, y es como todos los hermanos que en cada parroquia tiene un hermano dedicado sobre todo y característico que ayuda sobre todo a los servicios de misa. Justamente este hermano ha fallecido hace unos días nomás y se le está realizando también igualito unas misas en sus honores, así que a todos nuestros queridos hermanos, sobre todo del programa Eje, quienes han también conocido a nuestro querido hermano, levantamos una oración entre todos porque es un hermano que también hemos conocido personalmente. Así que, hermanos, nos unimos a su dolor en oración de nuestro querido hermano Juan Luna.

0: Agradecemos a todos justamente por esta hermosa transmisión, quienes están pegados en la radio también escuchando los 95.2 de la FM aquí en la zona de Ica y en las diferentes zonas también de nuestra querida diócesis, y también quienes están conectados a través de la aplicación de Radio María. Y sobre todo también mando un saludo cordial a mi tío, quien ha vencido el cáncer gracias a sus oraciones, a todas las personas, y quien ha también justamente tocado la campanita de haber luchado. Así que, hermanos, todos tengamos siempre fe y mucha devoción, porque el Señor sí cumple sus promesas y está muy pendiente de todos. Conmigo será hasta una siguiente oportunidad. Paz y bien a todos aquí desde la calurosa ciudad de Ica. Paz y bien.
1: Gracias, Alejandro. Jesús Chacaliaza, nuestro corresponsal desde Ica. Un fuerte abrazo para ti y para toda la familia, y las buenas noticias desde el ámbito de la salud, que es fundamental. 1:39

0: Bien, a esta hora vamos a aperturar el espacio de entrevistas y esta vez para hablar un poco sobre la misión en realidad. ¿Ah? Todos tenemos una misión en particular, todos estamos llamados a poder aportar en algo a nuestro Señor. Bueno, la misión es el corazón de la iglesia y el Señor sigue llamando a hombres y mujeres a anunciar el Evangelio con alegría y también con generosidad. Hoy vamos a conocer la convocatoria de los misioneros de Santa Cruz, una invitación para quienes deseen discernir y responder al llamado de Dios. Vamos a hablar con el padre Jim Gutiérrez, director del programa del postulantado de la Congregación de Santa Cruz. ¿Cómo está, padre Jim? Muy buenas tardes.
1: Muy buenas tardes, José. Muchas gracias por la invitación a ustedes para compartir esta conversación. Sí, somos la Congregación de Santa Cruz y, como bien dice, estamos organizando una misión con jóvenes en formación postulantes de México, de Chile y de Perú en una de nuestras capillas de la parroquia que tenemos, que administramos aquí en San Juan de Lurigancho, en la diócesis de Chosica. Buenas tardes.
0: Gracias, padre Jimmy. Un abrazo también para todo el equipo de la Congregación de Santa Cruz que
1: Gracias.
0: nos están escuchando. Padre Jim, Dios continúa llamando, aunque muchas veces el ruido del mundo nos impide un poco escuchar su voz. La vocación no es un privilegio para solamente algunos pocos, es una invitación personal a descubrir el propósito que el Señor nos tiene para cada uno de nosotros. Dicho esto, padre Jim, ¿a quién está dirigido esta convocatoria de misioneros de Santa Cruz y qué perfil están buscando en los jóvenes interesados?
1: Sí, estamos convocando a cualquier joven mayor de edad, hasta 18, 35 años, si quiere participar en esta misión, tocando como misión, como mandó Jesucristo, tocando puertas en las casas para invitarlos a la misa, para inscripción de los sacramentos, para bendición de sus casas. Jóvenes varones que participen activamente en su parroquia, es decir, que sean agentes pastorales en su parroquia, porque, como bien dices, Dios nos llama a todos, pero algunos de manera particular para la vida religiosa. Y si es en Santa Cruz, como nuestra congregación, bienvenido sea. Pero jóvenes varones bautizados, agentes pastorales de 18 a 35 años.
0: Y para aquel joven que hoy nos escucha, padre Jim, cuéntenos un
1: ¿Sí?
0: poquito sobre el carisma de la Congregación de Santa Cruz también.
1: Oh, claro, gracias, Juan José, por la pregunta. Nuestro carisma es, somos, nuestro carisma fundacional es ser educadores en la fe. Nuestro fundador, el Beato Basilio Morón, un sacerdote francés, nos fundó para la educación, ya sea en los colegios, obras sociales, en la misión o en las parroquias también. Entonces somos una congregación de dos sociedades, de sacerdotes religiosos y hermanos religiosos, así como San Martín de Porres, más o menos, de los dominicos, pero nosotros de los de Santa Cruz, ¿no? Que son religiosos, varones, hermanos, que su ministerio es la educación o algún otro trabajo que hacen los laicos, ¿no? Como abogados, enfermeros, o lo que pueda hacer de los laicos, y los sacerdotes. Nos dedicamos sobre todo al ministerio, pero también al trabajo apostólico, en nuestras obras sociales o en universidades. Y eso es nuestro carisma, ¿no? Ser educadores en la fe. Y con nuestro lema es que Dios sea conocido, amado y servido. Eso es lo que con nuestro trabajo, nuestra obra, nuestro ministerio hacemos en el mundo.
0: Perfecto, eso es importante, ¿eh? A todos los jóvenes entre 18 y 35 años de edad que deseen participar en esta bonita convocatoria. ¿Cómo pueden hacer los jóvenes interesados para recibir más información o inscribirse ya en la convocatoria?
1: Sí, si jóvenes están interesados, pueden acceder a nuestro Facebook, que es Congregación de Santa Cruz, guión Distrito del Perú. Ahí pueden enviarnos un mensaje por Messenger o escribirnos a los números de teléfono de la congregación, que es 387-4453, o hablar al número de vocaciones, que es 955-234-709. 955-234-709. Y
0: Perfecto.
1: escriben y ahí nos escribimos para participar o si quieren un acompañamiento con nosotros en la vocación.
0: Eso es fundamental. Muy bien, allí sí que ya está puesta esta convocatoria para quienes deseen integrar, compartir, hacer iglesia también
1: Así es.
0: del día a día, porque cuando alguien responde con generosidad el llamado de Dios, no solo transforma su propia vida, sino que también se convierte en esperanza para muchas personas. Ese término hay que considerarlo y responder a este llamado. Padre Jim, usted sabe que a esta hora nos escuchan muchos oyentes
1: Así es.
0: en todo el país. Quisiera pedirle su bendición para quienes lo
1: Claro que
0: escuchan
1: sí.
0: y se han sentido con esta entrevista, pues convencidos de que podemos seguir aportando cada día más a nuestra iglesia.
1: Así es, gracias. O solo añadir una cosa rápida, que nosotros somos hombres que portan esperanza. Ese es también uno de nuestros lemas, hombres que llevan esperanza, que portan. Y claro que sí, le voy a dar la bendición. Esta bendición de Dios llega a cada uno de sus hogares, a todos los radio oyentes que nos están escuchando a través de Radio María. Que Dios les bendiga y les acompañe, los libre de todo mal y los fortalezca en el nombre del Padre, del Hijo y del Espíritu Santo. Amén.
0: Amén.
1: Que viva la
0: Muy
1: Virgen
0: bien.
1: María en sus hogares.
0: Que viva. Gracias, Padre Jim. Un fuerte abrazo para usted.
1: Un abrazo
0: Y
1: también.
0: allí nuestra radio siempre lo espera con los brazos abiertos para seguir compartiendo más de estas buenas noticias. Muchísimas gracias.
1: Gracias, claro que sí. Muchísimas gracias. Muchas bendiciones.
0: Muchas gracias.

Ahí está entonces esta entrevista. Pensemos en el profeta Isaías. Él respondió, aquí estoy, envíame, Isaías 6:8. Tengamos un corazón dispuesto a escuchar la voz de Dios y también a tener esa valentía para responder con generosidad al llamado que Él nos hace cada día. Él nos llama cada día y en este espacio que tenemos en nuestra radio, con cada formato, con cada entrevista, con cada programa, Él nos está llamando constantemente y pone un abanico de opciones para que usted pueda seguir aportando a nuestra iglesia. Así que gracias por escucharnos y por participar de este gran espacio. Ya estamos llegando a la parte final de nuestro espacio. Con nosotros será hasta el día de mañana a partir de la 1:00 p.m. En tanto, no se despegue de la programación, que hay más contenido para usted. Nos vemos. Chau, chau.

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la tarde con 52 minutos y a esta hora compartimos el avance de programación para las siguientes horas. Y en breve compartimos con ustedes el espacio libre de adicciones junto al grupo de Narcóticos Anónimos. En la conducción nos acompañará Rodrigo con el tema Algo Más Será Revelado y tendrá como invitado a Paolo. A las 3 de la tarde nos unimos en oración y compartimos el rezo de la coronilla a la Divina Misericordia. Luego, la novena Nuestra Señora del Carmen, hoy en el tercer día. Y seguidamente a las 3:30, Tejiendo el Manto de María. Hoy nos estará acompañando Hilda López Saldana.

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Y hasta ahora, queridos hermanos, le damos la bienvenida al grupo de Narcóticos Anónimos que nos van a compartir el espacio libre de adicciones. El día de hoy conduce Rodrigo y nos comparten el tema Algo más será revelado y tiene como invitado a Paolo. 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

0: Muy buenas tardes, queridos oyentes. Soy Rodrigo, un servidor voluntario y sobre todo agradecido. Gracias a Radio María por la oportunidad y gracias a Dios, que es el que me permite, en verdad, llevar este mensaje tan increíble, tan magistral, ¿no? Increíble, en verdad. A mí me llena de esperanza, de gratitud, de felicidad, y me da una serenidad que un programa tan, tan increíble como el de Narcóticos Anónimos pueda en verdad hacer cambiar la vida de la gente, ¿no? Quiero comentarles un poco sobre Narcóticos Anónimos. ¿Qué es y cómo funciona en el mundo y en el Perú Narcóticos Anónimos? NA es una confraternidad o asociación sin ánimo de lucro compuesta por hombres y mujeres para quienes las drogas se había convertido en un problema muy grave. Son personas que se reúnen con regularidad en horarios y lugares determinados para ayudarse mutuamente a permanecer limpios. Es un programa de abstinencia completa de todo tipo de drogas, de ingreso libre, gratuito y confidencial. ¿En qué consiste este programa? El programa consiste en una serie de principios escritos de manera sencilla que los miembros pueden seguir diariamente. Los principios de los 12 pasos y las 12 tradiciones de NA. ¿Quién puede formar parte de NA? Cualquier persona puede unirse a nosotros sin que importe su edad, raza, identidad sexual, credo, religión, ni la falta de esta última. ¿Qué requisitos debe cumplir? El único requisito para ser miembro es tener el deseo de dejar de consumir drogas. La experiencia colectiva ha demostrado que las personas que asisten a las reuniones con regularidad se mantienen limpias y disfrutan una nueva forma de vida libre de drogas. ¿Cómo funciona este programa? Funciona a través de la práctica constante de los 12 pasos y las 12 tradiciones de NA. La base es la asistencia frecuente a las reuniones de recuperación. NA resalta el valor terapéutico de un adicto que ayuda a otro. Por eso, el servicio a los demás es fundamental en la recuperación de la enfermedad de la adicción, ya que para NA el núcleo de la enfermedad de la adicción es el egocentrismo crónico. Es un programa libre, gratuito y confidencial. No se reciben contribuciones externas de ningún tipo. El nombre de Narcóticos Anónimos no implica un enfoque particular en alguna droga específica. El programa se basa en la recuperación de la enfermedad de la adicción. Para NA, la adicción es una enfermedad física, mental y espiritual. El propósito primordial de NA es llevar el mensaje de recuperación al adicto que todavía sufre. ¿Y cuál es ese mensaje de NA? Dice que un adicto, cualquier adicto puede dejar de consumir drogas, perder ese deseo de consumirlas y encontrar una nueva forma de vida, totalmente espiritual. NA en el Perú y el mundo, ¿no? Se fundó en California en 1953 en Estados Unidos. Desde la publicación del texto básico, el libro azul, en NA, en 1983. El número de miembros y reuniones de recuperación se incrementaron año tras año en todo el mundo. NA existe en todo el mundo. Se hacen más de 79.000 reuniones cada semana a nivel mundial. Nuestra literatura está publicada en 105 idiomas diferentes. El texto básico en 40 idiomas. Ofrece a los adictos la oportunidad de una nueva forma de vida. En Perú, el Perú es miembro fundador del Foro Latinoamericano de NA, junto con muchas regiones como Argentina. Hay áreas hispanas de Estados Unidos hablantes, Baja Sonora, México, Bolivia, Chile, Colombia, Costa Rica, Cuba, Puerto Rico, Ecuador, El Salvador, Gran Sao Paulo, Brasil, México DF, Panamá, Paraguay, Quisqueyana, Honduras, República Dominicana, Río de Janeiro, Guatemala, Uruguay, Venezuela, dos regiones más de Brasil, España y Perú. En la región Perú, se llevó a cabo la primera convención del Foro Latinoamericano en 1993. Datos importantes, DNA, en el Perú, es que la primera reunión del Perú fue en 1985. En este año, en el 2026, cumpliríamos 41 años de funcionamiento continuo. En el Perú se hacen más de 250 reuniones de recuperación a la semana y se tienen 64 grupos de DNA funcionando en diferentes distritos de Lima, Callao y provincias. También existen 12 grupos virtuales con reuniones por internet en todos los horarios. General, nosotros tenemos más información en la página web, que pueden visitarnos y poder adquirir algún tipo de folleto descargando los PDF, ¿no? Visitándonos en la página naregionperú.org y llamarnos también al número de ayuda para cualquier tipo de pregunta, ¿no? No solamente el adicto, sino también el familiar, el amigo, el pariente, el vecino puede llamar para cualquier tipo de duda, ¿no? De cómo poder afrontar una situación difícil y sobre todo cómo poder orientar a ese adicto para que pueda entender de que hay una manera de parar, sobre todo de dejar de hacer daño a sí mismo y a todo su entorno, ¿no? Los números son el 934-98496, 934-938-496. Y también hay otro número que es del área, que también pueden llamarnos, en el área sur, del 934-938-496. Perdón, he repetido el mismo número. Es el 999-957841. 999-957841. Estos son los números de ayuda y nosotros seguimos llevando el mensaje, haciendo un esfuerzo siempre libre, gratuito y confidencial, como el programa mismo. Hoy en día yo estoy más que agradecido por todos los cambios que ha generado el programa en sí en mi vida, sobre todo en la manera de pensar, ¿no? De los demás, ¿no? Tengo como invitado a Paolo, un gran amigo mío, compañero y hermano. ¿Cómo estás, Paulito?
1: ¿Qué tal, Rodrigo? Nuevamente encantado de poder compartir una plática contigo, ¿no? Muy amena, sobre todo.
0: Qué gusto tenerte por acá, hermano. El día de hoy queremos hablar del tema Algo Más Será Revelado, que es el último capítulo del texto básico, ¿no?, de Narcóticos Anónimos, que habla justamente de qué llega a suceder, ¿no?, después de que uno se integra a la confraternidad de Narcóticos Anónimos, ¿no? Yo les voy a leer una parte para poder ir introduciendo el tema. Dice: a medida que nuestra recuperación progresaba, cada vez tomábamos más conciencia de nosotros mismos y del mundo que nos rodeaba. Nuestros deseos y necesidades, nuestras cualidades y nuestras flaquezas nos eran reveladas. Terminábamos por darnos cuenta de que no teníamos el poder de cambiar el mundo exterior, solo podíamos cambiar a nosotros. El programa de Narcóticos Anónimos, a través de ciertos principios espirituales, nos ofrece la posibilidad de aliviar el dolor de vivir. Somos muy afortunados de haber tenido este programa. Antes, muy poca gente reconocía la adicción como una enfermedad. La recuperación solo era un sueño. La vida responsable, productiva y libre de drogas de miles de miembros ilustra la eficacia de este programa. Hoy en día la recuperación para nosotros es una realidad. Al trabajar los pasos, reconstruimos una personalidad fracturada. Narcóticos Anónimos es un entorno saludable para nuestro crecimiento. En el seno de la confraternidad nos queremos, nos cuidamos mutuamente y todos nos apoyamos en esta nueva forma de vida. A medida que maduramos, Llegamos a comprender que la humildad es la aceptación tanto de nuestras cualidades como de nuestras debilidades. Lo que más deseamos es sentirnos bien con nosotros mismos. Hoy en día podemos sentir de verdad amor, alegría, esperanzas y tristeza, entusiasmo. Nuestros sentimientos ya no son las viejas sensaciones producidas por las drogas. A veces, incluso tras cierto tiempo en el programa, de pronto nos encontramos atrapados en nuestras viejas ideas. Los principios básicos siempre son importantes para la recuperación. Tenemos que evitar las viejas formas de pensar, tanto las viejas ideas como nuestra tendencia a la autocomplacencia. Yo quiero hacer una pausa acá para justamente tocar este tema que es sumamente importante entenderlo, ¿no? Acá dice bien claro que incluso tras cierto tiempo en el programa, de pronto nos encontramos atrapados a nuestras viejas ideas. Y la única solución es seguir utilizando los principios espirituales, ¿no? Lo dice bien claro el texto básico y es una realidad eso, ¿no? Tenemos que evitar las viejas formas de pensar, tanto las viejas ideas como nuestra tendencia a la autocomplacencia, ¿no? Y por ahí viene, ¿no?, ese engaño de querer autocomplacerme y justificar de repente lo que yo estoy haciendo sin darme cuenta de que estoy repitiendo los mismos patrones, ¿no? Y eso es locura, ¿no? Repetir los mismos errores y esperar resultados diferentes es locura, ¿no? Yo creo que esta es una de las frases más significativas que tenemos que entender al principio, ¿no? Que por eso que es una enfermedad incurable. Y eso tiene que tenerlos todos claro. Yo solamente a través de los pasos, ¿no?, y practicándolos y a través de las tradiciones, yo puedo estar atento y vigilante de mi naturaleza, ¿no?, que ha venido siendo distorsionada, ¿no?, por tantos años, ¿no? Una enfermedad física, mental y espiritual, ¿no? El lado espiritual es eso que no me hace comprender justamente si está bien o si está mal lo que hago y lo sigo haciendo, ¿no? Y es producto de esa autocomplacencia, ¿no? No podemos darnos el lujo de ser autocomplacientes, si bien claro, porque nuestra enfermedad nos acompaña 24 horas al día. Si al practicar estos principios no permitimos sentirnos superiores o inferiores, nos aislamos. Ese aislamiento justamente es la característica de que yo necesito más reunión, necesito hablar con alguien, necesito decir a mi padrino, necesito. Hay señales que yo tengo que estar alerta de darme cuenta de que la enfermedad se está manifestando en mí de nuevo y me quiere sabotear, ¿no? Cuando nos sentimos alejados de los otros adictos, vemos directamente a los problemas. Directo a los problemas. Separarnos del ambiente de recuperación y del espíritu de servicio a los demás frenan nuestros sentimientos, nuestro crecimiento espiritual. Eso es bien, bien importante. La autocomplacencia nos aparta de la buena voluntad, del amor y la compasión. Si no estamos dispuestos a escuchar a los demás, negamos la necesidad de mejorar. Y ahí viene lo que decimos que nos estancamos, ¿no? Nos quedamos ahí, ¿no?
1: Correcto.
0: No se puede avanzar. Aprendemos a ser más flexibles y a reconocer cuando los otros tienen razón y cuando estamos equivocados nosotros. A medida que nuevas cosas se revelan, nos sentimos renovados. Necesitamos mantener una mente abierta y una buena disposición para hacer este pequeño esfuerzo extra. Ir a las reuniones de más, quedarnos un minuto más contestando el teléfono, ayudar al recién llegado a mantenerse limpio un día más. Este esfuerzo extra es vital para nuestra recuperación. Y ya estamos con tiempo y pasamos un receso y continuamos con este pequeño tema que es sumamente importante. Gracias a todos.

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0: Muy bien, queridos oyentes, estamos de vuelta y vamos a continuar con este tema que en verdad a mí me llevó bastante en profundidad, ¿no? En lo personal. Y me gusta mucho porque revela justamente, valga la redundancia, porque es algo más será revelado, revela justamente cómo yo estoy viviendo, cómo vivía antes. Cómo estoy viviendo ahora a través de este programa maravilloso y sobre todo cómo las herramientas, la confraternidad, ¿no? Ese amor, esa espiritualidad funciona, ¿no? En la medida que yo siga viniendo y que practique el programa, ¿no? Dice, por primera vez llegamos a conocernos a nosotros mismos. Sentimos cosas nuevas. Queremos y nos quieren. Sabemos que la gente se preocupa por nosotros. Sentimos interés y compasión por los demás. Nos sorprendemos haciendo y disfrutando cosas que nunca pensábamos hacer. Cometemos errores y los aceptamos. Aprendemos de ellos. Experimentamos el fracaso y aprendemos a tener éxito. A veces en recuperación tenemos que enfrentarnos a algún tipo de crisis, como la muerte de un ser querido, dificultades económicas o un divorcio. Son realidades de la vida y no desaparecen porque estamos limpios. Algunos, incluso tras años de recuperación, nos quedamos sin trabajo, sin casa o sin dinero. Empezamos entonces a alimentar las ideas de que estar limpios no valía la pena. Y nuestra vieja forma de pensar se ocupó de estimular la autocompasión, el resentimiento y la ira, ¿no? Esas tres cosas son, creo que, la base de lo que uno debería siempre estar trabajando en constante vigilancia, ¿no? En el programa, ¿no? ¿Cuál es? La autocompasión, el resentimiento y la ira. Por muy dolorosas que puedan ser las tragedias de la vida, hay una cosa que está clara. No debemos consumir pase lo que pase, ¿no? Este es un programa de abstinencia completa. Hay veces, sin embargo, que en casos de problemas de salud que requieran cirujanos o lesiones físicas graves, la medicación puede ser válida, ¿no? Esto no autoriza a consumir. Pablito, acompáñanos con lo siguiente, por favor.
1: Claro, por supuesto. Por ejemplo, para nosotros no existe un método seguro de consumir drogas. Nuestro cuerpo no reconoce la diferencia entre las drogas recetadas por el médico para calmar el dolor y las que nos recetamos nosotros para volar. En situaciones como estas, el talento de los adictos para autoengañarnos, esa palabra, autoengañarnos, está a su nivel máximo. A menudo nuestra mente provocará nuestro poder, provocará más dolor como excusa para consumir. Ponernos en manos de nuestro poder superior y recurrir al apoyo de nuestro padrino y otros miembros puede impedir que nos convirtamos en nuestros peores enemigos. Estas son las bases claves para poder parar. Habla sobre tener, sobre todo, un poder superior, tal y como lo concebimos individualmente, el cual podemos compartir, sobre todo con los hermanos de NA. Y sobre todo que ayuda, sobre todo para poder hablar y descargar esa carga emocional y espiritual que tanto daña, sobre todo al adicto que está en consumo todavía. Bien, si nos quedáramos solos en una situación semejante, le daríamos a nuestra enfermedad la oportunidad de tomar el mando. Compartir honestamente disipa nuestro temor a recaer. Una enfermedad grave o una operación quirúrgica pueden representar problemas especiales para nosotros, Los médicos deben estar al corriente de nuestra adicción. Recordemos que somos nosotros y no los médicos los máximos representantes responsables de nuestra recuperación y de nuestras decisiones. Para reducir el peligro al mínimo, existen varias opciones específicas que podemos considerar, como por ejemplo, usar anestesia local, evitar nuestra droga favorita, dejar de tomar calmantes aunque todavía sintamos dolor, quedarnos algunos días más en el hospital en caso de síndrome de abstinencia. Esto es muy importante. Cualquier dolor que sintamos pasará por medio de la oración, la meditación y de compartir con otros. Llegamos a olvidar nuestro malestar y obtenemos la fortaleza necesaria para mantener nuestras prioridades en orden. Lo importante de la oración, ¿no? Poder, sobre todo, meditar y reflexionar cada paso que nosotros damos el día a día. Porque en NA se tiene que vivir un día a la vez. Resulta imperativo rodearnos todo el tiempo que sea posible de miembros de NA. Es asombroso cómo nuestra mente vuelve a sus viejos hábitos y pensamientos. Ojo con eso, que es muy importante. También te sorprenderás de la capacidad de resistencia al dolor que se puede tener sin medicación. En este programa de abstinencia total, sin embargo, en caso de dolor físico extremo, no debemos sentirnos culpables por haber tenido que tomar una dosis mínima de medicamentos recetados por un profesional informado. Este punto es clave, por ejemplo. En recuperación crecemos a través del dolor y a menudo descubrimos que tales crisis son un don, una oportunidad para durar y vivir limpios. Qué importante es esto, ¿no? Es como la esencia realmente de la filosofía de NA.
0: ¿Y por qué el dolor? Crecer a través del dolor.
1: A través de las dificultades, ¿no?
0: Y a través de conocerse y de saber de que yo me estaba autoengañando.
1: Esa palabra, ¿no? El autoengaño.
0: Y yo me estaba mintiendo, hermano.
1: Día
0: yo estaba
1: a día.
0: Yo creía de que estaba en lo correcto, de que era la manera en la cual estaba resentido, estaba bien.
1: Exacto.
0: Tenía autocompasión conmigo mismo, qué bien.
1: Y es como que la razón, ¿no? La razón la tiene uno perennemente. Día a día uno lucha por tener la razón, ¿no? Ese es el tema también de la enfermedad del ego, ¿no?
0: El ego a veces no me permite tampoco tener confianza. Exacto. Y no recibir ese consejo, esa sugerencia de un hermano.
1: Tan, ¿no?, importante, ¿no?
0: Es que sin eso, en verdad, yo no me puedo dar cuenta a veces, ¿no? Yo puedo trabajar en los pasos, pero a veces no soy lo suficientemente honesto conmigo mismo, ¿no? Y ahí parte todo,
1: ¿no? Y eso es lo importante también de tener un padrino, ¿no? De que también puede aterrizarnos también. Esa facilidad, ¿no? De sobre todo poder confiar en otra persona de NA y que al confiar en ella también le damos el permiso de que pueda ordenar nuestras emociones y sobre todo nuestros sentimientos, el sentimiento más espiritual que tengamos, ¿no? Que nos pueda servir como puente para conectar con nuestro poder superior.
0: Pero ese dolor es gratificante.
1: Es gratificante.
0: En el fondo, te das cuenta, dolió al principio.
1: Exacto.
0: Es como que te golpeaste, ya te sobas, pero qué bien que sabes que hay una pared ahí, ¿no? Ya no voy a pasar por ahí, ya no me voy a golpear, ya no voy a hacer.
1: Y ese es el autoengaño, realmente.
0: Tal cual.
1: Te das cuenta de que vamos indiscutiblemente, irremediablemente, hacia tres lugares: hospitales, cárceles o la muerte. Esto, si no se trata a tiempo y sobre todo si no hay una persona que pueda, que haya vivido sobre todo estas experiencias que nosotros hemos, que se han compartido o que se han vivido, porque este programa se trata de identificación para poder sentirnos parte de, y eso es lo que NA nos está brindando, poder pertenecer a una confraternidad, ¿no?
0: A través del dolor.
1: Uf.
0: Del ser honesto conmigo mismo.
1: Exacto.
0: Qué difícil fue. Seguimos, hermano.
1: Claro. Antes de nuestra recuperación, éramos incapaces siquiera de concebir la idea de que los problemas fueran un don. Excelente. Puede que el don consista en descubrir nuestra fortaleza interior o recuperar el sentimiento de respeto por nosotros mismos que habíamos perdido. Esto es demasiado importante, ¿no? O sea, cómo uno, por querer estar en su propio camino, ¿no? Un camino distorsionado, pero nosotros tratamos de nublarlo, ¿no? Estamos cegados y queremos que Ese ego nos va auto, nos vamos autoengañando de ese ego y empieza la autodestrucción, ¿no? Y el poco respeto que uno se tiene se va perdiendo.
0: Es que sí es un proceso, o sea, el proceso primero es con uno mismo, a través de los pasos, mirándome de dentro y justamente respetándome, queriéndome, dándome amor.
1: Eso
0: Y
1: es.
0: de ahí recién voy a poder yo respetar a los demás y darles amor. Porque como esa metáfora de que yo te quiero dar $1.000.000 y tengo un sol en el bolsillo, no puedo dar lo que no tengo, ¿no?
1: Claro, o sea, en
0: Nada
1: verdad,
0: más.
1: en NA uno descubre que el dinero realmente no puede comprar todo.
0: Nada. Nada de lo intangible que es justamente esa paz y esa serenidad, que en el fondo, si todo el mundo lo tuviera, sería un mundo, pues, paradisiaco.
1: Totalmente, hermano, totalmente.
0: Seguimos con la lectura. A ver.
1: Perfecto. El crecimiento espiritual, el amor y la compasión son principios en potencia, inútiles hasta que los compartimos con otro adicto. Al ofrecer amor incondicional en la confraternidad, nos convertimos en personas más cariñosas y al compartir el crecimiento espiritual, nos volvemos más espirituales. Cuando llevamos este mensaje a otro adicto, nos acordamos que nuestros propios comienzos, la oportunidad de recordar viejos sentimientos y comportamientos, nos permite ver nuestro crecimiento espiritual y personal. Cuando contestamos las preguntas de otros, nuestras propias ideas se tornan más claras. Los miembros más nuevos son una fuente constante de esperanza que nos recuerda siempre que este programa funciona. Porque cuando trabajamos con los recién llegados, tenemos la oportunidad de vivir todo lo que hemos aprendido estando limpios. Esto es algo muy bueno, ¿no? Porque

0: afianza su esperanza en saber de que este programa funciona, ¿no es así?
1: Pero al fin y al cabo es simbiosis, ¿no? Si te pones a pensar, es ayuda mutua, es una calle de doble vía, como dice nuestra literatura, es de ida y de vuelta.
0: Y qué genial, ¿no? O sea, qué genial de que,
1: es perfecto,
0: que uno no está solo, o sea, que uno puede ayudar y recibir ayuda al mismo tiempo. Y eso es un milagro, el milagro de NEA.
1: En base de humildad, ¿no? Ya nos queda un minuto y vamos a pasar entonces a decir los números para ver si nos quieren apoyar con llamadas o preguntas para darles respuestas a cualquier interrogante que tengan. Tenemos el número de cabina que es el 2484-720. Por favor, díganos cómo se llaman, de dónde nos llaman. Y tenemos el WhatsApp que es el 914-05111. Es el 914-05111. Por favor, mándenos cualquier tipo de pregunta, que acá estamos para poder apoyarlos en cualquier duda dentro de lo posible. Y pasamos a la pausa y regresamos en breve. Gracias.

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0: Bienvenidos de vuelta, queridos oyentes. Y me informan en cabina que tenemos una llamada de Nélida desde Chiclayo. Hola, Nélida.
1: ¿Qué tal, Nélida?
2: Délida.
0: ¿Cuál sería tu pregunta?
2: Mire, buenas tardes. Soy una fiel oyente de Radio María. Le agradezco bastante por sus que dan sus charlas, sus consejos. Mi problema es, mire, tengo un hijo de 35 años. Ya en este julio cumple 36 años. Y ya él tiene el problema del alcohol desde cuando mi nietito tenía nació, y ahorita mi nieto ya tiene 13 años. Entonces, ya tiene esos años en ese vicio. Yo ya no puedo más. Soy una persona mayor, tengo 60 años, vivo separada de mi pareja, de papá de mis hijos. Él es el único varón acá. Todas son mis hijas mujeres, son cuatro, ¿ya? Entonces, yo vivo acá con mi nietita de 6 años y mi hija, que bueno, es madre soltera, la mamá de la niña que lo cuido yo. Entonces, vivimos solamente mi hija, mi nieta, yo y mi hijo, el que para en el vicio del alcohol.

0: Él es muy buena persona, le cuento. En semana, él trabaja todo. Ya. Pero llega viernes o llega sábado, domingo, y eso es lo que comienza mi calvario para mí. Ya no entiende. Yo, por más como madre, hasta le he castigado, no pensando que con el castigo él iba a dejar. No. Igual. Entonces, hasta hemos llegado hasta la justicia. Mire, hasta la justicia hemos llegado, pero ni eso lo hace cambiar. Ahora, tenemos un problemita que tiene, ha tenido un accidente, mire. Ha perdido su visita y ni siquiera también, como le digo, hijo, mira que Dios te ha dado otra oportunidad, hijo, acércate a Dios. Acércate a buscar ayuda. Yo le busco ayuda. Yo estoy en un grupo acá de Chiclayo, de Despertar. Y gracias a ellos, ya un poco estoy tranquila, pero no del todo. Porque ya domingos yo me encierro en mi cuarto, porque tengo que cuidar mi casita, que somos de bajos recursos, y mi casita es de adobe, el techito está abajo. Me pueden entrar y me roben mis poquitas cosas que tengo. Entonces, mi pregunta es a usted, discúlpame, como ayuda profesional que lo escucho, quisiera que, no sé, darle yo su número de mi hijo y usted lo pueda llamar a él. Por favor, le suplicaría, le agradecería, porque yo ya le dije recientemente, le digo a Erwin, te me vas de la casa, así lo bote. ¿Sabe qué me dijo un día? Mira, mamá, yo de acá de la casa voy a salir muerto, me dijo, fíjese. Y mire, y ese día que tuvo ese accidente en octubre, ha tenido el 4 de octubre, mi hijo casi se me muere. Ahora mis hijas me dicen, ay mamá, ya, bótalo ya, déjalo que vea su vida. Que ya, y la verdad, él tiene su trabajito, gana su sueldito. Pero ahorita estamos en problemas con la justicia, porque su jefe no le ha dado su indemnización. Y ahorita está que lo trata muy mal a mi hijo y estamos haciendo algo para que le dé, pues, ¿no?, su indemnización. Y le digo, y acá no tengo ni... Entonces, por favor, le suplico su consejo, su ayuda. Y por si quiere, hablar con mi hijito para darle su número, por favor. Ese es, le agradezco bastante. Le pido a Diosito muchas bendiciones a ustedes, a todos de Radio María.
1: Gracias.
0: Espero su
1: Delia.
0: Gracias
1: por tu pregunta. Y mira, dentro de todo, yo te puedo sugerir muchas cosas. Nosotros tenemos un número de ayuda que lo voy a repetir para que tomes nota y que puedas justamente, de repente ahí, que te puedan apoyar con la llamada, ¿no? Que es el 934-938-496. 934-938-496. Y también hay otro número que es el 999-957841. 999-957841. Estos son los números de ayuda. Pero mira, yo he visto muchos casos que el adicto, cuando se le da acojo, se le da ayuda, se les está ahí. Uno como padre, yo soy padre, yo amo a mi hija sobre todas las cosas en el mundo, y yo sé que es difícil no ayudarlos cuando necesitan, ¿no? Pero a veces impedimos que justamente toque ese fondo que es necesario a veces para poder él entender de que tiene que cambiar. Porque acá el único requisito es el deseo de dejar de consumir, ¿no?, para que pueda ser efectivo. Si bien es cierto, las motivaciones prestadas funcionan también, ¿no? Cuando uno le ruega, ¿no?, que por favor, ya hay uno que, el adicto, que por cansancio, que los estén fastidiando, y eso, va a una reunión y comienza a ir con frecuencia y se comienza a identificar con la gente que está ahí. En Chiclayo hay un grupo también. Y en la próxima convención, si no me equivoco, va a ser ahí también en Chiclayo. Delia, me gustaría muchísimo que te pongas en contacto con estos números, que si puedes entres a la página web de naregionperú.org, donde hay un directorio. El directorio te dice justamente dónde se encuentran los grupos y el número del contacto de las personas allá en donde se encuentra el grupo. Siempre hay un responsable que va a responder con mucho amor, ¿no? Y pierde cuidado, porque en verdad que sí se puede recuperar, sí puede parar y puede cambiar, pero siempre y cuando Delia pueda él querer, ¿no? O visitar una reunión y darse cuenta de que lo que estaba haciendo no era el camino correcto, ¿no? Y cometer los mismos errores y esperar resultados diferentes es locura, ¿no? Eso es lo que nos enseña la literatura, y con los hermanos que nos dan esa esperanza de que sí se puede dejar de consumir y perder el deseo, pero sobre todo encontrar esa nueva forma de vida, es posible, ¿no? Gracias por tu llamada y... ¿Tenemos otra llamada? Adelante, siguiente llamada, Andrea. ¿De dónde nos llamas?
2: Hola, me llamo Andrea, desde Lima.
1: Hola, Andrea, gracias por llamar. ¿Cuál sería tu pregunta?
2: Quería preguntar, escuché sobre los dolores del crecimiento. Yo ya pertenezco a la comunidad y me gustaría preguntar, ¿en cuándo es que sugiere el programa que se cumplan las promesas de... Yo ya no consumo, pero quiero perder el deseo y cambiar la nueva forma de vida que me promete el programa, y me gustaría saber un poco de eso, si es que hay un tiempo que lo diga o cómo funciona. Muchas gracias.
1: Gracias a ti por la pregunta, Andrea. Y mira, efectivamente, la literatura en sí no habla de tiempos, porque cada uno tiene su proceso, ¿no? Que es respetado, ¿no? Y hay que abrazarlo, y hay que quererlo, ese proceso, ¿no? Hay que darse cuenta de que cuando uno va avanzando, de cómo estaba antes y cómo está ahora. Y eso hay que agradecerlo, nada más, y seguir avanzando. Va a llegar el momento en el cual se va a perder ese deseo, ¿no? Pero cuando yo no soy honesto a veces conmigo mismo, o con decir en verdad lo que me está pasando en el fondo, yo no puedo recibir de repente esa sugerencia de un hermano mayor o de mi padrino o madrina para que me pueda justamente llevar por el camino que justamente necesito en ese momento, ¿no? Y con los tiempos, Andreita, yo no te puedo dar respuesta, porque la literatura no habla de tiempos, pero sí habla de que hay hermanos que rápidamente encuentran esos tres deseos, justamente esas tres promesas del programa, pero conforme van asistiendo, van yendo a las reuniones, van practicando los pasos. Sin práctica de pasos es muy difícil, y encontrando un buen grupo de apoyo, ¿no? No solamente el padrino o la madrina, sino buenos hermanos que en verdad están en ese camino, ¿no? Hay una frase que dicen que es: únete a los ganadores, ¿no? Para poder seguir, ¿no? Súbete al bus de los ganadores. Hay personas de que todavía no están en ese proceso, que la enfermedad mismo, como acabamos de leer, es bien clara, ¿no? Es rastrera, es insidiosa, y está ahí siempre, está esperando que uno baje la guardia para poder entrar, ¿no? Y ahí comienza la complacencia, el resentimiento y la ira, ¿no? Yo desato eso y ya otra vez estoy en los mismos patrones de conducta, ¿no? Gracias por la pregunta, Andreita. Y vamos a seguir justamente tocando este tema, que algo más será revelado, que es sumamente revelador, valga la redundancia, ¿no? Que dice, a medida que dependemos más de Dios y aumenta el respeto hacia nosotros mismos, comprendemos que no tenemos que sentirnos superiores ni inferiores a nadie. Nuestro auténtico valor consiste en ser nosotros mismos. El ego, tan grande y dominante en el pasado, pasa ahora a segundo plano, porque estamos en armonía con un Dios bondadoso. Cuando nos desprendemos de nuestra terquedad, esta es clave, ¿eh? Solamente ahí, cuando nos desprendemos de nuestra terquedad, descubrimos que tenemos una vida más valiosa, feliz y muchísimo más llena, ¿no? Somos capaces de tomar decisiones sensatas y afectuosas basados en los principios e ideales que tienen auténtico valor en nuestra vida. Al moldear nuestros pensamientos con ideas espirituales, tenemos la libertad de convertirnos en quienes queremos ser. Ahora podemos superar lo que antes nos daba miedo, gracias a depender de un Dios bondadoso. La fe ha reemplazado nuestro temor y nos ha liberado de nosotros mismos, ¿no? Qué loco esto, ¿no? En verdad, yo mismo me creaba mis propias murallas de encarcelamiento, ¿no? Con mis pensamientos. Y de ahí mis acciones que me generaban consecuencias,
3: ¿no? Sí, realmente esto es una decisión de vida o muerte, realmente. O sea, hay que tomarlo de esa importancia, ¿no?
1: Sí, ya no es broma, no es broma totalmente. Para nada. Acá son tres finales, como bien dijiste hace un rato, ¿no? Tenemos esa cárcel, hospital o la muerte. Como habla la literatura.
3: No hay otros caminos, sinceramente.
1: Y no es broma tomárselo a la ligera, ¿no? Hay que venir, hay que preocuparse. Y de esto depende también que nosotros seamos miembros aceptables, responsables y productivos.
3: Totalmente. Y sobre todo hay algo muy importante, sino que es el cómo pertenecer a NA. NA, el único requisito es tener el deseo de dejar de consumir.
1: Y es libre, gratuito y confidencial, hermano.
3: ¿Qué más se puede pedir?
1: ¡Qué maravilla! Mira.
3: Esto es un milagro. Pero es un milagro para el que lo quiere, no para el que lo necesita.
1: Tal cual, porque que sabemos que hay mucha gente que lo necesita, ¿no? Pero justamente ahí está la terquedad. No me permite visualizar ni querer avanzar. A veces me estanco por ella.
3: Y eso también a veces obstaculiza también a las familias, ¿no?
1: Exactamente, ¿no? Justamente mira a esta señora Delia que nos ha llamado desde Chiclayo. Hay un grupo allá en Chiclayo. Vamos a ir justamente el próximo año como convención de DNA Región Perú, que va a estar también publicado allá. Las convenciones son increíbles, son 3 días, un fin de semana.
3: De pura espiritualidad.
1: De pura espiritualidad y de compartir, ¿no? Las experiencias y de encontrar esa nueva forma de vivir a través de diversión sana.
3: Sana, sobre todo.
1: Pero qué increíble encontrar una confraternidad que es así, llena de amor, hermano, que justamente es lo que el adicto que sufre necesita, ¿no? Esa pérdida de confianza. Yo comienzo a recuperarla y voy yendo a mis grupos, comienzo a practicar mis pasos y poco a poco voy recuperando la confianza de mí mismo.
3: Completamente.
1: Y después voy a poder confiar en los demás. Pero ya con dejar de consumir, me doy cuenta de que sí se puede.
3: Y esa es la gran promesa de NA, que es eliminar el deseo de la adicción activa.
1: Esa es lo más importante y lo más grande, y es justamente lo que queremos recalcar con todos los oyentes, y que sí se puede.
3: Sí se puede, exacto.
1: Sí se puede. Miren, lo más importante es pisar una reunión.
3: Es el primer paso, ¿no? Sí, dar el primer paso.
1: Sea por el motivo que sea. Es entrar a la página web, ver el directorio, dónde tengo un grupo cerca, ir y pisar una reunión y pedir ayuda. No puedo solo. Ese es el primer gesto de valor, de humildad, que me va a abrir las puertas a esta nueva forma de vida, ¿no? Siempre y cuando yo la quiera, ¿no? Y ese es el primer paso, tal cual. Sí se puede, hermanos, vamos para adelante. Es muy importante la asistencia a las reuniones, que de ahí parte todo, ¿no? Es el vehículo más poderoso para llevar el mensaje de Narcóticos Anónimos, ¿no? Lo que hacemos en servicio, en radio, en televisión, o volanteos en la calle, o letreros, no es tan poderoso como el vehículo que es el grupo. Por eso los invitamos a todos a ir a un grupo, ¿no? Todos los oyentes que necesiten justamente parar, cambiar, dejarse de hacer daño y dejar de hacer daño al resto. Sí se puede, siempre y cuando ya tome acción y vaya a una reunión. No importa si no estoy limpio, no, pero es importante que tenga el deseo.
3: Es sembrar esa semilla, ¿no? De poder tener la conciencia de que ya no podemos más con esta vida.
1: Y ese es el mensaje que también los oyentes no adictos pueden llevar a los que sí lo son, ¿no?
3: Completamente.
1: Por favor, pueden decirles de que existe un programa, Narcóticos Anónimos, que es libre, gratuito y confidencial, en la cual se ayuda mutuamente a crecer, crecer como personas, como seres humanos, en el ámbito físico, mental y espiritual, ¿no? Que son los cuales están dañados producto de la adicción activa, ¿no? El despertar espiritual es un proceso continuo, dice la literatura. A medida que crecemos espiritualmente, ampliamos nuestra perspectiva de la realidad. Abrir nuestra mente a nuevas experiencias físicas y espirituales es la clave para mejorar nuestra conciencia. A medida que crecemos espiritualmente, estamos en mayor armonía con nuestros sentimientos y nuestro propósito en la vida. Que cada uno lo va encontrando.
3: Completamente.
1: En mi caso, en el caso de la mayoría de viernes que yo he visto y que he conocido, ese propósito es hacer lo mejor posible este programa para cambiar, para tener esa misión después, que es en el servicio, llevar el mensaje al adicto que todavía sufre, ¿no? Al querernos a nosotros mismos, somos capaces de querer de verdad a los demás. Este es el despertar espiritual que aparece como resultado de vivir el programa. Nos atrevemos a interesarnos en los demás y quererlos solamente con el programa. Las funciones mentales y emocionales más elevadas, como la conciencia y la capacidad de amar, estaban seriamente afectadas por nuestro consumo de drogas. El arte de vivir se había reducido a un nivel animal. Era sobrevivir, en verdad, ¿no? Ahí es, ya no es vivir, eso no es vivir, es sobrevivir, ¿no? Que
3: completamente.
1: Es muy, muy diferente,
3: ¿no? Y a veces es no querer vivir también.
1: Es autodestruirse,
3: ¿no? Es vivir ese caos, ¿no? Pero también es parte del agradecimiento. A veces muchas personas dicen, ¿por qué a mí? Viven un resentimiento hasta consigo mismos, con su familia, hasta con Dios, ¿no?
1: Es que esa autocomplacencia, ¿no?
3: Exacto.
1: Esa autocomplacencia que es generada por la dopamina, que te genera la droga, te hace como que sea un propósito primordial la segunda dosis, ¿no? Totalmente, ya nada va a sustituir eso.
3: Es una cadena. Es una
1: entonces,
3: cadena.
1: Yo vivo para consumir y consumo para vivir, dice la literatura.
3: Totalmente, sí. Y sobre todo, tenemos que ser conscientes que sinceramente si no vemos esto como algo real, que hemos perdido sobre todo nuestro lado humano, nosotros empezamos a deshumanizarnos y por eso volvemos a estar como un estado de primates, un estado animal, salvaje completamente, y donde se pierden los valores.
1: Justamente esa complacencia, ese resentimiento y esa ira, esas tres cosas son las que nos llevan a ese estado. Y es importante estar atentos a ello, ¿no? Y ya parece que se nos va el tiempo. No me queda más que agradecer, Pablito, gracias por estar apoyándome.
3: Igualmente, Rodrigo.
1: Gracias a Radio María, gracias al Switch, gracias a David. Gracias por la oportunidad de poder llevar este mensaje y de que sí se puede cambiar, ¿no? Sí podemos dejarnos de autodestruirnos como adictos, activos en consumo, y hacer daño a los demás, ¿no? Nadie tiene por qué seguir sufriendo, ¿no? Sobre todo el adicto, ¿no? Que está en la calle. Por favor, denle el mensaje. Quien está oyendo puede salvar una vida. De eso se trata. No es broma, ¿no? Y los invito otra vez a entrar a la página web, que es naregionperú.org. naregionperú.org, y el número de ayuda, que es el 934-938-496. 934-938-496. Y el número 999-957841. 999-957841. Muchísimas gracias. Dios me los bendiga y hasta la próxima.
3: Bendiciones.
1: Gracias.

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Y hoy nos unimos también y pedimos por el Papa León XIV y los obispos del Perú para que el Espíritu Santo los guíe con sabiduría como pastores y maestros de la fe en nuestra patria. Madre de Misericordia, bendice a tu pueblo y a cada oyente que con su donación hace posible esta santa misión.

Queridos hermanos de Radio María Perú, les damos la bienvenida a este momento de oración. Nos unimos en la coronilla de la Divina Misericordia, pidiendo con humildad y confianza la gracia y el perdón de nuestro Señor.

0: Que esta oración en especial llegue a todos los corazones que sufren y necesitan de la misericordia infinita de Dios. Recordemos las palabras de Jesús a Santa Faustina. Por medio de esta coronilla conseguirás todo lo que pidas si lo pides con confianza. Con fe y esperanza, comenzamos este rezo confiando plenamente en su divina misericordia. En el nombre del Padre, y del Hijo, y del Espíritu Santo.
1: Amén.
0: Padre nuestro que estás en el cielo, santificado sea tu nombre. Venga a nosotros tu reino. Hágase tu voluntad en la tierra como en el cielo.
2: Danos hoy nuestro pan de cada día. Perdona nuestras ofensas, como también nosotros perdonamos a los que nos ofenden. No nos dejes caer en la tentación y líbranos del mal. Amén.
0: Dios te salve, María. Llena eres de gracia, el Señor es contigo. Bendita tú eres entre todas las mujeres, y bendito es el fruto de tu vientre, Jesús.
2: Santa María, Madre de Dios, ruega por nosotros, pecadores, ahora y en la hora de nuestra muerte. Amén.
0: Creo en Dios Padre Todopoderoso, Creador del cielo y de la tierra. Creo en Jesucristo, su único Hijo, nuestro Señor, que fue concebido por obra y gracia del Espíritu Santo. Nació de Santa María Virgen. Padeció bajo el poder de Poncio Pilato. Fue crucificado, muerto y sepultado. Descendió a los infiernos. Al tercer día resucitó de entre los muertos. Subió a los cielos y está sentado a la derecha de Dios Padre Todopoderoso. Desde allí ha de venir a juzgar a vivos y muertos. Creo en el Espíritu Santo, la Santa Iglesia Católica, la comunión de los santos, el perdón de los pecados, la resurrección de la carne y la vida eterna. Amén. Padre eterno, te ofrezco el cuerpo, la sangre, el alma y la divinidad de tu amadísimo Hijo, nuestro Señor Jesucristo, como propiciación de nuestros pecados y los del mundo entero. Por su dolorosa pasión,
2: ten misericordia de nosotros y del mundo entero.
0: Por su dolorosa pasión,
2: ten misericordia de nosotros y del mundo entero.
0: Por su dolorosa pasión,
2: ten misericordia de nosotros y del mundo entero.
0: Por su dolorosa pasión,
2: ten misericordia de nosotros y del mundo entero.
0: Por su dolorosa pasión,
2: ten misericordia de nosotros y del mundo entero.
0: Por su dolorosa pasión,
2: ten misericordia de nosotros y del mundo entero.
0: Por su dolorosa pasión,
2: ten misericordia de nosotros y del mundo entero.
0: Por su dolorosa pasión,
2: ten misericordia de nosotros y del mundo entero.
0: Por su dolorosa pasión,
2: ten misericordia de nosotros y del mundo entero.
0: Por su dolorosa pasión,
2: ten misericordia de nosotros y del mundo entero.
0: Padre eterno, te ofrezco el cuerpo, la sangre, el alma y la divinidad de tu amadísimo Hijo, nuestro Señor Jesucristo, como propiciación de nuestros pecados y los del mundo entero. Por su dolorosa pasión,
2: ten misericordia de nosotros y del mundo entero.
0: Por su dolorosa pasión,
2: ten misericordia de nosotros y del mundo entero.
0: Por su dolorosa pasión,
2: ten misericordia de nosotros y del mundo entero.
0: Por su dolorosa pasión,
2: ten misericordia de nosotros y del mundo entero.
0: Por su dolorosa pasión,
2: ten misericordia de nosotros y del mundo entero.
0: Por su dolorosa pasión,
2: ten misericordia de nosotros y del mundo entero.
0: Por su dolorosa pasión,
2: ten misericordia de nosotros y del mundo entero.
0: Por su dolorosa pasión,
2: ten misericordia de nosotros y del mundo entero.
0: Por su dolorosa pasión,
2: ten misericordia de nosotros y del mundo entero.
0: Por su dolorosa pasión,
2: ten misericordia de nosotros y del mundo entero.
0: Padre eterno, te ofrezco el cuerpo, la sangre, el alma y la divinidad de tu amadísimo Hijo, nuestro Señor Jesucristo, como propiciación de nuestros pecados y los del mundo entero. Por su dolorosa pasión,
2: ten misericordia de nosotros y del mundo entero.
0: Por su dolorosa pasión,
2: ten misericordia de nosotros y del mundo entero.
0: Por su dolorosa pasión,
2: ten misericordia de nosotros y del mundo entero.
0: Por su dolorosa pasión,
2: ten misericordia de nosotros y del mundo entero.
0: Por su dolorosa pasión,
2: ten misericordia de nosotros y del mundo entero.
0: Por su dolorosa pasión,
2: ten misericordia de nosotros y del mundo entero.
0: Por su dolorosa pasión,
2: ten misericordia de nosotros y del mundo entero.
0: Por su dolorosa pasión,
2: ten misericordia de nosotros y del mundo entero.
0: Por su dolorosa pasión,
2: ten misericordia de nosotros y del mundo entero.
0: Por su dolorosa pasión,
2: ten misericordia de nosotros y del mundo entero.

0: Padre eterno, te ofrezco el cuerpo, la sangre, el alma y la divinidad de tu amadísimo Hijo, nuestro Señor Jesucristo, como propiciación de nuestros pecados y los del mundo entero. Por su dolorosa pasión,
1: ten misericordia de nosotros y del mundo entero.
0: Por su dolorosa pasión,
1: ten misericordia de nosotros y del mundo entero.
0: Por su dolorosa pasión,
1: ten misericordia de nosotros y del mundo entero.
0: Por su dolorosa pasión,
1: ten misericordia de nosotros y del mundo entero.
0: Por su dolorosa pasión,
1: ten misericordia de nosotros y del mundo entero.
0: Por su dolorosa pasión,
1: ten misericordia de nosotros y del mundo entero.
0: Por su dolorosa pasión,
1: ten misericordia de nosotros y del mundo entero.
0: Por su dolorosa pasión,
1: ten misericordia de nosotros y del mundo entero.
0: Por su dolorosa pasión,
1: ten misericordia de nosotros y del mundo entero.
0: Por su dolorosa pasión,
1: ten misericordia de nosotros y del mundo entero.
0: Padre eterno, te ofrezco el cuerpo, la sangre, el alma y la divinidad de tu amadísimo Hijo, nuestro Señor Jesucristo, como propiciación de nuestros pecados y los del mundo entero. Por su dolorosa pasión,
1: ten misericordia de nosotros y del mundo entero.
0: Por su dolorosa pasión,
1: ten misericordia de nosotros y del mundo entero.
0: Por su dolorosa pasión,
1: ten misericordia de nosotros y del mundo entero.
0: Por su dolorosa pasión,
1: ten misericordia de nosotros y del mundo entero.
0: Por su dolorosa pasión,
1: ten misericordia de nosotros y del mundo entero.
0: Por su dolorosa pasión,
1: ten misericordia de nosotros y del mundo entero.
0: Por su dolorosa pasión,
1: ten misericordia de nosotros y del mundo entero.
0: Por su dolorosa pasión,
1: ten misericordia de nosotros y del mundo entero.
0: Por su dolorosa pasión,
1: ten misericordia de nosotros y del mundo entero.
0: Por su dolorosa pasión,
1: ten misericordia de nosotros y del mundo entero.
0: Santo Dios, Santo fuerte, Santo inmortal,
1: ten misericordia de nosotros y del mundo entero.
0: Santo Dios, Santo fuerte, Santo inmortal,
1: ten misericordia de nosotros y del mundo entero.
0: Santo Dios, Santo fuerte, Santo inmortal,
1: ten misericordia de nosotros y del mundo entero.

0: Novena a la Virgen del Carmen.
1: Tercer día. Él habite siempre amado, adorado y alabado por mí. Por la señal de la Santa Cruz, de nuestros enemigos, líbranos, Señor, Dios nuestro. En el nombre del Padre, y del Hijo, y del Espíritu Santo. Amén.
0: Acto de contrición. Dios mío y Señor mío, postrado delante de vuestra majestad soberana, con todo mi ser, con toda mi alma y con todo mi corazón, te adoro, confieso, bendigo, alabo y glorifico. A ti te reconozco por mi Dios y mi Señor. En ti creo, en ti espero y en ti confío. Me has de perdonar por mis culpas y dar tu gracia y perseverancia en ella, y la gloria que tienes ofrecida a los que perseveran en tu amor. A ti amo sobre todas las cosas, a ti confieso mi suma ingratitud y todas mis culpas y pecados, de todo lo cual me arrepiento, y te pido me concedas benignamente el perdón. Pésame, Dios mío, de haberos ofendido, por ser vos quien sois. Propongo firmemente, ayudado con vuestra divina gracia, nunca más pecar, apartarme de las ocasiones de ofenderos, confesarme, satisfacer por mis culpas y procurar en todo serviros y agradaros. Perdóname, Señor, para que con alma limpia y pura alabe a la Santísima Virgen, Madre vuestra y Señora mía, y alcance por su poderosa intercesión la gracia especial que en esta novena pido. Si ha de ser para mayor honra y gloria vuestra y provecho de mi alma. Amén.
1: Oración para todos los días. Oh Virgen María, Madre de Dios y Madre también de los pecadores, y especial protectora de los que visten tu sagrado escapulario, por lo que su divina majestad te engrandeció, escogiéndote para verdadera Madre suya, te suplico me alcances de tu querido Hijo el perdón de mis pecados, la enmienda de mi vida, la salvación de mi alma, el remedio de mis necesidades, el consuelo de mis aflicciones y la gracia especial que pido en esta novena, si conviene para su mayor honra y gloria y bien de mi alma. Que yo, Señora, para conseguirlo, me valgo de vuestra intercesión poderosa, y quisiera tener el espíritu de todos los ángeles, santos y justos, a fin de poder alabarte dignamente, y uniendo mis voces con sus afectos, te saludo una y mil veces diciendo: Dios te salve María, llena eres de gracia, el Señor es contigo. Bendita tú eres entre todas las mujeres, y bendito es el fruto de tu vientre, Jesús. Santa María, Madre de Dios, ruega por nosotros los pecadores, ahora y en la hora de nuestra muerte. Amén. Dios te salve, María, llena eres de gracia, el Señor es contigo. Bendita tú eres entre todas las mujeres, y bendito es el fruto de tu vientre, Jesús. Santa María, Madre de Dios, ruega por nosotros los pecadores, ahora y en la hora de nuestra muerte. Amén. Dios te salve, María, llena eres de gracia, el Señor es contigo. Bendita tú eres entre todas las mujeres, y bendito es el fruto de tu vientre, Jesús. Santa María, Madre de Dios, ruega por nosotros los pecadores, ahora y en la hora de nuestra muerte. Amén. Oh Virgen del Carmen, María Santísima, que te dignaste admitir con singular amor el obsequio filial de los carmelitas, que entre todos los mortales fueron los primeros que en tu honor edificaron un templo en el Monte Carmelo, donde concurrían fervorosos a darte culto y alabanza. Te ruego, Señora, me alcances sea mi alma templo vivo de la majestad de Dios, adornado de todas las virtudes, donde Él habite siempre amado, adorado y alabado por mí, sin que jamás le ocupen los afectos desordenados de lo temporal y terreno. Así, Señora, te lo suplico humildemente diciendo: Dios te salve, Reina y Madre, Madre de misericordia, vida, dulzura y esperanza nuestra. Dios te salve, a ti clamamos los desterrados hijos de Eva. A ti suspiramos, gimiendo y llorando en este valle de lágrimas. Ea pues, Señora abogada nuestra, vuelve a nosotros esos tus ojos misericordiosos, y después de este destierro, muéstranos a Jesús, fruto bendito de tu vientre, oh clemente, oh piadosa, oh dulce y siempre Virgen María. Ruega por nosotros, Santa Madre de Dios, para que seamos dignos de ver y alcanzar las promesas y gracias de nuestro Señor Jesucristo. Amén.
0: Pedir la gracia particular que se desee conseguir en esta novena.

Oración final. Virgen Santísima del Carmen, yo deseo que todos sin excepción se cobijen bajo la sombra protectora de tu santo escapulario. Que todos estén unidos a ti, Madre mía, por los estrechos y amorosos lazos de esta tu querida insignia. Oh hermosura del Carmelo, míranos postrados, reverentes ante tu sagrada imagen, y concédenos benigna tu amorosa protección. Te recomiendo las necesidades de nuestro Santísimo Padre, el Papa, y las de la Iglesia Católica, nuestra Madre, así como las de mi nación y las de todo el mundo, las mías propias y las de mis parientes y amigos. Mira con ojos de compasión a tantos pobres pecadores, herejes y cismáticos, como ofenden a tu divino Hijo, y a tantos infieles como gimen en las tinieblas del paganismo. Que todos se conviertan y te amen, Madre mía, como yo deseo amarte ahora y por toda la eternidad. Así sea.

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Muy buenas tardes, queridos hermanos, queridas hermanas de Radio María. Qué alegría de encontrarnos nuevamente hoy en este jueves eucarístico. Un jueves que aquí en la ciudad de Lima estamos con un clima medio frío, medio caliente, a pesar de que está muy nublado, la temperatura se siente un poco caliente. Así que podamos vivir todas estas vicisitudes, no sé si nos alegramos porque no hace mucho frío o debemos alegrarnos, ¿no? Porque es lo que el Señor nos manda, el Señor nos permite vivir. Y siempre optimistas y confiando en el amor misericordioso de nuestro buen Dios. Por eso es que nos reunimos con alegría, a pesar de todo lo que puede suceder en nuestras familias, en nuestro barrio. Tenemos que tener esa certeza de que Dios nos ama. Dios te ama a ti, querido oyente, a pesar de lo que puedas estar viviendo, a pesar de lo que puedas estar sufriendo, sintiendo en tu propio ser. Ten la certeza de que Dios te ama y que Él está allí. El otro día leía La Cruz de Cristo, una lectura que decía que cuando tú llevas la cruz de cada día y a veces es pesada, muy pesada, y de pronto sientes ese alivio, es porque el Señor ha venido y ha cargado tu cruz. Así como nosotros nos disponemos a cargar la cruz del Señor cuando tenemos alguna aflicción o tenemos alguna alegría, también le decimos: Señor, yo cargo tu cruz. El Señor viene en nuestro auxilio. Entonces, con esa certeza, empezamos la reflexión del día de hoy, no sin antes invocar a nuestra Santa Madre, que está aquí con esa mirada tan tierna, tan dulce, que siempre nos dirige

y con la mirada expectante a lo que tú quieras decirle, querido oyente. ¿Qué es lo que tienes en el corazón? ¿Qué es lo que te aflige? ¿Qué es lo que tú deseas que ella haga por ti? Que ella implore por ti. Vamos a confiar en esa intercesión misericordiosa de nuestra buena madre para que hoy el Señor nos escuche. Entonces, el Evangelio del día de hoy nos trae una enseñanza también, muchas enseñanzas, pero vamos a tomar solamente un poquito de ella. Cuando les dice a los discípulos: no lleven encima oro ni plata, ni monedas, ni provisiones para el camino, ni dos túnicas, ni calzado, ni bastón, porque el que trabaja merece su sustento. Esto nos lleva a reflexionar en lo que justamente les estaba diciendo al principio, en la confianza y en la certeza de que Dios camina con nosotros, camina contigo, querido oyente. ¿Tú crees que un padre, un Dios que te ama, te va a abandonar? ¿Que no se va a preocupar por ti? Fíjate que habla de oro, ni plata, ni monedas, ni provisiones. ¿Por qué? Porque Él se va a encargar de todo. Eso no quiere decir que ya pues el Señor está conmigo y nos vamos a abandonar, a dormir todo el día. No, eso quiere decir que el Señor va a bendecir todos tus esfuerzos. Tú lucha, tú trabaja, tú esfuérzate para lograr los objetivos que quieres, pero confiando en que todo va a producir porque Dios es tu Padre, porque todo lo que estás haciendo va a ser por amor a tus semejantes, ya sea a tu familia, a tus hijos, tu hermano, tu esposo, tus padres, que los quieres alimentar, vestir, darle las comodidades que necesitan, los estudios que necesitan. Y tú por eso te vas a esforzar, vas a trabajar, vas a luchar, o por lo menos vas a buscar el trabajo que no tienes, pero confiando en que tu Dios está contigo, en que todo lo que tú haces es para su mayor gloria. Y vas a ver que el Señor va a actuar en tu vida. También dice, cuando entres en una casa, invoca la paz, ya sea en tu casa principalmente, la paz, porque una familia que vive en paz vive unida. Todos luchan o empujan el carro hacia un mismo lado. Una familia que no vive en paz, cada uno vive por su lado, cada uno vive buscando sus propias metas. ¿Y de la unidad qué? ¿Y esa familia que busca sus propias metas separadamente, van a vivir en paz? No, no van a vivir en paz. ¿Por qué? Porque no tienen una meta común, no se están esforzando para lograr la felicidad de los demás. Entonces hay que unificar criterios. Hay que buscar la paz, porque la paz va a durar, va a fructificar en cada corazón, en cada integrante de la familia. Por eso dice el Señor, si hay una persona indigna, que esa paz vuelva a ustedes en la casa que ustedes vayan a hospedar, en la casa que están. Entonces cada uno, ahí sí, si has hecho lo posible por vivir en paz, por buscar la paz, para tratar que cada uno colabore, y si no lo logras, pues esa paz volverá a ti. Vamos a pedirle a nuestra madre, que es la reina de la paz, que nos ayude a buscarla de la mejor manera, de todas las maneras posibles, y dejarlo todo en manos de Dios para que sea Él el que obre, el que nos conduzca, que la Virgen María nos fortalezca, que la Virgen María nos guíe. Este es el camino que debe seguir. Vamos a pedirle también a nuestra mamita que nos tome de su mano y que no nos deje escaparnos por donde nuestro libertinaje nos quiera llevar. No, que ella amorosamente nos traiga y nos haga nuevamente pensar, reflexionar
y abandonarnos en el corazón de su divino Hijo. Que así sea. Ahora escuchemos la canción que Ruth nos ha preparado.

0: Aló, buenas tardes. ¿Con quién hablo?
1: Buenas tardes, madre Hila. Soy Juanita Isabel de acá de Guadalupe, Machuca
0: Isabel,
1: Cruz.
0: ¿cómo estás?
1: Una puntadita amante María que ahora nos toca la iglesia de acá de Guadalupe hacer oración por la Virgen del Carmen y para que la familia también de los ronderos de acá de Guadalupe, del agua potable también. Y también por toda la familia, también para que puedan venir a hacer oración acá a la Virgen del Carmen. Por mí también, madre Hilda, por mis ojitos, para hoy que yo voy a estar todos los días acá y haciendo los rezos aquí en la iglesia con mi mamá de Necruz Leiva, por toda la familia también. Y también por mi hermana Marlene, que también, madre Hilda, que también ha apoyado a la Virgen del Carmen a su fiesta. También por Jean-Pierre Salcedo Machuca y mi esposa, y también por mi hermana Consuelo, también, y también por mi hermana Liliana, que ella es la presidenta, que todo va a salir bien, madre Hilda, y también vamos a rezar por usted también, para que la Virgencita lo acompañe siempre donde va, en su familia. Y también una puntadita amante María, también madre Hilda, por esos papeles que le ha hecho mi hermana en Estados Unidos, porque ya lo llevaron allá a la embajada para que ya no me, que ya no mande ya, que todo esté bien, madre Hilda, que me quieren llevar a conocer por allá mi hermana, y porque dice que ahora estoy bien. Gracias, madre Hilda, y cuídese mucho. Saludos a Radio María, que yo estoy escuchando todos los días. Muchas gracias.
0: Muy bien, Isabelita, muchas gracias a ti por llamar, por esta oración constante que el Señor ha pedido que se haga así, a ejemplo de esta viuda del Evangelio que todos los días iba a donde el juez para que le haga justicia y al final le hizo la justicia, ¿no? Por su insistencia. Y ese es el ejemplo que tú estás siguiendo. Madre del cielo, venimos a ti esta tarde bendita a traer espiritualmente a Isabel, a tu hija que llama desde Guadalupe, para presentar a tu divino corazón esas intenciones que están muy guardadas en ella. Primero pide por toda la familia Machuca Cruz y te pide por la salud de sus ojitos, por la salud de su mamá, porque hoy día van a hacer esta oración en su casa. Y las intenciones son por los ronderos, para que haya agua potable, por esas necesidades que tiene la comunidad, para que tú, Madre del Cielo, recojas esta petición y se la lleves a tu divino Hijo, para que Él, que es la justicia, el sol de la justicia, pueda iluminar a los gobernantes, a las autoridades que tienen en sus manos el poder de dar rienda a regir estas obras que el pueblo está necesitando. También te pedimos por estos documentos que tienen que salir prontamente para que ella pueda realizar ese viaje que tanto espera, que tanto le gustaría. También te pedimos por la salud de sus hermanas Liliana, Consuelo, Marlene, para que todas esas inquietudes que tienen en su corazón se vean realizadas. Por su primo y su esposa también, para que las bendiciones del Señor lleguen a ellos y puedan permanecer al lado de Dios. Amén. Aló, buenas tardes.
2: Buenas tardes, hermanita Hilda, hola Lisenda. Que Dios me la bendiga y la cuide mucho en su salud y derrame muchas bendiciones en usted y en toda su familia y que mamita María la cubra bajo su manto maternal. Muy, muy
0: Gracias.
2: agradecida, mi buen Dios, porque todo salió bien, mi bien, su hija. Bueno, el 29 dio a luz. Gracias a Dios todo bien y el bebé lo más sano. Un pequeño problema de sufrimiento, no puede succionar bien. Bueno, ese es algo que el doctor nos ha dicho que esperemos un mes para que podamos hacerle una pequeña operación. Hermanito, también pidiendo por la salud de mi esposo, que lo cuide y lo fortalezca, por mi matrimonio y también pidiendo por toda mi familia Raza Colchado, por mi suegra Juana Calderón, que está muy delicado de sus artrosis, de sus bracitos que le duelen mucho. También podría ser la Calderón, por esos que sus huesitos también que le duelen por eso de su cáncer, pero es controlado su cáncer, está controlado solamente sus huesitos que todo le duelen, que el Señor le dé la fortaleza. Por nuestros sacerdotes también de acá de Talara, por la salud de nuestro sacerdote Eduardo Palacio Morey, y por todos los sacerdotes del Perú y del mundo entero. Por las ánimas benditas de mis padres, de mis abuelitos, de mis abuelitas, de mis hermanos gatos, y por todos mis conocidos, de mi familia, y también por la familia de mi esposo, las almas de la familia de mi esposo. Y también pidiendo por la radio, por todos los trabajadores de la radio, por los voluntarios, por todos, hermanita, y también pidiendo que sigamos siendo corazones generosos para seguir ayudando a nuestra radio. Y que mamita María, su radio salga por todo nuestro Perú con nitidez. Hermanita, un abrazo muy fuerte a la distancia, mis bendiciones, que Dios me la bendiga. Un abrazo. Gracias.
0: Gracias, Elisenda, para ti también. Un abrazo con todo mi cariño. Y cómo no poner en el corazón de María todas esas intenciones tan lindas que tú has mencionado. Cómo no darle gracias a Dios con la Virgen María para cantar esas maravillas que el Señor hace en la vida de cada uno de sus hijos. Gracias, Madre mía, por haber estado allí al lado de la hija de Elisenda. Gracias porque su hijito nació bien, nació con salud, tiene este pequeño problemita, pero es algo menor que se va a poder tratar. Bendícelo, protégelo, cuídalo tú, madre mía, para que de repente no necesite esa operación y él pueda succionar su lechecita, su alimento que tanto necesita. Ponemos en tu corazón de mamá al esposo de Elisenda para que ayudes tú a ser un esposo amoroso con él mismo, con su esposa, con sus hijos, para que ese corazón de piedra que de repente tiene cada día vaya siendo un corazón de carne y vaya amando y transformándose como nuestro Señor Jesús quiere. También vamos a pedirte por toda su familia, Raspe y Colchado, para que cada uno sienta esa bendición que Dios les está dando cada día. Abriga con tus brazos amorosos a su suegra por la artrosis que tiene y a Graciela Calderón por esos huesitos que tanto necesitan de salud. Y cómo no encomendarte a los sacerdotes de Talara, especialmente al padre Eduardo Palacios. Y yo me adhiero a esta petición porque los sacerdotes acá de mi parroquia también se han ido de retiro. Entonces, Madre del Cielo, los pongo bajo tu manto para que tú ruegues por ellos, el Espíritu Santo descienda y salgan renovados de este retiro que están viviendo y que todo sea para la mayor gloria de Dios. Te pido también por las almitas de la familia de Elisenda y la de la familia de su esposo, por las intenciones de Radio María. Amén. Aló, buenas tardes.
3: Aló, buenas tardes, madre.
0: ¿Y tu nombre, hermanita?
3: Mariela, madre, buenas tardes. Quisiera dar una puntadita,
0: Mariela.
3: madre, por mi familia, por la familia Azul Cauja Cuquia, por mi esposo Carlos, por mi hija Dana, que el día de hoy está teniendo un examen importante, que Dios le conceda mucha sabiduría para poder plasmar todos los conocimientos y el esfuerzo que ella ha puesto estos días de esmero para este examen, no solamente ella, también al grupo de los compañeros que se han esforzado, de igual manera por mi hijo Tiago, que el 18 también va a cumplir 10 años, de la misma forma también por la salud de mi padre, Teodoro Jacuquia, que el 14 de este mes también va a tener un examen del estómago, que Dios permita que sean buenas noticias lo que salga en su examen, que le conceda mucha salud, de igual forma para mi madre Emperatriz, mis hermanos Harold, que se encuentra en la selva, mi hermano Ever Aujapuquia Vázquez, y mi cuñada Brigitte, que el día de mañana está saliendo de viaje para un trabajo, que Dios permita que le vaya muy bien, de igual forma para que mi hermano Ever también en algún momento pueda encontrar también un trabajo y tenga una estabilidad. De la misma manera, por mi cuñada también, Rosalí, y por mis sobrinos, Evans y Liam. Que Dios les conceda mucha salud, unión, y de la misma forma también, madre, para las personas necesitadas, para las personas que están en un hospital, en la cárcel, que Dios les conceda sabiduría para que pueda entrar en sus corazones, de la misma forma también para usted, madre, porque permite Radio María siempre que las personas que tenemos esta petición, esta creencia, nuestro Padre Celestial, sea llegada por su forma, por parte de usted. Le agradezco mucho y Dios le bendiga bastante. De igual forma, por mi persona, para que me conceda salud, trabajo y estabilidad también con mi familia. Muchísimas gracias, madre. Buenas tardes.
0: Un ratito, dime el apellido de tu familia, por favor.
3: Aujapuquia Vázquez, Zulca Aujapuquia y Aujapuquia Rodríguez.
0: Ya, Zulca. Bien, vamos a poner esas intenciones tuyas, Mariela, en el corazón de nuestra Santa Madre. Ese corazón que es el refugio de todos los pecadores, a donde acudimos todos cuando necesitamos que nos proteja, nos cuide, nos ilumine, porque ella que está llena de Espíritu Santo puede derramarlo en quien lo necesita. Madre, te pedimos por la familia de Mariela, las familias que ella ha mencionado, Zulca Rodríguez. Estamos pidiéndote por su esposo especialmente, por su salud física, espiritual, por Dana, que va a tener un examen importante para que la luz del Espíritu Santo la ilumine, que esta sabiduría que ha ido adquiriendo poco a poco con sus amigos le dé la paz que necesita para demostrar y responder adecuadamente. También te pedimos muchísimas bendiciones para Tiago, que el día 18 va a cumplir 10 añitos de vida. Te pedimos, madre, para que lo cuides y lo protejas con tu manto de amor, como si fuera tu propio hijo, nuestro Señor Jesucristo. También pedimos por la salud de su papá Teodoro, que le van a hacer ese examen, por su mamá Emperatriz, por sus hermanos, sus cuñadas, su hermano Harold, Ever, que necesita un trabajo, por Rosalía, por su otra cuñada, y por su sobrino Evan, por todos, Madre Santísima, que a todos tus hijos que te necesitan porque están pendientes de tus virtudes, de tu poderosa intercesión, para que lleves todas estas intenciones al corazón de nuestro buen Jesús. Amén. Ya. Aló, buenas tardes.
4: Aló, hermana. ¿Aló? Hermana Hilda, buenas
0: ¿sí?
4: tardes.
0: ¿Tu nombre, hermanita?
4: Carmen, llamo de Los Olivos. Hermanita, primeramente le pido a Dios que la bendiga a usted y a todos los que sirven en Radio María, ¿no? Que permiten que esta radio pueda llegar a muchas ciudades del Perú. Hermanita, quiero pedir a nuestra madre del Carmen por la salud de mi mamita, que no sé, de un momento a otro se ha empezado a desmayar. No sabemos qué tiene, mi madre es un adulto mayor. Su nombre es Mirta Neira Mejía, pido por ella la Virgencita, que en los exámenes que están haciendo que no les haga nada malo, que Dios le otorgue la salud y que le regale muchos años de vida.
0: ¿Algo más? Bien, cómo no, con muchas gracias por tus deseos para mí, para mi persona. Y cómo no encomendar a tu mamá con todo nuestro cariño a nuestra Santísima Madre del Cielo, para que tu mamá Mirta Neira Mejía esté con salud y que todos esos exámenes que le van a hacer sean el motivo para que ella se recupere. Conforme a la voluntad de Dios, ella va a estar bien, ella va a tener la salud que tú estás pidiendo para ella. Mamita linda, te pedimos para que la acompañes y la conduzcas por todos esos exámenes que va a salir para que salga con bien. Amén. Aló, buenas tardes.
5: Buenas tardes, hermanita Hilda. Soy Dolores.
0: ¿Tu nombre, hermanita?
5: Dolores.
0: Sí, Dolores, hermanita. Buenas tardes. Sí,
5: buenas
0: de Piura,
5: tardes.
0: ¿Cómo
5: pase
0: estás?
5: Bien, hermanita, pase bien.
0: Así
5: aquí, sí, ahí estoy, pues yo también sufro de mis huesitos, de mis, tengo artritis, artrosis, osteoporosis. Y le pido a la mamita María su intercesión ante su hijo por la salud mía, la salud de mi hija Carmen, que está, le van a hacer análisis el 17, le van a hacer porque tiene su pierna complicada, su rodilla, su cadera, pero pues ella trabaja lejos y eso está bien difícil, pues que Dios no, para él no hay nada imposible. Entonces, también por mi hijo Roger, que ha sufrido un preinfarto, mi hijo, está, pedirle a ella que le dé por la salud de él, su recuperación mental, espiritual, corporal. Hijo sea una buena persona, una mujer ser humana.
0: Sí. Muy bien, vamos a pedir a nuestra Santísima Madre por ti, Dolores, por esas molestias que tienes en tus huesitos, para que cada vez que esos dolores se presenten, tú seas capaz de ofrecérselos al Señor como un sacrificio de amor, para que el Señor te bendiga con lo que estás necesitando, especialmente por tu hijo Roger, para que el Señor aplique en la vida de Roger y él pueda tener salud física, mental, emocional, que todos tus sacrificios sean para lograr este hecho y que bendiga a tu hija Carmen en esos análisis que le van a hacer para que puedan tener el mejor tratamiento para su rodilla, su cadera y ella pueda seguir laborando, ¿sí? Vamos a pedirte, Santa Madre de Dios, para que tú obres en esta petición de Dolores y que formes un ramillete hermoso y se lo ofrezcas a tu divino Hijo, nuestro Señor Jesucristo y nuestro Padre Celestial, obre en la vida, en las vidas de la familia de Dolores. Amén. Ahora vamos a leer las puntaditas de que han llegado a la radio. Y vamos a pedirte, Madre del Cielo, por la salud física, espiritual, emocional de tus hijos, de las familias Pérez Valverde, Ramos Pérez, Olivares Mendoza, Paredes Pérez y por la familia Mesa Ramos. Por la salud de Juana Tucet, Mercedes Rojas, Mireya Ríos, por el matrimonio de Luis y Priscila, Lucho Soto, familia Ríos Rojas, por el Papa León XIV, Víctor Carevalú, Juanita Arroni, María Villavicencio, Juana Lozano, Carmen Gavino, Lupe Marchand, Esther de Rubiños, Rosa Mata, Pilar Bustamante, Renato Ramos, Carlos Abarca Cano, Katia Cuchillo, familias Díaz Gallagher y Cifuentes Matos, Blanca Amparo Suárez Rivas, Víctor Cernaque, Violeta Soledad Paiva Girón y Luis Enrique Martín Gerardo, para que estos hijos tuyos reciban la fortaleza que necesitan. Y por los difuntos, Santiago Ríos, Alcides y Leonor Soto Rivera, Toñita Neira, Madre Rosinés, Papa Francisco, Andrés Gamarra, Milagros Gamarra Flores, por los niños María de los Milagros, Gustavo André y Lorenita Roca Tapia, Luis Manuel Santos y Flor de María Soto Flores, Paula Guamán, Víctor Sánchez, Moraima Campos, Cristina Gallagher, Inés Rodríguez, María Inés Sotillo y Loreta Muñoz Mazaró, para que por la misericordia de Dios descansen en paz. También te pedimos por la conversión espiritual del señor Juan y porque tus hijos Jorge Castro Andrade y Consuelo Landeo están cumpliendo un año más de vida. Ruega por ellos para que las bendiciones del Señor les alcancen cada día de su vida. Amén. Bien, queridos oyentes, terminamos. No hay tiempo para más. Que el Señor nos bendiga a todos y que Mamita María nos cubra con su manto.

0: Agradecemos a Hilda López Saldana, quien compartió con nosotros el espacio Tejiendo el Manto de María. 4:02 p.m. Y también hasta aquí mi participación en micrófonos y controles. Se acompañó Ruth Pañola. En breve se queda contigo Walter Castillo hasta la medianoche. Permiso.
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¿Cómo están, queridos hermanos de Radio María? Bienvenidos a nuestra programación vespertina de este jueves eucarístico 9 de julio del año del Señor 2026. Vamos a continuar presentando el programa Radio María, el milagro del voluntariado. Richard Valencia nos acompaña en la conducción de este nuestro programa y presenta esta tarde Contención Emocional en el Voluntariado. Iniciamos.

¿Cómo están, queridos amigos? Muy buenas tardes y bienvenidos a su programa El Milagro del Voluntariado. Y hoy, como cada jueves, tenemos algo importante que compartir, pero antes de empezar a nuestro programa, el programa de ustedes, voluntarios, voluntarios no solamente de Radio María, sino voluntarios en general, todos los que son voluntarios que nos escuchan a través de Radio María, a través de los 580 AM, a través también de la Internet, igual, ¿no? Para todos los voluntarios. Pero hoy también estamos transmitiendo a través del Facebook, así que tú que nos estás escuchando, sintoniza el Facebook y ahí estamos nosotros también para podernos ver un ratito. Así que nada, antes de empezar el programa, el tema del día de hoy, tengo los anuncios importantes. 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Muy bien, listo, dicho esto, entonces ahora sí arrancamos con el tema del día de hoy, que es contención emocional en el voluntario, ¿no? ¿Cómo realmente nosotros podemos apoyar, acompañar, ayudar a un voluntario, ¿no? Porque ustedes saben que de igual manera el voluntario tiene toda la disposición y todo el cariño para
poder hacer el servicio que se le puede encomendar dentro de la comunidad, dentro de la asociación en la que pertenece, de la parroquia, ¿no? O de un hospital, ¿no? Pero llega un momento también en que el voluntario puede estresarse, puede realmente estar cansado, o no solo cansado, sino realmente preocupado también por sus temas familiares. Ustedes saben que a veces la economía para todos, ¿no?, no es la suficiente, no alcanza. Tenemos deudas que pagar, tenemos que ayudar en casa, tenemos ciertas responsabilidades, queremos seguir creciendo, estudiando, de repente emprendiendo, y no tenemos los recursos. Entonces, el voluntario también es así. El voluntario no solamente dona su tiempo, dona su espacio, sino también sus recursos, ¿no?, para que todo salga bien, para poder colaborar, para poder contribuir, que todo salga bonito. Pero a veces también esas preocupaciones, que pueden ser económicas, que pueden ser de salud, que pueden ser emocionales, también afectan mucho al voluntario, ¿no? Pero entonces nadie lo ve. Nadie puede contener porque nadie lo ve. ¿Qué hay detrás? ¿Qué hay detrás de todo eso, de toda esa sonrisa, de toda esa alegría que a veces desborda, de todo ese desprendimiento? También hay dificultades, ¿no? Entonces nosotros, que somos hermanos de comunidad dentro de un voluntariado, tenemos que estar atentos y tenemos que estar alertas para ver, ¿no?, qué es lo que está sucediendo. De repente tiene cambios de humor, de repente tiene momentos en los que está, de repente está bien, está alegre, está contento, eufórico, pero de repente cae, se deprime, o de repente está molesto, o algo no le gusta, o siempre reniega o critica, ¿no? Porque es así, a veces encontramos voluntarios que de un momento a otro cambian automáticamente sus emociones, ¿no? Y nos desconciertan, y entonces ahí empezamos el chisme, empezamos las habladurías, que sí, qué le pasa a este, qué le pasa a esta, qué le pasa al otro, qué le pasa acá, y empezamos, ¿no? Pero no sabemos lo que hay detrás. La regla número uno que nosotros tenemos que seguir es realmente interesarnos por el hermano, ¿no? Tú puedes ver muy sonriente a alguien que la vida no pasa por él, ¿no?, que está como siempre contento. Pero hay que preguntar cómo está. ¿Y cómo estás, hermano? ¿Cómo estás, hermana? Te ofrezco un vaso de agua, necesitas algo, ¿cómo van en tu casa?, ¿no? No solamente, ya hiciste esto, ya programaste, ya llevaste, ya repartiste, ya... No, no solo se trata del servicio, el servicio material, sino se trata del servicio humano, en el cual nosotros tenemos que estar preocupados, ¿no? Si nosotros, en cambio, venimos solamente para cargar más a la persona con nuestras ideas, ¿no?, que no tienen nada que ver o que no ayudan en nada, ¿no?, metemos chisme, metemos habladurías, metemos cosas que no son, ¿no?, o interponemos a las personas, ¿no? Interponemos a las personas y hablamos mal de otros, ¿no?, para quedar bien tú, o quién sabe con qué intención a veces dicen las cosas, ¿no? Entonces hay que tener mucho cuidado con lo que nosotros decimos. Hay que ser muy, pero muy delicados, ¿no? Muy delicados, porque no estamos nosotros para prestarnos, ¿no?, habladurías de nadie, ni que nos involucren en cosas, ni tampoco que nos hagan, como decimos criollamente, carga montón, ¿no? Entonces, regla número uno, es mejor ser realmente un hermano. Y si tienes un cargo directivo, si tienes un cargo de coordinador en el voluntariado, sea cual fuese, no solamente en el de Radio María, que tengas, ¿no?, siempre hay que actuar con mucho cuidado, con mucho cariño, con mucha delicadeza. Seguramente estamos todos los días para aprender, pero también estamos todo el tiempo para seguir creciendo, ¿no? Entonces, y ese crecimiento va a depender mucho de nuestra actitud, ¿no?, de nuestra actitud, de nuestra forma. Hay que ayudar al hermano, ¿no?, en esta contención emocional, al voluntario, ¿no? El voluntario también tiene que hacerse notar en esos aspectos de su historia personal. No podemos nosotros pensar, ¿no?, que todo el mundo me ve bien y entonces así tiene que ser siempre, ni hablar, ¿no? Tú también eres vulnerable a muchas cosas, ¿no? También sufres en silencio, lo mejor, ¿no? Y puedes pensar, no, pero en mi comunidad y en el voluntariado, ¿yo qué puedo decir, no? ¿Para qué meter más problemas? Mejor seguir ayudando, ¿no? No, es importante, porque a lo mejor esa comunidad a la que perteneces, ese grupo humano en el que estás tú colaborando y contribuyendo en este servicio, están allí para ti, para ayudarte, ¿no? Entonces, si tú te dejas de lado, ¿cómo vas a poder caminar?
¿Te das cuenta? Y ahí sí no cumplimos lo que nos dice el primer mandamiento, ¿no? Si nosotros decimos amar a Dios sobre todas las cosas y al prójimo como a ti mismo, entonces, si yo no me amo a mí mismo, se acabó. Se acabó todo. Porque ahí, en ese instante, yo estoy dejando de amar a Dios y estoy dejando de amar al prójimo. ¿Y por qué? Porque simplemente tú te separas de ellos, porque tú estás pensando que de ti depende todo, que de ti depende el servicio, que de ti depende la organización, que de ti depende, y eso no es verdad, ¿no? Nosotros necesitamos la mano del hermano, ¿no? Para poder servir al prójimo, para poder ayudarlo, y necesitamos estar cerca del Señor para que nos dé la fuerza, porque es nuestro Padre, ¿no? Y nos cuida, y nos protege, y nos alimenta. Entonces, ¿cómo, no? ¿Cómo tú vas a dejar de pensar en tu autocuidado, ¿no? Y eso lo vamos a ver la próxima semana en el tema que vamos a tocar, en el autocuidado del voluntario, ¿no? Pero aquí se trata de contención emocional, ¿no? ¿Por qué contención emocional? Porque a veces, ¿no?, los afectos, los sentimientos ante una dificultad, un problema, un roce, un malentendido, ¿no?, un cruce de palabras, ¿no?, puede ser entre los mismos voluntarios o entre quien de repente por ahí es algún coordinador, ¿no?, del grupo. Entonces eso puede dañar mucho las relaciones, ¿no? Pero ¿cómo contener a la persona? En principio, ¿no?, y aquí es fundamental también que tú tengas en cuenta que lo primero que hay que hacer es silenciarte. Callamos la mente, callamos la boca, callamos el corazón. Nos silenciamos por completo. Nos silenciamos por completo para poder escuchar a ese hermano. Escucharlo, entenderlo, así reniegue, así diga, ¿no? Escucharlo, ¿no? Para luego poder contenerlo, hablar con él o hablar con ella, ¿no? Entonces, si hemos tenido una dificultad, hay que hablar primero, pero hay que dejar que se calme un poco, como decimos también, que calmen las aguas, ¿no? Que se calmen las aguas y poder escuchar luego, ¿no? La regla número uno para poder nosotros hacer una crítica constructiva, ¿no?, y hacer una buena contención emocional a nuestro hermano voluntario, en principio, es dejar que se pueda calmar, que se calme, que entre, no digo en razón, porque a veces los sentimientos nos nublan, pero dejarle su espacio, dejarle un tiempo, ¿no?, para que pueda pensar y calmarte. Y luego, ¿no?, y luego pedir un tiempo para conversar, pedir un tiempo para de repente entender, ¿no?, qué es lo que sucedió y escucharlo con más calma. ¿Bien? Número tres, una vez que hemos escuchado con calma el problema, la dificultad o lo que le molesta o lo que lo frustra al voluntario, entonces, en ese momento, nosotros tenemos que ya intervenir, ¿no? Una vez que hemos entendido, ahí tenemos que intervenir, ¿no? Y poder aclarar la situación. Si depende de ti aclarar, aclarar la situación. ¿Para qué? Para no generar mayor conflicto, número uno. Dos, para que también pueda estar mucho más en paz. Y si algo hay que reconocer en lo que nos hemos equivocado, lo reconocemos. Sin problema, sin sentirnos ni más ni menos, ¿no? Lo reconocemos y ayudamos a la otra persona, ¿no?, a poder entender, a poder abrirse también ante esa dificultad y poder dar una solución. Y luego de eso, siempre hay que terminar con algo positivo de la persona, ¿no? Siempre hay que terminar con algo positivo, que es lo que nos va a ayudar a nosotros también a crecer, ¿no?, emocionalmente, a crecer afectivamente, y a la otra persona también la va a ayudar a crecer porque va a entender que no es que por su actitud negativa de un momento nosotros la dejamos de querer, ¿no?, o la dejamos de aceptar, no, sino realmente que comprendemos, ¿no? Pero eso sí, tenemos que corregir, ¿no? Tenemos que corregir y hacer saber de que hay algo que seguramente de todo no es correcto, ¿no?, que no es, que es equivocado, ¿no?, y hay que ayudar
a la persona a crecer en ese sentido. Entonces, ya saben, número uno, darle un tiempo a la persona para que se pueda calmar, para que se pueda sosegar, para que pueda bajar los ánimos. Número dos, pedir un tiempo para poder hablar con él o con ella. Número tres, escuchar. Siempre escuchar. Siempre la regla número, así, la básica de todo, es escuchar. Número cuatro, hablar acerca del problema específico. Hablar acerca del problema específico. Número cinco, proponer, ¿no? Proponer alternativas de mejora. ¿Qué cosa puede mejorar, ¿no? Mi actitud o la actitud de la otra persona que ayude al crecimiento del voluntario, de la voluntaria, ¿no? ¿Qué? Y por último, que seguramente va a ser un poco difícil, ¿no? Porque en una crítica constructiva nunca será fácil empezar a ver qué cosa de bueno, de positivo, cuando está con todos los sentimientos revueltos, vamos a poder sacar de, o sea, algo positivo, ¿no? Pero créanme que hay. Todos tenemos algo positivo. Todos hemos en algún momento hecho algo bueno, por lo menos una vez. De repente, si yo digo, soy paciente, ¿no? Soy paciente, soy calmado, pero no todo el tiempo eres calmado. No todo el tiempo eres paciente, ¿no? En algún momento seguramente no lo serás. Pero algo que sí tienes que reconocer es que has logrado, ¿no? Una calma, has logrado una paciencia, ¿no? Con cierta situación. Entonces, eso sí lo tienes que reconocer, que por lo menos una vez. Entonces, por eso, si nosotros nos sentimos a veces ofuscados, no es que todo el tiempo estamos ofuscados. Alguna vez, ¿no? Alguna vez. Entonces, eso sí hay que reconocer, eso sí hay que entender que podemos mejorar. Entonces, la regla básica de todo siempre será escuchar. Vamos a ir una brevísima pausa, pero al volver vamos a seguir sugiriendo y les voy a poner un caso práctico para que ustedes puedan entender de qué manera nosotros podemos ayudar a un voluntario, ¿no? No juzgar nunca, no criticar, ¿no? Nos molesta, sí. De repente en un primer momento yo puedo sentirme con todos los sentimientos revueltos, como se dice, ¿no? Pero cuando estés calmado y cuando llegue la oportunidad, conversar con esa persona. ¿Saben el alivio, ¿no? Y la salud emocional que puede realmente lograr el que tú puedas hablar, conversar, compartir, abrir tu corazón con la otra persona que a lo mejor tú piensas que no tiene nada para ti? Pero es porque tu corazón está cerrado. Ábrelo y vas a ver que la otra persona es un gran tesoro. Ya regresamos.

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1: ¿Cómo están, queridos amigos? Muy buenas tardes, y ya estamos en el último bloque del programa de El Milagro del Voluntariado. Y ya sabes, si te quieres comunicar con nosotros, puedes llamarnos al 01-2048-720 o enviarnos tu mensaje al WhatsApp al 914-05-1111. Ya sabes, 01-2048-720 o tu mensaje por WhatsApp al 914-05-1111. Pero ya me dicen que en línea tenemos a nuestra hermana Rosita desde Cutervo. Hola, Rosita, ¿cómo estás? Buenas tardes, bienvenida.
2: Hermanito Richard, buenas tardes.
1: ¿Cómo está, Rosita? Un fuerte abrazo.
2: Para mí es un gusto mío entrar nuevamente al programa. Después de mucho tiempo, pues, les estaba escuchando, pues no se ha podido llamar, pero siempre estoy en sintonía de Radio María.
1: Muchas gracias, Rosita. ¿Qué nos quieres compartir esta tarde acerca de lo que hemos nosotros podido también compartir en el tema del día de hoy, que es la contención emocional en el voluntario? Tú sabes que también a veces cuando uno sirve en una comunidad, en algún hospital, ¿no?, hace servicio voluntario, comunitario, también hay ciertos momentos en los que uno se agota emocionalmente, ¿no? ¿Algo de eso en algún momento te ha pasado? Porque tú me has contado que has sido catequista, que eres catequista. ¿En algún momento tú has sentido eso como ya me canso, o tengo que resolver primero los problemas de mi casa, de mi familia, mis problemas personales? ¿Te ha pasado eso en algún momento? ¿Cómo lo has resuelto, Rosita?
2: Sí, mire, muchas veces, a veces ha habido desánimo, a veces ha habido, como se dice, tristeza, porque a veces trabajar un catequista no es este trabajar solamente ese, sino tenemos que centrarnos puntuales, estar ahí en la liturgia, viendo los rosarios con los niños, animándoles a los niños para que asistan los domingos a la primera comunión de la liturgia. Y así, ¿no? Entonces, a través de la oración, gracias a Dios, en eso yo he mejorado muchísimo, porque de la mano de la Virgen todo se puede, ¿no? Y ahorita sigo adelante con los niños, animándolos a los jóvenes de confirmación, dándoles muchas enseñanzas, trabajando con ellos en los temas que se puede. Y nada, pues, invitarles a todos del voluntariado para que sigan adelante, que es el mejor regalo tener a Dios. Porque sin Dios y sin Cristo no somos nada. Entonces, la mejor confianza es en Dios y en nuestra Madre la Virgen, que nos supera de muchos problemas y nos da muchas alegrías.
1: Es verdad, ¿no? Si nosotros no confiamos en el Señor, no nos sujetamos en el Señor, cuando hacemos un servicio voluntario, empieza la cosa a ir mal, ¿no? Empieza la cosa ya a no funcionar, porque empezamos a sentir que no es nuestro lugar, que no es lo que nosotros debemos hacer, que eso no es lo nuestro, ¿no? Entonces se va complicando. Pero cuando nosotros encontramos y entregamos ese servicio al Señor en oración, Él dispone todo, ¿no? Él dispone todo, Él pone a las personas, pone los recursos. Y no hay que preocuparnos, ¿no? Pero siempre hay que confiar en el Señor, ¿no? En primero, la persona, tú, voluntario que me estás escuchando, voluntaria que me estás escuchando, si a lo mejor, ¿no?, estás sintiendo un cansancio, un agotamiento, algo te molesta, algo ya no te gusta, o sientes que como que ya no es tu lugar, yo te pediría, yo te diría, ¿no?, te sugeriría que hablaras con quien es tu coordinador, tu sacerdote, ¿no?, que está ahí como consejero espiritual de tu comunidad, si es que lo hay, o quien es ahí el director o directora de tu comunidad, para que pueda orientarte, ¿no?, para que pueda escucharte. Siempre necesitamos una palabra de aliento, un ánimo, y sobre todo hablar de lo que nos está pasando, como le decíamos en el bloque anterior. Porque si lo guardamos, si nos callamos, si no decimos nada y todo nos va molestando y lo vamos acumulando, Al final no solamente es que no vas a comprender lo que te está pasando, sino que vas a hablar mal de la institución, ¿no? Vas a hablar cosas que de repente, más adelante, tú puedas decir, uy, ¿no? ¿Qué hice? Metí la pata, ¿no? Entonces, para no meter la pata, ¿no? Es decir, para realmente no dejar mal, ¿no? A la institución a la que hemos servido, ¿no? A la organización a la que hemos servido como voluntarios. Entonces, primero, ¿no? Conversar con alguien de tu confianza dentro de la comunidad para que te pueda aclarar de repente tus dudas, para que de repente pueda hacerte entender qué es lo que está sucediendo, ¿no? De cosas que a lo mejor no comprendes todavía. Porque algo que sí hay que tener en cuenta, muchachos, ahí que nos están escuchando, los muchachos, ¿no? Muchachos voluntarios, ¿no? Algo que sí hay que tener en cuenta es que a veces nosotros desconocemos ciertas cosas, ¿no? Podemos tener muchos años en una institución, pero desconocemos ciertas cosas, ¿no? Hacia la interna de la comunidad. Cosas que de repente no es de nuestra competencia saber, o de repente simplemente no nos corresponde, ¿no? Entonces, cuando hay algo que no nos corresponde, no hay que preocuparnos, ¿no? Porque no nos corresponde, ¿no? Ni decir algo, ni escuchar algo, ni saber algo, ¿no? No nos corresponde. Hay que entender eso. No nos corresponde. Y hay que dejarlo con paz, ¿no? Y lo soltamos con paz. Pero si queremos saberlo todo, nos sentimos dueños de algo, de un lugar, de un espacio, de un cargo, de un puesto, evidentemente ahí va a venir el problema. Porque siempre vas a querer buscar reconocimiento, siempre te va a frustrar muchísimo el hecho de no poder estar en tal o cual lugar. Y vas a empezar a reclamar, vas a empezar a decir, ¿y por qué no me eligieron a mí? ¿Y por qué yo no hice la lectura? ¿Y por qué yo no llevé esto? ¿Y por qué yo no llevé lo otro? ¿Y por qué a mí no me encargaron? Ah, ya no quieren contar conmigo. Ah, si yo les molesto, porque a veces ese es un poco lo recurrente, ¿no? Ah, y si, entonces ya no me necesitan. Entonces, ¿para qué voy a estar acá? Mejor me voy, ¿no? Entonces empieza a aflorar toda esa afectividad negativa que en realidad no tendría por qué ser. ¿Se dan cuenta? Nosotros tenemos que manejar nuestras emociones, ¿no? En esos momentos, yo por una cosa de repente que es pequeña, yo no la veo tan pequeña y para mí es gigante, entonces, pero si yo no hablo y no digo cómo están las cosas, de qué manera se puede resolver o qué cosa tengo que entender, entonces ahí viene el problema con el voluntario. Pero también, ¿no? Para eso estamos nosotros, todos los miembros de la comunidad, los coordinadores, para poder ayudar y preguntar, ¿y cómo estás tú? ¿Cómo está tu familia? ¿Cómo va tu economía? ¿No? ¿Cuándo podrás ayudarnos? ¿No? Te agradecemos muchísimo. Gracias, ¿no? Por favor. Siempre es así. El voluntario tiene que ser, tenemos que respetarlo, ¿no? Tenemos que respetarlo, tenemos que entenderlo y tenemos que escucharlo también, pero preocuparnos, ¿no? Preocuparnos por cómo está y por cómo realmente nosotros debemos ayudar a ese voluntario. Gracias, Rosita, gracias por ese compartir. Y acá tenemos unos mensajitos, ¿no? Unos mensajitos que nos vienen a través del Facebook de el hermano Edgardo Freddy Salas Neira. Dice, buenas tardes, amigos y hermanos de Radio María. Richard Valencia, gracias por sus orientaciones. Los escuchamos en el dial de Radio María 6.20 AM. Saludos desde la República Independiente de Arequipa. Gracias, Edgardo, siempre con tus mensajes tan alentadores y tan hermosos. Pedro dice que es consagrado laico, dice, ¿quién como Dios? Santa tarde, Richard, excelente programa. Pedro Valdión Estrada desde Guayaquil, Ecuador. A veces los voluntarios se cansan, pero lo más bonito es servir a Dios y a mamita, a la Virgen María, y darse a las almas y apoyarse, darse las manos en el voluntariado. Esa es la satisfacción del cansancio y por eso todo debe ser orado, es decir, todo debe ser puesto en oración. Y así es, como dice nuestro hermano Pedro, ¿no? Desde Guayaquil, Ecuador, que nos escuchan, miren, hasta por allá el milagro del voluntariado llega hasta el Ecuador, gracias a nuestro hermano Pedro, que también nos ayuda y nos alienta. Es verdad, cuando nosotros nos sentimos cansados, hay que orar, ¿no? Hay que orar y hay que agradecer ese momento que nosotros compartimos con otros hermanos en ese servicio. Así que nada, muchas gracias, Pedrito. Un fuerte abrazo desde Perú. Ana Saldaña dice, el voluntariado es una bonita labor y también implica responsabilidad. Muchas veces puede ser un poco cansado, pero uno sabe que si realiza el voluntariado ya tiene una responsabilidad y con la ayuda de Dios y de nuestra Madre Santísima podemos seguir adelante. Es cierto, Anita, muchas gracias, ¿no? Hay que siempre orar. La oración siempre tiene que ser constante. No solamente hay que pedir cosas, ¿no? Hay que agradecer también. Y si nos toca hoy este servicio tan bonito, ¿no? A las demás personas, sea en las cárceles, sea en los centros penitenciarios, en los hospitales, haciendo promoción, campaña en la parroquia, atendiendo a la gente, ¿no? Sirviendo comida, porque hay voluntarios que también trabajan en los comedores populares. Entonces, sea cual fuese nuestro voluntariado, nosotros debemos hacerlo con alegría, porque para eso nos ha llamado el Señor, para ser voluntarios y servir en todo momento. Y si por ahí hemos encontrado nuestro camino, dale, dale con mucha alegría para que ese servicio que tú haces, el Señor lo bendiga y lo multiplique con mucho amor también para ti. Ustedes no saben, ¿no? O de repente sí saben, ¿no? Todas las cosas buenas y maravillosas que el Señor hace cuando tú realmente te das en este servicio de amor y por amor. Así que nada, hay que seguir queriéndonos, hay que seguir alentándonos y hay que seguir sirviendo en lo que tú puedas, como puedas, en el momento que tú puedas, ¿no? Porque para eso es el voluntario, ¿no? El voluntario es cuando tu tiempo, tu espacio, ¿no? Te da para poder servir y darte a los demás también, ¿no? No te sientas forzado, al contrario, cuando te sientes así, cansado y agobiado, porque fue la lectura del domingo, ¿no? La lectura del domingo, el Santo Evangelio del domingo, ha sido ese. Si tú te sientes cansado, cargado y agobiado, ven a mí, ¿no? Ven a mí. Así que, nada, acudamos siempre al Señor. Tú, hermano voluntario, hermana voluntaria que me escuchas de Radio María, gracias. Gracias siempre por estar ahí durante todos estos 31 años desde que empezó la radio y por estar en los distintos voluntariados, seguramente en las distintas instituciones a nivel del Perú y seguramente hacia afuera también, ¿no? A los misioneros, a todos, ¿no? Que no se cansen. Oremos por el voluntariado a nivel mundial. Oremos por el voluntariado de Radio María Perú para que sigan adelante. Así que, ya saben, nos despedimos. 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Así que conmigo será hasta el día de mañana en Viernes con Gracia. 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Ya no hay tiempo para más. Ahí está el anuncio. Cuídense mucho. Ya saben que los quiero. Chao, chao.

Agradecemos a Richard Valencia por acompañarnos en la conducción de este programa Radio María, El Milagro del Voluntariado, programa que escuchamos todos los jueves desde las 4 de la tarde. 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

5 de la tarde en punto en todo el Perú. 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

0: Muy buenas, queridos amigos de Radio María. Aquí hemos vuelto con nuestro polo, nuestra camiseta de voluntarios y la gorra también de voluntarios con la que hemos estado viviendo la visita del Papa León a España. Y es como tomar carrerilla para recibirle ahora en nuestro querido Perú. Y siempre alzando la mirada y levantando el corazón para recibir al Papa León. En el primer programa hablamos de quién es el Papa y recordamos un poco la visita reciente a España. También desgranamos la letra de la canción Levanta la mirada y comenzamos también leyendo alguna de las cartas de los grandes protagonistas de Radio María, que son los radioescuchas que están por toda la geografía del Perú, por la selva, por la costa, por la sierra. Y quiero comenzar hoy con una de las cartas recibidas. Esta desde Chosica, Steven Jesús Peláez Campos. Dice: querido Santo Padre, parece que fuera ayer cuando asistía a un encuentro de Comunio Perú, ya como obispo de Chiclayo. Parece que fuera ayer que fue elegido como obispo de Roma. Y quiero aprovechar esta carta para agradecerle su servicio, su sí generoso y humilde, por enseñar que venimos a servir y no ser servidos, que nuestro corazón debe ser inquieto, como buen Agustino, que podemos ser instrumentos para reflejar lo que Dios nos ha enseñado, así como usted lo ha estado y lo está haciendo. Solamente agradecerle por transmitir tanto amor, por ser tan entregado al servicio. Ojalá se pueda dar la oportunidad de volverlo a ver. Me gustaría hacerle tantas preguntas, pero sobre todo agradecer porque a los agustinos nos ha dado tanta alegría tener el primer Papa Agustino en la historia y poder vivirlo como un joven que anda perseverando en una pastoral juvenil agustina. Gracias, Robert Prevos. Gracias, León XIV. Pues muchas gracias, Steven Jesús Peláez Campos, por tu carta desde Chosica. Y hoy vamos a dedicar el programa a repasar los 266 antecesores que tiene el Papa León. Hay que recordar que León no es el sucesor de Francisco, es el sucesor de Pedro, el 267 sucesor de Pedro, el dulce Cristo en la tierra, la roca viva. Y por eso vamos a recordar algunos de los papas. La historia del papado no es la historia de la Iglesia, pero también hemos de indicar que con sus luces y con sus sombras, los pontífices han conducido la barca de Pedro para anunciar el Evangelio. Y sabemos que el Espíritu Santo está en la historia de la Iglesia. Como decía un santo padre, donde está la Iglesia, está el Espíritu Santo. Y donde está el Espíritu Santo, está la Iglesia. El Catecismo de la Iglesia Católica nos dice que el origen eterno del Espíritu se revela en su misión temporal. El Espíritu Santo es enviado a los apóstoles y a la Iglesia, tanto por el Padre en nombre del Hijo, como por el Hijo en persona, una vez que vuelve junto al Padre, en el numeral 244 del Catecismo. De tal manera que podríamos concluir que la Iglesia es la obra del Espíritu Santo en la historia. Como dice el Catecismo en el numeral 737, la misión de Cristo y del Espíritu Santo se realiza en la Iglesia, que es el cuerpo de Cristo, el templo del Espíritu Santo. ¿De qué manera? Preparando a los hombres, comunicándonos que la Iglesia ha recibido este nombre, el Espíritu Santo del Señor, y lo profesa en el bautismo de sus nuevos hijos. 691 del Catecismo. Y con su venida en Pentecostés, el Espíritu Santo hace entrar al mundo en los últimos tiempos, el tiempo de la Iglesia. Nos lo dice el Catecismo en el numeral 732. Miren, el caso del papado católico es más asombroso y yo diría que único en la historia humana. Hay una pervivencia dos veces milenaria, sin que haya ningún cambio esencial en su estructura. Es el gran tesoro de la Iglesia católica. Siempre recuerdo esa entrañable anécdota de los cristianos escondidos del Japón, los Kakuren Christian. Cuando después de la persecución en el siglo XVII, ¿no?, después de los mártires, y 300 años después vuelven los primeros misioneros, los cristianos que estaban escondidos habían tenido como tres elementos para reconocer al catolicismo, a los católicos, ¿no? Tenían que formular tres preguntas a los nuevos misioneros. La primera era, ¿estás casado? Si le dice que está, pues es que no tiene el celibato de los sacerdotes. Segundo, ¿le reza a esa señora, a María? Y tercera, ¿quién le envía? Y si el sacerdote, el misionero, le decía, me envía el Papa, esa era ya la tercera respuesta. Esto es lo que define al católico, el Papa, Pedro. Y nosotros estamos con León, con el 267 Pedro. 2000 años de historia de esta cadena ininterrumpida. El papado, la cátedra de Pedro, en su larga historia de más de dos milenios, es la institución quizá más antigua del mundo que pervive. El solo hecho de que perdure debiera hacernos reflexionar sobre esta excepcionalidad, esta singularidad. Hay otras instituciones, hay imperios, hay asociaciones, hay instituciones que perduran en la historia, pero que van haciendo un esfuerzo de cambio, de adaptación. Por ejemplo, la monarquía en los países occidentales, que desde un sistema absolutista, de absolutismo, evoluciona hacia un modelo de monarquía constitucional, parlamentaria, como se llama en España, en la Constitución, es una monarquía parlamentaria, en un intento de adaptar una antigua institución, la corona, la monarquía, a una nueva situación, la democracia. El caso del papado es más asombroso y yo diría que único en la historia humana, porque hay una pervivencia dos veces milenaria sin que haya ningún cambio esencial en su estructura. Evidentemente, han cambiado las formas y en alguno de los programas hablaremos de cuáles son los elementos fundamentales, incluso hasta de la vestimenta, ¿no? ¿Qué es la tiara pontificia? ¿Qué es la muceta? ¿No? ¿Qué es el solio? Bueno, pues veremos algunas de las insignias que identifican al papado, pero cómo también van evolucionando. Pero en lo fundamental hay una identidad entre la estructura jerárquica que establece Cristo y la actual, porque el colegio de los apóstoles, los obispos, es el encargado de la integridad doctrinal y a su cabeza está el Papa Pedro, como primus inter pares, mucho más. Es cierto que es un primero entre iguales, pero al mismo tiempo tiene una autoridad infalible que le hace estar por encima de los demás. Por otro lado, estos más de 2000 años de continuidad no han sido de tranquilidad. Hemos visto inquietudes, crisis, tempestades, interrupciones, inestabilidades. Si tantas veces se ha comparado a la Iglesia con una barca, la imagen repetida de la barca de Pedro, su travesía a lo largo de la historia ha conocido pocos momentos de bonanza y sí muchas tempestades y a veces casi naufragios. Ha tenido hasta su siglo de hierro, su momento en el que el Papa era papá, tenía hijos, aunque antes de haber sido nombrado Papa. Pero fíjense el Papa Borgia, por decir un caso, ¿no? Su historia es dramática, en la que no faltan las cimas, las sombras, las divisiones traumáticas, momentos de oscuridad, aquel sínodo, aquel concilio cadavérico, ¿no?, del siglo de hierro. Se han conocido distintas vicisitudes históricas. La forma de elección actual, el cónclave de cardenales, fíjense, no quedó configurado hasta el siglo XI, en que decide que al Papa lo nombren los cardenales y no como hasta ese momento, que lo nombraba el clero y el pueblo de Roma. Será Gregorio XV, en 1622, el que establece por escrito las normas que han llegado prácticamente hasta hoy. En estos días, el Papa León ha convocado a todos los cardenales del mundo. No solamente se reúnen para el cónclave, para elegir al Papa, sino también, como está sucediendo en este momento, para ayudar de forma colegiada a León a regir la barca, a ayudarle, ¿no?, a navegar con la barca de Pedro. El derecho de exclusividad que permitía a los monarcas vetar la elección de un papa que no fuese de su gusto, funcionó, fíjense, hasta el siglo XIX. Y la piedra angular de la institución, la idea de la infalibilidad, no quedará doctrinalmente expuesta, incluso como dogma, hasta el Concilio Vaticano I, o sea, en fecha relativamente reciente, en 1870. Por tanto, reconocer que ha habido momentos de profunda crisis, donde parece que la barca iba a zozobrar, momentos como el de Napoleón que llega a encarcelar al propio Papa Pío, ¿no? Y que parecía que Dios se ocultaba, ¿no? Que la iglesia iba a desaparecer. El siglo de hierro, de escándalo, el siglo X, el cisma de Aviñón, durante el que hubo dos papados en un momento de grave confusión, la ruptura protestante con las consiguientes guerras de religión que ensangrentaron a Europa durante casi un siglo, el conflicto de Pío IX, Pío IX, con Italia por la cuestión romana, el dramático final del Concilio Vaticano I. Fíjense que el Concilio Vaticano no se terminó, sino que va desde 1870 hasta 1962. Siempre estaba el deseo de volver a convocarlo, por eso se llama Vaticano II, cuando en aquel momento los cañones franceses estaban a las puertas de Roma. En todo este tiempo, solamente ha habido dos casos de dimisión. El de Celestino V, modesto ermitaño, que no pudo soportar las complicaciones palaciegas de Roma y que cedió la tiara pontificia a los 5 meses de su elección en 1294 y que ha sido beatificado. Celestino V. Y la reciente dimisión de el sabio Joseph Ratzinger, Benedicto XVI, que demostró que desde la desventurada aventura de Platón en Siracusa, el encaje entre el intelectual y el poder es problemático, porque él, como expresó a toda la iglesia, se sintió sin fuerzas humanas para conducir la iglesia y ante Dios vio que era el momento de dimitir. Sin embargo, hay en todo este periplo una especie de paradoja. Puede decirse, en términos puramente terrenos, que el poder del papado es absoluto, en la medida en que no está controlado o limitado por otros poderes, como el legislativo, que controla al ejecutivo, el judicial, que los fiscaliza a todos en la democracia. Sin embargo, es un poder muy limitado, ya que su principal función es defender una doctrina que está ya dada en la revelación, en la Biblia, que está ahí y que no puede cambiar. Fidei depositum, el depósito de la fe. El mismo nombre indica la naturaleza de esta extraña realidad. Es un depósito, algo que se guarda para que esté a salvo de las contingencias y las intemperies. El catolicismo es una religión con dogmas, dogmática, y los dogmas no son cambiables, ni siquiera adaptables a las distintas coyunturas o eventualidades históricas. Esto es algo que a muchos extraña y les exaspera, y que es motivo incluso de inquietud para más de un creyente, porque uno de los dogmas que tenemos clavados en nuestra alma de hombres modernos es el de la infalibilidad del momento histórico, que deriva de otro dogma, la idea de un progreso continuo que acerca a la humanidad a no se sabe pues qué fin, ¿no? Las utopías como la del desarrollo lineal. El hombre en la Ilustración, siglo XVIII, pensaba que hasta el siglo 20, 21 y tal, el desarrollo iba a ser lineal. Y sin embargo, fíjense, el siglo XX ha sido de una involución bastante considerable. con guerras mundiales. Incluso ahora nosotros tenemos una tercera guerra mundial larvada. El axioma es este: todo lo actual debe ser mejor que lo anterior y peor que lo futuro. Por ello es tan difícil comprender la naturaleza dogmática de la Iglesia y en especial del papado. Se trata de un poder absoluto, pero al mismo tiempo limitado. Y esto es un matiz importante, nunca arbitrario. Por otro lado, este poder tiene una impronta nueva, distinta de las ideologías, de teorías políticas, más que como capacidad ilimitada de actuar sobre los demás, este poder es servir. Una iglesia que no sirve, no sirve para nada. Un papa que no sirve, no sirve para nada. Por eso, uno de los títulos del papa es Servus Servorum Dei, el siervo de los siervos de Dios. Pues amigos, hacemos una pausa y vamos a tener la oportunidad de recibir, de recordar la proclamación del Papa León en aquel Annuntio vobis gaudium magnum, habemus papam. Lo vemos y continuamos.
1: Annuntio vobis gaudium magnum. Habemus papam. Eminentissimum, ac reverendissimum Dominum, Dominum Robertum Franciscum, Sancte Romanae Ecclesiae, Cardinalem Prevost.
2: Prevost ha sido el cardenal Prevost.
1: Qui sibi nomen imposuit Leonem decimum quartum.
2: León décimo cuarto. Ha sido el cardenal Robert Prevost, un cardenal venido de los Estados Unidos,
3: y
2: que
3: tenido...
2: ha sido el elegido el nuevo papa.
4: Écolo. Ahí le
2: aquí
4: tenemos.
2: Lo tenemos. Ay, aquí está.
4: Ahí le tenemos.
3: Saludando a los fieles en la Plaza de San Pedro.
4: Un papa joven.
2: Sí.
4: Y vital.
2: Vital, sí.
0: Qué emoción, ¿verdad? Recordar el momento en que el Papa León es elegido. Yo recuerdo que estaba en Madrid y que iba a entrar en la iglesia de San Ricardo. Y le pregunté a una de las que iba a entrar, por favor, ¿qué es lo que ha puesto ahí en el móvil, en el celular? Y me dice, Prevost. Digo, ¡ble! Ahí me di cuenta, ¿no?, de quién había sido elegido y ya me colé para la misa para dar gracias, ¿no? Pero que es un momento también para que cada uno de nosotros diga, ¿dónde me pilló, ¿no?, la elección del Papa León? Y que en el Perú se ha vivido, vamos, como cuando yo estaba en el Perú cuando nos clasificamos para el Mundial. O sea que ese momento lo sentimos así. No solamente que nos clasificamos, parecía que ya lo habíamos ganado. Y cuando fue elegido, el Papa León pues fue también de un alirón, ¿no? Un alirón. Así que para dar gracias y también para decir, a ver, ¿y yo qué puedo hacer? Pues levantar la mirada y levantar el corazón, como están haciendo con este gesto tan sencillo, como es enviar la carta. Voy a leer dos cartas que son cortitas, ¿no? De María René Guerra Canedo, que escribe desde Cochabamba. Santo Padre León, jamás deje de alzar su voz por la paz del mundo, por la justicia social y por los más pobres y vulnerables de la tierra. No permita que el silencio se imponga ante las injusticias, ni que los poderosos vulneren el derecho internacional, la soberanía de las naciones y, más grave aún, el sagrado derecho a la vida. Rezo para que su voz profética nunca sea silenciada y para que Dios le conceda siempre fortaleza, sabiduría y valentía en su misión pastoral. Millones de fieles en el mundo, oramos por usted. Que el Señor lo bendiga y lo acompañe cada día. Con respeto, afecto y esperanza, María René Guerra Canedo. Y ahora una desde Lima. Voy a leer de Alessandra Carolina Rojas Briseño. Querido Santo Padre, eres una persona muy especial. Se ve en tu mirada. Gracias por las oraciones, especialmente para nosotros los migrantes. En el 2010 me tocó llegar a Perú, un país especial donde me recibieron con mucho amor la familia Vega. Y desde este tiempo estoy por acá. Me casé y tengo dos hijos. Una hermosa familia, gracias a Dios. Quiero agradecerte todas tus buenas intenciones, tu sonrisa hermosa y la luz que te rodea. Se ve otra cara en el Vaticano. Debe ser porque eres de corazón peruano. Te agradezco tanto la visita a nuestro hermoso país. Estaremos contigo de corazón. Gracias, Santo Padre, por la buena gente que eres. Alessandra Carolina Rojas Briseño. Pues muy bien, sigan enviando cartas. Tienen en Radio María la página web, el enlace donde pueden dirigir su carta. Nosotros iremos seleccionando y las iremos leyendo. Hoy decíamos al comienzo del programa que lo queríamos dedicar a ver esta cadena ininterrumpida de papas 267 hasta llegar a León. La singularidad del papado. Si yo les hago una pregunta de lo más inocente, que les diga, a ver, díganme el nombre del segundo papa. Todos conocemos el primero, ¿verdad? Pedro, pero el segundo, ahí tienen la tarea. Bien, el primer papa fue un mártir. Y ha habido muchos papas mártires. Él quiso, Pedro, que lo crucificaran cabeza abajo, para ser menos que el maestro. ¿Se acuerdan de aquella tradición, de aquella leyenda, Quo Vadis Domine, que narra que se encontró Pedro cuando quería huir de la quema, dejar la cruz, ¿no?, y escaparse, y se encontró con el Señor? Quo Vadis Domine, le dice Pedro, y Jesús le dice, pues voy a volver otra vez a dejarme crucificar, ya que tú estás huyendo. Y cuenta la tradición, ¿no?, que en el martirio de Pedro, él va a pedir que le crucifiquen cabeza abajo, porque no es digno de seguir al maestro. Estos dos hechos representativos de lo que ha sido el papado, ¿no?, el de Pedro y el reciente de San Juan Pablo II, ¿no?, que le quisieron también matar a Aliázcaba. Estos dos hechos representativos son como una cuerda muchas veces tensada pero nunca rota, una larga corriente que recorre ininterrumpida toda la era cristiana, que es la de una roca. La tradición evangélica pone en boca del mismo Cristo el nombre arameo de Kefas, roca, que con el tiempo eclipsará al de Simón o Simeón, el más díscolo e inconformista de los discípulos, al que sin embargo escoge el maestro. Ese fue el elegido, Pedro, ese fue el elegido. Y esto ha sido el papado, para que no nos sorprenda. Una roca resistente a todos los vaivenes, una piedra inmóvil, inamovible, en una historia de terremotos, de temblores, de tsunamis, de arenas movedizas. En Mateo 16, 18, dirá Jesús, y yo te digo que tú eres Pedro, y sobre esta piedra edificaré mi iglesia, y las puertas del infierno no prevalecerán contra ella. En la iglesia de San Pedro de Lima, en la cúpula, en latín, precisamente está esta inscripción, ¿no? Y en la mayoría de las iglesias jesuíticas de San Pedro tiene esta leyenda. Y las puertas del infierno no prevalecerán contra ella. Después de una durísima época de persecuciones de los emperadores romanos, advierten el gobierno de Constantino, cuyo edicto de Milán marcará el comienzo de la libertad de la Iglesia. La antigua secta despreciada pasaba a ser una comunidad creciente. Esto es, la religión mayor del imperio. Y surgirán entonces en Roma las basílicas de San Pablo Extramuros, San Juan de Letrán, Santa Cruz de Jerusalén, San Pedro y la antigua Bizancio, que se convierte en la deslumbrante Constantinopla, ¿no? Los primeros tres siglos van a estar marcados

el martirio. Y aparte de Pedro, hay que recordar, por ejemplo, a San Clemente I. Él escribió la famosa Epístola a los Corintios, el primer documento que demuestra la primacía y la autoridad del obispo de Roma sobre otras iglesias fuera de su región. Y de este primer momento podemos recordar a San Calixto I, que será el número 16 ya, antiguo esclavo que organizó las famosas catacumbas oficiales de la iglesia y que flexibilizó la penitencia para los pecadores arrepentidos. Este cristianismo primitivo fue un periodo de la historia de la iglesia en que San Pedro asumió efectivamente su papel como pastor, como cabeza visible de la iglesia, hasta el pontificado de San Melquiades en el año 313, que es cuando se da, como hemos dicho, el edicto de Constantino, el edicto de Milán. San Pedro murió en el año 67 en Roma y ahora viene la respuesta a la pregunta. Segundo Papa, San Lino. ¿Se acuerdan cuando en la oración de la misa dice Lino, Cleto, Clemente, Sisto, Cornelio, Cipriano, Lorenzo, Crisóno? Por ahí van los papas, Lino. Después viene San Anacleto, o Cleto, y luego Clemente. En este tiempo es fundamental la afirmación, ¿no?, del primado de la Iglesia. Hacia el año 95, San Clemente, que fue el cuarto obispo de Roma, escribió una carta a la iglesia de Corinto para poner fin a una discordia que había estallado y que había dado lugar a la destitución de los ancianos. El prestigio de la iglesia romana, en este caso, está implícito en el tono decidido y en algunos casos incluso amenazador de la carta de advertencia del Papa Clemente, que espera la obediencia a lo que Dios dijo a través de la iglesia de Roma. Lee la epístola del bendito apóstol Pablo, que él escribió en el momento en que comenzó a predicarse el Evangelio, le advertirá Clemente, y termina. Ese rumor no solo nos llegó a nosotros, sino también a aquellos que no están conectados con nosotros, de modo que el nombre del Señor es blasfemado, mientras que el peligro también te sobreviene si no obedeces, dirá Clemente en su epístola o su carta a los Corintios en el capítulo 47. Entonces, se ve cómo la iglesia de Roma está hablando ya como un superior habla al subordinado. Estamos, pues, en el siglo primero, el obispo de Roma considera que es un deber tratar el asunto y considera pecado de su parte si no le obedecen. En resumen, sobre ese incidente, San Ireneo de León, describe los acontecimientos del siglo primero en su obra contra los herejes, en el siglo segundo. Y él dirá, en el pontificado de Clemente surgieron serias divergencias entre los hermanos de Corinto. Por eso la Iglesia de Roma envió a los corintios una carta decisiva y muy importante para reunirlos en paz. Entonces, un siglo después, vemos que un padre de la Iglesia, San Ireneo, está afirmando justamente lo que es el primado de Roma. La carta ya es muy respetada y leída con regularidad, no solo en Corinto, sino en casi todas las iglesias. Esto lo recordará uno de los grandes historiadores, Eusebio de Cesarea, que dirá, pasó el sagrado ministerio de Clemente a Evaristo y cuando murió

se lo pasó a Alejandro I. Y recordarán también este primado. San Ignacio de Antioquía, en su carta a los romanos, también atribuye a la Iglesia de Roma epítetos insólitos. Dirá, la Iglesia de Roma es digna de Dios, digna de honor, digna de felicitaciones, digna de alabanza, digno de éxito, dignamente puro y preeminente en amor. Por tanto, la Iglesia de Roma es la que preside en todo el mundo. La Iglesia de los tres primeros siglos es una iglesia martirial, es una iglesia que vive, ¿no? Sobre todo para poner los cimientos, ¿no? De esta roca, ¿no? Hasta el 313, el edicto de Milán, y a partir del 313 la iglesia sale, ¿no? Y tiene carta de ciudadanía. En este tiempo podemos destacar papas como San Silvestre I, el número 32, que es un papa que gobierna en el tiempo de Constantino el Grande. Es cuando tiene lugar el concilio de Nicea, la construcción de las primeras basílicas. Y tenemos a continuación dos papas magnos. A lo largo de la historia hemos tenido grandes papas. El último que tuvo este título fue Juan Pablo II, ¿no? Papa Magno. Pero también lo recibió Gregorio I y Gregorio VII, los dos con el título de Magno, y San León Magno, en el que me voy a detener un ratito, ¿no? Porque San León I el Magno fue el que detuvo a Atila, el rey de los hunos, a las puertas de Roma en el año 452 y consolidó la autoridad doctrinal del papado. Quiero retomar una catequesis del Papa Benedicto XVI. Saben que el Papa Benedicto XVI dedicó numerosas catequesis a los apóstoles, a los padres de la Iglesia, a los primeros papas. Y una catequesis la dedicó a San León Magno. De Benedicto XVI podemos decir que es como el santo padre de los tiempos actuales, ¿no? Es como el doctor de la Iglesia de nuestro tiempo. Y en esa catequesis se referirá a San León como el que ejerce la comunión de la Iglesia universal. Ante 7.000 peregrinos en el aula Pablo VI, dedicarán a San León Magno, fallecido en el 461, la serie de catequesis de padres de la Iglesia. Él dirá que con el Papa Magno, San León, el ejercicio del primado romano se ejercía ya como en la actualidad para servir eficazmente a la comunión, característica de la única iglesia de Cristo. León Magno, constantemente requerido por sus fieles y por el pueblo de Roma, así como por la comunión entre las diferentes iglesias, apoyó y promovió incansablemente el primado romano, presentándose como un auténtico heredero del apóstol Pedro. Los numerosos obispos, en buena parte orientales, que se reunieron en el concilio de Calcedonia, demostraron que eran sumamente conscientes de esto. Celebrado en el año 451, con 350 obispos, este concilio se convirtió en la asamblea más importante celebrada hasta entonces en la historia de la Iglesia. Y culminó el proceso de los tres concilios precedentes, con el que se formuló la naturaleza divina y humana de la persona del Hijo de Dios. O sea, el concilio de Nicea y Éfeso fue fundamental
para el credo, ¿no? Jesús, Dios y hombre, verdadero. El Papa León envió una carta al obispo de Constantinopla sobre la naturaleza de Jesús, que al ser leída en la asamblea fue acogida por los obispos presentes con un aplauso elocuente que se registró en las actas del concilio. Y exclamaron todos, los padres conciliares, Pedro ha hablado por la boca de León. Amigos, ¿no? ¿Qué precedente tan interesante, del Papa León I, Magno, y de nuestro Papa actual? Hace unos días, leyendo la crónica de Guaman Poma de Ayala, figura en una de las viñetas el Papa León. Qué providencia también, ¿verdad? Les animo a que consulten ahí en las viñetas, en la crónica, que como saben se guarda en la biblioteca de Copenhague, pero que está en internet, Papa León. Y sigue la catequesis de Benedicto sobre el Papa León. Aquella intervención y otras pronunciadas durante la controversia sobre la naturaleza de Cristo hace evidente que el Papa León experimentaba con particular urgencia las responsabilidades del sucesor de Pedro. Su papel es único en la Iglesia y el pontífice supo ejercer estas responsabilidades tanto en Occidente como en Oriente, interviniendo en diferentes circunstancias con prudencia, firmeza y lucidez, tanto a través de sus escritos como de sus legados, lo que hoy serían los nuncios. San León Magno ejerció este ministerio estando muy cerca del pueblo y de los fieles, con la acción pastoral y la predicación. En particular, alentó la caridad en una Roma afectada por las carestías, por la llegada de refugiados, por las injusticias y por la pobreza. Afrontó las supersticiones paganas y la acción de los grupos maniqueos. El Papa León Magno enlazó la liturgia a la vida cotidiana de los cristianos, uniendo la práctica del ayuno con la caridad y con la limosna. San León Magno enseñó a sus fieles que la liturgia cristiana no es el recuerdo de acontecimientos pasados. El Papa León XIV en Madrid nos dijo que el cristianismo no es un museo, sino que es la actualización, como dice aquí León Magno, la actualización de realidades invisibles que actúan en la vida actual de cada quien. ¿Ven qué sintonía, ¿no?, entre el primer León, León Magno, y nuestro León XIV, nuestro León actual? Y Benedicto XVI terminó esa catequesis sobre León Magno con estas palabras. Aprendamos, por tanto, con San León Magno a creer en Cristo, verdadero Dios y verdadero hombre, y a vivir esta fe cada día en la acción por la paz y en el amor al prójimo. Miren, para informarse sobre los papas en la historia, les animo a que vean una página que es fundamental para todos nosotros y que saben que está a cargo de un informático peruano, de Trujillo, que lo convocó el Vaticano y a él pues lo aprobaron. En esa página web hay un apartado que pone papas, y ahí pueden ir viendo papas del siglo I, siglo II, hasta el actual. Y pueden ver los textos, pueden ver las encíclicas, pueden ver incluso las imágenes, cómo eran nuestros papas, nuestros 266
papas antes de León, ¿no? Tendríamos que hablar de la creación de los estados pontificios, las tensiones con los reyes europeos para ver quién tenía más poder, lo que se denomina la querella de las investiduras, el desgarrón, el cisma de Occidente, el destierro, el exilio de los papas a Francia, en Aviñón, y en este tiempo, pues recordar también a otro gran papa, León, León III. León III fue el que coronó a Carlomagno como emperador del Sacro Imperio Germánico en aquella Navidad del año 800, uniendo el destino de la Iglesia al de la Europa Occidental, de tal manera que sinónimo de Europa es la Christianitas. El nombre más importante de Europa es la Christianitas. Y se selló justamente con esta coronación del Papa León III a Carlomagno. En este tiempo, otro gran papa que tiene el apelativo de Papa Magno fue Gregorio VII. Él llevó a cabo la reforma gregoriana para limpiar a la Iglesia de la corrupción, como era la venta de cargos eclesiásticos, y obligó al emperador Enrique IV, francés, a pedirle perdón de rodillas en Canosa. Si quería volver a la Iglesia, Enrique IV, que se había intrometido, tuvo que estar durante varios días de rodillas para pedir perdón, ¿no? Otro gran papa, Inocencio III, que será el número 176. Y este papa es el, políticamente hablando, es el más poderoso de la historia, ya que llevaba toda la política europea, convocó el cuarto concilio de Letrán y aprobó las grandes órdenes mendicantes, la de los franciscanos, fundada por San Francisco de Asís, y la orden de predicadores con Santo Domingo de Guzmán. Otro papa muy importante de este tiempo fue Bonifacio VIII, es el número 193. Publicó la bula Unam Sanctam, por la cual se afirmaba la sumisión absoluta de los reyes al papa. Y ahí se va a enfrentar con el rey de Francia, que provocó el posterior traslado de la sede papal a Aviñón. Después de este destierro, ¿se acuerdan de que hablábamos, ¿no?, de cómo Santa Catalina de Siena va a rezar, va a pedir, ¿no?, la vuelta a Roma, y termina el cisma de Occidente, y después de Aviñón vuelven a Roma, ¿no? Tendríamos que hablar de la época del Renacimiento. El papado se convierte en mecenas del arte, pero va a caer en excesos mundanos, provocando la ruptura protestante con Lutero, Zwinglio, Calvino, y también la renovación y la contrarreforma católica. En este tiempo podríamos destacar a Alejandro VI, que era español, el Papa Borgia, que será el que aprueba las bulas en todo el descubrimiento de América, Colón, lo que va a dar lugar al patronato regio, por el cual permite que España evangelice las nuevas tierras descubiertas, Alejandro VI. Después tenemos a Julio II, este papa guerrero, ¿no?, que financió la reconstrucción de la actual Basílica de San Pedro y que fue el que ordenó a Miguel Ángel pintar la Capilla Sixtina. Posteriormente, otro gran papa sería Paulo III, que será el que convoca el Concilio de Trento para responder a la ruptura protestante, poniendo las bases de la Iglesia moderna y aprobando a los jesuitas. En este tiempo, en la Edad Moderna, tenemos un santo emblemático, que es San Pío
V. Pío V es el que pone en marcha toda la reforma, toda la renovación de Trento, y es el santo que desde Roma hasta América, en Perú, por ejemplo, el que aplicará esta reforma será Santo Toribio en toda América del Sur. Y fruto de esta renovación son nuestros santos peruanos. Los cinco santos, Toribio, que es el organizador de la iglesia, Rosa y Martín, que los confirman, San Francisco Solano, San Juan Macías, son fruto de esta renovación del Concilio de Trento. Y posteriormente, pues tendríamos que hablar, ¿no?, del papado en la época ya contemporánea, con la pérdida de territorios eclesiásticos, la unificación de Italia, el nacimiento del Estado Vaticano, el enfrentamiento a las guerras mundiales. De aquí habría que destacar a Pío IX. Nosotros tenemos, ¿no?, en Perú, pues el Pío IX. ¿Qué es el Pío IX? Pues un queque que nos recuerda al beato Santo Padre Pío IX, que será el pontífice que tiene más años en la historia, 31 años, el que convocó el Concilio Vaticano I. Y habría que recordar a León XIII, ¿no? Le tendremos que dedicar un programa, porque León XIV se ha puesto este nombre justamente en referencia a León XIII, que será el que escribe la encíclica Rerum Novarum, inaugurando la doctrina social de la Iglesia para defender los derechos de los obreros y para proyectar el Evangelio, la doctrina de la Iglesia en la vida, sobre todo social, política, demostrando que la Iglesia es luz de las gentes para dar gozo y esperanza a los hombres de nuestro tiempo. San Juan XXIII, San Juan Pablo II, San Pablo VI, o sea, todos los papas recientes han sido canonizados, ¿no? ¡Qué alegría nos debe dar el recorrer toda esta larga trayectoria, esta larga singladura de la Iglesia, de la nave de Pedro, que entre tsunamis, tempestades, pero que va caminando a muy buen puerto? Pues nada más, voy a terminar con la frase de San Agustín. Saben que queremos siempre, pues, hablarles y darles un texto de San Agustín, porque el Papa León le tiene tanto aprecio. Y como les indiqué el primer día, lo estoy tomando del libro del Padre Ángel Peña sobre San Agustín. Pueden encontrar Autores Católicos, ahí viene el libro del Padre Ángel Peña. Y hoy leo del comentario de San Agustín a la primera epístola de San Juan, tratado 7, capítulo 8. Dirá: una vez para siempre se te da este breve precepto: ama y haz lo que quieras. Que yo lo traduzco así: ama y haz lo que te dé la gana. San Agustín lo dice más fino, ¿verdad? Ama y haz lo que quieras. Si callas, calla por amor. Si clamas, clama por amor. Si corriges, corrige por amor. Si perdonas, perdona por amor. Que esté en ti la raíz del amor, porque de esta raíz no puede proceder sino el bien. Ama y haz lo que quieras. Amigos, alzar la mirada, a levantar el corazón, y anímense y escriban su carta y seguiremos leyendo. Hasta el próximo programa, si Dios quiere.

0: En Radio María hemos presentado una nueva edición de Esperando al Papa León. Agradecemos al doctor José Antonio Benito por acompañarnos en la conducción de este programa que estamos escuchando todos los jueves desde las 5 de la tarde aquí en Radio María Perú. Queridos hermanos, nos preparamos para continuar con nuestra programación. En instantes estaremos uniéndonos en oración con el rezo del Ángelus, del Santo Rosario y Vísperas.
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Queridos hermanos de Radio María, 6 de la tarde en punto. A esta hora vamos a iniciar nuestro espacio de oración. Hoy, jueves 9 de julio, este espacio de oración lo ofrecemos por el Papa y nuestros obispos. Pedimos por el Papa León XIV y los obispos del Perú para que el Espíritu Santo los guíe con sabiduría como pastores y maestros de la fe en nuestra patria. Madre de misericordia, bendice a tu pueblo y a cada oyente que con su donación hace posible esta santa misión. Vamos a unirnos para iniciar este espacio de oración con el rezo del Ángelus.

devoción y recogimiento, nos unimos en oración para rezar el Ángelus, recordando el misterio de la encarnación de nuestro Señor. Que cada palabra sea un eco de fe, paz y amor en nuestros corazones.

0: nombre del Padre, y del Hijo, y del Espíritu Santo. Amén. El ángel del Señor anunció a María,
1: y concibió por obra y gracia del Espíritu Santo.
0: Dios te salve, María, llena eres de gracia, el Señor es contigo. Bendita eres entre todas las mujeres, y bendito es el fruto de tu vientre, Jesús.
1: Santa María, Madre de Dios, ruega por nosotros, pecadores, ahora y en la hora de nuestra muerte. Amén.
0: He aquí la esclava del Señor.
1: Hágase en mí según tu palabra.
0: Dios te salve, María, llena eres de gracia, el Señor es contigo. Bendita eres entre todas las mujeres, y bendito es el fruto de tu vientre, Jesús.
1: Santa María, Madre de Dios, ruega por nosotros, pecadores, ahora y en la hora de nuestra muerte. Amén.
0: Y el Verbo de Dios se hizo carne,
1: y habitó entre nosotros.
0: Dios te salve, María, llena eres de gracia, el Señor es contigo. Bendita eres entre todas las mujeres, y bendito es el fruto de tu vientre, Jesús.
1: Santa María, Madre de Dios, ruega por nosotros, pecadores, ahora y en la hora de nuestra muerte. Amén.
0: Ruega por nosotros, Santa Madre de Dios,
1: para que seamos dignos de alcanzar las promesas de nuestro Señor Jesucristo.
0: Oración. Infunde, Señor, tu gracia en nuestros corazones, para que quienes hemos conocido por el anuncio del ángel la encarnación de tu Hijo Jesucristo, por su pasión y su cruz, seamos llevados a la gloria de la resurrección. Por Jesucristo nuestro Señor.
1: Amén.
0: Gloria al Padre, y al Hijo, y al Espíritu Santo,
1: como era en el principio, ahora y siempre, por los siglos de los siglos. Amén.
0: Por los fieles difuntos, dale, Señor, el descanso eterno, y brille para ellos la luz perpetua. Descansen en paz.
1: Amén.

Queridos hermanos de Radio María, vamos a dar inicio al rezo del Santo Rosario. Hoy jueves nos corresponde contemplar los misterios luminosos y también es jueves eucarístico y jueves sacerdotal. Por ello pedimos también por cada uno de nuestros sacerdotes, por la misión del Santo Padre León, y también nos sumamos para pedir por todos los religiosos, nuestros hermanos consagrados, consagradas también, por supuesto, que sirven a nuestro Señor y tienen esta vocación y han respondido con el fiat a este llamado que el Señor les ha hecho. Vamos a dar inicio al rezo del Santo Rosario, donde ponemos también cada una de nuestras intenciones, diciendo: por la señal de la Santa Cruz de nuestros enemigos, líbranos, Señor Dios nuestro. En el nombre del Padre, y del Hijo, y del Espíritu Santo. Amén. Acto de contrición. Señor mío Jesucristo, Dios y hombre verdadero, Creador, Padre y Redentor mío, por ser tú quien eres, bondad infinita, y porque te amo sobre todas las cosas, me pesa de todo corazón haberte ofendido. Ayudado de tu gracia, propongo firmemente nunca más pecar, confesarme y cumplir la penitencia que me fuere impuesta. Amén. Oramos el credo. Creo en Dios, Padre Todopoderoso, Creador del cielo y de la tierra. Creo en Jesucristo, su único Hijo, nuestro Señor, que fue concebido por obra y gracia del Espíritu Santo. Nació de Santa María, Virgen, padeció bajo el poder de Poncio Pilato, fue crucificado, muerto y sepultado, descendió a los infiernos, al tercer día resucitó de entre los muertos, subió a los cielos y está sentado a la derecha de Dios, Padre Todopoderoso. Desde allí ha de venir a juzgar a vivos y muertos. Creo en el Espíritu Santo, la Santa Iglesia Católica, la comunión de los santos, el perdón de los pecados, la resurrección de la carne y la vida eterna. Amén.

0: En el primer misterio luminoso contemplamos el bautismo de Jesús en el Jordán. Ofrecemos este primer misterio por la renovación espiritual de nuestra patria. Pedimos que al recordar nuestra dignidad de hijos de Dios, redescubramos la honestidad y la coherencia de vida como el camino para sanar al Perú desde el corazón. Santísima Virgen María, intercede por el Perú y abre los corazones para sostener a tu Radio María. Padre nuestro que estás en el cielo, santificado sea tu nombre, venga a nosotros tu reino, hágase tu voluntad en la tierra como en el cielo.
1: Danos hoy nuestro pan de cada día, perdona nuestras ofensas, como también nosotros perdonamos a los que nos ofenden. No nos dejes caer en la tentación, líbranos del mal. Amén.
0: Dios te salve María, llena eres de gracia, el Señor es contigo. Bendita tú eres entre todas las mujeres, y bendito es el fruto de tu vientre, Jesús.
1: Santa María, Madre de Dios, ruega por nosotros pecadores, ahora y en la hora de nuestra muerte. Amén.
0: Dios te salve María, llena eres de gracia, el Señor es contigo. Bendita tú eres entre todas las mujeres, y bendito es el fruto de tu vientre, Jesús.
1: Santa María, Madre de Dios, ruega por nosotros pecadores, ahora y en la hora de nuestra muerte. Amén.
0: Dios te salve María, llena eres de gracia, el Señor es contigo. Bendita tú eres entre todas las mujeres, y bendito es el fruto de tu vientre, Jesús.
1: Santa María, Madre de Dios, ruega por nosotros pecadores, ahora y en la hora de nuestra muerte. Amén.
0: Dios te salve María, llena eres de gracia, el Señor es contigo. Bendita tú eres entre todas las mujeres, y bendito es el fruto de tu vientre, Jesús.
1: Santa María, Madre de Dios, ruega por nosotros pecadores, ahora y en la hora de nuestra muerte. Amén.
0: Dios te salve María, llena eres de gracia, el Señor es contigo. Bendita tú eres entre todas las mujeres, y bendito es el fruto de tu vientre, Jesús.
1: Santa María, Madre de Dios, ruega por nosotros pecadores, ahora y en la hora de nuestra muerte. Amén.
0: Dios te salve María, llena eres de gracia, el Señor es contigo. Bendita tú eres entre todas las mujeres, y bendito es el fruto de tu vientre, Jesús.
1: Santa María, Madre de Dios, ruega por nosotros pecadores, ahora y en la hora de nuestra muerte. Amén.
0: Dios te salve María, llena eres de gracia, el Señor es contigo. Bendita tú eres entre todas las mujeres, y bendito es el fruto de tu vientre, Jesús.
1: Santa María, Madre de Dios, ruega por nosotros pecadores, ahora y en la hora de nuestra muerte. Amén.
0: Dios te salve María, llena eres de gracia, el Señor es contigo. Bendita tú eres entre todas las mujeres, y bendito es el fruto de tu vientre, Jesús.
1: Santa María, Madre de Dios, ruega por nosotros pecadores, ahora y en la hora de nuestra muerte. Amén.
0: Dios te salve María, llena eres de gracia, el Señor es contigo. Bendita tú eres entre todas las mujeres, y bendito es el fruto de tu vientre, Jesús.
1: Santa María, Madre de Dios, ruega por nosotros pecadores, ahora y en la hora de nuestra muerte. Amén.
0: Dios te salve María, llena eres de gracia, el Señor es contigo. Bendita tú eres entre todas las mujeres, y bendito es el fruto de tu vientre, Jesús.
1: Santa María, Madre de Dios, ruega por nosotros pecadores, ahora y en la hora de nuestra muerte. Amén.
0: Gloria al Padre, y al Hijo, y al Espíritu Santo.
1: Como era en un principio, ahora y siempre, por los siglos de los siglos. Amén.
0: María, Madre de Gracia y Madre de Misericordia, en la vida y en la muerte, ampáranos, Madre nuestra. Amén.
1: Oh Jesús mío, perdona nuestros pecados, líbranos del fuego del infierno. Lleva al cielo a todas las almas, especialmente a las más necesitadas de tu misericordia. Amén.

0: Segundo misterio, la autorrevelación de Jesús en las bodas de Caná. Ofrecemos este segundo misterio por el trabajo y la economía del país. A imitación de María, que intercedió por los novios, le pedimos a Jesús que nunca falte el sustento digno, el empleo, la prosperidad en los hogares peruanos y foráneos. Madre de misericordia, bendice a tu pueblo y a cada oyente que con su donación hace posible esta santa misión. Padre nuestro que estás en el cielo, santificado sea tu nombre. Venga a nosotros tu reino. Hágase tu voluntad en la tierra como en el cielo.
1: Danos hoy nuestro pan de cada día. Perdona nuestras ofensas, como también nosotros perdonamos a los que nos ofenden. No nos dejes caer en la tentación, y líbranos del mal. Amén.
0: Dios te salve María, llena eres de gracia, el Señor es contigo. Bendita tú eres entre todas las mujeres, y bendito es el fruto de tu vientre, Jesús.
1: Santa María, Madre de Dios, ruega por nosotros pecadores, ahora y en la hora de nuestra muerte. Amén.
0: Dios te salve María, llena eres de gracia, el Señor es contigo. Bendita tú eres entre todas las mujeres, y bendito es el fruto de tu vientre, Jesús.
1: Santa María, Madre de Dios, ruega por nosotros pecadores, ahora y en la hora de nuestra muerte. Amén.
0: Dios te salve María, llena eres de gracia, el Señor es contigo. Bendita tú eres entre todas las mujeres, y bendito es el fruto de tu vientre, Jesús.
1: Santa María, Madre de Dios, ruega por nosotros pecadores, ahora y en la hora de nuestra muerte. Amén.
0: Dios te salve María, llena eres de gracia, el Señor es contigo. Bendita tú eres entre todas las mujeres, y bendito es el fruto de tu vientre, Jesús.
1: Santa María, Madre de Dios, ruega por nosotros pecadores, ahora y en la hora de nuestra muerte. Amén.
0: Dios te salve María, llena eres de gracia, el Señor es contigo. Bendita tú eres entre todas las mujeres, y bendito es el fruto de tu vientre, Jesús.
1: Santa María, Madre de Dios, ruega por nosotros pecadores, ahora y en la hora de nuestra muerte. Amén.
0: Dios te salve María, llena eres de gracia, el Señor es contigo. Bendita tú eres entre todas las mujeres, y bendito es el fruto de tu vientre, Jesús.
1: Santa María, Madre de Dios, ruega por nosotros pecadores, ahora y en la hora de nuestra muerte. Amén.
0: Dios te salve María, llena eres de gracia, el Señor es contigo. Bendita tú eres entre todas las mujeres, y bendito es el fruto de tu vientre, Jesús.
1: Santa María, Madre de Dios, ruega por nosotros pecadores, ahora y en la hora de nuestra muerte. Amén.
0: Dios te salve María, llena eres de gracia, el Señor es contigo. Bendita tú eres entre todas las mujeres, y bendito es el fruto de tu vientre, Jesús.
1: Santa María, Madre de Dios, ruega por nosotros pecadores, ahora y en la hora de nuestra muerte. Amén.
0: Dios te salve María, llena eres de gracia, el Señor es contigo. Bendita tú eres entre todas las mujeres, y bendito es el fruto de tu vientre, Jesús.
1: Santa María, Madre de Dios, ruega por nosotros pecadores, ahora y en la hora de nuestra muerte. Amén.
0: Dios te salve María, llena eres de gracia, el Señor es contigo. Bendita tú eres entre todas las mujeres, y bendito es el fruto de tu vientre, Jesús.
1: Santa María, Madre de Dios, ruega por nosotros pecadores, ahora y en la hora de nuestra muerte. Amén.
0: Gloria al Padre, y al Hijo, y al Espíritu Santo.
1: Como era en el principio, ahora y siempre, por los siglos de los siglos. Amén.
0: María, Madre de Gracia y Madre de Misericordia, en la vida y en la muerte, ampáranos, Madre nuestra. Amén.
1: Oh Jesús mío, perdona nuestros pecados, líbranos del fuego del infierno, lleva al cielo a todas las almas, especialmente a las más necesitadas de tu misericordia.

0: Tercer misterio luminoso, el anuncio del reino de Dios invitando a la conversión. Ofrecemos este tercer misterio por nuestras autoridades y líderes políticos. Oramos para que la luz del Evangelio transforme sus corazones, desterrando la corrupción y despertando en ellos un verdadero espíritu de justicia, verdad y servicio al bien común. Virgencita María, consuelo de nuestro pueblo, cuida el Perú y bendice las manos que con su ayuda material sostienen tu radio. Padre nuestro que estás en el cielo, santificado sea tu nombre. Venga a nosotros tu reino. Hágase tu voluntad en la tierra como en el cielo.
1: Danos hoy nuestro pan de cada día. Perdona nuestras ofensas, como también nosotros perdonamos a los que nos ofenden. Y no nos dejes caer en la tentación, líbranos del mal. Amén.
0: Dios te salve María, llena eres de gracia, el Señor es contigo. Bendita tú eres entre todas las mujeres, y bendito es el fruto de tu vientre Jesús.
1: Santa María, Madre de Dios, ruega por nosotros pecadores, ahora y en la hora de nuestra muerte. Amén.
0: Dios te salve María, llena eres de gracia, el Señor es contigo, bendita tú eres entre todas las mujeres, y bendito es el fruto de tu vientre, Jesús.
1: Santa María, Madre de Dios, ruega por nosotros los pecadores, ahora y en la hora de nuestra muerte. Amén.
0: Dios te salve María, llena eres de gracia, el Señor es contigo, bendita tú eres entre todas las mujeres, y bendito es el fruto de tu vientre, Jesús.
1: Santa María, Madre de Dios, ruega por nosotros pecadores, ahora y en la hora de nuestra muerte. Amén.
0: Dios te salve María, llena eres de gracia, el Señor es contigo. Bendita tú eres entre todas las mujeres, y bendito es el fruto de tu vientre, Jesús.
1: Santa María, Madre de Dios, ruega por nosotros pecadores, ahora y en la hora de nuestra muerte. Amén.
0: Dios te salve María, llena eres de gracia, el Señor es contigo, bendita tú eres entre todas las mujeres, y bendito es el fruto de tu vientre Jesús.
1: Santa María, Madre de Dios, ruega por nosotros pecadores, ahora y en la hora de nuestra muerte. Amén.
0: Dios te salve María, llena eres de gracia, el Señor es contigo, bendita tú eres entre todas las mujeres, y bendito es el fruto de tu vientre, Jesús.
1: Santa María, Madre de Dios, ruega por nosotros pecadores, ahora y en la hora de nuestra muerte. Amén.
0: Dios te salve, María, llena eres de gracia, el Señor es contigo. Bendita tú eres entre todas las mujeres, y bendito es el fruto de tu vientre, Jesús.
1: Santa María, Madre de Dios, ruega por nosotros pecadores, ahora y en la hora de nuestra muerte. Amén.
0: Dios te salve María, llena eres de gracia, el Señor es contigo. Bendita tú eres entre todas las mujeres, y bendito es el fruto de tu vientre Jesús.
1: Santa María, Madre de Dios, ruega por nosotros pecadores, ahora y en la hora de nuestra muerte. Amén.
0: Dios te salve María, llena eres de gracia, el Señor es contigo. Bendita tú eres entre todas las mujeres, y bendito es el fruto de tu vientre, Jesús.
1: Santa María, Madre de Dios, ruega por nosotros pecadores, ahora y en la hora de nuestra muerte. Amén.
0: Dios te salve María, llena eres de gracia, el Señor es contigo. Bendita tú eres entre todas las mujeres, y bendito es el fruto de tu vientre, Jesús.
1: Santa María, Madre de Dios, ruega por nosotros pecadores, ahora y en la hora de nuestra muerte. Amén.
0: Gloria al Padre, y al Hijo, y al Espíritu Santo.
1: Como era en el principio, ahora y siempre, por los siglos de los siglos. Amén.
0: María, Madre de Gracia y Madre de Misericordia, en la vida y en la muerte, ampáranos, Madre nuestra. Amén.
1: Oh Jesús mío, perdona nuestros pecados, líbranos del fuego del infierno. Lleva al cielo a todas las almas, especialmente a las más necesitadas de tu misericordia.

0: La transfiguración del Señor. Ofrecemos este cuarto misterio por los medios de comunicación y la cultura en el Perú. Pedimos que, a ejemplo de Radio María, las voces del país comuniquen siempre la verdad, edifiquen los valores cristianos y disipen las tinieblas del pesimismo. Madre e intercesora del Perú, bendice nuestra patria y multiplica las manos que ayudan a Radio María. Padre nuestro que estás en el cielo, santificado sea tu nombre, venga a nosotros tu reino, hágase tu voluntad en la tierra como en el cielo.
1: Danos hoy nuestro pan de cada día, perdona nuestras ofensas, como también nosotros perdonamos a los que nos ofenden. No nos dejes caer en la tentación, y líbranos del mal. Amén.
0: Dios te salve María, llena eres de gracia, el Señor es contigo. Bendita tú eres entre todas las mujeres, y bendito es el fruto de tu vientre, Jesús.
1: Santa María, Madre de Dios, ruega por nosotros pecadores, ahora y en la hora de nuestra muerte. Amén.
0: Dios te salve María, llena eres de gracia, el Señor es contigo. Bendita tú eres entre todas las mujeres, y bendito es el fruto de tu vientre, Jesús.
1: Santa María, Madre de Dios, ruega por nosotros pecadores, ahora y en la hora de nuestra muerte. Amén.
0: Dios te salve María, llena eres de gracia, el Señor es contigo. Bendita tú eres entre todas las mujeres, y bendito es el fruto de tu vientre, Jesús.
1: Santa María, Madre de Dios, ruega por nosotros pecadores, ahora y en la hora de nuestra muerte. Amén.
0: Dios te salve María, llena eres de gracia, el Señor es contigo. Bendita tú eres entre todas las mujeres, y bendito es el fruto de tu vientre, Jesús.
1: Santa María, Madre de Dios, ruega por nosotros pecadores, ahora y en la hora de nuestra muerte. Amén.
0: Dios te salve María, llena eres de gracia, el Señor es contigo. Bendita tú eres entre todas las mujeres, y bendito es el fruto de tu vientre, Jesús.
1: Santa María, Madre de Dios, ruega por nosotros pecadores, ahora y en la hora de nuestra muerte. Amén.
0: Dios te salve María, llena eres de gracia, el Señor es contigo. Bendita tú eres entre todas las mujeres, y bendito es el fruto de tu vientre, Jesús.
1: Santa María, Madre de Dios, ruega por nosotros pecadores, ahora y en la hora de nuestra muerte. Amén.
0: Dios te salve María, llena eres de gracia, el Señor es contigo. Bendita tú eres entre todas las mujeres, y bendito es el fruto de tu vientre, Jesús.
1: Santa María, Madre de Dios, ruega por nosotros pecadores, ahora y en la hora de nuestra muerte. Amén.
0: Dios te salve María, llena eres de gracia, el Señor es contigo. Bendita tú eres entre todas las mujeres, y bendito es el fruto de tu vientre, Jesús.
1: Santa María, Madre de Dios, ruega por nosotros pecadores, ahora y en la hora de nuestra muerte. Amén.
0: Dios te salve María, llena eres de gracia, el Señor es contigo. Bendita tú eres entre todas las mujeres, y bendito es el fruto de tu vientre, Jesús.
1: Santa María, Madre de Dios, ruega por nosotros pecadores, ahora y en la hora de nuestra muerte. Amén.
0: Dios te salve María, llena eres de gracia, el Señor es contigo. Bendita tú eres entre todas las mujeres, y bendito es el fruto de tu vientre, Jesús.
1: Santa María, Madre de Dios, ruega por nosotros pecadores, ahora y en la hora de nuestra muerte. Amén.
0: Gloria al Padre, y al Hijo, y al Espíritu Santo.
1: Como era en el principio, ahora y siempre, por los siglos de los siglos. Amén.
0: María, Madre de Gracia y Madre de Misericordia, en la vida y en la muerte, ampáranos, Madre nuestra. Amén.
1: Oh Jesús mío, perdona nuestros pecados. Líbranos del fuego del infierno, lleva al cielo a todas las almas, especialmente a las más necesitadas de tu misericordia.

0: Quinto misterio luminoso, la institución de la Eucaristía. Ofrecemos este quinto misterio por la Iglesia que peregrina en el Perú. Rogamos por nuestros obispos, sacerdotes, religiosos y laicos, para que alimentados por este sacramento, seamos misioneros infatigables de la caridad y la paz en cada comunidad. Madre y auxiliadora del Perú, intercede por nuestra patria y bendice la generosidad de los que sostienen a tu Radio María. Padre nuestro que estás en el cielo, santificado sea tu nombre. Venga a nosotros tu reino. Hágase tu voluntad en la tierra como en el cielo.
1: Danos hoy nuestro pan de cada día. Perdona nuestras ofensas, como también nosotros perdonamos a los que nos ofenden. No nos dejes caer en la tentación y líbranos del mal. Amén.
0: Dios te salve María, llena eres de gracia, el Señor es contigo. Bendita tú eres entre todas las mujeres y bendito es el fruto de tu vientre Jesús.
1: Santa María, Madre de Dios, ruega por nosotros, pecadores, ahora y en la hora de nuestra muerte. Amén.
0: Dios te salve María, llena eres de gracia, el Señor es contigo. Bendita tú eres entre todas las mujeres, y bendito es el fruto de tu vientre, Jesús.
1: Santa María, Madre de Dios, ruega por nosotros pecadores, ahora y en la hora de nuestra muerte. Amén.
0: Dios te salve María, llena eres de gracia, el Señor es contigo. Bendita tú eres entre todas las mujeres, y bendito es el fruto de tu vientre, Jesús.
1: Santa María, Madre de Dios, ruega por nosotros pecadores, ahora y en la hora de nuestra muerte. Amén.
0: Dios te salve María, llena eres de gracia, el Señor es contigo. Bendita tú eres entre todas las mujeres, y bendito es el fruto de tu vientre, Jesús.
1: Santa María, Madre de Dios, ruega por nosotros pecadores, ahora y en la hora de nuestra muerte. Amén.
0: Dios te salve María, llena eres de gracia, el Señor es contigo. Bendita tú eres entre todas las mujeres, y bendito es el fruto de tu vientre, Jesús.
1: Santa María, Madre de Dios, ruega por nosotros pecadores, ahora y en la hora de nuestra muerte. Amén.
0: Dios te salve María, llena eres de gracia, el Señor es contigo. Bendita tú eres entre todas las mujeres, y bendito es el fruto de tu vientre, Jesús.
1: Santa María, Madre de Dios, ruega por nosotros pecadores, ahora y en la hora de nuestra muerte. Amén.
0: Dios te salve María, llena eres de gracia, el Señor es contigo. Bendita tú eres entre todas las mujeres, y bendito es el fruto de tu vientre, Jesús.
1: Santa María, Madre de Dios, ruega por nosotros pecadores, ahora y en la hora de nuestra muerte. Amén.
0: Dios te salve María, llena eres de gracia, el Señor es contigo. Bendita tú eres entre todas las mujeres, y bendito es el fruto de tu vientre, Jesús.
1: Santa María, Madre de Dios, ruega por nosotros pecadores, ahora y en la hora de nuestra muerte. Amén.
0: Dios te salve María, llena eres de gracia, el Señor es contigo. Bendita tú eres entre todas las mujeres, y bendito es el fruto de tu vientre, Jesús.
1: Santa María, Madre de Dios, ruega por nosotros pecadores, ahora en la hora de nuestra muerte. Amén.
0: Dios te salve María, llena eres de gracia, el Señor es contigo. Bendita tú eres entre todas las mujeres, y bendito es el fruto de tu vientre, Jesús.
1: Santa María, Madre de Dios, ruega por nosotros pecadores, ahora y en la hora de nuestra muerte. Amén.
0: Gloria al Padre, y al Hijo, y al Espíritu Santo.
1: Como era en el principio, ahora y siempre, por los siglos de los siglos. Amén.
0: María, Madre de Gracia y Madre de Misericordia, en la vida y en la muerte, ampáranos, Madre nuestra. Amén.
1: Oh Jesús mío, perdona nuestros pecados, líbranos del fuego del infierno, lleva al cielo a todas las almas, especialmente a las más necesitadas de tu misericordia.

Para alcanzar la gracia de la perseverancia en la fe hasta la muerte, rezamos la salve. Dios te salve, reina y madre de misericordia, vida, dulzura y esperanza nuestra. Dios te salve, a ti llamamos los desterrados hijos de Eva, a ti suspiramos gimiendo y llorando en este valle de lágrimas. Ea, pues, Señora, abogada nuestra, vuelve a nosotros esos tus ojos misericordiosos, y después de este destierro, muéstranos a Jesús, fruto bendito de tu vientre. Oh clemente, oh piadosa, oh dulce siempre Virgen María, ruega por nosotros, Santa Madre de Dios, para que seamos dignos de alcanzar las promesas de nuestro Señor Jesucristo. Amén. Oremos. Oh Dios, tu Hijo unigénito nos ha conseguido con su vida, muerte y resurrección los bienes de la salvación eterna. Concédenos que, venerando los misterios del Santo Rosario de la Virgen María, imitemos lo que contienen y obtengamos lo que prometen. Por Cristo nuestro Señor. Amén.

0: Terminemos pidiendo por la salud e intenciones del Santo Padre. Padre nuestro que estás en el cielo, santificado sea tu nombre. Venga a nosotros tu reino. Hágase tu voluntad en la tierra como en el cielo.
1: Danos hoy nuestro pan de cada día. Perdona nuestras ofensas, como también nosotros perdonamos a los que nos ofenden. No nos dejes caer en la tentación, y líbranos del mal. Amén.
0: Dios te salve María, llena eres de gracia, el Señor es contigo. Bendita tú eres entre todas las mujeres, y bendito es el fruto de tu vientre, Jesús.
1: Santa María, Madre de Dios, ruega por nosotros, pecadores, ahora y en la hora de nuestra muerte. Amén.
0: Gloria al Padre, y al Hijo, y al Espíritu Santo.
1: Como era en el principio, ahora y siempre, por los siglos de los siglos. Amén. Bendita sea tu pureza, y eternamente lo sea, pues todo un Dios se recrea en tan graciosa belleza. A ti, celestial princesa, Virgen Sagrada María, yo te ofrezco en este día alma, vida y corazón. Mírame con compasión, no me dejes, Madre mía. Amén. En el nombre del Padre, y del Hijo, y del Espíritu Santo. Amén.

0: Y de esta manera, queridos hermanos, finalizamos el rezo del Santo Rosario. Hoy jueves contemplamos los misterios luminosos. Preparémonos para continuar con el rezo de la liturgia de las horas, con el rezo de vísperas.
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0: Queridos hermanos de Radio María, nos unimos a esta hora en oración. Vamos a continuar con el rezo de vísperas. Jueves 9 de julio del año del Señor 2026, jueves de la semana 14 del tiempo ordinario, de la feria Salterio II, vísperas, oración de la tarde. Dios mío, ven en mi auxilio, Señor, date prisa en socorrerme. Gloria al Padre, y al Hijo, y al Espíritu Santo, como era en el principio, ahora y siempre, por los siglos de los siglos. Amén. Aleluya. Himno. Cuando la luz se hace vaga y está cayendo la tarde, venimos a ti, Señor, para cantar tus bondades. Los pájaros se despiden piadosamente en los árboles y buscan calor de nido y blandura de plumajes. Así vuelven fatigados los hombres a sus hogares, cargando sus ilusiones o escondiendo sus maldades. Quieren olvidar la máquina, olvidar sus vanidades, descansar de tanto ruido y morir a sus pesares. Ya todo pide silencio, se anuncia la noche amable, convierte, Padre, sus penas en abundancia de panes. Alivie tu mano pródiga, tu mano buena de Padre, el cansancio de sus cuerpos, sus codicias y sus males. Amén. Nos unimos a la salmodia. Antífona primera. Te hago luz de las naciones para que seas mi salvación hasta el fin de la tierra. Salmo 71, primera parte. Dios mío, confía tu juicio al Rey, tu justicia al Hijo de Reyes, para que rija a tu pueblo con justicia, a tus humildes con rectitud. Que los montes traigan paz y los collados justicia, que Él defienda a los humildes del pueblo, socorra a los hijos del pobre y quebrante al explotador. Que dure tanto como el sol, como la luna, de edad en edad, que baje como lluvia sobre el césped, como llovizna que empapa la tierra. Que en sus días florezca la justicia y la paz hasta que falte la luna. Que domine de mar a mar, del gran río al confín de la tierra. Que en su presencia se inclinen sus rivales, que sus enemigos muerdan el polvo, que los reyes de Tarsis y de las islas le paguen tributo, que los reyes de Saba y de Arabia le ofrezcan sus dones, que se postren ante él todos los reyes y que todos los pueblos le sirvan. Gloria al Padre, y al Hijo, y al Espíritu Santo, como era en el principio, ahora y siempre, por los siglos de los siglos. Amén. Te hago luz de las naciones, para que seas mi salvación hasta el fin de la tierra. Antífona segunda. Socorrerá el Señor a los hijos del pobre, rescatará sus vidas de la violencia. Salmo 71, segunda parte. Él librará al pobre que clamaba, al afligido que no tenía protector. Él se apiadará del pobre y del indigente, y salvará la vida de los pobres. Él rescatará su vida de la violencia, su sangre será preciosa a sus ojos. Que viva y que le traigan el oro de Saba, él intercederá por el pobre y lo bendecirá. Que haya trigo abundante en los campos y ondee en lo alto de los montes. Den fruto como el Líbano y broten las espigas como hierba del campo. Que su nombre sea eterno, y su fama dure como el sol, que él sea la bendición de todos los pueblos, y lo proclamen dichoso todas las razas de la tierra. Bendito sea el Señor Dios de Israel, el único que hace maravillas, bendito sea por siempre su nombre glorioso, que su gloria llene la tierra. Amén. Amén. Gloria al Padre, y al Hijo, y al Espíritu Santo, como era en el principio, ahora y siempre, por los siglos de los siglos. Amén. Socorrerá el Señor a los hijos del pobre, rescatará sus vidas de la violencia. Antífona tercera. Ahora se estableció la salud y el reinado de nuestro Dios. Cántico, tomado del libro del Apocalipsis, capítulos 11 y 12. Gracias te damos, Señor Dios omnipotente, el que eres y el que eras, porque has asumido el gran poder y comenzaste a reinar. Se encolerizaron las naciones, llegó tu cólera y el tiempo de que sean juzgados los muertos, y de dar el galardón a tus siervos, los profetas, y a los santos y a los que temen tu nombre, y a los pequeños y a los grandes, y de arruinar a los que arruinaron la tierra. Ahora se estableció la salud y el poderío y el reinado de nuestro Dios, y la potestad de su Cristo, porque fue precipitado el acusador de nuestros hermanos, el que los acusaba ante nuestro Dios día y noche. Ellos le vencieron en virtud de la sangre del Cordero y por la palabra del testimonio que dieron, y no amaron tanto su vida que temieran la muerte. Por esto, estad alegres, cielos, y los que moráis en sus tiendas. Gloria al Padre, y al Hijo, y al Espíritu Santo, como era en el principio, ahora y siempre, por los siglos de los siglos. Amén. Ahora se estableció la salud y el reinado de nuestro Dios.
1: Toda mi oración hasta ti, Señor.
0: Lectura breve, tomada de la primera epístola de Pedro, capítulo 1. Por la obediencia a la verdad habéis purificado vuestras almas para un amor fraternal, no fingido. Amaos, pues, con intensidad y muy cordialmente unos a otros como quienes han sido engendrados, no de semilla corruptible, sino incorruptible, por la palabra viva y permanente de Dios. Responsorio breve. El Señor es mi pastor, nada me falta. El Señor es mi pastor, nada me falta. En verdes praderas me hace recostar, nada me falta. Gloria al Padre y al Hijo y al Espíritu Santo. El Señor es mi pastor, nada me falta. Cántico evangélico. Respondemos con la antífona: a los que tienen hambre de ser justos, el Señor los colma de bienes. Cántico de María, tomado de San Lucas, capítulo 1. Proclama mi alma la grandeza del Señor, se alegra mi espíritu en Dios mi Salvador, porque ha mirado la humillación de su esclava. Desde ahora me felicitarán todas las generaciones, porque el Poderoso ha hecho obras grandes por mí. Su nombre es santo, y su misericordia llega a sus fieles de generación en generación. Él hace proezas con su brazo, dispersa a los soberbios de corazón, derriba del trono a los poderosos y enaltece a los humildes. A los hambrientos los colma de bienes, y a los ricos los despide vacíos. Auxilia a Israel, su siervo, acordándose de su misericordia, como lo había prometido a nuestros padres en favor de Abraham y su descendencia por siempre. Gloria al Padre, y al Hijo, y al Espíritu Santo, como era en el principio, ahora y siempre, por los siglos de los siglos. Amén. A los que tienen hambre de ser justos, el Señor los colma de bienes. Preces. Elevemos a Dios nuestros corazones agradecidos, porque ha bendecido a su pueblo con toda clase de bienes espirituales, y digámosle con fe: bendice, Señor, a tu pueblo. Dios todopoderoso y lleno de misericordia, protege al Santo Padre León y a nuestros obispos que tú mismo has elegido para guiar a la Iglesia. Bendice, Señor, a tu pueblo. Protege, Señor, a nuestros pueblos y ciudades y aleja de ellos todo mal. Bendice, Señor, a tu pueblo. Multiplica como renuevos de olivo alrededor de tu mesa hijos que se consagren a tu reino, siguiendo a Cristo en pobreza, castidad y obediencia. Bendice, Señor, a tu pueblo. Conserva el propósito de aquellas de tus hijas que han consagrado a ti su virginidad para que en la integridad de su cuerpo y de su espíritu sigan al Cordero donde quiera que vayan. Bendice, Señor, a tu pueblo. Se pueden añadir algunas intenciones libres.

Bendice, Señor, a tu pueblo. Da la paz a los difuntos y permítenos encontrarlos nuevamente un día en tu reino. Bendice, Señor, a tu pueblo. Ya que por Jesucristo hemos llegado a ser hijos de Dios, acudamos con confianza a nuestro Padre. Padre nuestro que estás en el cielo, santificado sea tu nombre. Venga a nosotros tu reino. Hágase tu voluntad en la tierra como en el cielo. Danos hoy nuestro pan de cada día. Perdona nuestras ofensas como también nosotros perdonamos a los que nos ofenden. No nos dejes caer en la tentación y líbranos del mal. Amén. Oremos. Al ofrecerte, Señor, nuestro sacrificio vespertino de alabanza, te pedimos humildemente que, meditando día y noche en tu palabra, consigamos un día la luz y el premio de la vida eterna. Por nuestro Señor Jesucristo, tu Hijo, que vive y reina contigo en la unidad del Espíritu Santo y es Dios, por los siglos de los siglos. Amén. El Señor nos bendiga, nos guarde de todo mal y nos lleve a la vida eterna.

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Presentamos para ustedes, queridos hermanos, Eucaristizar por la Radio. Junto a nuestra hermana Marta María Jiménez, el tema de esta noche es la continuación de Lámpara es tu palabra para mis pasos. Iniciamos.

Muy buenas tardes, me dice nuestro hermano y nuestro amigo Walter. Hermanita, comenzamos, comenzamos con la dicha, con el gozo. Qué bonito hoy la carta de Laudes, como San Pablo exhorta a los romanos y el que se manifieste esa fe en el amor, en la caridad y en la unidad. Fíjate qué bonito y qué significativo. Así que, pues, comenzamos. Gracias a todos los que nos siguen por las redes, por el Facebook de Radio María Perú Oficial. Ahí estamos. Gracias por todos los que nos van siguiendo por AM, por AM, por FM, que esta es la emisora de la casita de la Virgen. Qué hermoso. Nuestra Madre de Dios y Madre nuestra, que tiene esta casa que nació para evangelizar, hablar de su Hijo, que llegue a todos los hogares, a todos los rincones, a ti que nos has sintonizado, no te sientas sola, no te sientas solo, está Radio María contigo. Y bueno, pues Radio María Perú, pero con la generosidad de que gracias a las redes, a Facebook, a los medios, nos pueden ver, escuchar en muchas partes del mundo. Y bueno, continuamos aquí en nuestro programa Eucaristizar por la radio, que es hablar del Hijo de María, es hablar de nuestro Señor Jesucristo.